0: se dio vuelta y mamá, lo que dijo.
1: Cantame donde hay tanta gente, que se escucha mucha gente gritando.
0: No, los jugadores son.
1: Claro, no, eso ya sé que son los jugadores, pero se escucha alguna otra gente. Arriba no hay nadie, arriba en otra cabina.
2: Cuando
1: no,
2: se viene Racing para empatar, le va a pegar el arco Martinera. Por el segundo palo llegó Martirena con suspenso, casi en un abrir y cerrar de ojos. Ya hay dos goles en Avellaneda, toda de Tomás Pérez, que no la dio por perdida, la metió de izquierda a derecha y Martirena llegó libre como Pancho por su casa, como el otro día Fagner en la cancha de Boca. Le pegó casi tres dedos, se le escurrió al arquero Benítez y Racing que ahora empata el partido. 4 del primer tiempo, Racing 1, Caracas 1, Martín en autor académico.
1: Un gol que sin dudas tiene mucho que ver el arquero. Es verdad que Martirena llega atrás por el otro palo que la empuja de zurda, pero la realidad es que mucho tiene que ver el arquero. La deja pasar también Maravilla Martínez y ahí aparece el Martirena de los goles claves. En esta academia, ¿también la están analizando? ¿Qué pasó?
2: Yo no sé qué están analizando aquí.
3: No vi nada irregular en esta jugada.
2: ¿Qué están mirando? ¿Si se le fue la pelota a Pérez?
3: Puede ser eso, lo único. A ver.
2: No sé. Acá veo una imagen, ponen a Sosa.
3: Una falta.
2: Con Fernández. Pero si la pelota la tenía Sosa. Bueno, rarísimo. Lo cierto es que van 5 minutos 40 y te reduce el juego en medio.
3: Una posible posición adelantada, está habilitado.
2: Un minuto y medio se habrá jugado y hay dos goles, el resto estuvo parado. Bueno, todo como hasta el principio, por lo menos ya hay goles.
1: Y ahora sí, pero también ahora Racing sabe, Pipi, que es muy flojo defendiendo este equipo, tiene que ir al frente Racing.
2: Bueno, repercusión otra vez el banco de Racing, Diego.
0: Ay, ahora se gritó con todo. Vos preguntabas si había gente. Capaz está afuera, ¿eh? Afuera estaba la barra, cerca del Hospital Fiorito.
2: La pelota la tiene Ferreira. Ferreira que metió contra la raza. La entregaron para Correa. Correa va como win derecho, manda al centro y se va afuera. Hay saque de arco que le corresponde a la academia.
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2: Noticia y en el banco venezolano.
0: Bueno, imagínate lo que había sido la explosión por el gol antes del minuto. Se abrazaron todos, la arenga del técnico y ahora el aplauso, obviamente, pese al error del arquero para seguir intentando.
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2: Diego Martirena, ¿se va una vez que termine el semestre?
0: Y bueno, a ver, Martirena, García Basso, va a depender de las ofertas que lleguen, ¿eh?
2: La pelota la tiene Sosa, toca a la derecha para Pardo, 1-1 el partido de la Avellaneda. Un gol a los 42 segundos para el equipo venezolano. Pararon casi 2 y medio para ver si lo convalidaban o no. Sacó del medio y lo empató Racing y tardaron 1 minuto y pico para ver si lo cobraron o no. La pelota la lleva ahora Zuculini, tocan al medio para Mijevic, toca atrás para Di Cesare, devuelven para Mijevic, 7 y medio. Estamos en la Avellaneda, puerta cerrada, Racing en su cancha y sin su gente. Está empatando 1-1, la toma Di Cesare, Di Cesare para Sosa, hay salida de Leo que le corresponde a la academia.
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2: Se viene Roja como win izquierdo. Buen pase, centro al medio. Se pasan todos. Llega por el otro lado Pardo. Está por la derecha Pardo. Pardo la levantó. Mete contra el área, busca en una chilena. Intenta ahora de espalda. Otra vez Pérez. Abre hacia la derecha. Centro que va a llegar de Martirena de Rastrón. Se pasan todos. Y termina recuperando el equipo de Caracas. Aparece para tomarla el jugador La Rotonda y salen ahora por la izquierda con Yendis, la tira larga Yendis, corta de cabeza Di Cesare, la manda por un costado, el lateral para Caracas.
1: Es rápido Caracas cuando tiene la pelota y cuando contraataca, es muy malo defendiendo.
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2: La pelota la tiene Mingevi, círculo central, va con el balón el número 10 de la Academia, toca de izquierda para Gabriel Rojas, toca con zurda ahora para Di Cesare, sale del fondo de la Academia, somos Radio La Red, nos relatamos partido, transmitimos la pasión del fútbol, somos los guardianes de la gloria. Pelota que está por la derecha, la tiraron larga a la derecha para Martirena, Martirena como win, manda al centro, va Maravilla, saca de cabeza Quintero y la dejaron ahora para que se venga la contra con Hernández, traslada Hernández, Hernández que la tira larga, lo buscaba Cobea, no puede Cobea, recupera otra vez Racing, la tiene Pardo, Pardo la dejó para Milkevich, cambio de frente, entrega para Di Cesare y salida para el equipo de Costas.
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2: La lleva roja, toca para Di Cesare, ya en primer turno ganó Independiente Rivadavia en la Conmebol Libertadores.
3: 4-2 en Venezuela, La Guaira.
2: La pelota en el fondo la tiene Di Cesare, cruza la mitad de la cancha, va con el balón Di Cesare, mete hacia el medio, con este resultado Racing está quedando eliminado, ¿no, Fer?
3: Sí, señor. Caracas segundo con 9, Racing sin chances, tercero con 5.
2: La tiene Cobea, le ganó la cuerda a Sosa, sigue Cobea, centro al medio, la sacan por un costado, intenta buscar el rebote Correa, le pega la rotonda, la saca como puede, a cualquier parte Pardo, insiste Caracas, pelota a la derecha, la dejaron para Ferreira, Ferreira mandó el centro, al medio para que vaya Adrián Fernández, no pudo el paraguayo, vuelve a recuperarla el jugador Gudinho, Gudinho para Mago, Mago para Yendis, la tiene Yendis, entrega al medio para Quintero, va el primer central, el número 4, la lleva Quintero, Quintero para Mago, sale del fondo del conjunto venezolano, 1-1 en Avellaneda.
1: Directo, como decíamos, tienen buena técnica, pero claro, defienden tan mal que cuando ataca Racing parece que también le van a hacer un gol. Ahora Racing atrás está lento.
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2: La tiene Gudinho, Gudinho al medio. La dejaron ahora para la rotonda. La cambiaron hacia la derecha para Ferreira. La tiene el número 2, sigue Ferreira. Ferreira hace la pausa, gira. La puede meter atrás para el 15. La tiene la rotonda, va la rotonda. Entregan ahora para Quintero. Quintero que juega con mangas cortas y guantes. Espectacular. Metieron hacia atrás ahora para el arquero Benítez. Benítez para Mago. La tiene el exjugador de Banfield. Va con la pelota Mago. Mago para Yendid. Yendid la regaló y recupera Pardo. 11 minutos 15, primer tiempo. En Avellaneda, gol en contra de Rojas. Antes del minuto ganaba Caracas. Lo empató la Academia a los 4 por Martirena. Pelota a la derecha justamente para Martirena. Llega para cortar y mandar por un costado Yendid. Perdón, Hernández. Ahí lateral de la derecha que le corresponde a Racing.
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2: La pelota la tiene Zuculini. Toca atrás para Di Cesare. La pisa Di Cesare, sale del fondo Di Cesare. En 20 minutos, el gran partido que va a estar atento Boca para jugar en Chile, la Católica y Barcelona de Guayaquil.
3: Así es, arranca 21-30, al igual que Peñarol Corinthians en Montevideo. Allí estará atento Platense.
2: Ahí que necesita Platense.
3: Y yo creo que le conviene que se corte Corinthians y después Peñarol llegará con chance de ser tercero frente a Independiente Santa Fe en la última fecha.
2: ¿Qué partido se le escapó a Platense? La cantidad de chance que tuvo en el segundo tiempo.
3: Tal cual, es una pena.
2: La tiene ahora Zuculini, traslada Zuculini, dejaron para Milkevich, pelota a la derecha, se viene Racing, centro que va a llegar para Maravilla, Pérez ganó de cabeza, pero el balón cruza todo el área y termina recuperando por la derecha Correa. La tiene el Moreno, va Correa, se frena Correa, se la pausa el número 33, por el medio la pide la rotonda, exigido pase para la rotonda, devolvieron para Correa, mala devolución, pelota por un costado, lateral desde la izquierda le corre. Ponte la Academia.
1: El pase filtrado, dos consecutivos de Miljevic hacia adelante, es lo mejor que le viene a la Academia. No tanto el pasecito para atrás, siempre adelante el 10.
2: 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Pelota que tiene Pardo, 13 minutos, 1-1 en Avellaneda.
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2: La pelota la abrieron hacia la derecha. derecha con Dieguito Girao, con Martínez la técnica allí, aquí con Diego, Damián Piazza, la producción de Lucas Sánchez y Walter Zafarian. 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Pelota contra la raza para Martirena, mala entrega, recupera Yendis, la tira larga Yendis, vuelve a ganarla Zuculini, pelota que queda en la derecha otra vez para Martirena, ganó la cuerda al córner, se la pellizcó al córner Gudinho, hay tiro de esquina de la derecha que le corresponde a Racing.
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2: Tiro de esquina para Racing. La verdad es que si no le gana este equipo...
1: Claro, acá, a ver, la gran sorpresa es el gol a los 50 segundos. El otro gol, el de Martirena, pone las cosas en orden, pero es lo que tendría que estar haciendo Racing, ganar este partido ya de temprano.
2: Le va a pegar Gabriel Rojas de la derecha, a puerta cerrada, se está jugando. El partido está 1-1, Racing necesita ganar, el empate lo deja fuera. A levantarla Gabriel Rojas, está Sosa, está Di Cesare, está Pardo, está Maravilla, centro con comba, ¡oh, Benítez al córner! Ganaba Di Cesare, Benítez al córner, hay tiro de esquina para Racing.
1: Buen córner, buen cabezazo de Di Cesare, incluso saliendo de la zona del punto del penal y cabeceando casi hacia atrás. Regala el córner otra vez Caracas.
2: Tiro de esquina otra vez para Racing. Le va a pagar Gabriel Rojas. Otra vez desde la derecha. Centro de Rojas. Cabezazo. ¡Oh! Lo del palo. Lo tuvo Maravilla al lado del palo. Se salva Caracas.
1: Otro buen cabezazo en la misma zona donde cabeceó Di Cesare. Un poquito más retirado. Pero de todas maneras doble cabezazo. Otra vez tuvo chances Racing.
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2: ¿Algún otro partido que se esté jugando a esta hora?
5: A esta hora no, a esta hora esperamos por Peñarol Corinthians y Católica frente a Barcelona. Después van a jugar en Sudamericana por el grupo de Tigre, Macará y Alianza Atlético a las 23.
2: Hoy hubo promoción en Alemania, ¿no?
5: Sí, empataron Wolfsburgo y Paderborn en el partido de ida 0-0.
2: Pelota que está en los pies de Santi Sosa, círculo central. Tocan hacia la izquierda para Marco Di Cesare. Di Cesare la abrió para Rojas, la lleva Rojas. Tocan al medio para Miljevic, el giro de Miljevic para Sosa. Y arrancar de nuevo con Tagliamonte, el que está reemplazando a Cambese, que está suspendido. Sale Tagliamonte a la izquierda ahora para Marco Di Cesare. Cortito para Miljevic, la tiene Matko. Va con la pelota Miljevic, le hace sombra a Covea. Se frena Miljevic, abre a la derecha. La cambiaron ahora para que salga desde el fondo Pardo. La tiene Franco Pardo, se la pausa Pardo, toca con la derecha para Sosa, se acerca para recibirla Miljevic, también la pedía Saracho. Pelota a la izquierda ahora para que intente bajarla de cabeza Rojas, y la dividida la perdió, ganó Gudinho, tocó para Ferreira, mete un taco, la regalaron, la tiene ahora en la mitad de la cancha Adrián Fernández, tocó a la derecha para Ferreira, recupera Di Cesare, entrega para Tagliamonte, hay salida que le corresponde a la Academia.
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2: Centro pasado de Rojas, a la mano fácil el arquero Fran Carlos Benítez. Habrá salida que le corresponda a Caracas.
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2: Volví a Pérez, para mi gusto del offside, sí, en línea levantó la bandera finita, pero levantó nomás. Hay tiro libre que le corresponde a Real, si estoy con Lausanne en el banco de Costas.
0: Y Costas ahora los brazos cruzados, mira el banco, no está dando muchas indicaciones, pero camina mucho, sí.
2: En el otro banco, en el de Caracas, Ploticia.
0: De brazos cruzados también, Meléndez recién hablaba con su asistente, algo más tranquilo después de lo que fue el yerro del arquero.
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2: Mañana Copa Argentina, Independiente Unión, Alejandro Calumite y Fabio Daniel Barreto por la radio Línea del Fútbol. La pelota la tiene Comega, para mí estaba en offside. Sí, estaba en offside el número 9. Fernández, hay tiro libre que le corresponde a la Academia.
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2: Sale Racing con la pelota, la entregaron hacia el medio para Saracho, abrían para Martirena, la va a buscar dentro del área Pérez, la mandan por un costado, la deja correr Maravilla, hay lateral de la derecha del ataque, le corresponde a Racing.
1: Tiene que seguir acelerando Racing, acelerando atrás, es muy malo, es muy precaria la defensa de Caracas, pero tiene que acelerar, tiene que tener cambio de ritmo en el ataque.
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2: La pelota en el fondo, la tiene Pardo, la dejaron ahora para Di Cesare. Entregaron para Suculini, estamos por Radio La Red. Llegando a los 19 y medio, el partido 1-1. Centro que iba de Rojas, el rebote en Ferreira. Rebotaba en Rojas, habrá lateral de la derecha que le corresponde a Caracas.
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2: Lateral de la derecha que va a ser el número 2 Ferreira, 1-1 está el partido, con este resultado por ahora Racing se está quedando afuera de la Conmebol Sudamericana, pero falta mucho. Lateral que hicieron, la peinó de cabeza Adrián Fernández, metieron para Correa, la aguanta de espaldas Correa, luchaba Roca, gana Roca, le queda Dichisa, le puso bien el cuerpo, no la pudo quitar Gudinho, mete el pie Ferreira, la toma otra vez en la mitad de la cancha Gudinho, el parameño, no pudo controlar el balón, se le fue por un costado, saque de mano de la izquierda para Racing, lo va a hacer Roca.
1: Por esto que decías, Pipi, es que no veo un Racing que se lo esté comiendo a Caracas, que lo esté llevando para atrás, que es verdad, es como que Racing piensa que en algún momento va a caer el gol, por peso específico, porque es muy flojo el equipo venezolano. Pero no veo a un Racing que lo esté llevando por delante al equipo de Caracas.
2: Recupera la pelota Hernández, metieron para Adrián Fernández, le pega al arco, ¡oh! Desviado, el tiro del paraguayo, ahí saque de arco para Racing.
1: Pierde rápido la mitad de la cancha, vienen rápido las contras, en la contra son rápidos, son veloces, por ahí le falta un poco de técnica, pero Racing atrás también está flojo.
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2: La pelota que la tiene Miljevic, la lleva Miljevic, abrió a la izquierda para Roca, parado como 10, le hace sombra el número 33 Correa, el pase de Rojas para Di Cesare, Di Cesare ya la entregó para Santiago Sosa. Sosa con el pie derecho para Miljevic, se desprendió el ex jugador de Huracán y Newell's, a la izquierda nuevamente para Rojas, la van a devolver para Miljevic, por el medio está libre, pidiéndole a Suculini, tocaron antes para Sosa, gira Sosa, no pudo Fernández, le queda Di Cesare de primera para Pardo, todo Racing, excepción de su arquero metido en campo venezolano, la vuelve a tomar por la mitad de la cancha Suculini, Suculini que la abrió a la derecha para Martirena, devolvieron para Suculini, por el medio la pide Sosa, va con la pelota Sucu, insiste Suculini, al medio para Sosa, Sosa la paró, filtró, metió para Martirena, buen quita el piso de Hernández, la vuelve a tomar, otra vez Sosa, le pega Pérez, mira vos, le pegó Pérez, ahí saque de arco para Caracas.
1: Eso que hace Sosa es lo que tiene que hacer Miljevic, el pase filtrado, el pase entre línea, mucha vueltita da el 10 de la academia para pasar la pelota.
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2: La toma Miljevic, la dejaron para Suculini, ampliaron para Martirena, va como a win derecho Martirena, centro con comba, la metió para Pérez, la bajó de cabeza, se la regaló a Correa, y Correa como a 4, la tira larga para Fernández, anticipa Di Cesare, cae en la cabeza de Gudinho, lo buscaba Correa, llegante Miljevic, presiona Fernández, se la lleva Miljevic, toca cortito, mete para Maravilla, a la derecha para Saracho, va Matías, limpiaron ahora para Martirena y Racing va, presiona Hernández, el toque hacia atrás exigido para Pardo, Pardo antes que no llegó, la toma Suculini, Suculini para Sosa, Sosa para Saracho, Saracho a la derecha para Martirena, había falta contra Saracho, pero dan ley de ventaja porque la tiene Martirena y la perdió, y la ganó Hernández, y ¿sabes qué? Tiene tiempo, tiene espacio, tiene lugar, se viene por la izquierda Caracas con Hernández, Hernández al medio para Covea, limpiaron a la derecha ahora para Correa, está dentro del área, puede ser gol, centro al medio, córner, la pelota se desvía al córner, hay tiro de esquina, punta derecha para Caracas.
1: Esto es lo que venimos marcando, Caracas sale rápido en la contra, son directos, son verticales, no defiende tanto en el medio, Racing pierde rápido la marca en el medio, y es por eso que quedan todos expuestos los de atrás. Eso que hace Caracas es lo que tiene que hacer Racing cuando tiene la pelota. Cambiar el ritmo de ataque y de esa manera sorprender a los venezolanos.
2: Bueno, en un momento de rehidratación, ¿está bueno que paren en un córner en el momento de rehidratación?
1: Bueno, ayer ya pasó en River. En el mejor momento en el que lo sufría River, fue un córner justamente, y de ese córner se paró para el minuto de rehidratación. Enfrió todo el partido.
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1: Te aprovecho, Fer García, allí en los estudios.
2: Mañana por la Copa Argentina, entonces el partido entre Unión Independiente va a las 20 en el estadio de Newell's. El árbitro será Sebastián Zurino, el ganador va contra Atlético Tucumán, que ayer eliminaba a Talleres.
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1: Tiro de esquina para Caracas, 25 y medio. Aprovecharon los técnicos para acomodar piezas.
3: Pipi, sí, habló, señor. El que habló más en la charla fue Zuculini, habló más que Costas.
4: Esto es lo que veíamos en la entrada en calor. Que fue, salieron del vestuario y ya salió dándole una charla a Miljevic. En la entrada en calor, Zuculini habló más con Miljevic que creo lo que habló Costas.
1: Bueno, se toma todo el tiempo del mundo para pegarle a la pelota Robert Hernández. 1-1 el partido, a los 42 segundos con gol de Rojas, ya ganaba en contra. Ganaba el equipo venezolano, centro de Hernández, de Rastrón, la regaló, la sacó Miljevic, la trata de recuperar por el fondo el jugador Ferreira, la levanta Ferreira, metió para Hernández, pegó en el hombro de él, se va a ir afuera, ahí saque de mano de la izquierda para Racing.
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1: Lateral que va a ser Gabriel Rojas, 26 minutos y medio. 1-1 está el partido, lo vivís por Radio La Red. La pelota iba hacia la cabeza de Miljevic, la metían para Tomás Pérez, Pérez para Saracho. Saracho con el pie derecho la cambió para Pardo, la lleva Pardo, Pardo hacia atrás para Di Cesare, la pone contra el piso Di Cesare. En la tarde donde ya ganó Independiente Rivadavia 4-2 ante Deportivo La Guaira, y con este resultado se aseguró aún más el primer puesto y está invicto con Arce como el goleador de la Copa. La pelota la tiene Sosa, Sosa la dejó para Zucu. Zuculini abrió para Martirena, va como número 8, se viene con la pelota Martirena, el pase atrás ahora para Pardo, Pardo la filtró otra vez para Martirena, pelota que puede llover contra el área, va Martirena, la mete al medio, al piso iba y la saca por un costado el jugador mago, insiste la academia, la toma Yendis, sale Yendis, la esconde Yendis, aparece como 3, encierra Yendis, la va a tener que reventar al lateral o se mete en un lío, la metió al medio y casi se mete en un lío, estuvo atento para recuperarla Gudinho, soltaron para la rotonda, la mandó por un costado lateral para Racing.
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1: La lógica, el auto debería adicionar cerca de 5 minutos, por lo que tuvo cortado al principio para la rehidratación.
4: Bueno, 5 es lo lógico, lo puede, ¿no? Salvo que tenga mucho frío, se quiere ir rápido al vestuario.
1: Sí, hay partidos que debieron dar más y dieron menos, pero bueno. La tiene Di Cesare. Toca atrás para Tagliamonte, 28 minutos. Devolvieron para Pardo. Pardo como primer central, abrió para Di Cesare. Di Cesare la paró, levantó la cabeza, ¿ves? Y la dejó cortita para Sosa.
4: Perdón, Pipi, ¿ves? Esto es lo que no hace Racing. Racing y tira la pelota al costado. Y vuelve al costado, vuelve para atrás. Hasta que va a llegar a Miljevic y va otra vez para atrás. Y la pelota llega a Tagliamonte. Tiene que cambiar el ritmo de ataque, tiene que cambiar la forma de atacar Racing.
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1: Sale del fondo Sosa, levanta la cabeza Sosa en un minuto y medio. En Santiago de Chile, la Católica estará jugando como local ante Barcelona de Guayaquil. Partido que importa por el grupo de Boca Juniors. Pelota para Zuculini, Zuculini para Martirena, Martirena atrás para Pardo, se viene con la pelota Racing, la tiene Pardo, abrió para Martirena, corre como win derecho Martirena, la mete al medio Martirena, llegó para cortar Mago, con zurda la manda lateral, hay lateral para Racing.
4: Sí, ¿qué más entiende Martirena cómo se trata este partido? Atacar de manera directa, pero claro, si no hubiera el pase filtrado como recién, la de Pardo.

0: pudo difícilmente entrar.
1: Se viene con la pelota ahora Saracho, la perdió. Recupera otra vez desde el fondo del conjunto venezolano. Luchaba el paraguayo Fernández. Falta de tarjeta, ¿eh? No lo molesta. Ah, no, Pina, querido. Era tarjeta para Pardo. Se salvó el marcador central, ex Gordo Boys.
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1: Ustedes entienden cuando yo les digo que si a Boca le tocaba Valenzuela, esta falta era amarilla, con John Ospina... Es
3: bueno, siga, siga.
1: Claro, la próxima lo vemos.
3: La próxima.
1: Fue tremendo el guadañazo.
3: Además, no hay gente, nada, para que te meta presión.
1: La tiene Miljevic, abrió a la derecha. Tocado para Martirena, el que más se está preocupando en la academia. Pelota atrás para Miljevic. Miljevic para Martirena, está habilitado. Centro al medio para Maravilla. Pide mano, ¿eh? Penal para Racing. ¿Penal para Racing o córner?
3: No, dio córner.
4: Cobró córner.
1: Porque sonó el silbato, claro, hoy en la soledad.
3: Claro, escuchá.
1: El silbato dudás.
0: ¿Ves? Ese es el pase que tiene que hacer Miljevic.
1: Fue penalazo para mí, de mago. Es verdad que pega en la mano de apoyo, pero le tira demasiado para mi gusto.
3: Claro, hay que ver si no interpreta que es mano de apoyo.
1: Para mí le estira demasiado, mago, Racing no patea el córner y debe estar esperando Ospina. Para mí es demasiado... demasiado ampliado el brazo.
3: Pega en la zona que no es sancionable, además. Arriba de la axila.
0: Casi cerca de la axila.
3: Claro.
0: Exacto. Y para mí ya venía, además, arrastrándose de antes. Ya había apoyado la mano de antes.
1: Bueno. Ospina todavía no hace ejercer el tiro de esquina. 31-15. Racing lo rodea. 1-1 está el partido. No se patea el córner, ¿eh?
3: Sí, pero...
1: Buscando contacto debe estar ahí.
3: Sí, están buscando la hormiguita. Parece que están buscando la hormiguita.
1: John Ospina le dicen, che, mirá, después te llamó a la parrilla el Tano.
3: Claro.
1: Que vas a poder entrarle a todo,
3: Está abierta, ¿no? Lo usan el Tano.
4: Sí, claro. En Wilde está ahora, no está tan cerca, ¿no?
1: Pero ¿cuánto está acá?
3: La de acá está cerrada, ¿no?
1: No, pero aparte, ¿cuánto puede tardar si no hay gente hoy?
3: Le quedaba cerca lo de usar el Tano a la pasadita, se llevó un vacío y un chori, ¿no?
4: Sanguchito.
1: Che, se tarda demasiado, ¿eh?
3: Sí, demasiado para algo que no me parecía, ¿eh?
1: A ver, Ospina, querido. Lo que se ha demorado el partido desde que arrancó ya.
3: ¿Quién está en el bar?
4: Congo, Franklin Congo.
3: Ecuatoriano.
4: Ecuatoriano.
3: Está en el Congo, me parece. Ah. Igual revisó la jugada del gol de Racing, que estaba un metro habilitado, ¿no?
0: Claro, exactamente.
1: A ver...
0: Porque ni siquiera muestran, ¿no? Nada, en pantalla, ¿no? Lo que están
1: haciendo. Se voltea el córner. A ver, Ospina, si hace el rectángulo mágico.
0: Hace frío. Ahora, más allá de todo, remarcábamos otra vez lo de Miljevic. Miljevic tiene que jugar para adelante, juega demasiado para atrás. La vueltita... Acelera para adelante Miljevic. Y es ahí donde aparece muy bien Martirena, generando otra vez la posibilidad de tener campo, de tener velocidad y además atacar al vacío.
1: Ojo que está caminando el árbitro
0: hacia el VAR, ¿no?
1: Va en camino, muchachos, para mí.
3: Pero la pelota le pega en la axila, ni siquiera es mano para mí.
1: ¿Usted entiende si es Valenzuela o el John Ospina, no? La cuestión. Se demora todo.
3: No, la verdad.
1: Va al VAR, muchacho.
3: No, está bien, pero para.
1: 33 minutos.
3: Va al VAR y el VAR le está diciendo cobrar el penal.
1: Por favor.
3: El VAR ya le está mostrando cobrar el penal.
1: Cuando yo les dije, apenas terminó el partido con Cruzeiro, a Boca le pueden meter cualquier árbitro menos Valenzuela, no me escucharon. Ahora está el querido John Ospina.
3: Esto es orientar la opinión del árbitro.
1: Y bueno, para mí amplió el brazo. Yo sé lo que dicen ustedes, pero... demasiado amplía para mi gusto, mago.
3: Pero para mí la pelota le pega en una zona que no es sancionable.
0: Con la cámara atrás se ve de esa forma. Depende de la cámara que le pongan, ¿no?
1: Bueno, está en el VAR el árbitro.
0: Ahí está, mirá, esa cámara es axila.
3: Ah, es una locura. Si toman esa imagen para cobrar penal, es una locura.
0: Es cierto. Bueno, tomaron una también de Milton Delgado, una mano que no se veía mucho, ¿no?
1: Chico, para mí amplía, la tiene.
0: Para vos, Andrea, viene rebalándose.
1: Bueno,
0: su casa.
1: Pero.
0: Desde Caracas viene rebalando, Pipi. ¿Qué haces? ¿Cómo apoyás? ¿Ves que apoya primero? No,
1: pero vos podés dejar el brazo más cortito o extenderlo. Yo creo que Mago lo extiende. Él primero lo deja corto y después lo abre.
3: Pero, Pipi, la pelota le pega en una zona donde no se considera mano.
0: Ahí está, mirá, ahí está. Ahí le, se la detienen, se la llevan cuadro por cuadro.
3: No, para mí no es penal.
1: Ospina sigue viendo, está solito. Está jugando los videos, ¿viste?
0: No. Yo lo que creo que le están orientando la opinión. Le están diciendo, mirá la mano. Pero mirá la mano.
1: Lo dejaron
0: es
1: solo.
0: Orientar la opinión. Y una vez que lo llamás, lo estás llevando a que cobre penal.
1: Un primer tiempo que la verdad estuvo frenado, por lo menos contando los momentos de rehidratación, entre 7 y 8 minutos.
0: Tranquilamente. Fácil. No tienen familia, ¿no?
1: Ahora que van a ver si se le fue la pelota a Martínez.
0: Ahora están mirando y se le fue toda la pelota a Martínez.
1: No, toda no salió. La verdad, toda nos salió. El lío que armó Martirena por no darla por perdida, ¿no? A ver qué dice. Vamos a escucharlo, Ospina.
0: A ver si lo va a escuchar, a ver.
1: Penal para Racing. Penal para Racing. Mano de mago. Ustedes no me creían.
0: Pero va más allá si te creemos, Pipi. Para nosotros no es penal. Para nosotros pega en la zona de la axila. Ahora, el árbitro estaba convencido de eso. Lo llamaron al VAR y le cambian la opinión. Por las imágenes y la forma en que le presentan las imágenes.
1: La seña que le hizo el árbitro es que abrió el brazo.
4: Claro.
1: O sea, la seña que le acaba de decir el árbitro a Mago.
4: Sí, eso te iba a marcar. Le hace la seña clarita a Mago que lo empieza a correr cuando va hacia el punto penal.
1: Bueno, penal para Racing, le va a pegar maravilla. Penal sí, de morbo, ¿no?
4: Erró Rojas en Venezuela.
1: Va a pegarle la pelota maravilla. Penal de VAR que cobró Ospina. Racing... Y la posibilidad de meterse en carrera. Va Adrián Martínez, tiró. ¡Gol! ¡Gol! ¡De Racing! ¡Maravilla! La colgó en el ángulo del palo derecho de Benítez, que voló al otro lado y dirá, ¿por qué no le pegué así en el clásico? A colocar rompiéndole el arco al ángulo, marca el segundo gol, penal de VAR. La copa se gana adentro y afuera, se gana por pillo y por juego. Racing consigue un penal impensado vía VAR, maravilla, lo cambió por gol, gana la Academia, Racing 2 Caracas 1, Adrián Martínez, la cara del gol, la cara felicidad, 36 minutos del primer tiempo.
0: Y no lo festejó. Y salió más enojado de lo que entró a pegarle la pelota. Le pegó tan fuerte que la clavó en el ángulo. Y sí, maravilla. Así se le pegan a los penales. Lo otro, y es para otro momento de la vida y otro momento de los partidos. Eso de picarlo y demás. Los penales se le pega así, se le pega fuerte. Asegurar, a colocar, pero asegurando la pelota. Y bueno, este gol le termina dando la razón a todo lo que en su momento pudo pasar maravilla. Tal es así que ni festejó el gol.
1: Repercusión en el banco académico.
4: Se gritó en el banco de Racing, más allá de maravilla, con bronca casi ni lo gritó, ¿no?
1: Y en el otro banco, Plotizia.
4: Por ahora tranquilo el técnico del equipo visitante, más allá de la bronca y la disconformidad con el fallo del árbitro.
1: La pelota va por la derecha, la tiene Correa, lleva el balón Correa como número 8. Correa la mete en la media luna, se pasa al paraguayo Adrián Fernández, le queda a Hernández, lo buscaba Fernández, le pega de punta y hacia arriba Martirena, recupera Mago, mete para Yendis, la pelota se va por un costado, hay lateral para Racing 38, gana la Academia 2-1.
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1: La pelota la tiene Adrián Fernández. La abrieron hacia la derecha ahora para que corra, Correa, Tagliamonte. Tagliamonte queda en bolsa. Va a reponer para la Academia. Comenzó ya en Chile, Universidad Católica y Barcelona.
3: Primeros 8 minutos del partido en Santiago, están empatando 0-0.
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1: Con este resultado, Racing lo que hace es respirar una semana más, tiene que ganar el último partido y prender una vela a Botafogo, ¿no, Diego?
4: Exacto, eso es lo que tiene que hacer.
1: La tiene Miljevic, la levanta Miljevic, la mataba con el pecho Martirena, la entregaron al medio ahora para Saracho. Saracho con el pie derecho la limpió hacia la derecha para que aparezca nuevamente Zuculini. La hace circular la academia, está ganando 2-1, a los 42 segundos perdía, lo terminó empatando con Martirena y de penal maravilla, un penal que tuvieron casi 5 minutos en el VAR, que terminó cambiando por gol Adrián Martínez. Pelota para Pérez, Pérez atrás, le queda Maravilla, va Maravilla, la pierde finalmente con Quintero y aparece Ferreira, pega la pelota en Rojas, otra vez Ferreira, otra vez en Rojas, le queda Di Cesare, tocan cortito para Maravilla Martínez, al medio para Miljevic, atrás ahora para que la tenga Zuculini, sale la academia, 40 del primer tiempo, gana Racing 2-1.
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1: Sale con la pelota Racing. Tocaron cortito ahora para que salga por la mitad de la cancha Martirena. Entregan para Di Cesare. Juegan para Sosa. La tiene Santi Sosa. Sosa para Pardo. Pardo a la derecha. Otra vez para que la lleve Racing con Zuculini. La tenía nuevamente Martirena. Dejaron para Pardo, Pardo nuevamente para Sosa, 41 minutos primer tiempo, estamos por Radio La Red, somos la radio del Mundial, gana Racing 2-1 y sueña con los 16avos, pelota larga a la mano de Benítez, va a reponer del fondo el conjunto venezolano.
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3: Pipi,
1: sí.
3: Se queda con 10 Barcelona. Los 10 minutos de partido, expulsado Jonier Chalá. Revisión de VAR. Roja para el futbolista ecuatoriano, Católica y Barcelona 0-0 en Chile.
1: ¿Bien echado, Fer?
3: Sí, sí, para mí está bien.
1: Perfecto. Bueno, con 10 Barcelona de Ecuador. Y esto genera más cuestiones para los hinchas de Boca, ¿no? La pelota la tiene Rojas, parado como número 10, la lleva Rojas. Rojas atrás ahora para Di Cesare. Di Cesare para Miljevic. Miljevic cortito ahora para que la tenga otra vez Santi Sosa. Gana Racing 2-1, un penal polémico que desde el VAR lo llamaron a John Ospina y este terminó decretando el tiro de los 12 pasos. Pelota que tira otra vez Miljevic a la derecha para que se venga la academia con Saracho. Cortita otra vez en la mitad de la cancha, la termina perdiendo Sosa. Recupera la pelota en la mitad de la cancha Adrián Fernández. Va a luchar con todo Pérez. El rebote le queda a Mago. Saca Mago con zurda. La deja para Adrián Fernández. Lo persigue Di Cesare. Empujón del ex jugador de argentinos. Hay tiro libre para Caracas.
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1: Abrazo grande a mi amigo el Colo Noreña, prendido a la radio, líder del fútbol. Aquí está ganando Racing por 2-1. El martes estaremos en el Bajo Flores para San Lorenzo y Recoleta. Ese partido que define a San Lorenzo si se mete o no en los octavos de final, en los 16avos o afuera de todo. La pelota la tiene Rojas por la izquierda. Tocaron ahora para Marco Di Cesare. La cambia Di Cesare. Bochazo largo para Martirena. Corta y de cabeza Hernández. Entregan para la rotonda. No puede tomar la Covea. El rebote le queda a Mago. Mago hacia el medio para Covea. La tiene el ex jugador de Rosario Central. Va trasladando por la mitad de la cancha. Antes la rotonda. Hace la individual. Se frenó. La perdió. La perdió y recupera Racing otra vez. vez. Y la tiene Maravilla Martínez. Él toca atrás para Sosa y salida para Racing.
0: Bien roja porque ya lo había perdido Zuculini, pero después llegó Zuculini. Un cachito tarde para robarle la pelota, pero la primera contención, la primera línea de marca, la de Rojas.
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3: Gol de Carabobo.
1: Sí, señor.
3: Por la Copa Sudamericana, grupo de River. Eric Steven Ramírez a los 9. Carabobo como visitante le gana a Blooming 1-0.
1: Y sueña con meterse en los 16avos.
3: Está a 2 puntos del Millonario, 11 puntos para River, 9 Carabobo, 7 Bragantino.
1: Bueno, pero acá sería si Blooming le llega a ganar a River.
3: Bueno.
1: Ya sería, ¿no?
3: Sí, sí, pero bueno.
1: Todo puede pasar.
3: Matemáticamente, pero todavía no se puede asegurar el primer lugar.
1: Claro. Bueno, tiro libre para Racing, lo hace Di Cesare. La entregaron ahora para Sosa. Lo que vale el gol el otro día de Salas, ¿no?
3: Claro.
1: Tremendo. Sale del fondo otra vez Sosa, la dejaron para Di Cesare. Di Cesare la entregó para Tania Monte. Se cumplen 45.
4: 8 más.
1: Y sí, 8, por lo menos eran 8. Gana Racing 2-1.
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0: Racing gana el partido, pero dejó de atacar, ¿eh? Es como que ya se siente cómodo, sabe que Caracas no lo va a lastimar demasiado, salvo equivocación de Racing, y no ataca mucho. Bajó el nivel de ataque y bajó la velocidad de ataque.
1: La noticia de la noche que están jugando Católica Barcelona, pero ya está con 10 el equipo ecuatoriano.
3: Sí, señor, en 14 del primer tiempo se mantiene el empate en Santiago 0-0.
1: La pelota la tiene Zuculini, Zuculini la abrió para Gabriel Rojas, parado como número 10. Hasta el 53 seguiremos. Van 45-40, gana Racing 2-1. Maravilla de penal y Martirena, los goles académicos. Gabriel Rojas en contra, ponía en ventaja al Caracas. La pelota la tiene otra vez Racing. El toque va hacia atrás para Pardo. Pardo con el pie derecho para Marco Di Cesare. Lleva la pelota Di Cesare, cortito en la mitad de la cancha para Zuculini. Devolvieron para Di Cesare, esa es la academia.
0: Pasalo a Nafta, ¿eh? Al igual que Miljevic, si lo pasan a Nafta, vamos a tener otro Racing, ¿eh?
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1: La lleva Miljevic, levanta la cabeza Miljevic, lo vio picar a Martirena, corta justito Yendis, entrega el medio para la rotonda. La soltaron ahora para Adrián Fernández, Fernández entre líneas para Covea, puede ganar en velocidad y se va, se viene Covea para empatarlo por el medio Hernández, sigue con la pelota Covea, segundo palo le queda Correa, ¡córner! Se jugó la vida y la mandó al córner. Zuculini, era gol de Caracas.
0: Había pegado mal Correa, pero Zuculini, es verdad, se jugó la vida, se jugó a barrer abajo, a llevarse todo puesto o a salvar el arco de Tagliamonte. Otra vez, mal parado Racing, vuelve a gas, hay que pasarlo a Nafta.
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1: Tiro de esquina para Caracas, le va a pegar Hernández.
0: La verdad es que Racing sufra. Los ataques de Caracas, que Racing sufra con este equipo, es imperdonable, ¿eh?
1: Centro que va a llegar de la derecha, en el arco que da Colón. 2-1 gana Racing, casi lo empata Caracas, digan que Correa está como la noche, fresca, ¿no? Centro que va de Hernández, se pasa Mago, pelota dentro del área, la meten al medio, le van a pegar al arco, desviado. Cuando algunos jugadores de Caracas pedían una mano.
0: Sí, y se está revolcando uno además, una falta.
1: Sí, sí, hay un hombre caído.
4: El que yo entendí es el capitán, Mago, y lo que decían ustedes, el reclamo también de los futbolistas y del cuerpo técnico después de esa jugada.
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1: Bueno, avísele a Mago, es más, fue más plancha de Mago que...
0: Fueron los dos con la piedra y la piernita arriba, ¿eh?
1: Mago le tiró la varita, el conejo y la galera, sí, ¿no?
0: Mago quiso hacer una idem, ¿eh? Una de Mago.
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1: Saque de arco para Racing. Le va a pegar la pelota el arquero Tagliamonte. Ganaba los 42 segundos Caracas, gol en contra de Rojas. Lo empató a los 4 Martirena y Maravilla de penal a los 36 para poner el 2-1 parcial. Saque de manos para la Academia hasta el 53, Cinemo van 49.
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0: Lateral para Racing. ¿Lousan, está Tomás Pérez en la cancha?
4: Sí, bueno, varios, ¿no? Hay que preguntarse.
0: Sí, bueno, pero Tomás Pérez bastante ausente estuvo, ¿eh?
4: Pero Maravilla pateó el penal, ¿no? Nada más, ¿eh?
0: Y Maravilla es cierto, pateó el penal y nada más.
1: Bueno, es que a Racing con eso le alcanza para ganarle a Caracas.
0: Por eso digo, tiene que acelerar y quedarse tranquilo. Racing no puede sufrir contra este equipo. No puede estar sufriendo si queda o no eliminado de la Copa por este equipo.
1: La pelota la tiene Santi Sosa, la tira larga Sosa, cortaba Ferreira. Metieron para la rotonda, el toque al medio ahora para Adrián Fernández. El pase atrás para Quintero. A cualquier parte la tira Quintero. Se la regala al arquero de la Academia Tagliamonte. Hay salida para Racing. 50 de 53. Primer tiempo, gana la Academia por Radio La Red 2-1.
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1: Pelotazo largo, gana de cabeza Mago, la deja corta Mago, la toma Martirena, la peinaban en el camino, le queda Pérez, la pide Saracho por el medio, Pérez la abrió para Martirena, centro de Martirena, punto penal, llega Ferreira para sacarla con la cabeza, pelota que queda viva en el área y aparece Quintero, que vio algo redondo y dijo, esto no me pertenece.
0: Le pegó derecho.
1: No, tremendo, ¿eh?
0: Quintero parece un jugador amateur, en serio, cómo corre. Es el grandote que en el barrio lo ponemos atrás porque es grandote.
3: Gol de Peñarol.
1: Sí.
3: Maximiliano Olivera, los 19, Peñarol en el grupo de Platense en Libertadores le gana a Corinthians 1-0.
1: Eso no es bueno, salvo que en la última fecha juegan entre los dos equipos, tienen 5 puntos y empate.
3: Claro, exactamente, es lo único que le sirve a Platense. Si hay un ganador y Platense pierde, se terminó.
1: La pelota la tiene Marco Di Cesare. Él toca atrás ahora para el arquero Tagliamonte. Tagliamonte para Sosa. 51 de 53. Gana Racing 2-1. La pelota la tiene Pardo. Ya van a ver en algún momento el penal que dieron a Racing. Ospina junto al VAR, ¿no? Se tomaron 5 minutos en llamarlo y 5 minutos en cobrarlo, más o menos.
0: Y sí.
1: La tiene Miljevic, parecía empujón de atrás. El árbitro dijo que sí. Hay tiro libre para la Academia en 51 y medio.
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0: Un partido que se va yendo en estos primeros 45, muy cortado por las definiciones del VAR. Muy cortado porque Racing además lo hace así. Lo hace a una velocidad media de ataque. No acelera y se acelera. Yo creo que tranquilamente el primer tiempo ya lo pudo haber cerrado el partido. Racing elige sufrir.
1: La tiene Sosa, dejaron para Marco Di Cesare. 52, falta uno de los 8 que dio el árbitro. Sosa filtró mal, la ganaba Ferreira, metieron para Correa, la levanta Correa, la peinó Zuculini, la dejó para Tagliamonte. Hay salida que le corresponde a la Academia. ¿Qué pasa en Chile con la Católica y Barcelona de Guayaquil?
3: 21 del primer tiempo, sale un poco del asedio el equipo visitante, 0-0.
1: Es que también el empate no le sirve a Barcelona, ¿no?
3: No, tiene que ganar.
1: ¿Sí o sí?
3: Sí, si quiere pasar de ronda tiene que ganar.
1: Bueno, en algún momento capaz que deja espacio, si encima tiene un hombre menos.
3: Correcto, empate, con 10.
1: El empate no le da ni chance de meterse a Sudamericana.
3: No. Si quiere pasar de ronda, tiene que ganar.
1: O sea, pero pasar de ronda también hablamos Sudamericana, no solo Libertadores.
3: Ah, bueno, puede terminar tercero con 7 puntos.
1: Claro,
3: Barcelona.
1: Pero Boca, ¿cuánto tiene?
3: Boca tiene 7.
1: Y bueno, ya no compite contra Barcelona.
3: Claro.
1: O sea, tiene que ganar sí o sí Barcelona.
3: Sí.
1: Lateral de la derecha, que le corresponde a la Academia. Se van a cumplir los 53. Los 8 que dio el árbitro, Ospina, que venía tranquilo, se comió un guadañazo, ¿no? La mitad de la cancha, el penal, y vaya a saber qué más, ¿no? Pelota que está otra vez para la Academia y con Saracho.
0: Y la parrillada que
1: y
0: se
1: la parrillada que se viene, ¿no? Flan mixto, ¿eh?
0: Diría Miguelito, ¿no?
1: Mirá, te voy a dar un consejo, lo usar hable con los amigos, el flan mixto y un limonchelo bajativo, sí. Final. Se lo aseguró, quédese tranquilo, se lo aseguró. Final del primer tiempo, todos los jugadores de Caracas que le quieren hablar a Ospina. Gana Racing y por ahora sigue con chances. Racing 2, Caracas 1. Se terminó el primer tiempo por Radio La Red. ¡Fútbol!
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0: La desilusión de Caracas es que a los 40 segundos ganaba 1-0, que a los 2 minutos empataban 1-1 y que además ahora, en un penal que no había cobrado el árbitro, que parecía dudoso, fue al VAR y lo terminó cobrando. Y entonces Racing lo termina dando vuelta al resultado. Yo creo que Racing juega con la antorcha dada vuelta, y prendida la antorcha. Juega con fuego Racing, porque tranquilamente se lo puede empatar Caracas por cómo está jugando la Academia y por cómo está defendiendo. Por ahora gana, pero para mí toma mucho riesgo.
1: Está ganando 2-1 Racing. Me voy con Diego Lausán.
4: Y se mete rápido en el vestuario la Academia. Los suplentes se quedan en el campo de juego haciendo la entrada en calor. Son Gómez, García Basso, Rubio, Colombo, Rojo, Gonzalo Sosa, Nacho Rodríguez, Toto Fernández, Baltasar Rodríguez, Conegni Vergara y Alejandro Tello.
1: Y al vestuario Ploticia, a los jugadores venezolanos.
7: Y también se mete el otro equipo, Pipi, ya con algo más de bronca, el entrenador visitante, porque con algún reclamo se retiraba el vestuario hacia el árbitro del partido Ospina, sin amonestados también. El equipo venezolano esperan en el banco el arquero Vegas, Pagano, Herrera, Lamantía, Maestre, Vegas, Ángel Figueroa, Charlie Vega, Mauricio Márquez, Rodier Lezama, Luciano Reynoso y Sebastián González.
1: Abrazo grande a Claudio Casab desde Israel, prendió a la Radio Libre del Fútbol. Fer, allí en los estudios.
3: Bueno, repasamos la tabla entonces del grupo E de la Copa Sudamericana. Botafogo, 13 puntos, está asegurando el primer puesto. 8 unidades para Caracas, 7 para Racing, 0 para Independiente Petrolero. En Chile, 24 minutos de la primera parte, Católica y Barcelona, que está jugando con 10, están igualando 0-0 en el grupo D de esta Libertadores. Católica y Cruzeiro, 8 puntos, Boca 7, Barcelona 4, en Montevideo está ganando Peñarol, 25 del primer tiempo, 1-0 a Corinthians, que ya está clasificado, tiene 10 puntos Platense, por el momento segundo con 7, Peñarol, Independiente Santa Fe, 5 unidades, y por Copa Sudamericana está jugándose el partido que completa la fecha 5 en el grupo de River. Carabobo como visitante le está ganando a Blooming por 1-0. 11 puntos para River, 9 Carabobo, 7 Bragantino, 1 punto para Blooming.
1: A nivel nacional e internacional ocurren cosas. Para ello lo tenemos a Daniel Langenecker en los estudios de Radio La Red. ¿Cómo te va, Dani? Bienvenido.
8: Gracias, Pipi. Buenas noches. 21:56 en Buenos Aires. Temperatura 7 grados. Humedad 72%. Cielo despejado. Títulos de la red informativa. Milei anunció una baja de las retenciones al campo. Beneficia al trigo y cebada, que pasan de 7,5 a 5,5 desde junio. En el caso de la soja, tendrá desde el año que viene una quita de 0,25 a 0,5% por mes de manera continuada hasta 2028. El Fondo Monetario aprobó la segunda revisión del acuerdo con Argentina. Así destrabará el desembolso de 1.000 millones de dólares. Se espera que gire los fondos en las próximas horas. Kicillof criticó fuertemente el ajuste que recorta subsidios al gas por zona fría. El gobernador bonaerense reclamó al Senado que no apoye la media sanción de diputados, al considerar que es un gran error y va a traer consecuencias de todo tipo. Crisis en Bolivia. La policía despejó una ruta central en medio de las protestas contra el presidente Rodrigo Paz. Hay detenidos por lanzar cartuchos con dinamita contra los agentes. De esta manera, el gobierno intenta abrir un corredor para garantizar abastecimiento de oxígeno medicinal, alimentos y combustible. Los manifestantes, encabezados por la Central Obrera Boliviana junto a sindicatos campesinos y mineros, marcharon por el centro histórico de La Paz. Pronóstico para mañana: 7 de mínima, 13 de máxima, mayormente nublado. Para el fin de semana, sábado, despejado, 9 de mínima, 15 de máxima, domingo, 11 de mínima, 16 máxima, parcialmente nublado. Ahora, en Buenos Aires, temperatura 7 grados, humedad 72%, cielo despejado. A las 21:58, pasaron los títulos de la red informativa.
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1: Entre tiempo en el cilindro mágico. Mágico de Avellaneda. Está ganando Racing por la quinta fecha de esta Conmebol Sudamericana. 2-1 y por ahora no depende de sí, pero tiene las chances de meterse en los 16avos. 2 para Racing, 1 para Caracas. Es el turno que por Radio La Red lo comenta el Coco Rodolfo José Ramón.

siempre digo lo mismo cada vez que venimos a ver a Racing, con gente o sin gente, porque hoy no puede estar el público presente aquí en el Cilindro de Avellaneda. Racing es el argentino mismo. Si no sufre, no vale. Pero, francamente, elige sufrir más que creer la academia. La vida de Racing es así. La vida del hincha de Racing es así. Es un sufrimiento constante. ¿Por qué decimos esto? Y porque, la verdad, frente a un rival como Caracas, en el cual tranquilamente le tenés que estar ganando por lo menos 2-0, ahora en el descanso, cerrando ya ese margen de error en el cual no había, que tenía que estar ganando, a los 40 segundos lo estás perdiendo. Así comenzó el partido. A los 40 segundos Racing perdía 1-0. Gol en contra de Roja, nada más y nada menos. Uno de los mejores jugadores que tiene la academia de Gustavo Costa. Pero ya perdía 1-0. Y a partir de allí tuvo la gran chance y la gran posibilidad de rápidamente reponerse, y a los 4 o 5 minutos ya estaba empatando 1-1. Y después Racing tuvo incluso posibilidades de aumentarlo, pero también sufrió en su propia área, en algún momento con alguna contra de un equipo que está absolutamente jugado, que está suelto, que está sin una mochila de presión, y que además tienen buena técnica, tienen un ataque directo y cambian la velocidad del ataque. Bueno, todo eso lo tiene que hacer Racing. Racing elige sufrir el partido. Tal cual es su vida, tal cual es su ADN, tal cual es su idiosincrasia. Sufrir todo lo que juega, sufrir todo lo que vive. Más allá de después tener buenas alegrías, como cuando llega el penal. Un penal de un jugador de Caracas que se desliza a barrer. Le queda obviamente ya la mano apoyada, y para nosotros, para mí, no para Pipi, pero para mí, para Fer García, por lo que vemos, es una pelota que pega en la parte de arriba, del antebrazo para arriba, casi tocando la axila. Pero como bien dice Pipi, en una frase que sin duda para la Copa es la síntesis misma, los partidos se ganan adentro, pero también se ganan afuera. Afuera es allá, en la oficina VAR, que lo llama al árbitro, que le dice, cobralo, mirá que le pega, mirá que te la paso, el overview, te lo paso, y te lo rebobino, y te lo vuelvo a pasar, y te lo recontrapaso para que lo cobres. Y finalmente lo cobra. Y para Racing es bienvenido el penal, que además lo ejecuta Maravilla Martínez con bronca.

0: Muy buenas noches, gente de FM Central 94.5. Acá estamos en lo que es Pasión Deportiva y ya lo vamos a saludar en la línea telefónica al jefe del programa, al señor Daniel Ojeda. ¿Cómo andás, Turquito? Muy buenas noches.
1: ¿Cómo te va? Un gusto enorme saludarte a vos, a la audiencia, al equipo.
0: ¿Cómo me estás recibiendo?
1: Perfecto, 5/5, 5/5. Aquí estamos nosotros desde la cancha de Román Fútbol Club para lo que va a ser la apertura de la fecha número 12 entre Román Fútbol Club y Reconquista Club de Fútbol. Después decime cuánto estamos de temperatura. Así que contame un poquito cómo estamos de temperatura a esta altura de la noche. Sabiendo que, bueno, viene bastante complicado el clima, sobre todas las cosas. Una noche realmente con muy poco público, se sabía, ¿no? Se sabía porque, bueno, las condiciones no son de la mejor y obviamente...
0: ¿Quiere que haga que tenga calor o que tenga frío?
1: En ese orden.
0: Bueno, para que tenga calor, 40 grados. Y para que tenga frío, 9 grados hace en Reconquista.
1: 9 grados, qué bárbaro, ¿no? 9 grados, 9 grados, es mucho, es mucho.
0: Yo digo y va que, a descender hasta los siempre, 6 va a descender.
1: Yo digo que siempre se siente mucho más cuando son los primeros fríos. Creo que ahí es donde realmente se siente y muchísimo lo que es el clima, ¿no? El clima, ¿sí? Pero bueno, acá estamos para hacerle frente, a lo que dé, a lo que raye. Por eso estamos desde la cancha de Román Fútbol Club. Vendemos, cuidamos un toquecito la garganta y ya empezamos a salir en el vivo, así que ahí vamos a...
0: ¿Cuántas vendemos?
1: Vendemos y ya venimos. Dos.
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1: Bueno, perfecto, perfecto. Juan Club,
0: ahí te chequeo.
1: Ya empezamos a chequear, para para que esté saliendo todo bien,
0: Ya estamos con el audio de Face.
1: Ya estamos con el audio de Face. Bueno, ya se fue la hora, así que un poco tarde con el pedido que les hemos hecho, ¿sí? Aquí lo cierto es que, insisto, en esta noche muy muy fría, vamos a ir en un ratito nada más con la formación de ambos equipos para ir compartiendo a través de GM Live, GM Live en vivo y en directo, ¿sí? En vivo y en directo para aquellas personas que compren el link, obviamente, para aquellas personas que compren el link en vivo y en directo. Así que atenti, atenti, porque
0: Dani se está cortando,
1: Sí, puede ser porque, bueno, estamos un poco dentro de la cabina de transmisión.
0: No, sí, pero se corta bastante, bastante.
1: Se corta bastante. Mucho.
0: No sé si lo escuchó.
1: Pues no, pero yo, a mí me interesa el video,
0: No, o sea, el video se ve bien, pero se entrecorta bastante. Bueno. O sea, con la voz no, todo
1: el video se ve bien.
0: Sí, se ve bien, pero a veces se cuelga el video.
1: ¿Se ve bien o no se ve bien?
0: Se ve bien, pero se cuelga el video. O sea, la calidad está bien, pero el video se cuelga.
1: Es raro. O sea, bueno. Dame tranquilidad, o sea, última vez sí me se ve mal.
0: No, ahora sí, ahí mejoró, mal, ahí mejoró la transmisión.
1: O sale cortado.
0: Sí, sale entrecortado el video.
1: Si se ve bien y me decís que sale entrecortado, no me estás garantizando mucho.
0: Bueno, ahí ya no se entrecorta.
1: Bueno, dame seguridad de eso.
0: Yo lo voy a tener acá abierto cualquier cosa, yo te aviso.
1: Cambiamos de posición.
0: Sí, yo te aviso, si se entrecorta mucho el video, te aviso. Yo tengo que abrir el GM.
1: Bueno, perfecto.
0: Pero al principio se estaba cortando el audio y video, las dos cosas.
1: Perfecto. Bueno, no me dijiste eso, pero bueno. Estemos atentos a la transmisión, Juan Cruz, ¿sí? Estemos atentos a la transmisión para que salga lo más transparente posible y lo más prolijo posible sobre todas las cosas. Voy a ir con la formación de los equipos, Román Fútbol Club, que en esta noche sale con el Tommy Aguirre en arco, la vuelta de Lautaro Alonso, Ever Ayala, Valentín Guster, que vuelve al equipo, Mero Schemberger, Leo Marega, Lionel Quintana, que va a titular hoy, Pablo Frick, Jonah Colucci, José Hacker, que va a titular, y el Bocha Núñez. Y el Bocha Núñez, cuando aquí se viene la terna y se viene Román Fútbol Club, allí está la terna y allí está Román Fútbol Club, Richard Acevey, Joel Espinosa y Federico Altamirano, la terna para este partido, ¿sí? Por su parte, Reconquista con Lautaro Portela, Fran Enz, Gianluca Ayala, Enzo Ortiz, Matías Cardoso, Joel Cáceres, Fernando Monzón, Bautista Ruiz, Fidel Meaguot, David Cabral, Fabricio Centurión, los 11 de Gastón Rossi y Gastón Marfioletti, que es el técnico de Román Fútbol Club, ¿sí? En el arco del banco de suplente, el debut en el arco, en el banco suplente, obviamente, Ian Berchi, aquí se viene Reconquista Club de Fútbol con todo de blanco, y abajo las calzas negras. En el banco está Ian Altamirano, Máximo Videla, Facundo Bejarano, Gustavo Ortiz, José Flores, Maxi Llorien y Bruno Núñez. Ese es el banco de Román Fútbol Club. Por su parte, en el banco de Reconquista, Adrianotto, Santiago Sotelo, Nicolás Moreira, Juan Ayala, Ever Sosa, Axel Sanabria y Agustín Sopere. Agustín Sopere. Señoras y señores, aquí ahora lo que va a ser el primer tiempo, el primer tiempo de Román Fútbol Club y Reconquista Club de Fútbol, ¿sí? Dame una y venimos, Juan Cruz.
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1: Perfecto. ¿Cómo estamos saliendo, Juan Cruz?
0: Excelente, excelente con todo. En video, excelente, bueno. No se está tildando nada.
1: Perfecto. 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Una noche que realmente el frío corrió a todo el mundo, a todo el mundo. 0-0 en tercera división, va a comenzar el partido. Richard Acevedo, cronómetro en cero. Atención, juega en Román y juega en Reconquista Club de Fútbol, abriendo la fecha número 12. Señoras y señores, Richard que mira para un lado, Richard que mira para el otro, se acomoda de un lado, se acomoda del otro, y aquí ahora comenzó el partido. Primeros instantes de esta transmisión, estamos por GM Live. Muchísimas gracias a la gente de Román Fútbol Club que nos ha permitido trabajar con GM Live para poder aquella gente que por cuestiones lo que sea, de frío, que está lejos o porque no pudo venir a la cancha, nosotros le estamos haciendo en vivo. Recordemos que todo esto que hacemos nosotros con GM Live siempre es a media con las instituciones, siempre es a media con el club local, siempre le dejamos un dinero, la mitad en realidad, no que un dinero, la mitad lo que uno recauda se lo dejamos a Román Fútbol Club, ¿sí? A través de GM Live. Por eso, si sos de Román y tenés algún amigo, decirle que se suscriba, se paga todo ahí, yo no tengo nada que ver, así que todo se hace ahí. Lo mismo lo de Reconquista Club de Fútbol, que seguramente habrá gente que quiera mirarlo, ¿sí? Allí va Matías, busca el pelotazo, cortaba Valentín Guster, va buscando Enz, allí anda Enz, el pibe Enz, va buscando con Cardoso, abre por afuera, ya la tiene el Tommy, allí anda el Tommy Aguirre. Primeras indicaciones, los dos Gastón, de un lado y del otro. Gracias a ti, ahí, ahora visto, allí Gastón, todo de azul, señoras y señores, aquí va a ser el lateral. Lateral que favorece a Guster. Estamos en vivo a través de la 94.5 y también a través de GM Live. Si lo quieren ver, se tienen que suscribir y hacer todo allí, ¿sí? Allí anda la pelota por el medio, le intenta Pablo Frick. Allí anda Pablo. Buscaba por afuera. Vamos a ver cómo reacciona Román después de el clásico. Ahí va buscando.
0: Che, Dani.
1: Sí, che, Juan Cruz, sí.
0: Desde acá, desde GM que estoy mirando, la casaca de Román parece naranja desde acá, de mi vista.
1: ¿Sí?
0: Sí.
1: Bueno. ¿Y la de Reconquista?
0: No, esa sí es blanca.
1: Ah, bueno. Debe ser el vidrio que intercede un poco en el color.
0: Sí, sí.
1: Debe ser el vidrio que intercede un poco en el color.
0: Dani, si te podemos ver porque se está empezando a trabar un poco el video.
1: Bueno, me quedé donde estaba, Allí va la pelota. La va a sacar el Tommy. Aquí sale jugando con Lautaro. La tiene Valentín Guster. Ahí va Homero. El pelotazo va largo. Allí va Hacker. Va José Hacker. Va Hacker. Entró al área Hacker. Cortaba bien allí. Era Enz. Ahí va Homero otra vez. Busca el pelotazo largo. Terminaba sacando Fernando Monzón. Allí va Fernando, la tiene Cardoso. Abre para David, allí va David Cabral. Pedían falta sobre Meawot. Ya la saca Lío Marega. Ahí buscaba otra vez. Va Lío Marega. ¡Ahí va el lío! ¡Juega para... ¡Homero! ¡Abre para afuera! ¡Ahí va el lío Quintana! Señoras y señores... 0-0. La pelota aquí va otra vez. La tiene, sale jugando con David Cabral. Juega con Cardoso. Corta bien. La tiene el Bocha. Cayendo el Bocha Núñez. Lateral otra vez. Tengo tiempo, Juan Cruz.
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1: Valio Quintana, abre por el sector izquierdo, lo ponen a correr a Ever Ayala, ahí va Lío otra vez, casaca número 10, cubría, era Cardoso, sale Enzo Cucotti, ahí va otra vez, Enzo Ortiz, Homero, la tiene Lautaro Alonso, abre para Valentín Guster. Uf, la dejó corta. Atención, va David. Va el pequeño David. Allí buscaba. Buena. La tiene Fabricio. Había sido buena. Se habían equivocado en la mitad de la cancha. Lo cierto es que... aquí está Diego Marega con un problema físico, pero la pelota que fue peligrosa. Tengo tiempo, Juan Cruz.

0: Bueno, lo cierto es que así está la pelota que sale jugando. Allí va Leo Marega. Saludo para Pablo Moreira. Saludo para Pablo Moreira. Estamos en el audio de Facebook, Juan Cruz.
1: Sí,
0: Allí va el Bocha. Perfecto. Comparta GM Live, ¿sí? Si quieren verlo en vivo. Allí va otra vez Colucci. Hable por afuera. Se pasaron todos. Señoras y señores. Aquí buscaba. Sale jugando el número uno. Por ahora el partido 0 y 0. Allí la tiene el Bocha Núñez, casaca número 11. Abre para Ever Ayala. Ahí va el Bocha. Va Ever, otra vez el Bocha. Lo marca Enz. Iba Ruiz que hacía zona. Atención. Es bueno, busca el centro. La tiene con Lucy. Abre para. Abría un poquito para. Guste, ¿cuántos somos, Juan Cruz?
1: Ahí ya te digo.
0: El lateral lo va a hacer Guster, la tiene Pablo Frick, busca el centro, saca Enz, Fernando, David, ahí va otra vez, gana la cuerda.
1: ¿Vos sabés que ahora no me está marcando los espectadores?
0: Tengo tiempo.
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0: Le mandamos un saludazo enorme para Laura Rufanach, y todo su equipo de trabajo, allí en despensa. Rufalach, en el barrio La Boca, aquí en Román. Spencer Rufalach. Allí buscaba otra vez. Cortaba Fernando. Allí anda Monzón. Posición adelantada. Y hizo un pasito antes y un pasito después. Pero la va buscando Alonso Homero. Allí sale jugando con Leo Marega. El Tommy. Allí va Lautaro. Va Valentín. Ahí va Pablo Frick. El Bocha que la pide. Mira por el Bocha. Mira por el Bocha. La va buscando y cortando. Juan Lucas. Gianluca Ayala, el otro Juan Luca está expulsado. Gianluca Ayala. Tres bajas tiene Reconquista. Gianluca, Guida y Lucas Duarte. Ahora anda Leo Marega. 0-0. Ahí anda Ever. Vali otra vez. Abre bien para Guster. Homero. La va buscando el Bocha para Jonas. Se pasaron todos. Señoras y señores, tengo tiempo, Juan Cruz.
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1: ¿Dice algo la gente, Juan Cruz, o no dice nada? Allí la va a buscar Homero. Sale con usted. Ahí va Homero. Lautaro. Usted. Pablo. Sale otra vez con Lío Marega. Se apoya en el Tommy. Allí va usted. Sale Lautaro. Pablo. Valentín. Allí va el Bocha. Ahí va el Bocha. La tiene Pablo. Hable para afuera. Ever. Allí la apoyaba en zona Colucci. La tiene Hacker. Allí va José. Busca el centro. Es bueno, es bueno, es bueno. El cabezazo hacia adentro. ¡Gol! Posición adelantada. Posición adelantada. No sé dónde, porque quedó parado lejos el asistente. Quedó parado lejos el asistente. Lo cierto es que hay posición adelantada. No vale el gol. Tengo tiempo, Juan Cruz.
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1: Señoras y señores, aquí va a venir un tiro libre. Está acompañando el traumatólogo Milton Ávalo. 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Le mando un saludazo enorme para el amigo Uber, Saludazo enorme para el amigo Uber, que está siguiéndonos la transmisión. Allí va a venir el centro, también para Lore. Allí sale el Tommy. Aquí va Valentín. La va buscando Homero. Gira Homero. Para Valentín. Le hace presión a mitad de la cancha a Reconquista, ¿sí? Hace presión a mitad de la cancha. Allí anda Lío Quintana. Para Pablo. Se apoya en el Tommy. La tira larga otra vez. Sale Valentín. Ahí cortaba. No sé si alguien lo extrañará, este señor. ¿Lo extrañan? ¿Extrañarán a ese jugador ahí? No. Atento, está mirando. Está analizando tácticamente el equipo. ¡Atención! La va a buscar Lautaro. Pablo Frick. La tiene otra vez Pablo. Atención el Bocha. Ahí va el Bocha. Le pegó al Bocha. Tengo tiempo, Juan Cruz.
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4: Dani.
1: Sí.
4: Ahora sí me marca 15 espectadores, ¿es correcto?
1: Sí, es que yo no podría decirte eso.
4: No, por el tema de las ventas, o sea, seguro son los que compraron.
1: Por sí, eso bueno, por eso, pero pero... Claro, sí, pero... Si es lo que dice ahí, es lo que dice, sí, o sea... pero no tengo, yo ahora no tengo el control. Después sí, te pasan todo el resumen, pero en ese caso no tengo el control. Allí la va buscando Valentín, buscaba a Colucci, pedían falta. Allí Homero. Aquí está. Estaba, no podía. David Cabral, saludo para Ángeles también. Ahora la va buscando Hacker. Sale jugando Joel Cáceres y Ñeme también, las dos cosas. Más Ñeme que Cáceres, las dos cosas. Saludo para Vanina, que seguramente estará mirando. No sé si estará mirando Mónica al partido. No sé si estará mirando Mónica. Atención. Sale algo. La va buscando. Con falta. A medias. Ahí va el Bocha. Atención. Para Colucci. Bayona. Se frenó el Jona. Ahora Valio. Valio Quintana. Abre por la izquierda. Así va Ever. Busca el centro. Justo Enz. Salía jugando Ayala. Allí anda Fernando Monzón. Falta. Sale jugando para afuera. Saludos para el amigo Marcos, también, Altamirano. Aquí ya va buscando por el medio, a Homero. Ahí sale jugando Valentín Gustel. Cortaba Enz, la perdió con Gustel. En realidad la entregó mal. Allí va Gustel. Hacker. Sacaba Joel. Completaba Ayala. Bueno, ¿qué quiere que te diga? Para mí no. Para mí no. Para mí en esta no. El partido anterior. Bueno, para mí no había upside. Señora, sí, señor. No era. Claramente no era. A nuestra primera vista, Tengo tiempo, Juan Cruz.
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1: Allí va el Bocha. Lo marcaba Ruiz. Va para Leo Quintana. Abre para Ever Ayala. Allí va Ever. Atención. Bueno, ¿qué le pasó ya al jugador? Era Hacker. Ahora la va buscando, es buena, remate. Jona Colucci. Y la buena del Jona. Tengo tiempo, Juan Cruz.
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1: Agenda Hacker. Cortaba bien Enz. No podía ya la tiene andado, la lleva David, sale jugando con Fernando, mueve la pelota, Reconquista, ambos vienen de derrotas, ambos vienen de derrotas. Aquí lo va a hacer Ayala. Lateral que favorece a Reconquista, Club de Fútbol. 0-0. Ahora va buscando Homero. No te olvides que se hace falta un calventor. 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Mutual Matienzo, busca el centro, cortaba Enz. Allí va Hacker. La va buscando Ayala. Abre para Lío Quintana. Allí va Lío. Abre para Valentín Gusted. Viene el centro. Cortaba Joel. Saca largo. Atención. Intentaba por allí. Por Meawot. Tengo tiempo, Juan Cruz.
7: Si vas a entrenar dos o tres veces por semana, una rutina full body es tu mejor opción. Vamos que te explico. Recordá que debes tener un ejercicio de empuje, como el press banca, un ejercicio de tracción, como el remo gironda, un ejercicio de piernas, como la sentadilla, ejercicios para el core, como la plancha dinámica, y listo, así trabajas el cuerpo de forma completa y efectiva.
1: Señoras y señores, la apertura de la fecha número 12, que continúa mañana, Chicago, Defensores de la Costa, la vuelta de Walter Fagundes, entre otros. No sé si será la partida también Juanchi Caballero, Brian Barbona, entre otros. Allí va el Bocha. Homero. El Bocha. Ahora va Lío Marega. Abrió bien para Gusted. Busca el centro. Sacaba. Y ahora va David. Allí anda David. Picaba Centurión. Ahora Fernando. Allí va Fernando Monzón. Va David. No. Bueno. Pide más calma Gastón. Gastón, en este caso, bueno, el aplaude por el pase, en realidad, ¿eh? Señoras y señores, la tiene Gusted. Iba largo. Ya la tiene Portela. 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Allí va Matías Cardoso. Ayala. Se apoya en Enz. Abre por afuera. Allí va Enzo Ortiz. Ganaba por afuera otra vez. Ya la recuperaron. Ahí va Homero. Va Matías. Ahora va Fernando Monzón. David, allí va David, por un lado, para el otro, va David. Se apoya en Fernando. Allí va Candado Centurión. Va Centurión, busca el centro. Se movía Meagot. Podía Ruiz. Sale Ebel. Y ahora el Bocha. Pelota en profundidad para Hacker, Hacker, Hacker, Hacker, Hacker, Hacker, Hacker. No se puede creer lo que desperdició Jonah Colucci. Increíble. Una triangulación, un pase en profundidad. Hacker, ni lerdo, ni egoísta. El pase para Jonah Colucci. Y realmente, de una manera increíble, el Jonah Colucci malogra una situación inmejorable. Tengo tiempo, Juan Cruz.
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1: ¡Atención!
8: Que logró
1: ¡se venía rico! ¡Se venía rico! ¡Se venía rico, señores! La pelota que estuvo menudeando el arco del Tommy. Lo que es el fútbol, ¿no? De esa situación inmejorable, casi llega también Reconquista para marcar el primero. Aquí va a venir otra vez Reconquista, Club de Fútbol, busca el centro. Iba Pablo. Viene el centro, es bueno el Tommy. El Tommy en lo alto. Saca jugando. Allí va Homero, la corre Homero. Va Homero. Ganó Homero. Siga, siga, dice. Siga, siga, dice. Levantate, le dice Mati. Allí va Cucotti. Va en Ortiz. Salía por afuera. Ahora va otra vez Mati. Propone partido Reconquista. Allí. Van 29 minutos de juego. 30 justo se cumplieron. Váyala. Fernando. Allí va Monzón. Aguanta Monzón. Hace un rodeo. Sale con Joel Niemes. Fernando. Ayala. Cortaba bien Homero. Allí va Homero. Hacker. Para Gustel. Hacker. Uf, se pasaron. ¿Viste cuando te va al negocio y te falta 5 para el peso? Bueno, así. Así más o menos está pasando a Román en esta noche de jueves, con la apertura de la fecha número 12. A pasos agigantados se va la fecha. Una fecha que lo tiene a Barrio Norte como único puntero con 27. El Raya, ahí nomás. Y se viene Hacker, va Hacker, Hacker, Hacker, Hacker, Hacker, Hacker, Hacker. Pero recontra Hacker. Señoras y señores. Casi abajo el arco. Tenía que haberla tirado antes. Viene el centro. Ahora Lío. La enganchó Lío, le va a dar, la enganchó Lío, le va a dar, le va a dar, le va a dar, no le dio Lío. Para el Bocha hacia adentro. Cortaba muy bien Enz. Sigue Román. Corta Enz. ¡Atención! Mirá que lejos que quedó el Tommy. Ahora va buscando Cándido Candado Centurión. Busca el centro. ¡Atención! ¡Llega Mewod! ¡Va Mewod! Cortaba con lo justo, lío. Y ahora va Valentín Gusted. La pelota para Hackel. Sale cortando bien Portela. Pablo. Allí va Mewod. Enganchaba para un lado y para el otro. El Bocha. La perdió otra vez. Allí va el Mati. Enganchaba para David Cabral. Allí va David. Se apoya en Fernando Monzón. 0-0. Intenta hacer posesión de pelota. La hicieron bien. Habilitado. Viene el centro. Se pasaron de largo. Se pasó de largo. El cabezazo. Inmejorable. Señoras y señores. Había sido buena. Ahora Baenz propone juego Reconquista. Así sale jugando otra vez. Joel saca Portela, vuelve a empezar. Gianluca Sala para Fernando. Cerraba bien Gustel. Tengo tiempo, Juan Cruz.
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1: Allí sale jugando. Está practicando para cuando le toque. Así sale. Pelotazo de Portela. Que no sé cuánto faltará. Ahí va otra vez. La tiene Candado. Cortaba bien. A ver si el Bocha. Corta otra vez. Ahora la va buscando. Ahí está Mewod. El Mati. Falta. 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Atención. Bueno. Bueno, pedían posición adelantada. La vamos a tener que ver de vuelta después. Tiro que va a ser lío Marega. ¿Qué dice la gente, Juan Cruz? Allí sale por afuera. La va buscando otra vez con Hacker. Allí se apoyaban. Lateral que favorece a Reconquista Club de Fútbol, Juan Cruz.
4: Lore Ruiz Díaz nos dice: hola, hacelo callar a Chajá.
1: Ah, bueno.
4: Se nos puso picante la compañera.
1: Claro.
4: Es brava.
1: Está, el que Mauricio está ocupando un lugar privilegiado cerca nuestro, Exactamente. Tengo tiempo, Juan Cruz.

0: Señoras y señores, así anda otra vez el Bocha. Intentaba el Bocha allí. Va buscando, está acompañando papelera el norteño. 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Lisandro de la Torre. Sale jugando Lautaro. Homero. Ha perdido nomás. Allí va David. Va Cabral. Va David. Le pegó el arco a David. Quiso sorprender a David. 38 solo minutos. Señoras y señores. Aquí la va buscando otra vez sale el pelotazo y corta piden falta señores y amarilla para el jugador de Reconquista Club de Fútbol. Allí está Richard Acevedo y el árbitro. Señoras y señores, atención. Venía ahí la pelota que sale jugando tengo tiempo Juan Cruz.
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0: Allí va otra vez Cándido. Candado, digo. ¿Cuántas veces le voy a decir lo mismo? Candado. Ahora tiene Candado Centurión. La va buscando Ayala. Uf. Mauri era Valio. Allí va Lenel Quintana. Hacker. Atención. Allí busca el centro. Ens. Saque de arco. Tengo tiempo, Juan Cruz.
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0: Bueno. Bueno, tiene que entender la gente, que nosotros no tenemos absolutamente nada que ver con el... Con el costo sí, porque lo ponemos nosotros en realidad, pero después eso de pagar todo a través de GM Light, de Mercado Pago, todo, absolutamente todo, ¿sí? No nos pidan alias ni nada. ¡Atención! ¡Se viene Reconquista! Allí va Candado Centurión, buscaba el centro, ganaba bien Lautaro. Insisto, no se la está haciendo nada fácil en ningún aspecto y sobre todas las cosas le está proponiendo juego también Reconquista. Allí va a venir el tiro de esquina. Después dígame cuántos somos, Juan Cruz. Ahí ganaba otra vez. La tiene Pablo. El Bocha. Lateral, Juan Cruz.
3: No me marca porque tuve que recitar la página. Ahora te aviso.
0: Señoras y señores, los silencios de radio, Juan Cruz. Va a ser el lateral. Allí está el lateral que lo hace Enzo Ortiz. Ahí ganaba otra vez, va Ortiz. La va sacando al lateral, tengo tiempo.
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0: Allí va Homero. La va buscando Custer. Pablo. Corta el Mati. 44 son los minutos. El Bocha era Colucci, la perdieron. Falta de Enz. Allí está Pablo. Abre para Valentín Guster. Busca el centro, llovido. Sobre llovido mojado. Va a sacar Portela. La hizo larga. Ya miró su cronómetro. Richard Acevey. Aquí está Lío. Sale con el Tommy. Otra vez Lío. Cortaba bien a Sala. Epa. Lateral.
3: A ver, Dani.
0: A ver. Sí.
3: Ah, no, porque no te escuchaba, creí que se había cortado.
0: Allí va a venir otra vez. Lateral que favorece a Román. Señoras y señores, aquí ahora el árbitro Richard Acevey le baja la cortina a este primer tiempo aquí en cancha Román Fútbol Club. Reconquista el club de fútbol. Están empatando 0-0. Nosotros hacemos una cortita y ya volvemos para el segundo tiempo, Juan Cruz.
3: Usted me avisa cuando lo llamo.
0: Perfecto.

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2: Bueno, regresamos con el segundo tiempo. ¿Cómo viste el primer tiempo, Dani?
3: Bueno, a ver, qué difícil, ¿no? Porque Román tuvo situaciones, la verdad tuvo situaciones, y una fue muy clara, la de Donacolucci, muy clara, y la terminó desperdiciando, pero también hay que decir que Reconquista Club de Fútbol le ofreció fútbol, le ofreció sobre todo estrategia en la hora de atacar, de querer marcar también su gol, y bueno, se encontró con un equipo que no vino a regalar nada, que no vino a regalar nada, se le plantó, tuvo inclusive momentos de poder marcar un gol. Ahora vamos a ver qué pinta el segundo tiempo. La verdad, hoy uno espera un Román, ver cómo reacciona después de haber perdido el clásico. Sé que los ambientes, la mente no está de lo mejor, se nota claramente, los pasillos hablan, y obviamente acá hay una gran verdad que tiene que ver también, por ejemplo, qué puede llegar a pasar con Román Fútbol Club en la Copa Santa Fe. Creo que esa es una medida extrema para Gastón Malfioretti, para el equipo. El partido de ida, que juegan el lunes, y ver qué pasa, si es que se puede pasar de fase para lo que va a ser la Copa Santa Fe. Aquí va a comenzar el segundo tiempo, no veo variantes de un lado ni del otro. Richard Acevei, que le dice, está todo bien, está todo ok, tiene frío, yo también, así que vamos a hacerlo más ágil y más rápido el partido. Comenzó nomás, ya están jugando aquí ahora Román del Fútbol Club 0, Reconquista el Club de Fútbol 0, en la noche de este día, jueves, el arranque de la fecha número 12, la tiene Ever Ayala. Aquí está Hacker, se apoya el Lío Marega, ahí anda Lío, abre por la derecha, allí anda Lautaro, sacaba y buscaba otra vez se apoya en el defensor, ahí va Lío Marega, Lío Quintana, sale jugando en Sortiz. Este segundo tiempo, donde esperemos que haya novedades, ¿no? Siempre quiere ver goles, ¿eh? Uno quiere ver siempre goles. Creo que le dije todo el partido, creo que dije, pero bueno, sacaba Portela, sí, dije Lautaro Alonso, está Lautaro Alonso, casaca número 2. En el banco, Gianberchi, Máximo Videla, Facundo Bejarano, Gustavo Ortiz, José Flores, Maxi Llorín y Bruno Núñez para Román Fútbol Club. Adrianotto, Santiago Sotelo, Nicolás Moreira, Juan Ayala, Ever Sosa, Alexis Sanabria y Agustín Sopere. El banco de Reconquista Club de Fútbol. Allí la va buscando Ever. La tiene José Hacker. Apoyan Homero Echenberger. Allí anda Homero. Ever. Hacker. Homero abrió bien la pelota, el remate. Bueno, tengo tiempo, Juan Cruz.
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3: Allí va a sacar otra vez el tiro libre. Ahora la tenía saliendo por la izquierda. Ahora va David. Buena pelota. Atención. Es bueno. Va Fabricio, va Centurión. La pedía hacia atrás. Una gran jugada. Apareció Gianluca Ayala en zona de ataque. Pero Fabricio Centurión decidió darle al arco. Y lo cierto es que fue clara. Sale el Tommy. La va buscando otra vez. Allí va el autor Alonso. Se apoya Homero, que baja a tratar de hacer más chico el equipo o más corto. Sale con Lío Quintana. Valentín, Pablo, Lío. El Bocha que baja. Homero a la mitad de la cancha. Allí va Homero. Se suma Alonso. Valentín Guster. Busca el centro. Bueno, ahí es donde está fallando Román Fútbol Club. Se apura en la última, en la estratégica. Se apura y termina tirando afuera el balón. Insisto, en esta noche tremendamente fría, gracias a Dios hoy, yo estoy casi a la misma altura de Juan Cruz, porque estábamos bajo la cabina totalmente cerrada de Román Fútbol Club, por ende, no lo estamos sufriendo al frío, pero se nota claramente la gente, ¿no? Es la gente que, bueno, hoy realmente muy, muy poca, ¿sí? Allí va otra vez. Sale jugando. Ahí la tiene Matías. Corta Ever. Lío. El otro Lío. Dos Líos junto. Alonso. ¿Cómo estamos saliendo, Juan Cruz? Allí viene buscando Pablo.

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2: Acaba Cucuti. Falta, necesaria la falta de. Innecesaria la falta de del jugador Enz. ¿Cómo estamos saliendo?
3: Excelente, Dani.
2: Aquí va a ser el tiro libre. Allí va Román Spencer Rufarach del barrio La Boca, atendido por sus propios dueños. De Spencer Rufarach busca el centro, cabeza, gol. ¡Gol! ¡Hacker! ¡Gol! De Román, de Román, de Román. De José, José, José. José Hacker. Cabezazo limpio. Para que Román del Fútbol Club se saque esa bufarreta que tenía. Y alguien le señala el gol. Señoras y señores, gana Román Fútbol Club 1-0. José Hacker, 7 minutos de juego. Señoras y señores, pagó con gol su titularidad hoy. José Hacker, señores, vamos a ver qué partido se presenta. Gana Román. La va buscando David Cabral. Así anda David. Lo marca Ever. Estaba el lío Marega. Allí va a ser otra vez el lateral. Va Enzo Ortiz. Señoras y señores, sacaba larga. Ahí buscaba la pelota aquí. Tengo tiempo, Juan Cruz.
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2: Perfecto. Me siento como muy bajo el volumen, no sé. Muy bajo siento.
3: ¿El tuyo?
2: Muy, muy bajo,
3: No, acá se le escucha excelente. Yo tengo que acordar que yo tengo retorno,
2: bueno,
3: acá.
2: Perfecto. Perfecto.
3: ¿Tiene retorno de aire usted?
2: ¿Cómo?
3: ¿Tiene retorno de aire?
2: No, lo mismo de siempre, Pablo.
3: Ah, ¿vos decías el de la publicidad?
2: Claro.
3: Sí, le bajé un poco la ganancia porque saturaban el OBS, por eso. Pero sí está saliendo.
2: ¡Atención! Se viene Reconquista, ahí es buena. ¡Allí va el remate! ¡Gol! ¡Fabricio! ¡Gol! De Reco, de Reco, de Reco. Fabricio Candado Centurión. Pero mirá vos, no lo dejó ni festejar. ¡Qué mal que salió de abajo Román! Señoras y señores,
3: hay mensajes.
2: Fabricio Centurión puso el empate. Qué bárbaro, Desconcierto otra vez. Llegó el empate. Ahora están 1-1. Insisto, Reconquista vino a hacerle pata ancha. Y se está notando. Por eso el partido está

0: 1-1. Allí va otra vez. La pelota que intenta Matías Cardoso. Y va David Ortiz. Ruiz. Ahí va buscando Homero. La tiro larga para Hackel. Lo porren a con él. Allí va Hackel. Uy. Venía corriendo desesperado el arquero que había quedado contramano. Tengo tiempo, Juan Cruz.
1: Tenemos mensaje, Dani. Alma Centuriano dice: hola, muy buenas noches, Dani. Saludos desde casa, haciéndole el aguante al primo Centu. Vamos.
0: Ah, mirá, y para colmo marcó justo el gol el primo Centu. Y va por más. Señoras y señores, Fabricio Centurión marcó el empate. Allí, otro tiro libre más. Abriendo la fecha número 12.
1: Por ahora ninguno amonestado.
0: Sí, hubo un amonestado. ¿Amonestado sí hubo?
1: O sea, amarilla, eso te diciendo tarjetas.
0: ¿Cómo?
1: Tarjeta te estoy diciendo.
0: Sí, tarjeta amarilla, sí, amarilla. No, que no hubo roja, pero sí, claro, amarilla.
1: ¿Pero para qué equipo la amarilla?
0: Dos para Reconquista Fútbol. Dos amarillas para Reconquista Fútbol. Pero bueno, eso tampoco es relevante. O sea, lo importante es si hay algún expulsado, ¿no? Aquí está Hackel. Allí va Hackel. Busca el centro. Se pasaron todos. 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Allí anda Pablo. Cortaba Enzo Ortiz. Allí va Matías. Sale con Gianluca. Ganaba de cabeza Lautaro. Allí va Homero. Colucci. Ahí va Ruiz. Sigue Ruiz. Ahora. Mira Wood. Falta. Tiro libre. No te olvides que se viene la fiesta del Citru. Tenemos los avances ahí que no lo escuché todavía. Allí faltan las de video, ¿eh?
1: Sí, me olvidé de convertirlo cuando llegué.
0: Está el video, está el audio, Juan Cruz. Atención. La hizo bien Hackel. Cierra muy bien la sala. Miramos Matías. Y va Ayala. Bueno, era una pelota. Decís que presiona mucho la mitad de la cancha, ¿eh? Allí ha molestado el jugador Matías Cardoso. Aquí va Pablo Frick. La va buscando Ever Ayala. Tirala, le dicen el técnico, allí va el lío. Uf. Mati. Atención. Ufa. Falta. Que José Hacker, tengo tiempo, Juan Cruz.
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1: 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Allí la va buscando el Bocha Núñez. ¡Para, Hacker! ¡Allí va, Hacker! ¡Se frena, Hacker! Piden pena, no le dan, porque no había. Aquí va Enz. Cardoso. Le pegaba en la mano, decía. Y ahora va Pablo, le pegó el arco Pablo. Bueno, voló para la foto. Y el arquero Portela. Tengo tiempo, Juan Cruz.
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1: Aquí están las variantes.
3: Ahí escuchás, viene a Puli.
1: Se fue Pablo Frick. Casaca número 15, que es Núñez. Y ya vamos a ver quién más. Se viene el número 13 en fila de Reconquista Club de Fútbol. Aquí se viene Santiago Sotelo. Dos cambios. ¿Quién fue el otro que salió, Paco? ¿Quién fue el otro que salió? ¿Lo viste? Bueno, no lo vi el otro que salió en Román. En Román Fútbol Club. Se va Enzo Ortiz. Entró Santiago Sotelo. Señoras y señores, allí busca largo. Ahí va el lío. Acá va Quintana. Sale con Ever. Busca largo. Aquí en el Bocha. Baenz. Gana el Bocha, busca el centro. Casi, casi. Señoras y señores, está el número 15 en cancha. Aquí va a venir el córner. Viene el centro de Ever. Portera no alto. Tengo tiempo, Juan Cruz.

0: ¡Atención! ¡Allí va Hacker! ¡Pa José, busca el centro! ¡Colusi! ¡Uf! ¡Saca a Santiago Sotelo! ¡Lío! ¡Homero! ¡Abría por afuera! Cerraba muy bien. Señoras y señores, un gran cierre. Entró Bejarano. Número 14, Bejarano. Y a ver si es el 15, Gustavo Ortiz o no. No lo veo bien. Así ganaba Bejarano otra vez. Cierto es que 1-1. Ya son 21 los minutos. 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Señoras y señores. Allí va a ser el lateral. Buscaba el pelotazo largo para Hacker. La va a buscar Jonah Colusi. Otra vez Hacker. Viene el centro. Homero. Hacker. ¡El centro! Más que centro fue al arco. Más que centro fue al arco. Señoras y señores, fue clarita esta para Román Fútbol Club, Juan Cruz.
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0: Ahora la va buscando. Después avíseme si hay algunos mensajes con el club en el Facebook. Aquí está Homero. La va buscando Ever. Hacker. Falta de Hacker sobre Santiago Sotelo. Será amonestado José. Amarilla para Hacker. Dígame, Juan Cruz.
3: Todavía no hay comentarios.
0: Aquí está Matías Cardoso. Enz. Portela. Ahora la buscaba por afuera otra vez. Sale jugando Mero. Aquí está el Bocha. Abre para Facundo. Va a Bejarano. Hacker. Cambió de posición. Hacker. Homero. Ahí va Homero. La pide Ever. Corta el Santi. Lío Quintana. Cierra Santi. Señoras y señores. Insisto. Así anda Gastón. Me parece que se viene una variante más. Ahora se viene Núñez a la cancha. Se viene Núñez y Bruno Núñez. ¿Se va quién? Bueno, no lo vi quién se fue. ¡Atención! Falta. Pone todo, Román. Primero se había ido Guster también. Se había ido Guster. Aquí va a venir el tiro libre. Allí le va a dar Lío Quintana. Viene el centro, el Bocha, a las manos de Portela. Se fue Jonah Colucci, quedó Hacker, el Bocha, quedó Bruno Núñez, Lío Quintana. Allí va a ser el lateral. Aguanta Fabricio Centurión. Se le fue a Fabricio. Otro lateral más. Allí lo hace el Santi. Aguanta la pelota. Buscamos hacia adentro. Cerraba. Mira Lautaro. Un partido, insisto, muy cerrado para Román. No alcanzó a disfrutar del gol, a sentirse con confianza que ya lo empató de vuelta. Allí sale el Tommy. La perdió el Tommy. La tiró corta en realidad. Intentaba Fabricio. Ahí va Román. La buscaba para el Bocha. La tiraron larga para... Allí. La hizo bien hacia adentro. Era. Había ido muy bien esa jugada. Señoras y señores, Flores. Pero, insisto, está muy atento Reconquista, muy atento. Hace prevalecer, sobre todas las cosas, su cierre, ¿no? Cerrando los pasos de los ataques de Román Fútbol Club. Señoras y señores, aquí tengo tiempo.
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0: Se vienen dos variantes en Reconquista Club de Fútbol. Está el número 14 y el 16. Y también el 15. A ver si hacen el cambio, le dan el tiro libre. Ahí piden el cambio nomás. Señoras y señores, entra Nicolás Moreira, Ever Sosa, Nico Moreira al primer cambio por el lesionado. Se va Fabricio Centurión también. Y entra Sosa. Allí está casaca número 16. Uno a uno. Vamos a llegar a los 30. Viene el centro. En lo alto el cabezazo. Terminaba sacando. Ahí la aguantan. Bueno, mirá el tiro libre que ganan. Falta de David Cabral. De pelota parada. Intenta Reconquista. Intenta defenderse. Román que va. Atención. Le va a dar Lío Quintana otra vez. Casi similar al gol. Viene el centro. Pasado. Sacaba de cabeza. Fernando Monzón. Ayala se fue, Gianluca Ayala. Otro córner más. Sacaba las medias. Despejaba Ever. Ganaba Fernando. Homero. Busca el centro. Se posaron todos. La tiene lío. Se hizo un lío. Falta. Tengo tiempo, Juan Cruz.
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0: Aquí, Iba Hacker. Nío Quintana, abre para Ebel. Nío, busca por afuera. Allí va. Uf, bueno. Iba Pejarano. Tiene otra vez y sale jugando. Atención. Y se viene Reco. Pelota larga es buena. Mira vos. Esa pelota envenenada la terminaron sacando. Señoras y señores, atento, saca larga otra vez. Atención, la ha ganado Fernando Monzón. Así va Monzón, sale jugando largo. La corre el Bocha. Allí va el Bocha Núñez. Se frena. Nada. Aquí salía el pelotazo que está habilitado. Habilitado, señores. Atención, es buena, es buena, es buena. Hacia adentro. Gol. Gol de Reconquista, Club de Fútbol. Apareció Mea. ¿What? Sí, señor. Fidel. Una jugada increíble. Un Román totalmente desarticulado. Señoras y señores, llegó el segundo para Reconquista. Qué manera de perder la pelota y qué manera de aprovechar la situación. Señoras y señores, Fidel Meaguot pone Román 1, Reconquista 2. Tengo tiempo, Juan Cruz.
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0: Bueno, allí estaba Joel Niemes, pero se recupera. Se recupera Joel Niemes. Señoras y señores, aquí en 34 son los minutos. Está dando el golpe otra vez Reconquista. Y en cancha de Román, Uf, atención. Ahí va David. Allí va Cabral. Lo ponen a correr. Ya la tiene Tommy. Así sale jugando. Ahí va intentando cortito con Lío. Va Lío otra vez. Bruno, ¿qué no podía? Hay un descontento generalizado. Allí va Ever. Aquí va otra vez. José Hacker. La tiene Lío. ¡La perdieron! Topetazo. Chocaron feo Gustavo Ortiz. Casaca 15. A ver qué dice Richard Acevey. Ahí lo llama Gustavo Ortiz. Amarilla. Tengo tiempo, Juan Cruz.
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0: ¡Atención, se viene Hacker! ¡Allí va Hacker hacia adentro! ¡La terminaba despejando! ¡Allí! ¡Va Ever! ¡Va Ever! ¡Cortaba Matías Cardoso! ¡Cierra bien Lío Quintana! 37 solo minutos, gana Reconquista Club de Fútbol 2-1. ¡Aquí está Lío! Se apoya en otro Lío, Marega, Homero. Ahí intentaba otra vez. La tiene Gustavo Ortiz. Busca el centro. Cierra Enz. Completaba otra vez. Otra vez Gustavo. Bueno, de la falta que tiene. Una linda falta tiene Román Fútbol Club. Señoras y señores, camina para todos lados Gastón Rossi. Aquí va a venir el tiro libre que lo va a hacer Diego Marega. Atención. Lo dejó nomás para Ever Ayala. ¿Será encargado? Respondió muy bien. Respondió muy bien Portela. Otra vez el centro. Respondió muy bien Portela. Sale jugando desde abajo. Por eso decía yo, ¿no?, de que cuán importante es, iba a ser para Román este partido, post perder el clásico, ¿no? Creo que encierra muchísimo, porque inclusive tiene que ver también con el estado de ánimo de cada jugador, ¿no? Aquí se viene una variante de filas de Reconquista. Casaca número 15. Juan Ayala. Tengo tiempo, Juan Cruz.
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0: Atención, se fue Matías Cardoso, el Nene Cardoso. Equilibrio en la mitad de la cancha, Cardoso. Quiso por afuera. Va Román. Se repliega Reconquista. 40 solo minutos. Allí está. Saliendo con Leo Marega. La buscaba Emi Ayala. Ens que iba. Ens que ganaba. Buen partido de Ens, ¿eh? Atención. Bueno, justo hizo el pasito. Justo hizo el pasito. Señoras y señores. Aquí entró Maxi Llorien. Pone todo, nada se guardó a comparación con Matienzo, que hizo solamente tres cambios en tres ventanas. Acá nada se guardó Gastón. ¡Atención! ¡La robaron! ¡Quedó desarticulado otra vez, Román! Sí que la perdieron ahí. Diego Quintana. Sale jugando. Allí va el Tommy. El Bocha que no podía. Saca el Santiago y se equivocó Sotelo. Bueno, bueno, bueno, bueno. ¡Jaque! ¡Gol! ¡Gol! ¡De Román, de Román, de Román! Señoras y señores, pagó caro Sotelo su error y apareció, sí, otra vez. Señoras y señores, viste cuando tenés la figurita salvadora, José Hacker puso el 2-2. Uf, pero qué bárbaro, ¿no? Qué error increíble. No lo puede creer Sotelo. 2-2. Cuando estamos en 43. Allí sale jugando Alonso. Por afuera. La tira larga. Sale jugando otra vez. Insisto, ¿cuál fue el resultado que termina aquí? Román sabe todo lo que tiene que corregir, ¿no? Y por ahí, allí viene el centro, el cabezazo. Y digo por ahí, a veces no sé si lo futbolístico, sino, ¿viste cuando vos entras al vestuario a acomodar la camiseta? Así. Acomodar un poco el vestuario, porque hoy Román futbolísticamente no es el mismo. Uno es consciente que no es el mismo del año pasado, ¿no? Más allá de la jerarquía de jugadores que ha tenido y que tiene Román para este campeonato, porque uno puede decir, no, pero se desvirtuó todo Román. No, se desvirtuó con los jugadores que se fueron, pero también trabajó jugadores de mucha jerarquía, que después hay que el engranaje para que funcione es otra cosa. Tengo tiempo, Juan Cruz.
9: Si vas a entrenar dos o tres veces por semana, una rutina full body es tu mejor opción. Vamos que te explico. Recordá que debes tener un ejercicio de empuje como el press banca, un ejercicio de tracción como el remo gironda, un ejercicio de piernas como la sentadilla, ejercicios para el core como la plancha dinámica y listo. Así trabajas el cuerpo de forma completa y efectiva.
0: Aquí habrá que ver, no vi cuánto adicionó. Tiempo cumplido. Ya miraron su reloj. Tiempo cumplido. Habrá que ver cuánto adiciona Richard. Allí va Lío. La va buscando Núñez. Allí va Bruno Núñez. Va Bruno. por adentro, Homero, Dio, saca Enz, atención, Homero, ahí busca el centro, el cabezazo, intentaba otra vez Dio, viene el centro, las manos de Portela. A ver qué dice Richard. Todos lo seguimos a Sebey. Primer minuto de descuento, no vi cuánto adicionó. Va Román. Busca el centro. El Bocha, gol. ¡Gol! ¡Golazo! ¡Golazo de Román! ¡A lo Bocha! ¿Viste? La jerarquía que yo dije, porque uno puede decir no es el mismo Román, pero la jerarquía que trajo Román se vislumbra en gol. Y así como lo hizo contra el equipo de Platense el Porvenir, ahora nuevamente Bocha clava un golazo, señores. El Bocha Núñez pone 3-2. ¿Cuánto? 4-5. ¿Levantó la mano? ¿5? 5-4. Levantó la manito. Póngale 4 por la duda. Lo cierto es que, atención. Bueno, levántese, dice Gastón. Se quiere cortar la melena. Gastón se quiere cortar la melena. Señoras y sí, señores, no se puede creer. La jerarquía está salvando a Román. Ni el juego, ni el juego colectivo. La jerarquía del Bocha Núñez, que agarró una pelota. ¿Para cómo se la bajaron al Bocha? Porque el propio jugador de Reco se la bajó y en una pirueta increíble, casi de la misma manera que le había hecho el gol a Platense, el Bocha Núñez termina dando vuelta a la historia por el momento, en un momento complicado de Román. Allí va el Bocha otra vez. La tenía otra vez. Gastón Rossi lo mira y no lo puede creer. Sabe que jugaron bien, sabe que tuvieron a la altura de la circunstancia, pero también se sabe, ¿no? Este es Román, una cancha difícil, con unos tremendos jugadores, que sin duda que el estado de ánimo termina influyendo, y que ahora se termina recuperando después de la derrota con el Clásico. Román ahora lo está ganando. Señoras y señores, allí buscaba largo otra vez. Atención, y ahora se va Román. La hicieron larga, sale Portela, sale largo. Allí ganaban de cabeza, Lío Marega. Muchas gracias a la gente de Román por haber permitido este servicio para mucha gente, no tanta en realidad, pero bueno, al menos dejamos algo de ganancia para la institución, que es lo que corresponde, ¿no? Allí la tiene, ya miró su reloj, Richard Acevey, va Román, saca Homero, Hacker, posición adelantada, será una de las últimas. El Bocha que quedó con un tironcito, pide asistencia, tengo tiempo, Juan Cruz.
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0: Señoras y señores, será la última bola. Allí la va a tirar Portela, viene el centro, ganaban de cabeza, lo corre Hacker. Allí va Lío, ganaba Lío, va Quintana hacia adentro, se pasaron todos. Señoras y señores, allí va Fernando. Ahí intenta Rico, la ganaron, abría para Meawot, hacia adentro otra vez, la perdieron, sale jugando, la pierde el Bocha, la tiene Meawot, la pisa Meawot, ya miró su reloj. Aquí va David Cabral, va David, engancha a David, para un lado, para el otro, gana David, sigue David, va David, uff, la perdieron, allí la tiene el Tommy. Señoras y señores, final, tremendo final, nada le sobró a Román. Señoras y señores, ha sido victoria Román. Le ganó 3-2 en un partido increíble. Salen muy enojados algunos chicos. Bueno, Fernando sale contestando con todo el mundo, inclusive con el técnico. Allí Gastón sale enojado, algo le dicen a Richard. Señoras y señores, se ha terminado aquí el partido, Juan Cruz. Excelente laburo, espero que haya salido todo lo correcto posible. Nos estamos despidiendo. Muy buenas noches, Juan Cruz.
3: Igualmente, Dani, buen regreso.
0: Será hasta mañana en Pasión Deportiva. Chau, chau. La temporada ya empezó.

0: que no hicimos buen juego y bueno, hoy quedamos fuera, la verdad que una lástima enorme porque sé que esta copa la habíamos ganado y podíamos haber competido tranquilamente para volver a ganar y una lástima lo que pasó.
1: Adrián, gracias.
2: Bueno, allí está Maravilla. Vamos a hacer esto. Algo de tanda. Peloticia, ¿te queda algo vos? ¿Estás cerca de Lausán? ¿O te despido?
3: Aquí estamos junto a Diego, cerquita de la zona mixta. Hugo, saludo para todos. Por ahora no ha pasado nadie, calculo que será fila india. Y en la contracara estábamos cerquita del vestuario visitante. Los festejos por esta clasificación, diría histórica.
2: Tremendo.
3: Del equipo venezolano.
2: Me acuerdo del partido en Venezuela que Racing se duerme en el comienzo del segundo tiempo.
4: El gol del lateral izquierdo.
2: Exactamente, de Yendis.
4: Sí, Yendis.
2: Exactamente, que entró con todo el costado derecho de Racing. Casi que haciéndole pasillo para que ingrese desde la izquierda. Y otro tema, el penal fallado por Rojas allá en Venezuela.
1: Pero Hugo, hoy Racing pierde frente a un equipo de un país que el deporte principal es el béisbol. O sea, literalmente ahí te marca lo que significa la derrota de Racing. Perdió frente a un equipo...
2: Es fuerte, tal y lo que decís.
1: No, pero yo no estoy diciendo nada de otro mundo.
2: Estás describiendo, decís.
1: El deporte principal de Venezuela es el béisbol, muchacho. Lo decía el Bocha Batista.
2: ¿Es papelón esto de Racing?
1: Es un papelón. Yo creo que es un ciclo totalmente terminado por el lado de Gustavo Costa.
2: Esto es lo que planteamos. A ver, antes de la pausa, 11-23-24-22-22, hinchas de Racing que nos llaman. ¿Es fin de ciclo esto de Gustavo de Costas?
5: Yo quiero...
6: Buenas noches, soy Fede de Villa Pueyrredón, hincha de Racing, fanático. Ojalá que Costa no se vaya, el que se tiene que ir es Milito. Un desastre, Milito y la Secretaría Técnica con Saja también a la cabeza. Los jugadores que trajeron a Costa, poco puede hacer. Hay responsabilidad del técnico, pero a la larga de todo este semestre no. Afuera Milito, que se quede Costa.
7: Hola, buenas noches, soy Copito, acá desde San Lorenzo Corrientes, la tierra del Flaco López. No, yo creo que Costas tiene que seguir, tuvo mala suerte, tiene que seguir.
8: Hola, mi nombre es Darío Rusi, soy acá en la ciudad de La Plata. Lo banco a morir a Gustavo Costa, ¿cómo lo vamos a dejar ir? Son momentos, son rachas, así que nada, le la veré al frente y hace 24 años que están de racha.
9: Hola Hugo, ¿cómo andás? Bueno, muy buena la radio. Más allá de que Costa tiene que hacer un paso al costado, los jugadores tienen agua, se tienen que ir atrás de él.
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7: 23:30, ya habla Costas, atención, ¿qué dirá Gustavo? Conferencia fuerte, tenemos a Pipi en la cancha de Racing que nos aguarda, gran relato de Pipi Novelo del single 1, la rompió, como dijo en el penal. El penal me deja dudas a mí, Hay quienes dicen que ese brazo estirado ocupa un espacio y quienes dicen que es el brazo de apoyo.
8: Para vos, mí, brazo de apoyo, y no estoy seguro que pegue en la parte del brazo sancionable. Para mí pega casi en la axila.
9: Ahí está
8: hombro.
9: La cuestión. Me parece que donde pega el no sancionable.
7: A ver qué nos llama Lausanne. Dieguito.
10: A ver, está hablando Costa, lo escuchamos.
7: Opa.
11: ¿Qué vamos a decir? Tuve muchos errores y bueno, nos pasó en casi todos los partidos. Ahí hicimos muy poco a comparación de cómo veníamos. La verdad, no dimos lo que veníamos dando durante dos años. Y ese semestre fue malo, como decía, no podemos decir nada. Pues no llegamos a todo lo que teníamos predispuesto, nos habíamos puesto en la cabeza de hacerlo. Así que te puedo decir que fue muy malo.
12: Semestre fue malo, como decía, no podemos decir nada. Pues no llegamos a todo lo que teníamos predispuesto, nos habíamos puesto en la cabeza de hacerlo. Así que te puedo decir que fue muy malo.
13: Gustavo, acá al fondo, Pablo Batistela para Esperanza Racingista. Hubo hoy dos jugadas muy puntuales como son la de Tagliamonte y el gol que se pierde de maravilla. Vos hablaste toda la copa de errores gravísimos. ¿Y hoy sentís que también por ese tipo de errores terminamos quedando afuera?
12: No, es decir, no puedes hacer dos errores nada más. Sería muy fácil. Le mandás a ellos y ya está. No, el equipo, yo pienso que el primer tiempo podíamos haber acelerado más, porque estaba como más abierto el partido. Encontrábamos los pases ahí, pero...

0: Hacíamos tres, cuatro, y hoy para nada. Y bueno, pero te digo, no es solamente eso, pero si no es muy fácil para mí decir que eso se equivocado. Pero no, no, para, si hay alguien que se equivocó, fui yo.
1: Gustavo, ¿cómo te va? Diego Lauzán para Radio La Red. Siempre das la cara, te sentás y hablás, contestás siempre. Hoy se te notó golpeado cuando terminó el partido, claramente. Te fuiste solo mirando para abajo. Es hora de replantearse cosas. ¿En algún momento pensaste en, bueno, qué hago, sigo o no sigo?
0: Pero ahora, en caliente, uno no puede tomar esas decisiones. Uno tiene que analizar cuando se enfría un poco.

0: puso a trabajar a las hijas del portero de Cristina Kirchner.
1: Sí, y que además había sostenido que Daniel Muñoz tenía las llaves de las dos entradas que tenía el edificio. Es decir, que no era una persona cualquiera, Daniel Muñoz en ese momento.
0: Muy llamativo, ¿no? Porque todo lo que declararon el 18 una cosa, ahora declaran otra. Sí. Y por otro lado, el señor Claudio Berti, que es un exfuncionario K, arrepentido y preso, hoy el servicio penitenciario dice que no puede controlar su seguridad dentro del penal. Así que la situación realmente es grave, veremos cómo se resuelve, pero otro que recuperó la memoria, o la perdió, el encargado del edificio de Cristina Kirchner en Recoleta, que se desdijo en el juicio oral.
2: Y hace un mes que la Policía Federal está intentando dar con Miriam Quiroga, que tiene que declarar en la causa Cuadernos, y no también puede dar con ella.
1: Los primeros días de junio...
2: Miriam Quiroga es la exsecretaria de Néstor Kirchner, que dijo haber visto bolsos durante su gestión en la Casa Rosada y demás.
0: Si no la pueden encontrar.
2: Hace un mes que la están intentando localizar y no la pueden encontrar. No deja de ser un dato llamativo en esta causa.
0: Que hablar con algún médico por el tema de la memoria, porque van recuperando, van perdiendo.
1: Y en la primera semana de junio va a tener que declarar Leo Fariña.
0: También.
1: El de los billetes físicos,
0: sí,
1: ¿no?
0: Otro arrepentido, ¿no? Otro arrepentido y un nuevo rico de aquellos viejos tiempos. 7:45 de la mañana.
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0: La máxima hoy llega entonces a
4: 13 grados.
0: ¡Qué frescura!
4: Y sí, tan solo 13 grados. Ahora tenemos un 7-8.
0: Yo me olvidé la bufanda. Hoy la había sacado y me la olvidé.
4: No, pero tenés cuello.
0: Sí, además no ando caminando mucho, pero a esta hora estoy acá adentro, pero hoy está para accesorios, ¿eh?
4: Sí, hoy accesorios está permitido.
0: Un guantecito, ¿no?
4: Sí.
0: Esos cuellitos son cómodos.
4: Sí, son lindos los cuellitos esos.
0: Piden estar vacunado contra el sarampión antes de viajar al Mundial. Ayer Juan nos contaba esto del ébola, que es un lío terrible, y ahora médicos y autoridades sanitarias recomiendan a quienes viajen a la Copa del Mundo, revisen su carnet de vacunación. ¿Dónde tendremos el carnet de vacunación? Es,
4: señor,
0: la gran pregunta.
4: Yo tengo 50 y pico de años.
0: Hay que preguntarle a la mamá que está en el cielo. Ma, ¿dónde está el coso de la vacuna, no? Los mayores de 13 meses, adolescentes y adultos, acreditar dos dosis contra el sarampión o demostrar inmunidad con serología positiva. Qué lío, porque la verdad que uno no se da cuenta, Juan, pero en los mundiales confluye tanta gente de tantas partes del mundo, tanto avión que llega de un lado, del otro, es una locura, ¿no?
5: La ventaja que va a tener este mundial es que son tres países distintos. Pero la verdad que son más equipos, más selecciones.
0: Exacto.
5: Pero sí es real que la FIFA está preocupada, por eso que te contaba ayer,
0: el
5: tema del ébola en África.
0: Que no tiene cura. El ministro de Salud de nuestro país confirmó que se prepara una campaña para los viajeros. Es una campaña hasta el fin de semana que viene, dicen. Así que bueno, promuévanlo, está muy cerca el Mundial, y hay que ir con la vacuna del sarampión para evitar problemas. Más títulos deportivos, Juan, por favor.
5: Bueno, Pablo, no ha sido un buen miércoles para Boca, porque indirectamente hay informaciones en todas partes del mundo que no han jugado a favor del equipo de Úbeda. Punto número uno, ayer ganó Católica.
0: Sí, 2-0.
5: Barcelona, 2-0.
0: ¿Y eso?
5: Dos goles de San Pedri. Eso hace que Boca esté obligado el jueves a ganarle a la Católica en la Bombonera.
0: Claro, Barcelona ya afuera.
5: Barcelona fuera de todo. Entre Cruzeiro, Católica y Boca se juegan los primeros puestos y la Sudamericana.
0: 3 por 2 lugares.
5: Boca tiene que ganar sí o sí. El empate lo deja en puesto de Sudamericana, lo que sería malo para el equipo Ceneice.
0: Pésimo.
5: Noticia número 2.
0: Sí.
5: En Italia hablan que el próximo lunes la Roma va a confirmar la renovación de contrato de Paulo Dybala por un año más. Digo, cuando todos esperaban...
0: Dybala no. Todo el periodismo
5: Dybala
0: deportivo.
5: No. El mundo Boca.
0: El mundo Riquelme con Dybala.
5: Sí.
0: Le buscaban casa a la Sabatini para venir a vivir acá.
5: Jardín para Gia.
0: Todavía
5: no va al jardín porque no tiene 3 meses.
0: Catherine Fulop hablando del tema.
5: Cuando todos imaginaban.
1: Gran hermano.
0: Sí.
4: ¿En serio?
5: Segundo semestre.
0: Sí.
5: Con Dybala en Boca, dicen desde Italia
0: que
5: tanto el dueño del club como Gasperini, el entrenador,
0: y él es
5: lo quieren.
0: Claro.
5: Le hacen contrato por un año más.
0: Le suben la
5: En realidad le bajan lo que venía cobrando, pero no va a cobrar.
0: No, si gana,
5: lo que
0: si
5: puede ganar
0: la Champions, también es importante.
5: Así que eso no es, es buena noticia.
0: Bueno, se pinchó otro globo.
5: Sí, atención Mundo River, porque creo que esta vez sí se puede dar la llegada de un campeón del mundo después del Mundial.
0: Ah,
5: mira. Hablamos de Nicolás Otamendi.
0: Ah, ¿les gusta?
5: Tanto mercado que viene amagando, es ahora, Otamendi.
0: Sí, es ahora porque tiene 38.
5: Claro. Es porque si va a venir con... El italiano Bastoni.
0: Sí, tenemos que llevarlo al ANSES.
5: Sigue pasando el tiempo.
0: Exacto.
4: Qué atrevido.
5: Es ahora.
0: Es verdad, es ahora.
5: Y después,
0: pero no sé si tiene 38.
1: Ota y Acuña.
0: Sí, sí.
1: No lo pasa nadie.
5: Y después, Paulo, ayer Bielsa hizo la gran Riquelme.
0: Sí.
5: ¿Te acuerdas cuando Riquelme antes de una final dijo que se iba de Boca?
0: Sí, estaba yo allá cuando tocó.
5: En Brasil.
0: Qué oportuno Bielsa, ¿no? Siempre levantando el ánimo, ¿no?
5: Bueno, Bielsa en la previa del Mundial dijo que después del Mundial se va.
0: Igual en Uruguay están felices porque lo detestan. Pero qué tipo, qué energía negativa.
5: Claro,
0: por favor.
5: Pero Marcelo, hacelo después.
0: Eso después,
5: del mundial,
0: querido. ¿Qué hacelo se apura después del
5: Mundial.
0: Tanto.
5: Cualquier declaración que pueda perjudicar a tus dirigidos, hacelo después. Lo cierto es que Marcelo Bielsa confirmó que después de la Copa. Un Bielsa que se puede cruzar con Argentina, Paulo.
0: Sí.
5: Claro.
0: Sería el cuarto partido, Dios.
5: Bueno, por eso.
0: Ni pensarlo.
5: Dijo que después de la Copa del Mundo va a dejar de ser el técnico de la selección celeste.
0: Dios mío. Bueno, charlamos de todo eso.
5: Sí, y de Colapinto.
0: Y de Colapinto.
5: Que arranca a girar en Canadá.
0: Y de la lista, y de todo, porque está Juan Fernández manejando la agenda deportiva de todos los días aquí.

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4: 2 minutos nos separan de las 7 de la mañana. El cielo está cubierto, 7-8 la actual, la máxima de 13.
5: Bueno, señora Rosario Bigossi, buena mañana de helada jornada. ¿Cómo estamos?
6: Linda mañana para todos. ¿Y qué les puedo decir? No dejen el abrigo en casa.
5: No.
6: Va lanita y arriba poncho, campera.
5: Sí.
6: Pero ojo, la capucha o el echarpe solo por moda. Estamos bien, no hace falta. ¿Eh?
5: ¿En serio? Mira qué cancherita.
6: Para mí no.
5: Mírala.
6: Aquellos para los que nada es suficiente, y te vengo escuchando desde temprano.
5: Sí, vi un pibe en remera.
6: En este caso, les digo a todos, dejen de sufrir y agarren los guantes. Si las pasan tan mal, abríguense.
4: Claro, claro.
5: Pero viste, podemos... entre el celular y los guantes, está el primero el celular, ¿vio?
6: No, pero conseguiste eso, que se cortan los dedos.
5: Y pero me muero de frío también el dedo, que es una cosa...
6: No, bueno, lo que pasa es que obviamente...
5: Un guante muy inútil ese, ¿no? ¿Qué es
6: eso? No, pero ya te lo expliqué, te abrigan la muñeca.
5: Usted es especialista.
6: Por los brazos.
5: Claro.
6: Claro, algo es algo.
5: Usted es tan joven, por eso la sangre joven, viste, Marcela, cambia todo, ¿no?
4: Todo.
6: Algo viene con la edad, es verdad, pero bueno, no vamos a dar detalles.
5: No, la nariz fría, ¿no? Mañana de nariz fría, ¿no?
6: Es una mañana de nariz fría, pero podría ser peor. Por
5: podría
6: eso
5: ser
6: digo,
5: peor.
6: Salgan cancheros a la calle, salvo que sean de los frioletos, bueno, pónganse todo. Pero
5: exacto,
6: si no,
5: exacto. Está alta la humedad, me dijo alguien hoy, por eso no se siente tanto.
6: Debe ser por eso.
5: Bueno, a poner en marcha el móvil y salimos, ¿eh? Rosario Bigossi, Mauro Gundín, por todos lados, ¿eh?
6: Allá vamos.
5: Vamos.
6: Si me permitís, vamos a saludar a los ciclistas que llevan una luz, a los demás una multa.
7: Sí,
6: bueno,
7: sí,
6: no les ponen multa.
5: Exacto.
6: A los demás, por favor, prudencia, que no los vemos.
5: Exacto.
6: De noche. Estamos sorteando bicicleta, por
5: exacto.
6: favor.
5: Exacto. Todos con luces, como corresponde. Tómese un capuchain, ¿eh?
4: Qué rico.
6: Ok.
5: Un beso.
6: Bye-bye.
5: Bueno, ahí está la señora Rosario Bigossi, qué entusiasmo tiene. ¿Y usted? Los días de día, pues está pechonado.
7: No, al contrario.
5: ¿Estás arriba? Vamos.
7: Sí, estamos arriba. Después te voy a contar el operativo policial
5: todo,
7: y todo eso.
5: Hay toda la fiesta de Córdoba, la previa, todo lo que se viene.
7: Sí, señor, exactamente. Faltan 14 días.
5: Ajá.
7: Y es casi nada, te diría. Es casi nada para la conmemoración mundial del día D, mundial, en este caso, de algo que se hizo tradicional en la Argentina, digamos que aparecieron en las panaderías y demás, desde hace pocos años. Las donas.
5: Ah, sí, ahora se pusieron.
7: El
5: sí.
7: Día Internacional de la dona.
5: Claro, muy yankee eso.
7: Muy yankee. Los Simpson trajeron sí. un poco de esto. De hecho, esa dona rosada con granas. Sí,
5: acá había un negocio
7: Simpson.
5: Que estando
4: no, hay varios.
5: En Bonpland que no solamente venden
7: ah, sí,
5: eso.
7: ¿Viste? Venden donas.
5: Sí, exactamente.
7: Solo para eso, digo. Hay de todo, de chocolate glaseada.
5: Se gusta, ¿no?
7: Sí.
5: Sí.
7: Sí. Bueno, sí.
5: Sí, te morfás 3-4.
7: No, 3-4 no sé. Pero
5: el partido del domingo
7: pero sí.
5: Sí.
7: Ah, vale, con los nervios los
5: con los nervios te comes hasta el papel.
7: Tal cual. ¿Vos sabés que nació? En 1917, un grupo de mujeres. Dona Summer.
5: Sí,
4: es Dona Summer.
5: Es lo más cercano que tenemos.
7: Es
5: ¿no?
7: excelente, Pancho, muy bien. Las mujeres, para los soldados de la guerra, de la Primera Guerra Mundial,
5: ¿eso?
7: Fueron a Francia, un grupo de mujeres, las Lacies, así le decían, y crearon una comida. Rica en hidratos de carbono,
5: en calorías,
7: exactamente, y crearon con lo que tenían
5: mira.
7: Pastelería con esa forma, como un anillo.
5: Y ahí quedó,
7: y obviamente, bueno, se hicieron famosas por eso, y desde ese momento, el primer viernes de cada junio, se celebra mundialmente el Día Internacional de la Dona.
5: Lo vamos a celebrar.
7: Y de la Dona Summer también.
5: También, lo vamos a celebrar acá,
7: Es de chocolate, Dona
5: 14
7: Summer.
5: Días, ¿no?
7: Sí, sí,
5: dos viernes lo celebramos. Los días de días, aquí con nosotros. Cuando ya son las 7 pasaditas en la República Argentina. A esta hora...
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8: 7 de la mañana, 3 minutos en la ciudad de Buenos Aires.
5: La temperatura 6 grados 2 décimas, se registran neblinas en el conurbano bonaerense, la humedad 82%, cielo parcialmente nublado.
1: Nacionales.
5: Apagón en la ciudad. Un incendio en una subestación de Edesur dejó a miles de usuarios sin luz. Explotó un transformador de la central eléctrica Parque Centenario, que está ubicada en la manzana de Ángel Gallardo, Río de Janeiro, Antonio Machado y Ramos Mejía. Las llamas generaron un operativo de emergencia en el lugar y el fuego está controlado. Caballito, Villa Crespo, Almagro, Flores y La Paternal, entre otros barrios del sur porteño, se encuentran sin servicio eléctrico. De acuerdo a los datos oficiales de la empresa Edesur, en el pico de la interrupción se registraron un total de 103.760 usuarios afectados. En estos momentos, cerca de 40.000 usuarios de Edesur continúan sin suministro eléctrico.
1: Internacionales.
5: Crisis en Cuba. Donald Trump asegura que no enviará un portaaviones al Caribe para intimidar al gobierno. El presidente de Estados Unidos reiteró su voluntad de diálogo con La Habana en medio de la campaña de presión de Washington sobre la isla. El republicano repitió que Cuba es un país fallido, que no tiene electricidad, no tiene dinero, no tiene comida, y prometió que Estados Unidos va a tenderles una mano.
1: Fútbol.
5: El Real Madrid se quedó sin técnico y espera por Mourinho desde España. Amplía Matías Palacios.
0: Álvaro Arbeloa, el entrenador del Real Madrid, acaba de comunicar que no va a continuar en su cargo, que se marche, que mañana será el último partido que dirija al equipo blanco frente al Athletic Club de Bilbao en el Santiago Bernabéu. Arbeloa, que sucedió a Xavi Alonso a principio de este año, no cumplió las expectativas, si bien lo suyo era una especie de interinato, y por eso no fue ratificado en su función. Por lo tanto, como se espera, Mourinho, el portugués José Mourinho, será el encargado de dirigir al Real Madrid para la próxima temporada. Desde España, Matías Palacios, la red de información.
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5: Atención automovilistas, se registra menor tránsito vehicular por ser viernes, comparado con otros días hábiles de la semana, y también por el inicio del fin de semana largo. Sin embargo, se registra un accidente en la Panamericana, en el enlace con el Camino del Buen Aire, lo cual genera demoras desde la 197. También se registra un accidente en el acceso oeste, antes del cruce con Balbín. Esto también genera algunas demoras en el lugar. Hay demoras en la General Paz desde Mataderos hasta Villa Devoto, sentido al Río de la Plata. Y la Riccieri también tiene una congestión en el enlace con la General Paz. Camino Negro también muy cargado. A todo esto, por el apagón, atención, fallan los semáforos de los barrios de Almagro, Caballito, Flores, Villa Crespo y La Paternal. Trenes y subtes a horario.
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2: Este viernes también comenzó con frío. A primera hora de la madrugada las temperaturas en Buenos Aires estaban en 5 grados y la máxima para hoy no superará los 13. Cielo parcialmente nublado tanto para hoy como para mañana sábado, cuando las temperaturas estarán entre los 6 y los 15 grados. Mínima de 7 y máxima de hasta 16 grados el domingo. Continúan las condiciones estables y con cielo parcialmente nublado. Y en el fin de semana largo, el día lunes 25 de mayo, se espera la condición más templada, con una máxima que podría llegar a los 18 o 19 grados en Buenos Aires. Si te vas a la costa atlántica este fin de largo, lleva abrigo. Las temperaturas mínimas van a estar entre 4 y 7 grados y las máximas no más allá de los 14. Lucas Berengua, Meteorología, Radio La Red.
5: 7 de la mañana, 8 minutos, en la ciudad de Buenos Aires, la temperatura 6 grados, 2 décimas, se registran neblinas en el conurbano, humedad 82%, cielo parcialmente nublado.
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8: adelante. Toma asiento, por favor.

manera de arrancar este viernes hermoso que estamos teniendo. Gracias por estar ahí del otro lado con nosotros tempranito, tempranito, oscurito, oscurito, fresquito, fresquito. Tenemos todas las cualidades para este viernes, viernes 22. Aquí arrancamos, vamos hasta las 11, como siempre en FM Central.

hay que ponerse en movimiento. Si nos levantamos un poco duros y un poco frío, con frío, bueno, hay que poner en movimiento. A mí me dijeron, bueno, si vos estás muchas horas sentada ahí en la radio, que no te parás para nada, por lo menos mueve los pies. Así que lo estoy pateando a Corti. Mueve los pies por debajo de la mesa. 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

0: otro bichito que te comía.
1: Hablando de bichitos, chicos, ¿cómo les va?
2: ¿Cómo va?
1: ¿Cómo están?
2: ¿Cómo andan? ¿Todo
1: buen
2: bien?
1: Buen día, buen día.
2: Buen día.
1: ¿Qué tal? Día Internacional del Pac-Man.
2: Gran juego.
1: ¿Qué?
3: Me acuerdo cuando jugaba.
2: Primeros videojuegos.
3: Con las fichas.
2: Ajá.
3: Me iba a comprar las fichas.
1: Sí, efectivamente. La fichita.
2: Claro,
1: claro.
2: El fichín.
1: Arrancábamos ahí. A mí me ponía un poco nervioso.
2: ¿Sí?
1: Ay, cuando se te acercaban demasiado.
2: Claro, y se terminaba el efecto de la pastilla.
1: Ay, sí. Claro. Bueno, y le daba la tecla, claro, de la computadora.
2: Porque cuando le entrabas a la píldora te hacías el guapo.
1: Ah,
2: y las,
1: sí,
2: ibas a buscar.
1: Sí, vení.
2: ¿Viste?
1: Vení.
2: Hasta que te quedabas sin...
1: Vení, acá estoy, en
2: claro,
1: sobrado.
2: El power.
1: Bueno, ahí está, escuchá el ruidito. Y los viejos. Y los viejos de atrás diciendo, sacale el volumen a eso. Sacale el volumen.
2: No, vos entrabas al local, tenga 2x2, o sea,
3: sí,
2: gigantesco, y escuchabas incluso los sonidos de distintos videos que se iban mezclando, ¿cierto? Y este era uno.
1: Ese era un quilombo.
2: Que siempre estaba sonando.
1: Sí, no, bueno, yo
3: sí,
1: lo llevo...
3: siempre sonaba
1: eso. Yo lo llevo a la compu en la casa.
2: No.
1: Yo...
2: Usted siempre tan individual,
1: eso,
2: ¿eh?
1: No.
2: Usted siempre tan encerrado.
1: Por eso hablaba, sí, por eso, sí, hablaba de
2: nunca
1: los papás.
2: Lo colectivo.
1: Por eso hablaba de los papás diciendo, no, sí, ya había un montón de gente esperando para que yo termine en mi casa.
2: Porque le usabas el tele,
1: ¿eh?
2: Y querían,
1: claro,
2: usar el tele.
1: Sí,
2: ese
1: sí,
2: era un problema, sí. La consola y un solo tele.
1: Y los viejos diciendo, dale, bajale el volumen a ese jueguito. ¿Sabés lo que voy a hacer con tu jueguito? Y dale, vos le dabas más fuerte, a ver.
2: Ahí estaba con la píldora. Ahí empezaban a correr.
3: Dale.
2: ¿Cuánto cumple?
1: Espera, que voy a ver si especifica.
2: El segundo párrafo, que de acá lo veo.
1: ¿A dónde?
2: Ahí va el segundo.
1: El 22 de mayo del año 1980.
2: Tomá. 46 se cumplió.
1: Sí. Ah, él sabe porque es justo de la edad.
2: Exacto.
1: Ah, claro.
2: Soy de 80.
1: En el año 1980. ¿Qué otras cosas pasaban en el país en el año 1980 cuando aparecía el Pac-Man? Viste, bueno, vos inmediatamente querés
3: relacionar.
1: ¿Qué me importa? Pero algo relevante, digo, ¿qué? Nací yo, dice Corti. No, algo relevante, algo. Digo, en el año 1980 uno siempre trata de asociar las fechas a algo que lo recuerde. Que recuerde,
2: claro,
1: qué más pasaba en ese,
2: no sé,
1: en ese momento, claro, en el año 1980, en la vida de cada uno de nosotros.
2: ¿Y por qué hoy es el día del Pac-Man?
1: Y porque es el cumpleaños.
2: Tenés razón.
1: El 22.
2: Porque es el 22 de mayo.
1: Claro,
2: estúpido.
1: Lo acabo de decir, 22 de mayo del año 1980.
2: Sí,
1: porque,
2: sí, sí.
1: En el segundo,
2: claro,
1: párrafo.
2: Claro.
1: Claro.
2: En el segundo,
1: no,
2: el primero y en el tercero.
1: Claro, no lo leyó todo completo. ¿Qué está pasando? Bueno, después aparecieron otros. Ya 22 de mayo, se pasa rápido. Mirá, el otro ya está buscando los jueguitos ahí,
2: sí,
1: y con un lagrimón en los ojos.
2: Ah, sí. Clásico, clásico. Después,
1: sí,
2: salieron mil versiones.
1: Sí, sí, claro.
2: Sí.
1: Obviamente, uh-huh, obviamente que sí. Yo jugaba mucho al Tetris también.
2: Claro.
1: No sé si.
2: Me,
1: bueno,
2: parece que es más viejo incluso.
1: Puede ser.
2: Me parece que es.
3: Sí,
1: el Tetris. Y había uno que se llamaba Sokoban. No sé si ustedes lo recuerdan.
2: ¿Sí?
1: Sokoban se llamaba Osoko. Sokoban o Soko.
3: No, paso.
1: Osokoban. Que.
2: ¿Estás segura? Se,
1: sí,
2: llamaba así.
1: Sí, Sokoban.
2: Cuando arrancabas aparecía ese nombre.
1: El nombre de Sokoban.
2: Para,
1: sí,
2: jugar un player, dos players.
1: Sí, sí, sí, sí, sí, sí.
3: Y no, en el 14, en el 14 en Avellaneda no lo tenía.
2: No, no estaba.
1: No estaba ahí.
2: No llegaba,
1: no estaba,
2: ese, claro.
1: Claro, sí. Bueno, y hoy en materia de juegos, ¿en qué andan los chicos?
2: Yo me quedé en los juegos de fútbol, Caprín.
1: En el fútbol, en la Play,
2: sí,
1: con el
2: Winning,
1: fútbol.
2: El PES,
1: pero
3: me quedé.
1: ¿Y después qué hay? ¿Carreras de auto? ¿Gente que mata a la otra?
2: Sí, sí, en realidad hay de todo, Caprín.
1: No, bueno, pero
2: son
1: digo,
2: como géneros
1: hoy,
2: dentro de la industria.
1: Claro, bueno, pero viste que, qué sé yo, cuando estaba el Pac-Man era, todo el mundo jugaba al Pac-Man. Hoy,
2: ah, bueno,
1: por ejemplo,
2: pero no era lo que es hoy la industria del videojuego.
1: Hoy, por supuesto,
3: no,
1: hay
3: no,
1: una diversidad. Hablando de la diversidad, hoy es el día de la diversidad biológica también. Y el día de la diversidad biológica es para justamente resguardar las miles, miles y millones de especies que hay en todo el mundo de toda nuestra naturaleza, ¿no? Uh-huh. No solamente en el ámbito animal. Pero digo, sí, obviamente que hay mucha diversidad hoy en materia. Pero qué digo, yo pregunto, ¿qué es lo que más buscan los chicos?
2: Tendríamos que hablar con alguno de ellos.
1: Claro.
2: O con alguien de la industria.
1: O con alguien de la industria.
2: Mira quién le está preguntando.
1: A ver qué va saliendo.
2: Claro.
1: Qué va saliendo y qué es lo que van buscando los chicos.
2: Nos quedamos.
1: Con la diferencia de que ahora los chicos juegan con uno de España, por ejemplo, y no se conocen, pero se hablan. Y juegan juntos.
3: Juegan en línea.
1: Claro, un mismo juego de matarse entre sí. Y
3: Roblox es otro.
1: Roblox es uno.
2: Sí. Ahí estás googleando, estás buscando.
3: Le estoy buscando, sí, los juegos de mi nieto acá.
1: ¿Lo acompaña?
2: Son los juegos de tu nieto.
3: Claro, están acá en mi celular cuando no.
2: Claro, ahí estaba.
3: Se termina la batería del celular de ellos, bueno, agarran el mío.
2: Estaba todo ahí.
3: Claro.
1: Uh-huh. Está cargadito de juegos. Mirá el nene.
2: Buscando jueguitos. Mirá si le
1: secuestran el celular al gato. Lleno de jueguitos. Decís, qué pavote.
2: Sí, ojo.
1: ¿Por qué lo estamos investigando al pavote?
2: Yo creo que tendría otras cosas. Más por qué preocuparse si le agarran ese celu que los jueguitos del nieto.
3: Sí, no.
2: Pero preferiría dejarlo ahí.
1: Imagínate el jefe de la PDI investigando, abriendo el celular del gato. Puros jueguitos.
3: Tienen más todavía.
2: No juego. ¿Vos tenés jueguito en el celu?
1: Tengo solo un jueguito.
2: Ajá.
1: Sí. Y es el Mayón. Vivo jugando el Mayón.
2: ¿Qué es eso? Los que no
3: sabemos.
1: Las fichas japonesas que están en diferentes etapas, digamos, una base y después arriba otra ficha, vos tenés que ir descubriendo qué ficha coincide con la otra y ir sacando hasta eliminar toda la plataforma de la base. ¿Se entiende? Son varios niveles de fichas.
2: Sí.
1: Que tenés que hacerlas coincidir, tenés que buscar el par, digamos.
2: Tipo Memotés.
1: Y van eliminándolas y, bueno, vas bajando
2: claro.
1: Todas las fases, digamos, que tiene, los pisos.
2: Ese, claro.
1: Y cuando llegás a la base y eliminaste todas las fichas, ganaste.
2: Está muy bien.
1: Y me sirve para agudizar la cabeza.
2: Ah, mirá.
1: No solamente los crucigramas.
3: Con razón que por ahí viene media lúcida,
2: claro,
3: y por ahí no.
2: Que viene.
3: Cuando no juega.
2: Es en base a la cantidad de horas que
1: si perdí mucho en el Mayón, bueno, no vengo tan lúcida el día posterior.
2: Claro.
1: Así es.
2: ¿Ayer cómo te fue?
1: Ayer me fue varo. Siempre me va bien. Me dicen, genial, buenísimo. Me ponen los dedos así. O sea que estoy haciendo buen puntaje. Sí. Y como a todo el mundo, uno quiere superar su propio tiempo. Si le metiste 1:05 para completar la plataforma, el próximo tiene que ser 1 minuto. ¿No? Y así sucesivamente.
2: Eso es la autosuperación.
1: Sí, el récord en 23 segundos terminé la última. No sé si era rápido. 400 fichas saqué en 23 segundos. Estaba afilada. Ya puedo ir a participar de algún concurso internacional.
2: Ah, estás muy metida.
1: Sí, totalmente.
2: Yo quedé con el Snake del Nokia, ¿se acuerdan?
1: Porque
2: ya lo traía aparte, porque no me bajo juegos en el celu. Pero ese ya estaba.
1: Claro, era el que trae.
2: Y por ahí estabas muy al dope o en una sala de espera. ¿Qué hacías?
3: Claro.
2: ¿No?
3: Sí.
2: Y las revistas que había ahí para leer en la sala de espera.
1: No, ya fueron.
2: No te gustaba ninguna.
1: No, ya eran viejas.
2: ¿Y qué así? ¿Le metías al Snake?
1: Al Snake. Sí, escuchá, el Snake era el que la viborita se le iba largando la cola. Y se comía la cola sola, pobrecita. Qué juego pavote.
3: ¿Cómo era el Nokia? Era el
2: Nokia 1100.
1: El Nokia 1100. Sí, totalmente.
3: Qué telefonazo. Qué lástima que ya no lo hacen igual.
1: ¿Ustedes tienen jueguitos?
2: Estamos viendo.
1: ¿Tienen instalados jueguitos?
2: No.
1: ¿Algún juego? ¿Algo?
2: Que no le meto juegos en el celular.
1: Nada. Y
2: yo, por lo menos.
1: Yo lo uso, sí, mucho. Porque estoy yendo al kinesiólogo. Y viste, el kinesiólogo, por más que tenemos la tele, le mando un beso grande a todo el equipo de el kinesiólogo Kinego, Gonzalo Kinego, y a todo su equipo de laburo.
2: ¿Es su apellido real?
1: Sí.
2: ¿O se inventó un apellido para esa profesión?
1: En función del apellido, se fue a la profesión.
2: Claro, ¿y qué?
1: Kinego, kinesiólogo.
2: ¿Y con él? ¿Y él juega también?
1: ¿Qué? No, ahí aprovecho cuando estoy en la cama que te dejan conectado con el aparatito,
2: claro,
1: ese que te da electricidad.
2: Ahí.
1: Si no tenés ganas de ver nada en la tele, porque te aburre,
2: le metes al celu.
1: Entonces ahí estoy con el jueguito.
2: Salvo que te estés haciendo rehabilitación de las manos. Está complicado.
1: Ah, no, sí, claro, ahí, obviamente.
2: Ahí se complica.
1: Ahí se complica.
2: Ponete unos auriculares.
1: Pero no vi nadie haciendo recuperación de mano.
2: Claro.
1: Mirá que hay un montón, ¿eh? Hay de piernas, de hombros, de brazos, de columna, de...
2: De todo.
1: De cuello. Ah,
2: un batallón.
1: Sí, sí, no, de todo. Un señor que se operó el juanete el otro día, estaba haciendo una recuperación en un pie. Así que le mandamos un saludo al señor de los juanetes.
2: Mira,
1: es ex juanete.
2: Mira, ¿eh? No sabía que aparte tenías que meterle la rehabilitación.
1: No, él
2: del
1: porque
2: juanete.
1: Tuvo él porque tuvo una pequeña complicación en uno de los pies, pues operó los dos.
2: Ah.
1: Entonces tuvo que hacer una
2: estación. ¿Vos sos de las que charla mucho en la sala de rehabilitación?
1: No, porque la otra persona tiene su momento para descansar si
2: hay
1: quiere.
2: Gente que charla, hay gente que se habitúe
1: a la sala
2: de rehabilitación.
1: Sí.
2: Y es como que la juega de local.
1: No, yo escucho.
2: Vos vas
1: escucho.
2: Y ya sabes que hay un par que son como los que manejan todo.
1: Claro, sí.
2: Los que
1: sí.
2: hablan con este, los que saben quién es el nuevo, qué está haciendo cada uno.
1: Sí,
2: tipo
1: sí.
2: pabellón.
1: Sí, exactamente, ¿viste? Exactamente. Ahí vas escuchando. No, yo voy escuchando bastante. Escucho nomás todo lo que va pasando a mí.
2: Vos sos la pasadata. Esta es la que se acaba
1: Cállese, Corti, porque sabe una cosa, le traigo material de periodístico después.
2: Es una
1: la peluquería.
2: Es una fuente.
1: Antes era la peluquería, ahora es el kinesiólogo.
2: Claro.
1: Sí, las sesiones de kinesiólogo. Te vas enterando cositas.
2: Gran usina informativa,
1: sí,
2: la totalmente. Sala de rehabilitación.
1: Sí.
2: Olvídate.
1: Así que bueno, saludos, besos y cariños a todo el equipo de trabajo ahí, a todos los kinesiólogos, a Nacho,
2: saludos.
1: A Martincho y a Gonzalo, la secretaria, bueno, todo el equipo que me viene recibiendo ya hace como un mes. Ya me ven la cara, me dice, estás acá todavía vos.
2: Y bueno,
1: viene complicado, ¿qué va a ser? Bueno, 3 grados 8, che, qué frío hoy, mucho frío, 3 grados 8 de temperatura y 1 grado 9.
2: No me puedo aclimatar a...
3: ¿al frío?
2: Sí, y todavía no llegó.
3: ¿Y eso que todavía
1: no llegó? Porque no le hace caso a la gente que sabe, Corti, la gente que sabe...
2: No
1: le
2: me
1: viene...
2: crucé todavía uno. ¿De quién habla usted?
1: Pregúntele a Milei. Escúchame una cosa. No. El tipo que se la sabe toda o que cree sabérsela. Escucha una cosa. Tenés que...
2: No escucharon los audios, ¿no?
3: On fire está nuestro presidente.
2: No. Diga, Caprín, por favor, diga. Si, ¿cómo, no. ¿Cómo va a tener frío con ese nivel de caliente?
1: De ¿qué? Calentura.
2: Diga.
1: No, lo que yo le estoy diciendo es que se tiene que poner con estas temperaturas algo que tenga lana, porque el algodón que usted tiene puesto en este caso no calienta como la lana.
2: Está por quedar en Osai, ¿sabía, no?
1: Osai.
2: Está por quedar a lo Guanchope Ávila, ¿no?
3: Mira,
2: abajo la lana.
1: Pero es hilo eso.
2: Chiquita.
1: Una lana, póngase un Bremer como
2: abajo
1: el mío.
2: Lana.
1: Póngase un Bremer, Corti, eso es un hilito.
2: ¿Qué tipo de lana entonces?
1: Lana caliente.
3: Y andate los sábados y buscalo a lana ahí en el canal.
2: Mando un abrazo.
1: Y tejete un pullover con lana.
2: Compañero del canal.
1: Sentate con lana a tejer.
2: Lo que nunca nos cruzamos, ¿viste?
1: Bueno, 1 grado 9 la sensación térmica. Sí, cielo algo nublado, tenemos neblina y 6 kilómetros de visibilidad. Poneme gatito si tenés ganas.
3: Pero sí, cómo no, para eso estamos.
1: Las imágenes de la ciudad. Bueno, gracias. Ahí está, mira. Mira qué lindo que está. ¿A qué hora va a salir el sol? 7:39.
2: No se me movió.
1: Le dije que de un día para el otro no.
2: Bueno, no importa, se frenó.
1: El martes,
2: se frenó la tendencia.
1: El martes 7:40. 7:40.
2: No, 7:38.
3: Claro.
1: 7:38, perdón. Porque más tarde, más temprano era la idea, sí. Tal cual. Bueno, 7:38 el martes, acuérdese, ¿eh?
2: No, bueno, no llego.
1: ¿No llega qué?
2: Con la memoria. El martes es un montón.
1: Es mucho tiempo.
2: Hoy es viernes, claro, fin de largo.
1: Y aparte un feriado en el medio, ¿viste? Uno se pierde con el feriado. ¿Y sí que pasó el viernes? ¿Qué sé yo? Hace un montón que fue viernes.
2: Martes, lo dijimos.
1: Bueno, 96% es la humedad, muy, muy alta por el momento, con 1022 de presión, también muy, muy alta. Vientos del sur a 8 kilómetros, hay 6 kilómetros de visibilidad, bueno, por presencia de la neblina que tenemos todavía. Cielo algo nublado, con neblina, algo nublado por la tarde y totalmente despejado para esta noche. Hoy máxima solo de 16 grados, ¿eh? Vamos a tener un día bien fresquito.
2: Pero venimos con esa máxima.
1: No, ayer estaba anunciada 18. Bueno, pero está bien, pero 18, 19 grados que te anuncian como máxima en 3 grados, 3 graditos hoy, hace la diferencia. Pregúntale a los del sur que se van a quedar sin calefacción. Con 3 graditos, ¿cómo te puede llegar a cambiar el panorama? En estas temperaturas, 3 graditos cuentan. Bueno, mañana vamos a tener una mínima de 6 y una máxima de 18. Vamos a estar con cielo algo nublado a la mañana, un poco más de nubosidad durante la tarde. El domingo, mínima de 8, máxima de 20 grados, con cielo parcialmente nublado. Y el 25 de mayo, feriado, mínima de 12 y máxima de 19. Acá.

0: tengamos menos amplitud térmica entonces el día lunes. El lunes vamos a estar con cielo parcialmente nublado. El lunes hay mucho locro, mucha empanada, mucho de todo de la fecha patria, ¿eh? Hasta un buen chocolate caliente creo que voy a tomar el lunes, mira, le voy a hacer honor a todo. Bueno, el día martes vamos a volver, dijo alguno alguna vez, y volvió. Mínima de 12 para el día martes y máxima de 20. El martes próximo ya anuncia el Servicio Meteorológico Nacional, no sé si se está adelantando mucho, ¿no? Cielo despejado todo el día, 24/24, madrugada, mañana, tarde, noche. Cielo totalmente despejado para el próximo martes. El próximo miércoles la mínima 16 para arriba, ¿eh? Y 24 la máxima. Vuelve el calor. Sí. Ajá. Ya prácticamente 24 de temperatura máxima es un montón.
1: Sí.
0: Bueno,
2: yo eso... guardé la bermuda.
1: Claro.
0: ¿Guardaste la bermuda?
1: Tampoco. Tranquilo. Está bien, déjala ahí, gatito.
2: No, la guardé.
0: Y bueno, ponete un... Hay gente que sale a hacer gimnasia. Bueno, como los jugadores de fútbol, ¿viste? Y se pone una calza abajo, bien apretada, como esas de Julio Boca, más o menos.
1: Es la térmica que hay primero.
0: Bueno, térmica, una calza térmica. Sí. Y después arriba el pantaloncito. Ahí pasé hoy temprano, digo, qué gana de salir a correr a las 6 de la mañana. Había un señor corriendo y así con una térmica y el pantaloncito corto arriba. Mm. No sé por qué se pone el pantalón corto arriba de la térmica. Podrían salir con la térmica, nomás se le nota todo mucho, se le marca.
1: No hagas preguntas, por favor, con respuestas bastante obvias.
0: ¿Se le marca todo?
2: Me acuerdo a uno de los...
0: ¿Por qué nosotras podemos salir con calza?
2: De los capítulos de los Simpsons con...
1: Porque se ve mejor, Caprín, ¿cómo te lo puedo explicar? ¿Qué capítulo, gatito?
0: Ahí vos podés ver el nivel de boludez que tiene el tipo, ¿no?
2: Estuvo jugando con los videojuegos, por eso vino lúcida.
0: Este es un boludo.
1: No, no. Y ahí va el refuerzo, por si no se entendió. Claro, claro.
0: Claro. Bueno, mejor que salgan
1: académico,
0: con el
1: yorcito.
0: Sí. Mejor que salgan con el yorcito, chicos.
1: ¿Podés seguir?
0: No, porque me estoy riendo. 3 grados 8. Compre barato. Y ahora sí. Compre barato la calza térmica que viene con medidor de boludez.
2: Yo le estoy haciendo la segunda con la risa, ¿eh?
0: No, gracias,
2: estoy...
0: gracias, gatito. No, bueno, gracias, porque la amarro acá.
2: No me río de vos, Corti, pero...
1: Culpa tuya, tenemos eso, por hacerle la segunda.
0: Corti es un amargo. 3 grados 8 la temperatura, 1 grado 9 la sensación.
2: Yo me imagino esa canillita con una térmica.
0: Bueno...

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0: recibir mensajitos.
1: Vamos con algunos y metemos títulos. Dale.
0: Bueno, dato que no sirve para nada, dice.
1: ¿Habla del programa?
0: No sé.
1: Está hablando del programa.
0: No sé de cuál de todos los datos que ya tiramos acá, el tipo está diciendo, la señora, no sé qué está diciendo, que no sirve para nada. Cada fantasma tiene un nombre.
1: Ajá.
0: Distintas velocidades y algoritmos, dice.
1: Ah, del Pac-Man.
0: El Pac-Man.
1: No, fue, es un datazo.
2: No, es una jugadora impulsiva.
0: Fue de los videojuegos más vendidos junto al Tetris, mirá. Yo no jugué mucho al Pac-Man, pero al Tetris sí. Así que, y sí, y ahí...
1: El Arkanoid.
0: En el Tetris los distintos niveles te llevaban a cada vez más velocidad, ¿viste? Claro. Te caían todos los ladrillos
1: pero
0: juntos.
1: No sabía
0: pará,
1: que...
0: Pará, no me tires así los
1: no
0: ladrillos.
1: No sabía que tenían velocidad distinta entre ellos.
0: Claro, no, yo tampoco. Yo salí a correr a las 5:30. ¿Quién es el que manda el mensaje?
1: ¿Uno de los que está saliendo a correr en calza? ¿5:30?
0: Yo salí a correr a las 5:30, dice, pero con jogging. La calza en invierno es contraproducente. ¿Por qué no será lo dice? ¿Por qué lo dice?
1: Ah, ya entendí, sí. Dale.
0: Explíquelo, corte, porque yo no lo entiendo.
1: La temperatura, mami, el frío. Dale.
0: ¿El roce?
1: Sí. 442617, 442617, los mensajes que llegan.
0: Sí, bueno, dice, me parece a mí o a Caprín le encanta decir amplitud térmica.
1: ¿Le encanta a usted Caprín decir amplitud térmica?
0: A mí me fascina.
1: Entonces el oyente tiene razón.
0: Me fascina decir amplitud térmica.
2: Bueno, así que no se me pegó ese... ¿Ese tic?
1: ¿Quién? Ah, el de la amplitud térmica.
2: Sí. Mirá, Luca Fune nomás se me pegó, pero sí. Bueno.
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1: Sigue la polémica en torno a una presentación que se hizo en el Consejo Municipal de la Ciudad de Reconquista en materia de el inventario de maquinarias, podríamos decir en este caso, y la denuncia a partir de ello es el faltante de tractores, denuncia que hizo, presentación en realidad que hizo en el Consejo el concejal Daniel Bailat, y que luego, a lo que luego en realidad le sumó denuncias, incluso de amenazas hacia su familia, dijo el concejal en algunos medios de comunicación, que luego, ayer en sesión, repitió. Vino la respuesta del intendente Vallejos acá, concretamente, cuando estuvo esta semana, que, entre otras cosas, le dijo, vago, sabemos de quién viene esta denuncia, negó esto puntualmente, lo minimizó y por el otro lado, bueno, lo trató de poco laburante, entre otras cosas. Hoy Daniel Bailat viene a responderle al intendente Vallejos.
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1: La noticia política de las últimas horas tiene que ver con lo que empieza a desatar la interna que tiene el gobierno nacional, el gobierno de Javier Milei, y este triángulo que ya definitivamente, ese famoso triángulo que ya definitivamente está destruido. Digo, Santiago Caputo y todo su espacio, las fuerzas del cielo, y Karina Milei con los Menem y demás, ¿no? Como para definir un poco un grupo y otro grupo, como para poner las figuritas de uno y otro grupo, y en medio de ello la interna, el enfrentamiento a cielo abierto que están teniendo en las redes sociales, porque todo lo que está sucediendo, incluyendo ahora este último escándalo que son estos audios privados del presidente Javier Milei, salen de adentro.
0: Obvio.
1: Son vueltos y son tiros que se están mandando unos a otros. Esto está sucediendo en el gobierno nacional. Y el reproche de Patricia Bullrich, la que marcan algunos podría ser la elegida por el círculo rojo, por los que manejan el país, por los que están bancando todavía a Javier Milei, porque lo que está haciendo les rinde, les sirve, es lo que quieren, para eso está ahí. Ven en Patricia Bullrich una sucesora muy potable de sus intereses. Y habrá que ver si este espaldarazo es el que llevó a que Patricia Bullrich lo enfrente a Milei, como no lo había enfrentado nunca. Primero, diciéndole, tenés que echarlo a Dorni. Y después, concretamente, con otros gestos que terminaron en aquella famosa reunión de gabinete, que al parecer fue la última de Patricia Bullrich, porque Karina, según por supuesto información que brindan medios y periodistas que cubren lo que pasa en Casa Rosada y en Olivos, a Patricia Bullrich la echaron de la reunión chica.
0: De la mesa chica.
1: De la mesa chica, le dijeron, anda nomás, seguí con la tuya. Habrá que ver cómo sigue Patricia Bullrich con la suya.
0: Y lo cierto pronto, es que ayer que dijo que iba, ya había presentado la declaración
1: le
0: jurada.
1: Le presenta una declaración jurada cuando nadie se la había pedido, cuando
0: y sale a decirlo.
1: Prácticamente, claro, sí. Nunca se había escuchado una Patricia Bullrich, pero bueno, la verdad, digo, y no es en defensa de Adorni esto, ¿no? Pero digo, lindo tener de amigo a Patricia Bullrich, ¿no? Lindo. Salió a pedir la declaración jurada primero, ¿se acuerdan? Que ya debería haberlo hecho y que tuvo que salir ese mismo día Javier Milei desde Estados Unidos a plantear que ya estaba, que ya la tenía lista, que salía. Sí. Eso fue hace dos semanas.
0: Sí.
1: La declaración jurada de Adorni no aparece.
0: La última información es que al contador de Adorni se le derramó café en la computadora. Y tiene que esperar unos días más.
1: No,
0: para
1: yo sé que
0: poder
1: es difícil hablar en serio del tema Adorni, pero...
0: No se puede hablar en serio.
1: Ponele un poco de seriedad, Caprín. Haceme el favor.
0: Es que, ¿sabés qué? Si lo tomás demasiado en serio, no le pones un poco de humor a todo esto, te da tanta bronca.
1: Te hace mal.
0: Tanta impotencia que, viste, te hace mal.
1: Ok.
0: Tenés ganas de salir a pegarle a alguien,
1: bien,
0: qué sé yo.
1: En medio de esto, y por qué decía la noticia política, me parece a mí, de las últimas horas, fue lo que se conoció ayer en altas horas de, podríamos decir, no, entrando a la noche, puntualmente, y es que uno de los laderos, de los soldaditos de Patricia Bullrich, me refiero a el dirigente rosarino Federico Angelini, ¿lo tienen Angelini?
0: Sí.
1: El hombre del PRO,
0: sí.
1: Ese que cuando gobernaba Mauricio Macri, cada vez que venía acá a la ciudad de Reconquista decía, la autovía de la 11 ya sale, está a punto, en unos días tiene la autovía de la 11, ¿se acuerdan?
0: Sí, sí.
1: Y que después desapareció, porque claro, cada vez que venía, de alguna manera le marcaban, che, ¿qué pasó con la autovía? Bueno... Ese es Federico Angelini.
0: Uh-huh.
1: Federico Angelini se fue del Ministerio de Seguridad, donde había llegado con Patricia Bullrich. Y capaz que ese no sea el dato más importante de esto, o alguno dirá, sí, no es menor, porque confirma que efectivamente... La interna y la disputa de poder existe, no es solo un blef, no es algo que se está armando y manteniendo en la superficie, porque abajo, más en la profundidad, se están tejiendo otras cosas. Una cosa no quita la otra, quiero decir. Sí, lo de la hidrovía está sucediendo y otras tantas cosas. La condonación de deuda a dos empresas eléctricas como Edenor y Edesur en la misma semana en la que le sacan los subsidios energéticos a la zona fría sucedió. No es joda. Es más, la condonación de deuda a estas dos empresas eléctricas que le dimos todos los argentinos, porque es guita que le debían a el Estado, o sea, todos los argentinos, que la que va a juntar el Estado quitando este subsidio en la zona fría. Digo, eso sucede en la profundidad, pero también en la superficie suceden otras cosas. ¿Qué es lo que más se ve? Que es esta interna a cielo abierto. Que es la cuenta anónima de Martín Menem y todo lo que se fue conociendo, que son ahora estos audios de el presidente Milei y por supuesto los memes. Ahora esperen todo lo que viene, ¿no? A partir de estos audios y del paquetazo. Ahora, el otro dato en materia de lo que tiene que ver con Angelini es que vamos a esperar la confirmación, pero se dice que tiene todo acordado para ocupar un lugar en el Ministerio de Seguridad de la provincia. Dejaría, en realidad, ya dejó de ocupar un lugar en el gobierno de La Libertad Avanza, Fede Angelini, y parece ser que tendría todo acordadito para desembarcar en el Ministerio de Seguridad de la provincia de Santa Fe y podría ser en el área que dejó la hoy vocera del gobierno, Virginia Coudanés. Esto no está todavía confirmado por el gobierno. Lo que yo digo es que si esto se confirma, si el gobierno oficializa este dato, el de Federico Angelini sumándose al gobierno provincial, digo, es un porotito más que le da el gobierno provincial un argumento más, un elemento más que le da a aquellos que vienen diciendo hace dos años que Puyaro y Milei son lo mismo.
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1: Y hablando de Virginia Caudanés, la nueva vocera que tiene el gobierno de la provincia de Santa Fe, quien brinda conferencias todos los días, ¿cuál venía siendo el gobierno nacional a través de Manuel Adorni? Y hablando de el vocero o ex vocero y jefe de gabinete, escuchen ustedes lo que sucedió en la conferencia de prensa del día de ayer ante la consulta, y es uno de los temas que vamos a estar ampliando en la mañana y del que poco se habla mediáticamente, y es un montón lo que tiene en la letra chica este paquete de reformas de leyes en materia de lo que tiene que ver con seguridad. Escuchen ustedes, primero quiero ir con el fragmento puntualmente de lo que sucedía ayer en sala de conferencia de prensa, y lo mismo que le pasó a Adorni en su momento cuando se muestran como grandes pilotos, lo tienen al Adorni canchero, ¿no? Oh. Al Adorni que estaba por encima de cualquiera, hasta que te empezás a encontrar con preguntas que no querés responder. Escuchen y vean, los que nos están viendo, lo que pasaba ayer en conferencia y en sala de prensa, en realidad, de la vocera de la provincia.
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4: Santa Fe estaba asignada por las mafias, por el delito y sobre todo por la sangre derramada en la ciudad de Rosario. El gobernador Puyaro tomó cartas en el asunto, puso lo que tenía que poner. Una ecuación muy simple: planificación, operatividad policial ordenada y eficiente, planificación e inversión. Para aquellos que no creían, que no confiaban en las políticas de seguridad, actores de la justicia, el peronismo, el kirchnerismo, actores como Rossi, como Tep, vinculados a Juan Monteverde, que votaron en contra la baja de edad de imputabilidad, el gobernador Puyaro apoyó, acompañó, acompaña y sostiene esta norma tan pero tan importante para generar una sociedad en paz y con orden. Entonces presentamos este paquete de medidas normativas porque necesitamos seguir insistiendo. No vamos
1: Meteme una pausa ahí, gatito, si se puede. Primera parte, ¿no? Es prácticamente un decálogo de dirigentes cucas, ¿no? Es como si le dijeron a la vocera: che, lo primero que tenés que hacer para defender este paquete de leyes es presentar un enemigo.
5: Atacar.
1: ¿No? Exactamente. Los buenos y los malos. ¿Quiénes están con los...? Se supone que los buenos somos nosotros. Los malos, y ahí empezó a nombrarlos. Karen Tep, prácticamente tenía una lista, digamos, de quiénes eran los que tenía que nombrar, parece ser, para decir: esta gente mala quiere más delincuencia. nosotros queremos más seguridad. Así lo presentan, ¿no? Una clara demagogia punitivista que lamentablemente se viene expandiendo desde hace tiempo. No podríamos ir a Bloomberg, si queremos, con los resultados que ya conocemos de eso en particular. Y lo más grave no es que no era ingeniero, sino todo lo que quedó en materia en ese entonces legislativa. Y escuchen ustedes cómo sigue esta conferencia, en la cual ya se la veía incómoda. ¿Por qué? Porque le estaban de alguna manera algunos colegas entrando con las preguntas en el texto, en lo que dice, en lo que de lo que no habla el gobierno provincial a la hora de vendernos este paquete de leyes. Si yo les consulto a alguno de ustedes, ¿tienen conocimiento de qué se trata esta reforma? ¿Qué leyes están por modificar? Aparte de que les digan que son para mejorar la seguridad de los santafesinos, probablemente la mayoría me diga, no tengo ni idea de qué estás hablando. Bueno, escuchen la segunda parte, donde todavía se pone mejor la conferencia.
4: Contra las banderas, no nos importa, porque lo que importa es el derecho de las víctimas, lo que importa es el derecho de la gente de Rosario, de la provincia de Santa Fe, que quiere vivir tranquila y en paz. No miremos para atrás, no miremos ni a Perotti, ni a Saín, ni a los cuatro ministros que pasaron en la gestión de Perotti.
1: Bueno, y después vamos a compartir ahí una parte más en cuanto a esto, pero escucharon, ¿no? Le faltaba Perotti, le faltaba Saín, Marcelo Saín, exministro de Seguridad, y es interesante este otro punto. Si vos no estás de acuerdo con este proyecto de ley, con este paquete de leyes, como plantea en este caso la vocera del gobierno provincial, porque es la vocera, lo que está diciendo Virginia Coudanés es lo que dice el gobierno santafesino, no estás a favor de las víctimas. ¿Se entiende? Clarito. Nosotros pensamos en las víctimas. Vos estás en contra de... Vos querés objetar dicha ley. Bueno, entonces estás en contra de las víctimas. En unos minutos, porque ahora ya tenemos visitas, ahora les voy a contar de quién se trata. Vamos a estar en realidad abordando este tema. Queremos hablar, por ejemplo, con la gente del Colegio de Abogados de acá, de la cuarta circunscripción, acerca de, puntualmente, ¿qué opinión tienen de esta reforma planteada por el gobierno de la provincia y otros actores? Y además la opinión personal en materia de, reitero, este paquete que va en contra de las garantías individuales de los santafesinos, con una carátula, con una careta de buenas intenciones de mejorar la seguridad de todos y todas los santafesinos, como ustedes la escuchaban a Virginia Coudanés. Ustedes van a conocer que repite viejas recetas en cuanto a lo que tiene que ver con esto de la seguridad, y que como son viejas recetas, ya sabemos los resultados. No mejoró la seguridad. En realidad, y lamentablemente, lo único que ha sucedido es que retroceden las garantías, retroceden los derechos. Ese es el principal problema que yo veo que tiene este paquete de reformas, y que, según la vocera del gobierno de la provincia de Santa Fe, yo, por pensar eso, también estoy en contra de las víctimas.
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1: Por supuesto que tenemos todo lo que ha dejado la sesión del Consejo Municipal de la Ciudad de Reconquista en el día de ayer. Varios temas para abordar, pero eso dentro de un ratito, porque ahora tenemos que hacer una pausa y el primero de los invitados, Eduardo Tonioli, está acá después de la pausa.

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0: Vamos, han pasado 8 minutos de las 8 de la mañana, vamos hasta las 11, como siempre en FM Central, 94.5 con nuestra grieta, y el 442617, como siempre, a disposición de todos ustedes para los mensajitos que tenemos un montón y que ya los vamos a ir compartiendo. También mensajitos para invitaciones a distintas actividades que se van a desarrollar durante todo este fin de semana y que en un ratito lo vamos a ir compartiendo también con la audiencia.
1: Genial, porque tenemos visitas, está con nosotros el exdiputado nacional Eduardo Tognoli y Viviana Costa, dirigente del Movimiento Evita, aquí en la ciudad de Reconquista. Los dos, gracias por venir. ¿Cómo andan?
0: Buen día, chicos.
1: ¿Todo bien?
2: ¿Cómo les va? Buen día, Reconquista.
0: ¿Cómo les va? ¿Cómo
2: bien.
0: Están? Bienvenidos.
2: Yo buen día porque estoy saliendo... en el primer medio que salgo es este.
1: Ah, está bien.
2: Hoy a las 8 de la mañana, así que saludo a todos los reconquistenses y las reconquistenses.
1: ¿Qué andas primero haciendo por acá?
2: Bueno, como siempre, caminando las rutas santafesinas, charlando con compañeros y compañeras, organizaciones de la sociedad civil, cooperativas, pymes, un poco tejiendo la construcción de una alternativa para la provincia de Santa Fe y para la Argentina, ¿no? En estos momentos tan complejos y aciagos.
1: Háblame de lo que recibís de parte de las pymes.
2: No, bueno, de parte de las pymes es un momento de extrema debilidad, un momento en el que lo que no abunda es el trabajo, está parada la economía, ¿no? Este gobierno que nos llevó a un escenario recesivo, no por impericia, yo siempre lo digo, no es que es impericia en la gestión económica por parte de Caputo, Kirchner, etcétera. Es una decisión política de, como se suele decir, secar la plaza, ¿no? Parar la economía. Para intentar hacer tabula rasa, como dice el presidente de la Nación, y construir un proyecto de país exclusivamente primario exportador. Poner un ducto, una especie de caño, donde las que drenen para afuera.
1: Pasa que si lo presentan de esa manera, concretamente, es esto lo que estamos buscando, y no pueden decir, de alguna forma, los próximos 3 meses o el segundo semestre. Bueno, lo que viene diciendo Caputo de cuándo se va a reactivar.
2: Sí, lo que pasa es que hay que reconocer.
1: Porque lo que no se ve es eso.
2: No se ve porque no hay en el horizonte una reactivación de nada de lo que tenga que ver con el mercado interno. A ver, vamos a ser claros. Este gobierno, en lo único que ha puesto su esfuerzo, es en iniciativas como el RIGI, ¿no? El régimen de incentivo a las grandes inversiones, que es un régimen de beneficios fiscales, impositivos, aduaneros, etcétera, para las corporaciones transnacionales, para el capital financiero internacional, para aquellos sectores que tienen interés en explotar nuestros recursos estratégicos. Recursos estratégicos que hoy el mundo reclama, y sobre todo los países centrales. Estamos hablando de energía, estamos hablando de minerales, estamos hablando de alimentos, sin que eso necesariamente derrame en nuestro mercado interno. Si lo hace, lo hace muy, muy, muy marginalmente, ¿no? Algunas pequeñas industrias ligadas a la explotación minera, a insumos para la explotación petrolera, etcétera, pueden tener algún tipo de pequeña primavera, pero eso en términos de empleo es muy, muy marginal.
1: Ahora, Edu, vos hablabas, por ejemplo, de esto de que en realidad lo que está sucediendo es lo que busca este modelo económico. Sí, claro. Y no es que en realidad es
2: no es un efecto no querido.
1: No es un efecto no querido, que es una cosa muy distinta una de la otra,
2: por
1: ¿no?
2: supuesto.
1: Para empezar a discutir.
2: Mira,
1: entonces,
2: cuando...
1: sí. Yo te pregunto esto, porque hablabas del tema de energía.
2: Sí.
1: No haber hecho las inversiones para completar en materia de lo que tiene que ver con el gasoducto y hoy tener que importar, o sea, largar más dólares de los que tendrías que haber largado si hacías lo que tenías que hacer, ¿se entiende el
2: sí,
1: punto?
2: Claro.
1: Eso sí es una impericia política.
2: No, está claro.
1: O ¿cómo lo ves a eso?
2: Está
1: por
2: claro.
1: Ejemplo.
2: Lo que pasa que, a ver, este es un modelo de país que tampoco requiere de tanta energía, porque si vos tenés un país desindustrializado, tampoco requerís de tanta energía, ¿no? Decir que la gestión anterior hizo el gasoducto Néstor Kirchner, ¿no? Si no, sería aún peor este escenario al que haces referencia, ¿no? En las últimas horas el gobierno salió a mostrar como un triunfo este superávit comercial que tiene Argentina. Hay superávit comercial porque hay un montón de industrias que dejaron de importar insumos porque cerraron, no es que dejaron de importar insumos porque hubo una política de sustitución de importaciones para que esos insumos se produzcan en la Argentina. Entonces hay un parate generalizado, esa es la realidad. El que camina el territorio, el que habla con los actores de la economía real, sabe que hay un parate generalizado. Y que este proyecto, no solo este gobierno, este proyecto, que es el viejo proyecto del liberalismo económico en la Argentina, que fue el de Martínez II, del Caballo, etcétera, la verdad que no tiene nada para ofrecerle a los argentinos y argentinas que viven del mercado interno. No tiene nada que ofrecerle. Por eso, para mí es un gobierno que está terminado, y lo digo claramente, es un gobierno que está terminado. Lo que pasa es que también creo que la dirigencia política en general de la oposición y del peronismo en particular tiene que hacerse cargo trabajar para construir una alternativa, porque que este proyecto esté terminado no significa que la pelota vaya para el lado del peronismo o para el lado de aquellos sectores que creemos que hay que reconstruir la Argentina de trabajo, la producción, los lazos comunitarios, etcétera, ¿no?
1: Uh-huh. Ahora me meto en el peronismo.
2: ¿Me entiendes? Donde quiera.
1: ¿Qué pasa con la interna del Partido Justicialista? Pareciera ser que no quieren terminar de definir eso que vos estás planteando como necesario. ¿Qué tiene que ver? ¿Qué es una ambición de poder? ¿Es efectivamente no poder congeniar un mismo modelo de país? Porque nada de eso hoy se ve, Edu.
2: Bueno, primero,
1: es más una competencia, pareciera ser, de cómo se posicionan y quiénes se posicionan arriba de otros.
2: Primero quiero aclarar, a mí la interna del peronismo me importa tres carajos. A mí me parece que el
1: peronismo... ¿Y pero sos peronista, Edu?
2: Sí, sí, está bien, pero me interesa más cómo le está pasando a nuestro pueblo. Y además creo que esa interna se va a ordenar por la realidad misma y por las demandas de nuestro pueblo y por la necesidad de nuestro pueblo de que aparezca una alternativa. Porque si no es el peronismo, no hay nadie en la Argentina que hoy pueda acaudillar, encabezar un proyecto transformador, un proyecto distinto, de signo distinto al que hoy está vigente. No hay una alternativa. ¿Quién va a construir una alternativa desde el interior de la Argentina si no es el peronismo? ¿Puyaro va a construir una alternativa? Si están arrastrados a los pies de Milei, nos han llevado puesto a la provincia de Santa Fe y no le escuchaste levantar la voz en 2 años nunca. Jamás le escuché levantar la voz. Ahora Puyaro puso una vocera.
1: Sí.
2: No sé si vieron, Caudanes, sí. Una vocera. ¿Para qué? Para que de vez en cuando haga algún reclamo al gobierno nacional sin que tenga que poner la carita el gobernador de la provincia. Es muy picante para pegarle a la bolsa, ¿no es cierto?, el boxeo, etcétera, etcétera. Ahora, ¿le da pánico salir y levantar la voz cuando nos sacan los subsidios al transporte, cuando nos sacan el subsidio por zona fría del gas, cuando nos sacan el fondo de incentivo docente, cuando no pagan lo que corresponde de la deuda que tiene Nación en materia previsional con la provincia de Santa Fe, cuando eliminan todas las transferencias no automáticas, cuando pasa todo eso, que afecta a los santafesinos y las santafesinas, porque en la provincia de Santa Fe hay laburantes de la actividad pública y de la actividad privada que la están pasando mal, hay jubilados que la están pasando para el carajo, hay trabajadores de la economía popular que dejaron de tener el ingreso o el salario social complementario a los que o dejaron de tenerlo en muchos casos o se lo han dejado congelado en 78.000 pesos. Hay De lo que se te ocurra que está siendo afectado por este gobierno nacional, hay en la provincia de Santa Fe, pymes, industria, etcétera.
1: Las rutas nacionales,
2: y vos no escuchás ningún reclamo. Los reclamos se hacen por vía administrativa, de vez en cuando hay declaración de algún ministro, como el ministro Enrico, porque no le queda otro, el ministro de Obra Pública, ¿qué otra cosa que tiene que hacer, sino, además de gestionar lo que se hace con recursos propios, reclamar la nación por lo que no se está haciendo? Y ahora una vocera que de vez en cuando dice algo por el micrófono y dice, bueno, nos están cagando con esto, lo otro, etcétera. Ahora, el gobernador de la provincia, que es el jefe político de la provincia de Santa Fe, mutis por el foro. Yo no le pido que un día para el otro se levante, se despierte Puyaro y diga, soy Estanislao López, voy a atar mi caballo a la pirámide de Mayo con Pancho Ramírez, sobre todo porque en este caso Pancho Ramírez sería Frigerio, que está más entregado todavía, y le pateé la puerta al presidente de la Nación para defender los intereses de los santafesinos. Pero te pido un tuit. Tuitea, decí, che, me están cagando.
1: Pero
2: un poquito.
1: Estás pidiendo nada.
2: Y bueno, nada. Así está la vara.
1: ¿Qué estás
2: entonces
1: esperando?
2: Digo, entonces vos crees.
1: En el Congreso
2: le votaron todos.
1: Claro, bueno.
2: Pero entonces vos crees que de ahí va a salir una alternativa a este régimen de hambre, de oprobio, de entrega nacional. No va a salir de ahí. Va a salir necesariamente del peronismo. Ahora, el peronismo tiene que pensarse como una fuerza, no solo político-partidario, tiene que ser una fuerza con capacidad para integrar con protagonismo a los sectores de trabajo, la producción, de la comunidad, etcétera, ¿no? Y ahí vamos a construir esa alternativa.
1: Vos que además la conocés porque, bueno, has compartido en el Congreso. Es un paréntesis, ya que me estás hablando de esto, que hay del otro lado, que hay enfrente. ¿Cómo ves la figura de Miriam Bregman?
2: Ah, bueno, yo creo que, a ver, la tradición a la que pertenece, que es el trotskismo argentino, una tradición muy particular, es una tradición que no tiene ningún interés en articular ningún tipo de alianza junto al peronismo. Vos me preguntás a mí, yo creo que el peronismo tiene que ser el eje articulador de una gran fuerza político, social, cultural, productiva, laboral, plantee un modelo de desarrollo nacional fundado particularmente en el trabajo, la producción, la defensa de la soberanía, la ciencia, la tecnología, etcétera. Para bailar un tango hacen faltan dos. Entonces, todos aquellos que quieran formar parte de esa articulación, y no estoy diciendo vengan desde la soberbia, sino entendiendo que el peronismo hoy es la fuerza identitaria más importante, con capacidad para articular ese planteo que hago, digo, sí. A la prueba me remito.
1: Ahora ya.
2: Si para bailar un tango hace falta dos, si el otro no quiere, bueno, listo, y otra cosa. Y me parece que esa tradición tiene otro objetivo, que es en realidad caranchear, lo digo respetuosamente, ¿no? Porque la política también se trata de eso, caranchear sobre eventualmente el fracaso del peronismo por izquierda, ¿no? Como hay otras que lo hacen por derecha, etcétera, ¿no?
1: Edu, en la última elección, quizás la estrategia de el voto anti Milei, algunos dicen, no funcionó. Y lo que plantean es, che, presenten un proyecto de país, todo muy lindo, pero presenten un proyecto. ¿Vos coincidís? ¿Hace falta que, en este caso, el peronismo en su conjunto, o la fuerza que se presenta, en este caso, dentro del peronismo, sea Kicillof o sea el que sea, tiene que presentar un proyecto? ¿Falta eso? ¿Necesitan o ya está claro un poco por dónde iría el peronismo?
2: No, yo creo que, a ver, ninguna discusión es estéril y creo que los desarrollos programáticos son importantísimos de cara a construir un modelo de país. Lo que pasa es que creo que hay un balance que se hace del periodo 2019-2023, donde se ha instalado muy fuerte esta idea de que, bueno, el peronismo le fue mal porque no discutió previamente que debía ser con los temas más importantes. La deuda.
1: Se ocupó de otras cosas y no de lo clave.
2: Sí, y yo creo que es un balance que es una media verdad, ¿no? Creo que el problema más importante que tuvo el peronismo del 2019 al 2023 es la falta de definición sobre un liderazgo. Y no fue tanto un problema programático, ¿no? O de la mano de esa falta de liderazgo no quedó claro cuál era el proyecto. Uh-huh. Ahora bien,
1: ¿Puede lograr eso cuando son tantos actores los que integran un frente?
2: Sería saludable hacer una interna.
1: Porque si no, es como que ya escuché esto. Llega tal frente, llega tal alianza, llega tal grupo, y después una vez que llegan al poder, implosiona.
2: Para mí lo mejor es definir liderazgo a través de una interna, donde además se discutan cuestiones programáticas.
1: Claro.
2: porque las cuestiones programáticas no hay que discutirlas entre cuatro paredes. Puede haber un grupo de especialistas que hagan su aporte, etcétera. Hace un tiempo que se puso de moda lo de convocar economistas de los distintos sectores del peronismo. ¿Sabes lo que le falta a eso?
1: ¿Qué?
2: Y está el economista de Kicillof, el economista de Cristina, el economista de Moreno, el economista de, no sé...
1: Massa,
2: el economista de Fulano. Coso, y el economista de la CGT, y el economista de la UTEP. ¿Y por qué tiene que ser un economista?
1: Claro.
2: No puede ser un dirigente sindical, un dirigente barrial. Todos podemos discutir de economía. Lo que digo es, falta las representaciones sociales organizadas.
1: ¿El peronismo se ha alejado de eso?
2: El peronismo se convirtió en una fuerza extremadamente institucionalista y ese creo que es el problema principal. Creer que los cambios, las transformaciones se hacen desde las instituciones. Las transformaciones primero se ganan en la calle y después se trasladan a las instituciones. El peronismo no hizo una reforma constitucional con compás y tiralínea. El peronismo primero tuvo su 17 de octubre, después ganó las elecciones... con un movimiento obrero en alza y cada vez más potente, llenó el Congreso de hombres y mujeres del movimiento obrero, hombres de trabajo, de la producción, y después hizo una reforma constitucional que en todo caso es la cristalización de una correlación de fuerza. Entonces, lo que hoy necesita el peronismo, más que representar, frente a la crisis de representación hay una respuesta habitual que es, bueno, representemos mejor, como si fuera un problema de nombres, ¿no?
1: Claro.
2: Más que representar, el peronismo tiene que volver a expresar, que es otra cosa. Expresar es integrar con protagonismo. ¿A quiénes? A los que trabajan, a los que producen, a los que construyen comunidad, a los que cotidianamente, con su esfuerzo, construyen la riqueza nacional. Ajá. Uh-huh. Y el peronismo se ha alejado de eso porque la política se ha alejado de eso. La política hoy parece reproducir esa lógica muy de los 90 donde estaba. Vos recordarás, yo empecé a militar cuando tenía 15 años, en el 93, y se hablaba de militancia política y militancia social.
1: Claro.
2: Como si fueran dos cosas distintas, cuando la historia nos marca que militar en un barrio, en un gremio, en un centro estudiante, es una forma de militancia política. Lo que pasa es que el sistema político institucional...
1: siempre le bajó el precio a la otra.
2: No, y estaba alejado de las banderas históricas de las propias fuerzas que decían representar. El peronismo en los 90, yo soy peronista desde muy chiquito, podría decir desde que nací, ¿no? Me reivindico como tal desde muy chico, por historia familiar, por lectura, por escuchar a los mayores, a los viejos de la resistencia, etcétera. Cuando tuve edad como para empezar a... por mí mismo, tomar decisiones y decir, voy a militar, estaba en el centro de estudiantes, la secundaria.
1: Menemismo.
2: Y bueno, empecé a militar contra Menem, contra lo que era la política oficial del peronismo en ese momento. Entonces, el sistema político no soportaba las reivindicaciones históricas de los trabajadores, la bandera histórica del peronismo, básicamente pasaba lo mismo en el radicalismo y en otras fuerzas populares, porque peronismo y radicalismo son dos fuerzas populares en sus orígenes. Y apareció esta disociación, y muchas unidades básicas se convirtieron en comedores.
1: Edu, pero también hay muchas...
2: Y eso cambió, en parte, cambió porque hubo un diciembre del 2001... Porque Néstor Kirchner fue un gran reconciliador de esos caminos que iban por andariveles separados, porque empezó a meter en la pelea política la lucha por los derechos humanos, la lucha de los movimientos sociales, la lucha del movimiento obrero, que recuperó, por ejemplo, las paritarias, etcétera, y tuvo la capacidad y la visión para, además de que iba reconstruyendo la autoridad presidencial, fue reconstruyendo el movimiento nacional, ¿no? Y con eso la vocación por la militancia, por dar la pelea política en el sentido más primigenio del término, la pelea por el poder institucional también.
1: Claro, el tema
2: ahora
1: es que...
2: el peronismo abandonó esta idea y se convirtió en una fuerza que cree que, bueno, las cosas se resuelven teniendo un diputado más o menos en el Congreso, etcétera. No hubo un solo triunfo legislativo estos años, o parada de carro, aunque sea pírrica.
1: Perdóname, ¿lo buscaban? A mí me genera...
2: Lo empujaba la afuera.
1: A mí me generan serias dudas si realmente buscaron durante todo este tiempo una victoria a nivel legislativo.
2: Yo creo
1: incluso
2: que
1: en la primera mitad, cuando tenían, si se quiere, una composición más favorable en materia de bancas.
2: ¿Qué,
1: buscaron?
2: Si querés te detallo alguna.
1: Dale.
2: la caída de la primera versión de la ley bases, la pelea por el financiamiento universitario, la pelea por los fondos de Garrahan, la pelea por las organizaciones de discapacidad. Uh-huh. Ahora, todo eso ejemplo que te di era porque afuera estaba pasando algo. Hagan lío, dijo el Papa Francisco, y bueno, había hombres y mujeres en nuestro pueblo que decidieron hacer lío y ponerse al frente de ese reclamo.
1: Y también hubo peronistas que votaron.
2: Pero por supuesto, bueno. Pero ¿quién dice lo contrario? Porque digo, cuando vos estás en una etapa de ofensiva, y este es un momento de ofensiva, sigue siendo un momento, a pesar de que dije antes que este gobierno está derrotado porque no tiene nada que para ofrecerle a la mayoría de los argentinos, también hay que decirlo que tiene margen para seguir estando la ofensiva política. En un momento de ofensiva tenemos un gobierno que tiene los recursos, que tiene la ofensiva política, que no tiene escrúpulos para utilizarlo por derecha y por izquierda. Por derecha sería ofreciendo DNU para repartiendo plata, repartiendo como en esta última votación de zona fría un beneficio durante 6 meses a las provincias del norte, etcétera. Y por izquierda, bueno, ahí está Cuéder, ¿no?
1: Claro.
2: No sé si está todavía en Paraguay, no detenido acá. Creo que está en Paraguay en una casa quinta con pileta, etcétera. Pero el caso de Cuéder, ¿de dónde salieron esos miles y cientos de miles de dólares que iba sacando en 6 veces, sacó en 6 cuotas sin interés, y iba sacando, llevando de vía...
1: A mí lo que me preocupa es cómo se ha naturalizado la venta del voto.
2: Bueno, pero esto es una consecuencia también de la década de los 90 y de la provincialización de los recursos naturales,
1: sí, porque ahí juega.
2: Que le dan base de sustentación a la provincialización de la política. La política se ha provincializado. Entonces, vos tenés dirigentes políticos, incluso algunos muy piola, etcétera, que en nombre de una supuesta representación, que además no lo está,
1: de su territorio
2: no es tal, porque el diputado y la diputada son representantes del pueblo de la nación argentina, los senadores representan a las provincias, del pueblo de la nación argentina. Entonces, en nombre de ese provincialismo, de ese falso federalismo, porque no es federalismo, es insularismo, autonomismo, pero no es federalismo, federalismo es otra cosa, federalismo es construir una nación.

0: esas ventajas comparativas
1: quiera bueno, permita construir un país armónico. Yo siempre lo digo, y vale lo mismo para el interior de la provincia. ¿Ustedes creen que los problemas de seguridad de Santa Fe Capital y de Rosario se van a solucionar exclusivamente con patrullero y con estas leyes de porquería que ahora quiere impulsar Puyaro, ¿no es cierto? Donde quieren derogar todas las garantías constitucionales, donde le dan herramientas a la misma policía, que aparecen escándalos resonantes de mala utilización de las herramientas que tiene en favor del delito, etcétera.
0: Es un claro retroceso en materia de garantías.
1: No, eso no tengas duda, ¿no? Pero digo, ¿ustedes creen que se va a solucionar con todo eso?
0: No.
1: Mentira. Puede haber etapas, flujos y reflujos en el delito, etcétera, que duran lo que dura un acuerdo, un pacto dentro de la fuerza de seguridad con el delito, y que ya vimos cómo sucede, lo que sucede cuando hay un reflujo, cómo vuelve con todo esa violencia que nunca deja de estar. Se va a solucionar si nosotros construimos, digo, los problemas de seguridad de Rosario, de Santa Fe Capital, se van a solucionar si construimos una, o por lo menos se van a morigerar si construimos una provincia con equilibrio, una provincia que además de ser rica como lo es, sea una provincia integrada en sus regiones, con arraigo, y que permita que cientos de miles de santafesinos que hoy quizás van a buscar a los conurbanos de estos grandes centros urbanos algo que después no encuentran, ¿no? La posibilidad de una vida plena, trabajo, vivienda, etcétera, puedan construir su vida en su territorio. No estoy diciendo con esto que el delito provenga de las migraciones internas. Estoy diciendo que se genera un caldo de cultivo en estas grandes urbes que ya son invivibles, donde no tenés servicio, donde no tenés absolutamente nada, que por supuesto genera la base de sustentación de estructura delictiva compleja, que ¿dónde van a reclutar? En los lugares donde hay más necesidad, ¿no? Entonces, el problema de la seguridad también tiene que encontrar soluciones en las políticas de arraigo, de movilidad y transporte. ¿Por qué uno jode tanto con mejorar el transporte en la provincia de Santa Fe? Porque tiene que permitir que vos puedas, de una localidad que queda a 50 kilómetros de los grandes centros educativos de la provincia, el pibe y la piba que estudia en ese lugar pueda ir y volver todos los días y no tenga que ir a vivirse de lunes a viernes, por ejemplo, si es de Casilda para estudiar en Rosario, o si es de Laguna Paiva para estudiar en Santa Fe, todos los días pueda ir y volver, por ejemplo, en tren. Sería un gran anhelo recuperar esa forma de transporte ferroviario, y no irse a vivir de lunes a viernes, que sabe cómo termina viviendo en esos grandes centros urbanos. Uh-huh. Y tenemos departamentos como este departamento, el Departamento General Obligado, cuya población va envejeciendo año a año. El envejecimiento poblacional es el gran problema, y el saldo migratorio negativo de los 6 departamentos del norte. Cada vez la población envejece más. Entonces, ¿qué futuro hay en eso? ¿Y vos crees que, dicho todo esto, un gobierno como el que tenemos a nivel nacional, que elimina la obra pública, que destruye la movilidad, que destruye el trabajo, la producción, va a generar más arraigo o va a permitir que esto, porque todo esto que pasó en época incluso de crecimiento a tasas chinas, etcétera, que esto se invierta esta lógica? No, al contrario, se va a profundizar, ¿no? A menos obra pública, a ruta más destruida, bueno, la gente tiende a radicarse en la cercanía de ese trabajo, de ese estudio, para no tener que transitar por esas rutas, o para no tener que tener un incordio cada vez que tiene que salir a buscar un colectivo o alguna forma de movilidad, ¿no?
0: Hablando de movilidad, ¿cómo siguen la recorrida? ¿Qué van a hacer?
2: Bueno, la verdad que hay una agenda bastante apretada para el Edu y los compañeros en todo el norte.
0: Sí,
2: la idea de
0: ya había
2: que
0: ayer algunas fotos que se estuvieron juntando.
2: Sí, ayer nos juntamos en SADOP, hicimos una reunión con diferentes espacios políticos, un conversatorio, un poco esto de charlar, lo que con mucha claridad estaba expresando el Edu, de que también nosotros necesitamos construir ese protagonismo desde distintas fuerzas, y de que la unidad no es una cuestión, digo, no es solo un anhelo, es algo que no se declama simplemente, sino que se construye, y se construye con encuentros.
0: Ajá.
2: No hay otra. No hay otra manera de dirimir las diferencias que tenemos los distintos espacios dentro del peronismo, sino encontrándonos y buscando esos puntos en común. Así que ayer comenzó este recorrido que va a terminar en el norte.
0: Ajá.
2: Así
0: que, ¿van a estar en Villocampo hoy?

0: De emergencia.
1: Las tocas.
2: Las tocas con cooperativa, vamos a tener una reunión.
3: De sí, paso, que está complicada la situación en materia del cuero.
2: Sí, claro, claro, por eso. Y está complicada, yo hablé de las pymes, me faltó hablar de las cooperativas. Otro tanto.
3: También.
2: A mí me tocó durante 2 años presidir la comisión de cooperativa de la Cámara Baja, y es una situación cada vez más compleja, porque a la situación... de parate de la economía y del mercado interno, se le suma la falta de acceso a crédito, a herramientas, no hay políticas estatales en la materia. Entonces, si las pymes están ajustadas, las cooperativas lo están aún más, ¿no? Y todo ese entramado asociativo que es tan característico de la provincia de Santa Fe. Yo siempre digo, hay muchísima parte de nuestro territorio donde antes que el Estado y antes que el capital... Llegó la comunidad, se asentó en muchos lugares y construyó asociaciones de ayuda mutua, cooperativas, uh-huh, mutuales, que hoy siguen brindando, por ejemplo, uh-huh, servicio público a la tercera parte del territorio provincial, que proveen de alimentos, de indumentaria, que brindan servicios, etcétera. Y que hoy la están pasando muy mal, así que nuestra responsabilidad también es estar junto a esa cooperativa. Decía, entonces vamos a estar en Las Toscas, después vamos a estar en Villa Ocampo, primero en la zona de la isleta, con un grupo de compañeros también en la Asociación Obrero del Surco, agricultores familiares, y finalmente vamos a terminar en un acto en la sociedad comercial, o en el centro comercial, mejor dicho, de Villa Ocampo, uh-huh, con distintos sectores de peronismo, para mostrar que esto también, digo, hay que encontrarse, hay que discutir, y aún en la divergencia buscar puntos de síntesis, ¿no?
3: Gracias a los dos por visitarnos.
2: No, gracias a ustedes.
3: Eduardo Toñuel y Vivi Acosta estuvieron aquí en La Grieta cuando pasaron 38 minutos de la hora 8.

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0: Bueno, estamos de regreso, vamos hasta las 11, el 44617, que sigue recepcionando mensajes, hay saluditos de cumpleañeros, así que en un ratito vamos a estar con eso también. Bueno, y actividades que se van a desarrollar y que va, bueno, llegando invitación a la grieta. 44617 para seguir enviando mensajes.
1: En un ratito va a estar acá con nosotros el concejal Daniel Bailat, que viene a responderle al intendente Amadeo Henry Vallejos, que esta semana, entre otras cosas, lo trató de vago.
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1: Por supuesto que vamos a estar hablando de otros temas importantes que se desarrollaron en la sesión del Consejo Municipal del día de ayer.
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1: Puta, te comiendo, chico.
0: Ya que estamos, gatito, le venimos tapando los baches a Corti. ¿Qué le pasa? Se pone a comer cuando estamos haciendo los chivos. 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
1: Bueno, estamos esperando a Daniel Bailar, en este caso en particular. Dale.
0: 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Bueno, vamos a ir con algunas informaciones, a ver algunos mensajitos que tengo por acá. ¿Qué tengo? Tengo un saludito de cumpleaños, de muchos cumpleaños. Mira, hola, buenos días, gente linda. Sigo con los cumpleañeros del mes de mayo, dice. Bueno, vamos a ver quiénes son. En este caso, el 19 cumplió años mi cuñado, Gustavo Quintana, que es de barrio Lanceros del Sauce. Mi sobrina, la más pequeña, Victoria Robledo, el 19 cumplió 6 añitos. Tenemos la terminación del documento. Ella es del barrio 374 Viviendas. Y hoy está cumpliendo 40 años mi hermana Rosana Leguiza. Tenemos la terminación del documento. Y además nos cuentan que es de las 314 Viviendas. Está soltera y sin apuros, dice. Nosotros los hermanos tenemos el apuro de encontrar a alguien que la enamore. ¿Por qué? Si ella no quiere, está bien así. Bueno, el saludo para los tres de parte de toda la familia. Y además nos desea un buen fin de patrio para nosotros. Muchas gracias, le mandamos un besito muy, muy grande y le decimos que está anotado para participar, ¿eh? 442617 para que sigan enviando mensajitos. Bueno, vamos a compartir algo que tiene que ver con Avellaneda y en este caso con la recolección de residuos durante este fin de semana largo. La Municipalidad de Avellaneda informa que el lunes 25, que es feriado por el Día de la Revolución de Mayo, el servicio de recolección de residuos domiciliarios se llevará adelante de acuerdo al cronograma habitual, sin cambios. Así que el lunes, si te corresponde sacar la basura, lo haces en Avellaneda porque no va a haber cambios en este caso, ¿eh? Una de las informaciones que tenemos para compartir con vos.
1: Vamos a compartir ahora nosotros, concretamente, ahí dice Bailar que está viniendo, estaba demorado. Uh-huh. Vamos a compartir lo dicho por el fiscal regional Rubén Martínez, varias cuestiones muy interesantes. Tuvo la larga entrevista que le hicimos al fiscal regional el día miércoles en cuarto intermedio. Una crítica a la Corte Suprema de Justicia de la provincia que yo nunca le escuché, menos de forma pública. Un malestar muy grande del MPA y de él como fiscal regional en el último arribo que hizo, que creo que fueron dos los en los últimos años, arribos de integrantes de la Corte Suprema acá a la ciudad de Reconquista. Y en el último, que se acuerdan que estuvimos allí, que se reunieron con los jueces, entre otros, no se reunieron con el MPA. Los ningunearon de una manera alevosa y eso de alguna manera no solo molestó a Rubén Martínez y al MPA al punto de decir, vienen a tu casa y no te saludan y no te invitan. Así se refirió Rubén Martínez a aquel hecho que ya de alguna manera en realidad no era algo nuevo, dejaba al descubierto una relación rota que tiene la Corte Suprema con el MPA. Hablo de las primeras líneas, no de lo que sucede más abajo, sobre todo, pero sí en, bueno, los máximos sectores de poder, tanto de un organismo como del otro. Si les parece, vamos a compartir algo de lo que decía el fiscal Rubén Martínez luego de la presentación de su informe anual que hizo esta semana y a días de jubilarse.
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3: Se llama concurso.
4: ¿Pero eso todavía no sucedió?
3: Todavía no. Y es uno de los temas que hoy estuvimos conversando. Yo viajé a Santa Fe hoy en día.
4: ¿Estuviste con ella?
3: Estuve con la doctora Brancí, conversando un poco. Seguramente va a ser la última visita que haga. Y planteando una serie de situaciones que siempre se dan, que tiene que ver con la escasez de recursos, con la necesidad de ser más eficiente en la respuesta punitiva del Estado, que tiene que ver con...
4: ¿Y qué respuesta te dio en cuanto a los recursos? Porque en todos los informes anuales a los que he ido, una cosa que se ha repetido, que he escuchado de parte tuya, es el tema de los recursos humanos.
3: Lo que pasa
4: es
3: que...
4: Y la comparación con Rafaela, que la volviste a hacer el día lunes.
3: Lo que pasa es que... nosotros estamos acotados en los recursos presupuestarios. Porque antes dependíamos del Poder Judicial. El Poder Judicial tiene más o menos el 4,5% del presupuesto de la provincia. Y dentro de eso nosotros representamos el 1%, no alcanza el 1%. Entonces necesariamente hay que aumentar el presupuesto. ¿Para qué? Para que podamos tener más recursos humanos.
4: ¿Y ahora eso no cambió con esta independencia de la Fiscalía?
3: Y bueno, yo lo dije el otro día en el informe, depende de los legisladores, depende del Ejecutivo. Nosotros tenemos 800 personas así aproximadamente en toda la MPA. Córdoba, que es una provincia similar en cuanto... tiene 1.600 personas trabajando
4: en el, MPA,
3: en el Ministerio Público.
4: El doble de acá.
3: El doble. Es decir, nosotros tenemos que hacer un plan de crecimiento. Es imposible pensar en tener el doble en un corto tiempo.
4: Sí.
3: Pero sí tenemos que hacer un...
4: Ahora bueno. te tiro algo en cuanto a la comparación. ¿Quién me dice a mí que efectivamente el número necesario es el de Córdoba? Porque otro quizás te puede decir, che, en Córdoba sobra gente.
3: Bueno,
4: ¿entendés el punto?
3: Sí, el tema, mira, pasa por... Es una buena pregunta esa. Nosotros necesitamos tener respuesta punitiva eficiente. Uh-huh. Es decir, mejorar la investigación, mejorar todo para que realmente la respuesta que el Estado da sea mayor cantidad, mejor calidad y más oportuna, así más rápida. Uh-huh. Porque la justicia cuando demora no es tanta justicia. Entonces hay que pensar en ser eficiente. Y muchas veces tenemos que salir de la creencia de que con mayor cantidad de personas se hacen mayores cosas. Uh-huh. Y eso no es cierto. Entonces, la eficiencia, yo le decía ayer, la Fiscalía General se encarga de arreglar el tema macro, yo le decía parafraseando lo que ocurre a nivel nacional. Pero la cuestión doméstica, que tiene que ver de cada región, la tenemos que hacer nosotros, los fiscales y los empleados. Es decir, primero, hacer un diagnóstico claro. Y luego, fijarse objetivos. Y ver si esos objetivos se cumplen y si no se cumplen, ¿por qué no se cumplieron? Uh-huh. Y eso exige mayor eficiencia a los propios empleados. Por ejemplo, un empleado que está en mesa de entrada y que el que carga todos los requerimientos que vienen y lo carga al sistema, tiene que cargar una X cantidad. Entonces voy a decir, bueno, ¿cuánto tiempo promedio tardás en cargar un legajo? Bueno, puedo cargar, supongamos, en 20 minutos. Bueno, quiere decir que cargas 5 legajos por hora, tenés 5 horas, tenés que cargar 25 legajos por día. Y lo tienes que cargar. Si vos te das cuenta que no lo cargó y cargó 15, los estudiantes te van a decir, che, ¿qué pasó? ¿Por qué no pudiste cargar? Porque ahí empieza la eficiencia, no sé si me explico. Lo mismo al fiscal, si el fiscal le va a tener que exigir, bueno, mirá, de acuerdo al trabajo que vos tenés que hacerme tantas audiencias imputativas por mes, tenés que hacerme tantas acusaciones por mes, porque yo necesito tener una determinada cantidad de juicios orales y de juicios abreviados para los cuales hay que hacer las acusaciones. Y si quiero tener más juicios orales y más juicios abreviados, necesito tener más acusaciones.
4: Claro.
3: Entonces, ¿por qué no puede hacerlo? No, porque no tengo asistente, porque no trabajan, porque no quieren venir, porque no saben derecho a operar. Bueno, todo eso hay que ir valorándolo para la eficiencia. Ajá. Porque la eficiencia, que es la que se nota del trabajo fiscal, que es el que comentan ustedes, lo condenamos o no lo condenamos, no empieza con el trabajo fiscal, empieza mucho antes, desde el mismo momento que el legajo ingresa por mesa de entrada. Uh-huh. O que actúa la policía, ¿no es cierto? Entonces, a partir de ese diagnóstico, uno puede decir, sí, acá no hace falta gente. Yo lo hice.
4: Ese diagnóstico.
3: Y lo estamos haciendo casi permanentemente. Y a nosotros nos faltan recursos. Uh-huh. Fundamentalmente nos faltan recursos, nos faltan empleados.
4: Empleados.
3: Administrativo,
4: no fiscales, sino empleados.
3: Y con los 13 fiscales que teníamos, estábamos. Lo que pasa es que ahora, con la suspensión de Venegas y con la ida del fiscal Galeano a la unidad especial de microtráfico.
4: Ah, perdón, microtráfico.
3: De microtráfico, no están faltando dos.
4: Claro.
3: Entonces siempre estamos así, siempre parece que vamos comenzando. Uh-huh. Bueno, y lo que hay que hacer es básicamente eso. Esta es una mirada que tiene que ver con la eficiencia. Porque no es que las cosas se logran, no es nada que concurra por casualidad. Todo tiene una motivación.
4: Los empleados, cuando vos hablabas de esto de la eficiencia y demás, y lo que te plantean, digo, los empleados, sobre todo los administrativos.
3: Mira, en el
4: escuchá, y los pasantes, por ejemplo.
3: Mira,
4: ¿qué te plantean? ¿Te cobran bien?
3: Sí.
4: Sí. La gente que.
3: Bueno, el pasante es una ayuda para que estudie, ¿no es cierto? Prácticamente es una cuota de la facultad. Una cuota de la Católica, una cosa así. Los contratados cobran un contrato que sería un sueldo de un inicial de un empleado de comercio. O un empleado, no sé exactamente, de comercio. Bueno, conozco la escana. Pero lo que sí debo destacar que todos tienen puesta la camiseta. Y eso es muy importante. Porque están dispuestos no solamente a cumplir su misión, sino a darle un valor agregado a su trabajo. Por ejemplo, esto que hablamos de lo adelanto, esto lo hizo gente que colabora conmigo,
4: claro,
3: que tiene 25 años. Gente que tiene una idea. Bueno, y eso es lo importante. Entonces, hay que empezar a medir la eficiencia de ahí. Entonces, para que no ocurra lo que vos decís, si sobra gente. Yo me acuerdo que cuando Perotti me convocó para decirme que me iba a designar, porque hay una terna, ¿viste?
4: Sí.
3: Y de esa terna me iba a designar a mí para que vaya a la legislatura, y iba a irme primero a la legislatura. Bueno, yo le hice saber este tema, y nunca me olvidé lo que me dijo. En la pandemia, trabajó el 30% de los empleados públicos. Y me dijo, y sin embargo el gobierno funcionaba con el 30%.
4: ¿Eso te dijo Perotti?
3: En ese momento. Entonces, quiere decir, ¿qué significa eso? Que hay gente que sobra, o gente que está mal ubicada. Por ejemplo, cuando el Banco Provincia se privatizó, antes el Banco Provincia de Santa Fe, el nuevo banco, muchos empleados del banco optaron por ir a trabajar, por ejemplo, en el registro civil, algunos en el juzgado. Bueno, hoy, si sobra gente en otro espacio, puede mandarlo a la MPA, sin necesariamente aumentar los recursos, porque esos recursos ya están saliendo de la provincia. ¿Me explico?
4: Le estás de alguna manera pidiendo abiertamente al gobierno, al Ejecutivo, que si tiene gente que le sobra, que la manda a la MPA.
3: Pero por supuesto, ¿por qué no? Ahora, vamos a buscar el perfil adecuado. Vamos a buscar, porque el derecho penal no a cualquiera le gusta. Estar en un lugar decidiendo la libertad o no la libertad de una persona no es un tema para cualquiera. Tiene que tener un perfil adecuado. Bueno, que se haga, pero si realmente tenemos un problema presupuestario y estamos gastando en algunos lugares donde no corresponde, bueno, hagamos una optimización de los recursos. No es tan difícil. ¿O vos crees que, bueno, quizás sea más fácil hablarlo que hacerlo, pero por lo menos tener una idea clara?
1: Bueno, allí escuchaban una parte de Martínez, les decía que cuenta cosas que antes no contaba. Alguno dirá, y sí, está por jubilarse.
5: Ya se está yendo, ya se fue.
1: Perotti, el gobernador de la provincia de Santa Fe, me dijo, la pandemia me sirvió para ver que el Estado santafesino puede funcionar con el 30% del personal, dijo Martínez. Perotti me dijo que el Estado santafesino, obvio que tendremos que buscar ahora, Perotti no, porque nunca nos ha dado una nota. Al contrario, la vez que le pude hacer alguna pregunta me terminó rajando del canal. Pero algún funcionario, digo, de ese gobierno que se haga cargo de esas declaraciones que Rubén Martínez cuenta que le manifestó el gobernador. El 30% de el personal era suficiente para que el Estado santafesino funcione. Seguramente allí lo que hay que también entender o profundizar es qué tipo de Estado es el que consideraba Perotti que podía funcionar con el 30% de la planta. Ahora, el tema es que el número es un montón. Se entiende que 3 de cada 10, o sea que 7...
5: ¿Qué soluciones le dabas a la gente
0: En materia de justicia, en materia de...
1: Bueno, no lo sé. Ahí habría que después, claro...
0: Porque, convengamos que en la pandemia no había casi actividad tampoco, ¿se acuerdan? O sea, estábamos todos encerrados. Entonces también la actividad en materia judicial, calculo yo, porque es cuestión de naturaleza, había bajado, si estábamos todos encerrados. Pero había denuncias, por supuesto. Yo no digo que no la haya habido.
1: Es el hilo que ahora hay que empezar a tirar, digamos, en todo caso. Lo que plantea Martínez ayer. Lo que plantea Martínez en cuarto intermedio, digo, en materia de... porque además Perotti es también un hombre que ahora, no sé si vieron, volvió. Después de estar en el ostracismo,
0: sí,
1: desde diciembre del 2023, incluso negociando varias cuestiones con Maximiliano Puyaro, con el actual gobernador de la provincia de Santa Fe, ahora volvió a mostrarse como un dirigente fuerte del peronismo en la provincia. Y es más, volvió a mostrarse como... volvió a mostrar su interés por gobernar la provincia. Así de sencillo. Es, en este caso, lo que ha dejado ver el gobernador Omar Perotti. Bueno, uno de los títulos que dejó Rubén Martínez, después quiero compartir otros con ustedes, porque ahora tenemos visitas. Ahora sí, ya está acá el concejal Daniel Bailán.
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1: Dani, ¿cómo estás? Buen día.
5: Buen día. Buen viernes.
1: ¿Qué tal?
5: Buen viernes.
1: Daniel Bailad está acá con nosotros.
5: De acá derecho al acto, nos vamos al acto el 25 de mayo en la plaza.
0: Ahora, un ratito.
1: Ok, y entonces tengo que hacerte escuchar y ver, por si no lo viste o lo escuchaste, lo que dijo Vallejos acá sobre vos.
5: Ah, bueno, dale, no escuché, sinceramente.
1: Dale con eso, gatito.
6: Conocimiento de lo que cuesta una hora de máquina. Estamos hablando que hoy estamos alquilando una máquina para hacer un desagüe y tenemos 2 máquinas propias. ¿Tá? La hora máquina sale 210.000 pesos.
5: Hoy.
6: Para ellos es fácil decir, bueno, alquilen, ¿sabes? Porque lo hicieron antes, pero la realidad es que vos no tenés el recurso para alquilar. Por eso compramos 2 máquinas que nunca tuvo el municipio, y por eso hicimos tantas obras de desagüe, y gracias a Dios pudimos hacer todas esas obras de infraestructura gracias al equipamiento que adquirió el municipio. Pero bueno, hoy teníamos...
4: Pero escuchá, y si lo cierro al tema, ya me quedó claro lo que pensás. Ahora, ¿es mentira entonces lo que dice de que hay un que faltan detractores? A eso voy.
6: Mirá,
4: porque la denuncia es grave, decir que falta...
6: Realmente, no le damos importancia, pues sabemos de quién viene. O sea, si vos me decís que un tipo laburador que estuvo trabajando en maquinaria, como era el Hugo Firmán, por ejemplo, que laburaba con las máquinas, tenía un conocimiento, qué se reparaba, qué es lo que no se reparaba, cuánto valía un repuesto, cuánto valía otro, desde cuándo estaban las máquinas.
1: Bueno, Dani.
5: ¿Cómo andas? Es muy viernes para...
1: Sí, es muy viernes.
5: Ayer tuvimos
1: para el intendente sos un vago.
5: Sí, no, ojo, dijo otra cosa, yo escuché otra cosa, para un tipo que no trabajó, nunca trabajó, algo así.
1: Sí
5: no, entonces
1: bueno, en el barrio se le dice vago.
5: A mi casa me la regaló Papá Noel, entonces. Papá Noel me regaló la casa y...
1: Ah, también habló de eso, de tus casas.
5: Sí, y...
0: No, de tu domicilio habló, no de tus casas.
1: No, de sus casas, que tiene una casa en Avellaneda y que tiene una casa en Reconquista, eso habló. No,
0: bueno, dijo que vive, que vivís en Avellaneda.
5: Son adquiridas antes de que yo ingrese al municipio. y de mi trabajo durante 37 años en el sector privado. Él tendría que contar, hace 25 años que trabaja en el sector público, porque siempre fue empleado público, si no era empleado de un hospital o de un CAPS, o intendente, o concejal, que también lo fue, o intendente. O sea, él todo su patrimonio lo hizo con el Estado público. Yo tengo 4 meses de concejal, o sea, 37 años de trabajo desde el año 89 en plena hiperinflación. Empecé en el Banco Monserrate Rosario y hasta el día de hoy en el sector privado. Tan solo 4 meses de concejal, o sea, no puedo decir una casa que yo la estrené en el 2015 que la compré con un sueldo concejal en el 2026. Entonces, bueno, vos es que todas
1: Antes, mentiras... como asesor de Emiliano Peralta, también...
5: Pero en mi casa tenía
1: el 2015. No, me refiero a los ingresos públicos.
5: Ponele, 2 años de una cifra ínfima que no te da ni siquiera para comprar una moto. Pero yo lo que te quiero decir es cuando empiezan a mentir... A ver, no te olvides, Rodrigo, que no solamente salieron a mentir que yo tenía 2 trabajos públicos, que yo cobraba 2 sueldos públicos, y eso salió desde el municipio, ¿sí? Y lo hacían circular empleados militantes con nombre y apellido del municipio en sus redes sociales, en su grupo de WhatsApp, o sea...
1: ¿Cuentas truchas?
5: No, y cuentas también, o sea, empleados con nombre y apellido que replicaban, lo replicaban o que iban sección por sección mostrando, mirá, ¿viste esto? Empleados municipales que saben que por sistema, bueno, o sea, vos estás como empleado público y querés tener otro cargo, el sistema te lo rechaza, o sea, eso es una cosa administrativa. Entonces salí con una mentira tan básica y tan garrafal. Después, bueno, siguieron con un montón de otras mentiras también. Y ya meterse con mi familia, meterse con mi madre, como las amenazas que tuvo.
1: ¿Qué pasó con eso, Dani?
5: Y la atacaron, literalmente.
1: ¿Cómo?
5: La atacaron.
1: Contame.
5: En un supermercado de Reconquista, ella estaba comprando normalmente en el Chaquito, no te olvides que una mujer que el mes que viene cumple 86 años. Se le acercó una mujer, calculan que aproximadamente 50 años, y le empezó a decir, tu hijo es un chanto, un mentiroso, y nombra, y está atacando al intendente, que es el único que hizo algo por la ciudad. O sea, vos te das cuenta que...
1: ¿Así de la nada?
5: Claro, que es como que es militante o de ese sector político, que está todo bien, pero bueno, hacémelo a mí. De última, yo soy el concejal. Y también en el centro de una confitería. Pero bueno, más allá de eso... Y yendo al original y escuchando el audio que vos decías, quizás...
1: ¿Pero ella los conoce a las personas que la bardearon?
5: No, vos pasás por la calle, pasa un tipo en moto y te putea, ¿me entendés?
0: Daniel, ¿qué hicieron? ¿Hizo denuncia? ¿Hicieron denuncia?
5: No sabía quién, porque la persona le dijo eso y se fue, igual que en la puerta de la confitería, sale, el tipo pasa y... ¿entendés?
1: Claro,
5: ¿qué va a hacer?
1: ¿Quién denuncia? Anda
5: buscando las cámaras del
1: CEO. Una puteada que te entonces, en la calle.
0: Bueno, ahora, pero no necesariamente tenés que saber, o sea, vos te entran a robar en tu casa y no sabés quién fue y dejás asentada.
1: No, pero voy a lo de
5: una agresión.
1: Voy a lo de una puteada en la calle. ¿Quién denuncia una puteada?
0: Bueno, pero para que quede como un antecedente.
5: Quedó antecedente públicamente, porque yo me encargué de decirlo por todos lados. O sea, el antecedente está, ¿entendés? Pero yo lo que veo es que el intendente redobla la apuesta. En vez de decir, mirá, no tengo la menor idea de dónde están los tractores, porque él no tiene la menor idea de dónde están los tractores. Y Castellani no tiene la menor idea. Los tractores no están. O sea, el intendente recién, si querés poner el audio, él no te contesta la pregunta. Él no te dice, están los tractores. Él te dice, no, sabemos de quién viene, una persona que no trabajó.
1: Claro.
5: Y yo lo que le diría al intendente es que lo contrate Hugo Firmán, porque si con Hugo Firmán las máquinas estaban bien, que lo contrate Hugo Firmán.
1: Nunca lo escuché hablar bien de Hugo Firmán. Lograste eso, quiero decir, ¿eh?
5: Bueno, pero él dice, con Hugo Firmán estaban bien. Yo te quiero decir cómo viene la génesis de esto que pasó, que toma vuelo cuando Castellani responde el informe. Yo, por empleados municipales de larga trayectoria, que inclusive vienen de la época de Morzán, que pasaron por Jacinto Esperanza y están con Vallejos.
1: ¿Te llega esa data?
5: Nos llega la data que había un cementerio de máquinas viales, de camiones, de tractores. Entonces yo pido un informe el 13 de abril, que entró al Consejo con la Orden 193 del 2026, oficialmente. Lo votamos en sesión ordinaria, en la octava sesión del 23 de abril, y va este pedido de informe donde yo le pido a la Secretaría, al Intendente y a la Secretaría de Obras y Servicio Público que nos detallen información desde cantidad de personal que tenía la Secretaría de Obras y Servicios Públicos, obras por un lado, servicio público por el otro, las maquinarias, donde vos ves los anexos que dice las maquinarias existentes, los equipos en funcionamiento, los equipos fuera de servicio y los equipos en reparación. Bien, hasta ahí estamos todo bien. Nunca... Castellani, por lo menos los informes que yo, los pedidos informes que yo presenté desde el 5 de marzo a la fecha, jamás Castellani contestó ninguno.
1: ¿Ninguno?
5: Ninguno.
1: ¿En relación a esto?
5: A mí no, a mí. A los informes que presenté sobre poda y extracción de árboles, claro. A todos los informes que yo fui enviando desde marzo a la fecha, que son pedidos de los vecinos. Ninguno contestó. En esta fecha posterior, prácticamente a fin de abril, después de que lo votamos a este pedido informe y que fue al municipio y que lo recibieron en horas de servicio público, se apersona en la Comisión de Hacienda el secretario Massat a decirnos que solicitaban un crédito de 600, bueno, era más plata, después, bueno, en definitiva, un crédito de 600 millones a tasa blanda, Promudi, para comprar equipamientos. Entonces yo aprovecho la ocasión y le digo, para un poquito, yo presenté el 13 de abril y vos estás viniendo acá a fin de abril un pedido informe de cuántas máquinas tenemos, cuántas están en funcionamiento, porque digo, hay sospechas de que hay un cementerio de máquinas, de camiones y de vehículos que son relativamente nuevos. Entonces, vos contestame este informe, o hacé que contesten este informe, que yo tengo acá en la mano, y yo veo si te habilito el crédito o no. Y ahí se engancharon dos o tres concejales más y dijeron, vamos a tomarnos un tiempo para que llegue el informe. De ningún informe que me contestó Castellani en el año, el 6 de, acá tengo la fecha, el 6 del 5 de mayo, a las 13 horas, ingresa esta respuesta oficial, este informe que hace Hora de Servicios Públicos de las maquinarias existentes, reparación. Al otro día, el día 7, yo lo leo profundamente, sin entender mucho, y en eso tiene razón el intendente, no conozco de tractores ni de camiones porque no es mi función. Soy concejal y soy comunicador, pero las mentiras no se me pasan a mí, y yo me doy cuenta cuando me mienten. Walter Kleine también lo lee, surge una conversación con él, y yo digo, vos sabés que, no sé si vos los conociste, cuando vos eras secretario, fulano y sultano, me dijeron, ah, yo los conozco, sí. Y Walter se va al 7, al día siguiente, al Obrador, ingresa al Obrador y filma esos videos que se publicaron en todas las redes sociales. Bueno, al día siguiente, que era un viernes, si mal no recuerdo, que es un día más tranquilo en el Consejo, nos sentamos con Gisela, mi asistente, y empezamos a leer detenidamente, porque la verdad que no sabemos de máquinas viales, y empezamos a mirar, y cuando llegamos a la parte de equipos en funcionamiento, tractores y equipos agrícolas, John Deere, número 3, presten atención a esto, número 3, y ahí dice TRF-03. TRF es tracción simple. Vamos a lo fuera de servicio y dice John Deere, número 5, presten atención a eso, TRF-05, dado de baja. Entonces yo lo llamo a Walter y digo, pasame el crudo de los videos que vos hiciste. Y hay un videito de tan solo 5 segundos de un paneo que vos ves un tractor en el fondo destrozado, o sea, por la mitad, y gira el paneo hacia un primer plano otro tractor que está, él a la mitad del tractor, o sea, le faltaba la rueda, el eje, el motor, le faltaba todo. Entonces, digo, pará. Le digo, Gisela, acá dicen que hay uno en actividad y uno dado de baja, y yo veo dos en el video. Y ella me dice, presta atención, y empezamos a ver todos los informes. Mira, cuando habla de regadores, cuando habla de volcadores, todo tiene número 1, número 2, número 3. Entonces, acá estarían faltando, si está el 3 y está el 5, está faltando el 1, el 2 y el 4, me dice ella. Con lógica pura, sin saber cómo se prende un tractor. O sea, no tengo idea de un tractor. Entonces le digo, acá hay gato encerrado, le digo, acá hay algo que están ocultando. Bueno, ahí, como verás, esto está, ¿qué? Todo,
1: cuando
5: está
1: se da,
5: todo escrito.
1: ¿Cómo es esa, numeración, Dani? ¿Es correlativa?
5: Es correlativa. Si vos ves los camiones, todo es correlativa. No es compactador número 1.
1: Pero
5: es
1: que cuando se da de baja una maquinaria, la que fuere,
5: sí,
1: que se da de baja, ¿ese número es reemplazado por una nueva o va...?
5: No hay
1: número, yo te pregunto porque yo tampoco sé.
5: No hay, hasta ahora no hay un procedimiento administrativo, y Katia Pasarino presentó la semana pasada un proyecto superador respecto de esto, me dice, porque yo veo que no hay un proceso administrativo para dar de baja, el por qué lo doy de baja, el por qué, porque el intendente decía, cuando recibimos la gestión, recibimos con maquinaria de 25 años.
1: Eso dijo.
5: Todos estos equipos fueron comprados en su gestión, los compró Vallejos, en el año 2018, hace 8 años.
1: Estos tractores.
5: Pero aparte también compraron camiones Volkswagen en el 2018. Y fíjate que tenés 3 camiones dados de baja Volkswagen, camiones volcadores, 2018 también. O sea, son todos
1: dados de baja.
5: Dados de baja. Tenés con número de matrícula AC300JC, AC300JK. O sea, dados de baja, según
1: están,
5: el informe...
1: ¿Están y están parados ahí en esto que vos decís,
5: videos,
1: el cementerio?
5: Están en los videos,
1: se ven pero están abandonados.
5: Abandonados, desguazados, o sea, le sacan las partes para complementar otro. Entonces, ahí empieza a tomar color esto, porque a ver, si como hicieron muchos concejales, recibieron este informe, lo mandaron a la carpeta y dijeron, va archivo. Y yo dije, no, ¿por qué va archivo? Si a mí me están faltando tractores acá. Yo pido un pendiente con visita del secretario de Obras y Servicios Públicos para que aclare. No, no, eso lo dije hace 10 días atrás, cuando explotó esto, el jueves de la semana pasada. Sí, casi 9 días atrás.
7: Sí.
5: Entonces, ahí yo pido el pendiente con la visita de, del secretario de Servicios Públicos. Pero ¿qué pasa? Ese mismo jueves a la tardecita nos cruzan a Castellani y a mí en un programa de radio y 5 veces le pregunta al periodista a Castellani dónde estaban los tractores y Castellani no sabía explicar dónde estaban los tractores. Entonces, bueno, la discusión se puso álgida, voy a ser sincero. Yo le decía a Castellani de por qué omitió esta información, o si los están escondiendo los tractores, o si mintieron en el informe. Y Castellani, como ayer Vallejos, con evasivas, o sea, no contestó. Como ayer Vallejos dijo, no, porque lo que pasa es que firman, pero no dijo, están los tractores. Porque Vallejos no lo puede decir.
1: No tiene lo puede afirmar. Respuesta.
5: No la tiene ni Vallejos, porque ayer quedó evidentemente acá en el audio que pasaste que él no contestó. ¿Están o no están? Él dijo, no, Bailá no sabe, tractores, Firmán lo hacía mejor, pero no dijo están los tractores. Y Castellani tampoco. Y pasaron 10 días y los tractores no los muestran, no hay fotos. Sí hay fotos de la exposición rural de 2018, que yo las tengo acá en el celular, cuando presentan los tractores con un cartel gigante que decían adquiridos por el municipio de Reconquista.
1: En el stand de la municipalidad.
5: En el stand de John Deere y con Vallejos subido arriba.
1: Ah, en el stand de la marca, no en el que tiene el municipio.
5: No, en el stand de la marca.
0: ¿Y son, son esos que están,
5: y después hicieron,
0: están desguazados,
5: un desfile,
0: Daniel?
5: Un desfile en la ciudad, alrededor de la plaza, con todos los tractores.
1: ¿Son esos?
5: Esos tractores que están ahí.
1: Ajá.
5: Y lo que más me sorprende es con un cartel, a ver si lo puedo abrir bien, dice, estaban los tractores puestos ahí, y dicen, mira lo que es esta foto. 2018.
1: Ajá.
5: Te lo dice. Sus impuestos quedan en inversiones para nuestra ciudad. Y el logo del municipio de Reconquista. Sí. Un pasacalle.
1: Y sí, porque siguiendo eso, es una de las grandes banderas que tiene esta gestión, que es la de hemos reemplazado
0: la adquisición de máquinas.
1: Lo que hacía la gestión anterior de Esperanza, que era gastar plata en alquiler de máquinas. Viste que eso sí, ahí sí fue Henry cuando le pregunté sobre el tema de maquinarias, el de desmarcarse de lo anterior, como que antes se gastaba mucha guita alquilando y ahora. Pero es cierto lo que vos decís. No me respondió sobre la existencia de los tractores.
5: Castellani tampoco, nadie contesta, ningún secretario.
1: Digo, y la bandera de esta gestión es esa, es la de comprar maquinaria nueva propia para no gastar y no alquilar.
5: Bien, mira, ¿sí?
1: Es más, esto salta, vos lo decís muy bien, con un pedido de un nuevo crédito para comprar maquinaria.
5: Sí, para que vuelvan al cementerio de máquinas, o sea, para seguir engrosando, porque lo que era hasta la semana pasada, 28 máquinas, tractores, camiones, retropalas, motoniveladoras, estamos hablando de equipos que son costosísimos, ahora pasaron a 32 en una semana. Entonces, cuando estamos hablando acá, ellos declaran dos tractores de tracción simple. Ahora, yo sacando la cuenta, por ejemplo, los cuatro faltantes serían dos tractores 50-60 TRS tracción simple, que entre los dos hoy a precio de mercado salen 104 millones de pesos. Y los 50-90E Power Reverse, que son impresionantes, sale cada uno 97 millones. Vos tenés 300 millones solamente en tractores. Si yo me voy al mismo informe y miro los camiones volcadores Volkswagen, tenés el 740, un 300JK y un 300JK, son tres camiones volcadores Volkswagen, también adquiridos en el 2018, con número de patente. Bueno, y así seguimos. Entonces, no son solo los tractores. También hay tres camiones Volkswagen, que para un transportista preguntarle lo que significa un camión Volkswagen en 2018.
1: Ahora, Dani, eso no se soluciona fácil con una recorrida, una revisión, digamos.
5: Sí.
1: Tac, tac, tac. A ver, ¿cuál es el inventario?
5: Sí.
1: Este están dando, este no están dando. ¿Por qué no están dando este? Porque le falta esto. Digo, ¿no se solucionaría bastante fácil, digamos? Porque es una cuestión de existencia.
5: Si vos no lo podés mostrar, y si vos pasó más de una semana y seguís ocultando esto, es porque algo raro hay. A ver, si este informe entraba, yo no veía el video de Walter y yo no leía profundamente este informe, porque indudablemente pasaba de largo, iba a archivo, porque en realidad el bloque oficialista pidió que vaya a archivo, Cuando yo se lo planteo a Massad y le digo, yo no te voy a firmar un crédito, que de hecho yo no voté ese crédito, soy el único que no lo votó, no lo aprobé de mi parte, va a salir igual el crédito y las máquinas las van a comprar igual, o sea que mi voto no definía nada, pero es una manera de decir, no estoy de acuerdo con que compren de nuevo camiones para que dentro de 6, 7 años estén tirados ahí. Entonces, y cuando el intendente habla de alquiler de grandes máquinas, de retropalas, de retroexcavadoras,
1: cuando
5: no dice de camiones.
1: 210 mil pesos.
5: Claro, ahora son máquinas costosísimas que superan ampliamente estos valores. ¿Me entendés? Entonces.
1: Vos decís que mezcla una cosa con
5: sí,
1: la
5: lo
1: otra
5: que
1: para
5: nos
1: no.
5: Dijo Massad, o permitime, estoy en duda si lo dijo Massad o está en este informe, que alquilaban 7 camiones. Volcadores para tareas de mantenimiento y demás. Si vos ves los camiones que alquilan, ni luz tienen. Entonces vos teniendo camiones Volkswagen seminuevos, a los cuales vos podés reparar, estamos hablando de Volkswagen en marca mundial, John Deere. Yo me tomé el trabajo de ir
1: es
5: a John
1: raro
5: Deere,
1: que hablé con el gerente haya John pasado Deere. Lo que pasó con los camiones Volkswagen mientras se contratan, bueno, lo de los camiones en un estado cuasi deplorable a la hora de alquiler, no es en defensa de Vallejos, pero desde que hago periodismo que el municipio, que los camiones privados que alquila el municipio son muy flojitos.
5: Sí, bueno, lo que te, ahora administra
1: lo que te dicen,
5: Vallejos.
1: No.
5: Quizá a cargo Vallejos.
1: No, ni hablar.
5: 20 años atrás lo que hacía Tato Campo.
1: No, ni hablar. A lo que voy es que definitivamente quizás tenga que ver con el número, con el costo. Al municipio como tal le ha, supongo, rendido a alquilar camiones en este estado. Porque si no me explico. O lo otro es, ¿no hay un mercado de alquiler de camiones en mejor estado que el que alquila el municipio? ¿Se entiende el punto?
5: O también,
1: hablando de lo que tiene que ver con los alquileres.
5: No hay un negocio detrás del alquiler de camiones.
1: ¿A esos camiones también? ¿Puede ser otra opción?
5: No hay un negocio detrás del alquiler de camiones. Entonces yo lo que
1: te digo
5: ese,
1: es... Pero esta gestión va en contra de ese negocio, Dani.
5: Bueno, pero acá te faltan
1: si es la gestión,
5: 4 tractores...
1: Pero pará, en ese caso en particular...
5: Sería 3 camiones Volkswagen
1: Dani,
5: por 150
1: pero
5: millones.
1: En ese caso en particular, esta gestión iría de alguna manera a contramano de ese negocio. El del alquiler.
5: Pero vos cómo entendés, Rodrigo, que hasta el día...

0: personas, todo un aparato municipal que tiene un presupuesto de 46 mil millones de pesos para este año, son 34 millones de dólares, toda esa parafernalia en contra de Daniel Bailat.
1: Bueno, Dani, pero cuando asumiste como concejal sabías que una de las funciones era esta,
0: pero
1: digamos.
0: Tanto les molesta,
1: es como
0: que
1: nosotros,
0: que uno les diga,
1: es como que nosotros nos quejemos acá en este medio de comunicación, que somos de los poquitos que criticamos al gobierno de Puyaro, decir, che, qué barbaridad, el gobierno provincial nos mete, nos manda absolutamente todo en contra de los perejiles que somos, los de la grieta y cuarto intermedio, y bueno, sabemos el juego que estamos jugando, sabemos dónde nos paramos, Dani, vos lo sabías, dónde te parabas y si eras opositor. No estoy justificando que hagan lo que hacen del otro lado. Estoy diciendo, che, Dani, ¿conocías?
0: Vos sabés que no recibí, si bien la gente se solidarizó con mi familia y conmigo, pero de parte del municipio nadie. Y ayer...
1: Y no, porque consejo, se lo estarían reconociendo, Dani.
0: Bueno, y ayer en el consejo, sí hubo palabras de mis compañeros, de todos, en ese sentido de aliento y demás. Ahora yo pregunto, ¿salí sorteado? Indudablemente salí sorteado con esto, porque yo no quería esto. Yo no quería meterme en este problema. Yo quiero una vida más tranquila para mí, quiero una labor de concejal tranquila. Yo no quería este problema. Este problema me llovió del cielo por dos empleados municipales que nos dicen, mirá que acá no se hace nada. Y ahí empieza un pedido de informe que podía haber terminado en una buena respuesta con un pedido de informe más claro. Ajá. A partir de un informe mal respondido, con omisiones, con cosas escondidas o con mentiras, simplemente con falsedades, se desata toda esta batalla. Yo no quería esto, Rodrigo, Adriana, yo no quería esto para mi vida, no quería la semana que viví, no quería la semana que vivió mi familia.
1: Pero forma parte de la labor de un concejal.
0: Y si esto pasaba de largo, hoy al día de hoy, ayer el intendente acá en esta misma radio, delante de ustedes, no pudo responder esa pregunta. Castellani no puede responder la pregunta, no puede decir, no pueden mostrar, así como mostraban la foto en la plaza, en la rural, y con un cartel donde dicen, acaban la plata de los impuestos de los reconquistenses, no lo pueden decir. Eso es lo más grave de todo esto. Acá hay un daño institucional muy grave, muy grave. Y a mí me sorprende por ahí también que no reaccionen otros sectores con esto. Esto es muy grave lo que está pasando.
1: Ah, el mensajito se lo está mandando a la oposición.
0: No. Yo lo que estoy diciendo, a ver, yo tuve mucho acompañamiento acá, porque de hecho las cosas las fuimos viendo con Walter Crenn, y él después salió después de la respuesta de Castellani a filmar. Yo me basé también en esas imágenes. Pero es la escasa información que tenemos. Nosotros no tenemos informaciones al municipio. Si primero no te contestan los informes, y si te lo contesta, como dijo ayer Fedra Useguín en el consejo, lo dijo en sesión, buscala, dice, yo ya no sé qué creer y qué no creer. Yo cuando me mandan un informe, ahora ya no sé si es verdad o no es verdad.
1: Y bueno, corroboralo.
0: ¿Me
1: corroboralo, chicos, son concejales, a ver.
0: Seguro, pero
1: me da la sensación de que pareciera ser que van. Está perfecto.
0: Entonces, digo,
1: pero me decís yo no quería hacer esto, me decís,
0: no,
1: Dani.
0: A ver, a mí me llovió el cielo un quilombo.
2: ¿Vos no pensaste que iba a tomar esta dimensión?
0: Claro,
2: o sea, cuando
0: mi familia,
1: es que te digo una cosa, me das pie para consultarte otra cuestión.
0: A ver, espera que se me tengo que ir al acto.
1: No, pero la última. El Henry me hizo lo mismo.
0: No, es que ¿sabés qué pasa?
1: Escuchá.
0: Creo no está ni Vallejo ni está Katia, creo que porque Katia está enferma y yo soy
1: vicepresidente del consejo. Ah, no sabía. Bueno, escuchá. Me tiraste esto de...
0: A ver,
1: me cayó de arriba la investigación, en realidad los hechos, los datos, y que después con la investigación, y que en realidad lo que hicieron fue un pedido de información, y la información no llegó, y cuando llegó te generó más dudas que certezas.
0: Totalmente.
1: ¿Digo bien?
0: Sí, bien.
1: Sí. Bueno, y vos me decís, che, pero esto vino del azar, yo no quería, digamos, esto. Y yo le pregunté a Vallejos en un momento dado, después por supuesto se me fue para otro lado, pero yo le pregunté a Vallejos si él no creía que esto puntualmente tenía fines electorales para el año que viene.
0: Sí.
1: En cuanto a qué era la pregunta, y que Vallejos no me respondió. El comentario que hay puertas adentro, en este caso del municipio, de que en realidad vos estás, de alguna manera, jugando políticamente para tu jefe político, Emiliano Peralta, que ya se candidateó como para la intendencia y para competirle a Vallejos, en caso de que Vallejos vaya por la cuarta. ¿Me vas siguiendo?
0: Sí.
1: ¿Me vas siguiendo? Bueno, obvio que lo niegan, obvio que plantean que no, que nada que ver en cuanto...

0: respecto a eso, y vos lo que me decís acá es, mirá, yo esto no lo busqué, esto me cayó por el azar, me vino de arriba.
1: No, de dos empleados municipales.
0: Eso que vos me decís, ¿también es por esto que yo te digo?
1: No, esto es un pedido
0: ¿Me está
1: informe.
0: Respondiendo a ese rumor?
1: No, esto es un pedido de informe, hecho el 13 del 4. Acá si el pedido de informe estaba bien respondido, bien hecho, capaz que eso, mirá, sí, está bien, son 6 tractores, son... nosotros investigamos, y cuando vamos los digestos para atrás, vemos la licitación del 2018, ahí vemos que son 6 tractores. Me voy a Yondir, hablo con el gerente, hablo con los técnicos. Entonces, no es que yo improvisé una respuesta. Hay una investigación detrás de esto, no es revoleado.
0: No, está claro.
1: Entonces, pero esto acá empieza el 13 de abril, y tranquilamente respondía al informe del 6 de abril, y el informe estaba bien, y esto era archivo, ¿entendés? No hay una campaña detrás de esto. Esto iba, es que en realidad iba archivo, hasta que yo pego el grito en el cielo y digo, no, acá hay algo que no me cierra, y ahí se va para atrás. Pero si iba archivo, hoy yo no estaría sentado acá en la radio, estaría en el acto. Pero ni el intendente ni Castellani pueden responder dónde están los tractores John Deere.
0: Dani, muchísimas gracias por venir. Y que entonces ya está, digamos, si el municipio no te quiere responder, no quiere dar esa información.
1: Yo
0: lo que quiero saber es cómo sigue.
1: Claro. Ayer yo en la sesión ordinaria, si vos la mirás en mi primera intervención,
0: hablaste de auditoría.
1: Claro, hablamos de auditorías y Walter Crenny tomó el guante y él dijo, yo dije la semana pasada que nosotros en 4 semanas vamos a ir al Obrador, los 10 concejales, vamos a ver máquina por máquina, y le dio un plazo prudencial, inclusive ellos aceptaron y firmaron este convenio, este crédito que va a tomar el municipio, inclusive Walter fue muy crítico, dijo, ahora si yo voy dentro de 30 días y veo que no hicieron nada, o que los tractores no están, o que no lo están arreglando, o que las máquinas están, yo cuando venga la TGI a fin de año, yo le voy a restar 600 millones de pesos a la TGI. Lo puedes encontrar, lo dijo en sesión ordinaria la semana pasada, y esta semana lo reitero de nuevo. Entonces, ¿qué te quiero decir? Nuestra función es controlar. La del municipio es trabajar. La del intendente, la de los secretarios, los directores, los empleados. Yo controlo. Ellos trabajan. Mi trabajo está bien hecho. Yo controlé. Ahora ellos tienen que trabajar.
0: Dani, gracias.
1: A ustedes, por
0: Daniel
1: favor.
0: Bailad estuvo con nosotros respondiéndole al intendente Vallejo, que también estuvo esta semana. Hacemos una pausa y seguimos.

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0: Che, la temperatura no sube, subió un poquito, pero la sensación térmica está siendo muy baja todavía, llegando casi a las 10 de la mañana, estamos con 3 grados, 3 de sensación térmica. Así que tiene mucho frío, Corti.
1: Sí. Está frío.
0: Está frío, sí. 6 grados 2 la temperatura, 3 grados 3 la sensación térmica. Además tenemos mucha humedad, 93%, y el viento es del sur a 15 kilómetros. Presión alta, visibilidad de 10 kilómetros, todavía con presencia de neblina, y máxima anunciada para hoy de 16 grados, con cielo algo nublado a la mañana y totalmente despejado para esta noche. Bueno, y el fin de semana sí va a ser un poco más, va a estar un poco más tibiecito. Mínima de 6 para el sábado, máxima de 18. El domingo mínima de 8 y máxima de 20. Y el lunes, el día más tibiecito de todo este fin de semana largo, mínima de 12 y máxima de 19 grados. Y el lunes vamos a estar con cielo parcialmente nublado.
1: Mirá, bueno, el centro. No hay una persona caminando.
0: Están todos circulando.
2: ¿Qué? Escondido.
0: Están todos escondidos. Y bueno,
1: hace frío, chicos.
0: Sí, bueno, pero ya te digo, hoy.
1: Y estamos en 22 de mayo.
0: Ayer daba la sensación de que al salir del programa hacía como más frío que a la mañana bien temprano, ¿viste? Teníamos la sensación
1: todavía de más frío. Hoy va a ser similar.
0: Y hoy estamos hasta el momento con 3 grados 3, que es más frío de sensación térmica de cuando arrancamos el programa.
1: Saludos a los chicos que están pintando las macetas, los macetones de la Plaza Central, los macetones que cierran la calle interna.
0: Sí, ¿están pintándolo de nuevo?
1: Sí, está fresquete.
0: Están haciendo un... Porque estuvieron intervenidos esos macetones por los estudiantes de la Escuela de Arte. Pero lo están pintando... Están haciendo el dibujo.
1: Acabamos de verlos pintando en estos momentos a través de las cámaras que hay, pero no le puedo dar más información que esa.
0: Claro. Mire, usted sí me va a dar la información por la mitad de la de él.
1: Sí, los colores.
0: ¿Está seguro que estaban pintando también, o la estaban regando a las plantas?
2: Ah, estaban pintando.
1: No, ya nos está tomando de gil, ¿no? Claro.
0: Sí, bueno, hay mensajes de oyentes. 44617. Qué grande, el Edu. Esto cuando estaba Tonioli, ¿digo bien?
1: Ah, sí.
0: Lo dijo clarito. Primero la gente que la está pasando mal. La interna me importa un carajo, dijo.
1: La interna de PJ.
0: Saludos, dice el oyente.
1: Sí, bueno, está bien. Habría que ver si puertas adentro y sobre todo a nivel dirigencial todos están pensando lo mismo. Y la mayoría, si lo está pensando, bueno, tendría que demostrarlo un poquito más.
0: Sí.
1: Está faltando la segunda parte, ¿no?
0: Sí.
1: La de demostrar que no les interesa la interna, sino la gente.
0: Internamente siempre interesa la interna. ¿Qué quiere que le diga? Bueno, esa parte cuando dice estoy solo contra 1.800 empleados municipales ya es victimizarse demasiado. Esto en relación a la charla que teníamos recién con el concejal Bailad.
1: ¿Dijo así? Sí.
0: Menos dos.
1: No me acordaba.
0: Son 1.800 empleados municipales, menos dos que fueron los que le dijeron, che, hay un montón de...
1: Claro. A esos dos no los sacó.
0: Claro. Hay un montón de maquinaria sin funcionar. Bueno, ¿labor de concejal tranquila? Pregunta el oyente y se ríe. Bueno, fue otra de las
1: eso
0: cosas
1: sí,
0: que
1: sí,
0: dijo.
1: Eso sí, eso le remarqué
0: en
1: incluso...
0: En el final del programa.
1: Me parecía... Llamativo, ¿no?
0: Sí. Bueno, buen día, dice La Grieta. Díganle a Bailad que la gente, no solo de Reconquista, sino del país, está preocupada de otras cosas, como por ejemplo llegar no a fin de mes, sino a la mitad del mes, gracias al gobierno nacional, que él apoyó y apoya con todo énfasis. Que se ocupe de los discapacitados, de los jubilados y los trabajadores que se quedaron sin sus fuentes de trabajo por las medidas económicas del presidente, que está como cabeza de su partido. Que el show mediático lo guarde para después, cuando se ocupe de lo que realmente importa o de lo realmente importante para la gente de clase baja de la ciudad de Reconquista, dice este oyente.
1: ¿Puedo agregar algo?
0: Agregue.
1: Primero, como siempre digo, una cosa no quita la otra.
0: No, por supuesto.
1: Se puede hacer una cosa y se puede hacer también la otra, digo.
0: Pero está
1: bien,
0: porque...
1: Se puede hacer una cosa y se puede hacer la otra. Y a ver, retomo lo que planteaba el oyente anterior, esto de que le hizo ruido escuchar que el concejal diga, no, no, yo quiero una labor tranquila acá en el Consejo. Y yo soy oposición, maestro, ¿de qué estamos hablando? Así que a mí no me
0: claro,
1: parece...
0: Claro, pasa que bueno, no lo parece... llevó al extremo por lo que vivió la mamá. En relación a esta cuestión, pero me imagino que habla de eso en materia de tranquilidad, de que no le afecte a la familia, entiendo yo.
1: Ah,
0: porque
1: pero está de acuerdo con que se pide información y con que se sepa exactamente cuál es la maquinaria, cuánta maquinaria tiene
0: ¿quién?
1: La municipalidad. Digo, el que piensa eso, ¿está de acuerdo con que el concejal plantee esto?
0: No lo
1: es
0: sé.
1: La labor de un concejal de la oposición,
0: pero
1: gente.
0: Pero él lo dijo, o sea, la labor del consejo es controlar y es lo que yo estoy haciendo.
1: ¿Sabés lo que pasa?
0: Más
1: el
0: allá
1: tiro
0: de...
1: en el pie, perdóname, el tiro en el pie se lo da el municipio, Caprin, se lo da el mismo municipio.
0: El tiro,
1: le permitió
0: el tiro
1: ese show.
0: En el tiro en el pie.
1: Se lo da el mismo municipio.
0: El
1: tiro en el pie te lo das vos.
0: Sí, o le sale el tiro por la culata.
1: Es el mismo municipio.
0: Claro,
1: es el mismo municipio. Si lo entienden a esto como un show del concejal Bailat, yo entiendo que es el mismo municipio el que le permitió. Si queremos seguir la teoría del show. En este caso, de si te gusta más o menos cómo lo plantea Bailat, si se victimiza o no se victimiza, si mete esto de la mamá y la hija y toda esta cuestión y a mucha gente no le gusta, es cierto, no le gusta esto, porque aparte es un recurso que ya está como bastante usado, ¿sí? Más allá de si le creen o no le creen en cuanto a eso otro, lo cierto es que el punto central tiene que ver con información de fondos públicos que... van a parar a compra de maquinaria, a mantenimiento de maquinaria. Y quien le permitió esto a Bailat es el Ejecutivo,
0: sí,
1: que sigue sin dar la información exacta.
0: Que no la da o la da erróneamente, porque en este caso no estaba completo el informe.
1: Y porque viene con una gran falencia... la representación del área de servicios y obras públicas con Castellani y Gabilondo. Se lo planteamos a Vallejos acá, ¿se acuerdan? Que le dijimos, ¿no será que estás recibiendo demasiado voz cuando quienes tendrían que poner la cara, digamos, porque en política se suele hacer eso, si no preguntan, la Puyaro, lo que está haciendo... ¿Qué pasa con Castellani y con Gabilondo, en este caso en particular? Y la incomunicación que tienen, no solo con los medios de comunicación, con el Consejo, cuando le pide información, en este caso en particular. Uh-huh. ¿Y qué dijo Vallejos acá? ¿Qué dijo? ¿Los bancó? ¿Los bancó? Es más, dijo...
0: Salgo yo a hablar.
1: Claro, dio a entender que él tiene más resto y más espalda para bancarse esto que sus secretarios. Coincidan o no coincidan, quienes están del otro lado, lo que hay que ver es si efectivamente estas críticas, estas balas, no literal, estas balas a la gestión no lo terminan afectando a él personalmente.
0: Bueno, otro mensajito, bueno, en este caso, saluditos de cumple. Vamos a ir con algunos más. Hola, Adri y Rodri. Hoy quiero anotar para el sorteo a Enzo Acosta, que cumple años el martes. El martes 26, tiene todo un feriado largo para festejar, si es que quiere festejar antes, y si no, hay que esperar hasta el 29, que hacemos el sorteo. Le mandamos un besito grande, tenemos los datos, y por supuesto, lo vamos a hacer participar. Hola, buen día, Adri y compañía, quiero que anoten, porque mañana está cumpliendo años Benjamín Núñez. Benjamín, es con Y, ¿eh?
1: ¿Posta?
0: Sí, así está escrito. No es Benjamín.
1: Ah.
0: Es Benjamín. ¿Eh?
1: Tomá.
0: Como Benjamín Button. ¿Cómo era el apellido?
1: Franklin.
0: ¿Eh? No, el de la película.
1: Button. Benjamín Button.
0: ¿Button o Button? Baton.
1: Bueno, se pronuncia Baton.
0: Ah, bueno, Baton. En este caso, Benjamín Núñez. El 23, o sea, mañana va a estar cumpliendo años. Le mandamos un beso muy grande. Tenemos la terminación del documento. Y también quiero anotar a mi hija, dice Dayana Acosta, que el 26 de mayo, el martes también, va a estar cumpliendo sus añitos. Le mandamos un beso grande. Tenemos la terminación del documento, así que va a poder participar. Buen día, dice, con lo que pagan, vas a poner camiones que valen $120,000. Bueno, no entiendo. ¿Con lo que pagan quién es? ¿Lo que pagan de impuestos? ¿Cómo? ¿Lo que pagan qué?
1: ¿La alquiler? Lo que paga la Muni. Ah, ¿por qué los camiones que alquila la Muni,
0: sí,
1: son tan antiguos, están en tan mal estado?
0: Como dijo Daniel.
1: ¿Por qué voy a poner un camión nuevo siendo un transportista con lo mal que paga la Muni? ¿Entiendo que va por ahí el mensaje?
0: No sé.
1: Es como de un transportista a un camionero diciendo, mirá que le voy a poner un camión nuevo con la moneda que están pagando.
0: Ah, claro, desde el lugar de camión, de camionero, digamos, se pone. Con lo que pagan.
1: ¿Lo entendí así?
0: Sí, puede ser.
1: En base al mensaje que mandás y a lo que hablábamos con el Dani. Bailada acá.
0: Claro.
1: Sí, y hay otra cuestión que tiene que ver con las deudas del municipio. Lo que debe a proveedores.
0: Y sí, claro.
1: A proveedores en materia de repuestos, ya que hablas de la maquinaria, con lo que debe a también proveedores de estos camiones que se alquilan,
0: bueno,
1: proveedores en general.
0: Entre otras cosas, en la charla también el intendente manifestó esa cuestión de que hay veces que cuando vos pones en condiciones un camión y que le pusiste un montón de plata, te anda 3 días y después se vuelve a romper, muchas veces, como que dejó a entender que a veces no es conveniente hacerlos arreglar, que hay que adquirir uno nuevo, entre todas las cosas, y que a veces puede pasar, un repuesto te termina saliendo.
1: Un camión de con 5 años de antigüedad no lo puede dar de baja.
0: No, 5 años no.
1: Yo... Y es así como dice Daniel Bailat, no, tendrá que en todo caso explicar qué pasó con un camión comprado hace 5 años...
0: No, pero de los tractores que habla Daniel son del 2018.
1: No, de los camiones. Hablo de los camiones, de los Volkswagen, porque estamos hablando de los camiones.
0: Sí, sí.
1: Y el alquiler de los camiones. Si estás hablando de un camión que no está funcionando y que tiene 5 años de antigüedad, yo entiendo que le da un uso muchísimo mayor el Estado que si lo tiene un privado. No solo el Estado municipal, el Estado provincial. Pueden ver, gente, lo que son los vehículos de la provincia. En la policía, en materia de lo que tiene que ver con el 107, de salud. Yo entiendo que el uso que se le da es un uso heavy. Ahora,
0: claro, son cinco años
1: de vida útil un camión 0 km.
0: No.
1: Si es así como dice Bailat.
0: Vallejo no especificó cuántos años de uso. Lo que dijo que muchas veces, entre todas las cosas que manifestó, es que a veces vos gastás un montón de dinero en poner en condiciones una maquinaria que te funciona una semana y que después tenés que volver a entrarla al taller. Ajá. Que deja de cumplir la función para el laburo que se está haciendo y que muchas veces no conviene poner en condiciones tantas veces una maquinaria cuando ya te dice, mirá, esto es carísimo. Y directamente te conviene comprar uno nuevo.
1: Diste en la tecla cuando dijiste Vallejos no especificó. Yo creo que esto se desarticulaba completamente por parte del Ejecutivo.
0: Sí,
1: sí. Especificaba concretamente eso que no especifica.
0: Sí.
1: ¿Cuántos camiones? ¿Qué camiones tenés?
0: Informe.
1: A ver, claro.
0: ¿Y por qué estos tractores, el número cuál? ¿3 y 5? Dijo. Bueno, no importa. Están desguazados y sin funcionar, cuando en realidad en el informe daban a entender que sí estaban funcionando. Fue así, si no entendí mal, ¿no? 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
1: Mensajitos, en este caso, vía las redes. Con el tema de las máquinas y la respuesta de Vallejos, por supuesto que los que se pueden leer, en este caso en particular, como siempre digo, hay otros mensajes que directamente son agresiones a uno, agresiones al otro, y sí. Nada, no hay nada más que eso, puntualmente. Este dice, es verdad, la hora de máquina es cara, porque una consume mucho combustible y eso dispara el costo del alquiler. Ahora la pregunta es, ¿por qué se dejan caer tanto las máquinas antes de repararlas? Uh-huh. Pregunta este oyente. Pasa lo mismo que en el parque automotor del municipio, en patrullas, ambulancias, lo que yo decía, la provincia.
0: Ajá.
1: Vayan a lo que es el viejo, ¿dónde estaba el peaje? ¿En sí. las Amintas?
0: Sí, donde está la policía de seguridad.
1: Había autos de policía abandonados. Autos viejos, atrás, autos viejos de la policía abandonados, que son también vehículos que directamente da la sensación que el Estado decide dar de baja, ¿no? Dice el oyente, ninguna reparación en tiempo y forma va a salir más caro que una máquina nueva. ¿No? De otra forma nadie la repararía y habría un cementerio de máquinas por todo el país. Por cierto, antes de criticar al concejal que reclama por los tractores desguazados, mejor mostrar dónde y en qué condiciones están, dice este oyente.
0: Claro.
1: Y sí.
0: Bueno, sí. Cuando se hace en tiempo y forma, entiendo que vale arreglarlo, pero cuando...
1: El mantenimiento.
0: Cuando pasó un montón de tiempo y son... no sé, materiales extremadamente repuestos, extremadamente caros. Después hay que evaluar cuánto tiempo de vida lleva ese arreglo, el costo que tiene y si realmente conviene.
1: Sí, está bien, ¿no? Transparentalo, información. Si no diste la información, si no transparentaste, después no te quejes si te realizan pedidos de informe. Así de sencillo, no es muy difícil de entender esto.
0: Sí, sí.
1: Bueno, acá dice otro.
0: Sí.
1: ¿Se dijo un mensaje del tema?
0: No, dale.
1: Yo lo que sé es que no podés arreglar esos cierros viejos, hay que renovar todo, como lo hacemos todo en una casa. Pasan 10 años y se cambia el auto, esto es lo mismo. Ah, bueno, no sé si todos cuando pasan 10 años cambian el auto, si todos renovan la casa.
0: No, siempre se puede, pero sí en algunos casos, si lo llevamos a lo doméstico, hoy te pasa mucho que te dicen, mirá, si tenés que hacerlo arreglar a esto, te sale más caro que uno nuevo. Si eso lo tenemos que trasladar después a una maquinaria grande, el tipo de inconveniente que pueda llegar a tener, porque desconocemos por qué hay vehículos que están fuera de servicio. Si es por un pequeño arreglo o es porque tiene un motor fundido. Si vos hablás de un motor fundido, tenés que hacer rectificar un motor, tenés que hablar un montón de plata. Y es un motor rectificado y tenés que ver cuánto tiempo después de utilidad te va a dar esa maquinaria con motor rectificado y cuánto te sale comprar una nueva que la reemplace. Pero bueno, está bien, yo entiendo que hay que dar los informes correspondientes, obviamente, porque es dinero nuestro, es dinero de los contribuyentes, con los que se o decide comprar o decide arreglar o se decide abandonar una maquinaria.
1: Se trata de transparentar y de dar información.
0: Pero viste que a los ejecutivos mucho no le gusta dar información respecto a los
1: números. Cada vez menos, hay una moda.
0: Pasa en todos los ámbitos, desde una pequeña comuna, desde una municipalidad, desde una provincia, ni hablar de la nación, que nosotros no tenemos hoy ni idea en cuanto a los números que está manejando la nación. Y no hablo de la declaración jurada de un ministro, sino de los números generales que nos manejan hoy la vida y nos atraviesan tan mal, ¿no?
1: Bueno, y para eso están, entre otros, por supuesto, les guste más o menos a los oficialismos, los, en este caso, concejales de la oposición, los diputados opositores, los senadores opositores y el periodismo también.
0: Claro.
1: ¿Hace cuánto que venimos buscando la información no en relación a esta, sino en tantos otros temas con Carlos Castellani. ¿Hace cuánto que queremos hablar con el secretario de Obras Públicas, Carlos Castellani? Sí, ¿hace cuánto que queremos tener una conversación con el titular de Servicios Públicos, Gabilondo? ¿Cómo puede ser? Que mínimamente y después si cuando no... le piden información se enojan porque por los modos o cómo le piden la información
0: y
1: o
0: si
1: lo
0: no,
1: que
0: el
1: dicen.
0: Municipio tiene que tener un Adorni que todos los días dé una conferencia y que el periodismo pueda preguntar y sacar alguna respuesta. Un vocero, un, no sé, alguien.
1: Pregunto,
0: bueno, el secretario general.
1: Romero?
0: Ahí está, el secretario general, que es el que tiene conocimiento un poco de todas las secretarías.
1: ¿Qué pasa con Guillermo Romero, podría, que está desaparecido?
0: Podría dar salir al aire y dar algunas explicaciones también. Pero bueno, no sale tampoco.
1: No, llamativamente, ¿eh? Y ni siquiera tenemos respuesta cuando mandamos mensajes para poder charlar, para poder hablar, para consultar ciertas cuestiones al respecto. Nada.
0: La próxima vez que lo tengamos a Vallejo le vamos a preguntar si él dio la orden de que no salga ningún secretario al aire y que salga solamente él. Pero estamos al horno porque acá no viene muy seguido.
1: Bueno,
0: y cuando
1: Nicolás
0: viene,
1: Andrigo,
0: y cuando viene siempre está apurado.
1: Nicolás Andrigo
0: sale siempre.
1: Contradice eso.
0: Sí.
1: Si esa es la teoría, hay otros funcionarios que te dicen no, eso no es cierto. Porque hablan con nosotros.
0: Deportes no, cultura no, control público no. ¿Qué otro?
1: Secretaría y Obras Públicas, bueno. Y desde hace unos meses, concretamente. Bueno, desde que asumió Gabilondo, pero podríamos retroceder un poquitito para atrás. Porque también hay que decir, no era sencillo dialogar con Florencia Gasparuti. Pero no había una negativa.
0: No, pero lo de Florencia era porque...
1: No aparecer.
0: Porque estaba extremadamente ocupada y muchas
1: veces...
0: Bueno,
1: Gabilondo puede decir lo mismo.
0: Bueno, no sabemos si nunca salió.
1: Bueno, pero si el argumento es porque estoy muy ocupado...
0: No, porque digo que Florencia, todas las veces que podía hacerlo, que realmente tenía tiempo y podía hacerlo y no estaba en alguna cuestión... vos le preguntaba y en el momento te decía, bueno, hoy sí, vale,
1: sí, por eso
0: vamos,
1: te digo.
0: Que salimos, no hay problema.
1: Por eso te digo, no es lo mismo que estamos viendo, no es lo mismo ahora.
0: No, ahora no te responden al pedido.
1: Nada, directamente, no sé en qué están pensando a la hora de la gestión, en este caso en particular. Porque uno dice, bueno, no, pero es porque la grieta, ¿viste? Que por ahí ciertas preguntas no simpatizan, bueno, a modo de chiste, pero también nos los planteó Rubén Martínez esta semana acerca de esta cuestión por ahí de que en ciertos ámbitos nos tienen identificados como que somos de preguntar ciertas cosas que pareciera ser que en otro lugar no le preguntan. Bueno, uno dice, ok, está bien, ¿no te gusta mucho la línea del programa y por dónde van las preguntas? Ahora... te realiza las preguntas y te pide información el Consejo Municipal, concejales de la oposición.
0: Tenés que responder.
1: ¿Y reaccionás de esta manera? Bueno, me parece que tienen que barajar y dar de vuelta en algunas cositas, sobre todo en lo que tiene que ver con el valor democrático, que es algo que está en un momento muy débil. Realmente, yo veo que está muy débil esta cuestión y que llegan, sacalo a lo municipal, vayamos a más arriba,
0: y sí,
1: a personas
0: de allá.
1: A personas y a gente que definitivamente para lo único que le interesa el sistema democrático es para llegar al poder, pero después claramente odian el sistema democrático y si pudieran... Y
0: lo
1: si pudieran,
0: eliminarían.
1: Exactamente, lo harían pelota al sistema democrático. Sistema democrático que, entre otras cosas, precisa de información. El pueblo, para tomar decisiones, para elegir sus representantes, necesita de información. Esa información, ¿de dónde viene si el poder no la quiere dar? Bueno, ahí hay un punto también acerca de este. ¿No odiamos lo suficiente a los periodistas? Que plantea Milei. Y ojo, hay que decir que los libertarios, Milei, son sinceros a la hora de plantear eso. hay otros que no lo dicen y que piensan igual, de otros espacios políticos. ¿Por qué le jode? ¿Por qué le jode el periodismo o un sector de el periodismo? Concretamente por eso, porque simplemente le pide información que no quiere brindar.
0: Les molesta, sí.
1: Nada más.
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6: Bueno, va subiendo la temperatura, pero muy poquitito, 8 grados 7 es la temperatura actual y 6 grados 6 es la sensación térmica.
7: Prepárense para escuchar, si no escucharon todavía, ¿no? Mucho durante los próximos días el nombre Rosemary.
6: ¿Cómo?
7: O Rosemary.
6: Bueno, dígalo más fuerte porque no se lo escucha.
7: Rosemary.
6: Ah, bueno. ¿Qué es eso?
7: Sería esta chica con la que nuestro presidente se intercambiaba estos audios.
6: ¿Una empleada? ¿Una secretaria?
7: Sí,
6: de
7: la CIDE.
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7: Ya dijimos que esta noche juega el Tate, ¿no? 20 horas. Y ahora vamos a ir con eso.
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7: Ya se los anuncia el Zócalo de la transmisión, está en línea el presidente de Comuna y bueno, futuro intendente Roque Chávez. Villa Guillermina es el lugar al que nos vamos a trasladar, pero es algo más que Villa Guillermina, puntualmente es también el sur del Brasil, y vamos a dialogar con él.
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7: Roque, ¿cómo te va? Adriana, Rodrigo te saludan, buen día.
8: Hola, buenos días, estamos muy bien, gracias.
7: ¿Cómo estás? ¿Cómo está el día en Villa Guillermina?
8: Un hermoso día, fresco, pero un hermoso día, aquí muy, muy, muy contentos.
7: Y muy contentos también por un nuevo, digamos, logro dentro de esta relación que venís construyendo desde la gestión con el Brasil.
8: Es así, es un paso muy, muy importante, ¿cierto? Por supuesto, los procesos a veces son más largos de lo que uno quisiera, pero en este caso con Brasil, nosotros comenzamos un trabajo allá por el año 2018 en distintas áreas. Por supuesto, lo que más a veces se visibiliza y es más fácil de organizar son las cuestiones de los intercambios culturales, llámese música, danza, historia, ambiente, turismo. Y también veníamos trabajando fuertemente cómo nos podemos vincular para fortalecernos en las cuestiones educativas. Y desde ese lugar, desde esa mirada, bueno, hemos, como bien decís, hemos logrado firmar un convenio de cooperación entre la Universidad Federal de Mato Grosso do Sul de Brasil con la comuna o municipalidad de Villa Guillermina, que nos permite, bueno, articular varias cosas que ellos pueden ofrecernos y a su vez también quieren que nosotros les ofrezcamos para fortalecer la relación. Así que muy contento por haber logrado ese acuerdo.
7: Ajá, ¿y de qué está? ¿Es una universidad del tipo, si yo te pregunto acá a nivel nacional?
8: No, perdón, no te escuché bien.
7: La Universidad Federal de Mato Grosso es una universidad en cuanto a tamaño, en cuanto a envergadura, en cuanto a cantidad de facultades. Si yo te lo traslado acá a nivel Argentina, ¿cómo cuál?
8: Sí, por ejemplo, la matrícula que tiene ahí en el área de Mato Grosso del Sur es una matrícula de, generalmente entre 40 y 50 mil habitantes. Es la Universidad Federal, es decir, es la Universidad Nacional que nosotros le decimos, claro. Aquí, tiene claro. Rango en todo el país. Por supuesto, tiene todas las aristas, todas las facultades que tiene la educación superior, solamente en Campo Grande, donde ellos están, que es una mínima expresión de todo lo que es Brasil, si son más de 1 millón de habitantes en este momento. Si es una universidad que realmente de un nivel y de un prestigio enorme, y que la verdad es que hasta nosotros nos cuesta creer de que un lugar tan pequeño, tan distante, podamos lograr estos acuerdos, porque evidentemente también hay cosas que le interesarán conocer y que nosotros podemos aportar.
7: Claro, eso te iba a preguntar. ¿Qué lecturas es, digamos, más allá de la gestión de ustedes, qué lecturas es de cómo logran ese interés,
6: claro,
7: por Villa Guillermina de los brasileros y en este caso en particular de la Universidad Federal del Mato Grosso?
8: Bueno, en primer lugar, es decir, evidentemente hay, cada vez se va haciendo más común las relaciones, ¿cierto? También es cada vez más común en distintos lugares del mundo la relación y de las casas de estudios superiores con los territorios, con la territorialidad, con la cuestión del día a día, que a veces está reflejado en las municipalidades, en este caso en las comunas. Eso es algo que se va ampliando, y hay mucho interés de esto que se empieza a ver, y probablemente nosotros todavía no tenemos la dimensión que ya está tomando en otro lugar, que es esta la ruta bioceánica, que es una gran obra de infraestructura que va a cambiar las relaciones por no sé, por decenas de años, y tanto Brasil y Paraguay están muy atentos a este espacio que se va a vincular, que es justamente este sur de Brasil, Paraguay, el norte argentino, Chile y parte de Bolivia. Entonces, sí, creo que hay una carrera también en Brasil y en Paraguay como para que los acuerdos y las relaciones se multipliquen.
6: Roque, ¿y esto está apuntado específicamente a estudiantes?
8: No, nosotros decimos, a ver, que cada uno tendrá su valoración con este instrumento, digamos.
6: Claro.
8: En lo personal, para mí creo que es una ratificación. Y nosotros en el 2014, voy tan lejos, en el 2014, en mi caso yo hice dos viajes a China. Y parecía que estábamos hablando de algo que era hasta ilógico. Y ahora vemos como que, yo creo que varios intendentes, presidentes, como una industria, qué sé yo, hay una gran relación o comienza a haber una relación más fluida con esa potencia que, sin lugar a dudas, ya hace dos décadas se empezaba a mostrar de que el camino a recorrer era muy exitoso. Pues se puede estar de acuerdo por la forma, lo que sea, pero los resultados iban a venir y se están mostrando.
6: Ajá.
8: Y estamos convencidos de que esa misma mirada es esto lo que están haciendo, que nosotros le denominamos la gran nación guaranítica, que es este espacio que recién hablábamos. ¿Por qué? Porque cambia la infraestructura de las relaciones comerciales.
6: Claro.
8: Entonces, esto en la medida que nosotros... Bueno, esa es mi mirada amplia, digamos, la posibilidad de darnos cuenta a tiempo de que podemos beneficiarnos mutuamente. Por supuesto que esto tiene... ahora, por ejemplo, ya comenzaron el curso de idioma inglés, que es... perdón, portugués, que es el primer paso para poder relacionarlo con mayor fluidez. Y estamos trabajando fuertemente porque la otra actividad va a ser relacionada con la ganadería. Nosotros tenemos espacio geográfico que está influido por un monte nativo potente y está influido por unos humedales importantes como son los bajos meridionales, como es el yugo quebrado, como es el Jaucanigás, como es esa potente cuña boscosa. Espacios geográficos similares a lo que ellos tienen allá que en esa zona, llámese el Pantanal de Brasil, llámese las grandes selvas que tiene, y tiene un sistema productivo bajo cobertura boscosa, en el caso de la ganadería, muy similar a nosotros. Tenemos muchísimas cosas para compartir. Pero eso está pasando ahí, a pocos kilómetros de lo nuestro. Lo que pasa es que siempre, por diferentes motivos, por unas cuestiones culturales, es como que nosotros siempre nos atrapa y estamos mirando mucho el desarrollo del sur, y aquí para el norte, en nuestro caso para el norte, tenemos tantas cosas en común que nos podemos potenciar, digamos. O sea que, bueno, y después se está trabajando fuertemente también con la Facultad de Ingeniería de la universidad, en estas cosas relacionadas con las energías,
6: también,
8: sobre todo en este proceso de la transición de energía, ¿cierto? No queda duda de que el petróleo está demostrando que ya no es estable como para programar un sistema productivo, porque está muy invadido por las guerras, por lo que fuere, y las energías renovables van a empezar cada vez a tener mayor vigencia, y nosotros tenemos uno de los productos energéticos más importantes y renovables, y que da trabajo a mucha gente, que puede dar trabajo a mucha gente, que es justamente la biomasa forestal, que nuestro espacio geográfico promueve que sea una energía. Y nosotros pensamos que esos montes de vida y de mina, que nos demuestra que es el espacio donde hay que poner árboles porque nacen naturalmente y son vigorosos, ese espacio, sin tocar el monte nativo, cuidando el monte nativo, podemos aprovechar el espacio geográfico y las condiciones naturales que se tiene para generar bosque energético, y vemos a ese espacio como si fuera una gran cuenca del petróleo que tenemos.
7: Claro.
8: Y esa mirada nos hace ver las oportunidades que tenemos.
7: Roque,
8: disculpe si me extiendo mucho.
7: No, me interesa el tema. ¿Y esto lo vienen trabajando con la gente de la UTN? Te pregunto porque la gente de la UTN con el municipio de acá, bueno, Reconquista y Avellaneda, ya han hecho un proyecto, bueno, que claramente no consiguió el financiamiento para la biomasa. puntualmente. Y ahora vos me hablás también de la misma forma de generación de energía, hoy en esto de las transiciones energéticas, para reemplazar los fósiles, y te quería consultar acerca de esto, si ya lo vienen, si viene avanzado lo de la biomasa, si lo están laburando con ingenieros de la UTN.
8: Sí, nosotros trabajamos, charlamos mucho con la ingeniera de la UTN, estamos trabajando un proyecto que se llama, muy interesante, se llama Biocombustible Sólido Villa Guillermina, que es generar un pellet de energía en función de una especie que para nosotros es considerado aquí como plaga, porque el crecimiento es enorme, que se ve ahí, que se llama el vinal. Estamos trabajando con ellos. La especie arbórea se llama vinal, más conocido como vinalillo también. Tiene un poder calórico muy importante y tiene una capacidad de desarrollo que ahoga a otra especie. Entonces, si es como que va ocupando espacio geográfico, saca la ganadería porque ocupa el mismo espacio que lo consideran los productores como si fuera una plaga. Bueno, eso que es considerado una plaga, queremos transformarlo en un pellet de energía de una potencia y lo usamos. Pero sí, nos estamos dando cuenta de que estamos en un lugar en donde tenemos un producto energético. Ya no es solamente una biomasa, sino es un producto energético hoy demandado en el mundo entero.
7: Interesantísimo.
6: Y volviendo a este curso, sí. tiene que ver entonces con un área específica, o sea, aprender a hablar portugués desde lo técnico.
8: Sí, es decir, la semana pasada ya comenzó el curso de portugués. Ajá. Una linda metodología, bueno, que lo que saben están en esto, que es aprendiendo portugués con música.
6: Con música.
8: Es una de las nuevas metodologías que acelera los procesos.
6: Está bien.
8: Y por supuesto, ellos también nos piden que nosotros les retribuyamos con los cursos de castellano o español. Ajá. Y esto ya genera oportunidades laborales para todos algunos de nuestros profesores de lengua y literatura que tenemos, y mucho en Guillermina y en la región, y se empieza esta vinculación fuerte con la energía y con la ganadería o con la ciencia veterinaria que también estamos muy entusiasmados, ¿cierto?
7: Roque, cortito, la última. ¿Qué opinión tenés ahora, ya más de 2 años, de la gestión del gobierno de Milei?
8: El gobierno nacional, me parece que dijiste, bueno, sí, yo, sí, como todos, sí, hasta capaz sea formal lo que te voy a responder, pero hay cosas que sin lugar a dudas, yo que tengo peino caña hace unos cuantos años, parecía que era imposible en la Argentina pensar en un periodo de equilibrio fiscal durante un tiempo largo, parecía difícil, cuestión que ahora hay que reconocerlo. Y después sí, es ver si el esfuerzo que se está haciendo cumple toda la expectativa. En mi caso me parece que ahí se tiene que haber una política productiva, una política de desarrollo, tiene que haber espacio para atender a lo que aquellos circunstancialmente no pueden entrar en el sistema rápidamente porque se va modificando, y me parece que ese equilibrio entre los dos extremos es lo que va a hacer que la Argentina crezca. Pero todo eso, hoy tenemos, sobre todo en el norte argentino, tenemos la posibilidad de tener una obra de infraestructura que nuestros productos, imagínense la soja de Jujuy que tenía que bajar a Rosario, la desvalorización que tenía. Ahora la soja de Jujuy va a estar sobre la ruta bioceánica a 2 pasos de China.

0: y hacer acuerdos donde nos podemos sumar. Yo creo que nos falta descubrirnos y ojalá que el gobierno actual o los que vengan tengan en cuenta. Podemos tener equilibrio, tenemos que buscar equilibrio, pero tenemos que saber de que todos tenemos que estar dentro del sistema.
1: ¿Y en la gestión provincial?
0: La gestión provincial yo creo que hace mucho esfuerzo por obras de infraestructura. Creo que también nos debemos nosotros y es un tema que todos tenemos responsabilidad, en el cual me incluyo, es de tener un plan que sea quien fuere en el gobierno, saber hacia dónde orientamos nuestras cosas. Es decir, no, tenemos que retomar algunas cuestiones como las rutas transversales como eje ordenador y nuevas oportunidades para los que no están hoy incluidos en el sistema. Y acá tenemos rutas transversales, tenemos que hablar de rutas transversales en el norte para romper, no es romper, sino sumar a lo que ya está de norte a sur, sumar lo de este y oeste. Bueno, ahí tenemos que debatir. Tenemos que debatir, terminar de cerrar lo que son los bajos submeridionales, las cuestiones portuarias, la hidrovía Paraguay-Paraná, los procesos de energía para garantizar que si algún día hay inversiones interesantes podamos disponer de energía. Bueno, esas directrices que hacen al desarrollo real de una región lo tenemos que retomar. Y me parece que no solamente ahora, sino antes también, falta esa mirada integral. Por ejemplo, yo tengo mi extracción del Partido Justicialista, pero reconozco que fue un proceso interesante y después faltó continuidad, pero es un proceso interesante. El Plan del Norte. Uh-huh. El Plan del Norte fue un espacio en donde pudimos debatir, por supuesto que no todo vamos a ver, pero pudimos debatir y desde una horizontal entre todos los actores.
1: Claro.
0: Yo creo que esas cuestiones se podría retomar más allá que tendrá
1: que estaba el norte, y escuchándote estoy pensando, y estaba el norte, digamos, dentro de una mesa, si se quiere, de decisiones, de proyectos, bueno, y también de presupuesto. Eso muchos esperaban que, como venía del Frente Progresista Cívico y Social, el gobierno de Puyaro lo retome. Bueno, como así también lo de los centros cívicos, lo de los nodos cívicos, que claramente lo que hoy tenemos no es lo que era en la gestión del Frente Progresista.
0: Pero seguro, inclusive del gobierno de Omar Perotti, al cual yo adherí y fui parte, digamos. Pero esto no lo tenemos que tomar como errores. Hay que corregirlo. Es una herramienta buena que
1: pero Perotti los vació.
0: Que se puede adaptar
1: Perotti,
0: y...
1: Pero Roque, Perotti los vació, diciendo de que estaba lleno de ñoquis.
0: Y entre los cuales yo participé, por eso es decir, lo que pasa es que, como se dice, que una golondrina no hace verano, pero podemos, son cosas que también tenemos que darnos cuenta, que no podemos esperar en el norte que nos resuelvan todo en una oficina de Rosario de Santa Fe. Tenemos que generar, tenemos que volver nosotros a ponernos el botín y caminar, pero sin culpa, sin nada. Son los momentos que la historia nos convocan.
1: Roque, te mando un abrazo. Gracias.
0: Cuídate.
1: Por charlar con nosotros.
0: Mucho.
1: Igualmente. Gracias.
2: Hasta luego. Chau, chau.
1: Allí estaba Roque Chávez, el presidente comunal / intendente de Villa Guillermina, charlando con nosotros aquí en La Grieta. Después quiero hablar algo acerca de lo que tiene que ver con estos cambios en las leyes orgánicas de los municipios y el pedido, el proyecto que envió el Ejecutivo Municipal al Consejo para que no amplíe la cantidad de bancas, que es lo que debería hacer el Consejo Municipal de la Ciudad de Reconquista, guiándose en la ley, la nueva ley y la cantidad de población que tiene la ciudad de Reconquista. Hoy debería tener 11 bancas y no 10. El Ejecutivo mandó al Consejo que la mantenga en 10, que no la amplíe. De hecho, les cuento algo, el Consejo ya se expidió acerca de esto hace tiempo, donde la única banca que dijo esto es menos democracia y no más democracia fue Aide Vargas. Fue la única de todo el Consejo, hablo de peronistas, socialistas,

0: pro radicalismo, estoy hablando de todos, ¿no? Que estuvieron de acuerdo en decir no hay que ampliar el número de concejales, tienen que ser 10. El argumento, el mismo que da ahora el Ejecutivo, es lo del ahorro. Una banca no ahorra ese dinero que están de alguna manera vendiéndonos prácticamente casi toda la clase política, hay que decirlo, en esto de la austeridad. Estamos hablando de una banca, concretamente, lo que está en discusión, puntual, porque ni siquiera está en discusión, ya está, digamos, la mayoría ya, ya resolvió y decidió que no se va a modificar el Consejo, que no se va a agrandar, porque aparte nadie tiene las ganas de enfrentar la crítica de muchos que se suben a este tren de la austeridad y de un Estado que gasta mucho. Reitero, una banca en el Consejo no modifica absolutamente nada de cara a lo que es el resultado final. Y sí modifica mucho, desde mi punto de vista, en cuanto, y volvemos a lo mismo, caemos en uno de los temas de la mañana, la democracia. Más representantes es mejor democracia. No menos. Después, por supuesto, hay que analizar cuánta representación tienen y si tienen representación todos los sectores sociales de una ciudad, en este caso de la nuestra, con las 10 bancas, o con las 11, si tuviéramos una banca más. Ahí hay un problema con el sistema democrático, concretamente, que es que hay muchos sectores que no tienen representación adentro de los ámbitos legislativos. Pero eso no se corrige con menos bancas. Eso, en todos casos, se corrige con el proceso y la formación de cuadros y espacios que representen a aquellos sectores que no están representados con al menos una banca adentro de, en este caso, el Consejo, adentro de las Cámaras de Diputados, la Cámara de Senadores. ¿Están todos representados? ¿Hay representantes de los trabajadores informales, por ejemplo, en los ámbitos legislativos? Y en la mayoría no, a nivel nacional. Y así puedo seguir con un montón de sectores que no tienen una representación directa. Ahora, la solución no es con menos bancas, ¿eh? Es con más bancas. Y que además esas bancas tengan representatividad en todos los sectores de la sociedad. Entiendo que garpa más hoy políticamente y la gente les aplaude fácil si le dicen queremos cuidarle su bolsillo y por eso no vamos a llevar el Consejo como se debería llevar, que son 11 bancas, y lo vamos a dejar en 10. Lo entiendo perfectamente. Debe decir cada uno, che, ¿para qué nos vamos a meter en un quilombo de esto si no tiene razón de ser? Si ya estamos adentro, tenemos una, dos, tres, cuatro, tantas bancas, y salir a plantear esto, así lo pensáramos, ¿eh? Así lo pensáramos y dijéramos, che, la ley determina que Reconquista tendría que tener 11 bancas, no 10. Pero te deja a vos que decidas si querés ampliarla o no querés ampliarla. Y entiendo que la mayoría dice, mira que me voy a comer un bardo por esto, y además le voy a permitir, ampliando cada vez más el Consejo, que pueda tener participación y representación sectores que hoy no tienen. Negocio redondo.
1: Bueno, vamos con algunos mensajitos y tenemos pausa. 44617, pueden seguir anotando a los cumpleañeros, ¿eh? El próximo viernes 29, sorteo de las dos parrilladas. Bueno, este mensaje no tiene nada que ver con los cumpleaños y dice, qué hambre que tiene Corti hoy.
0: Sí.
1: ¿Lo mandaron a dormir sin comer anoche?
0: Liquidé lo que quedaba de palmeritas y ahora estoy...
1: ¿Y anoche no cenó? ¿Está haciendo ayuno?
0: ¿Qué? No, cené, muy bien.
1: ¿Ah, sí?
0: Sí.
1: ¿Qué comió?
0: ¿En serio?
1: Diga.
0: ¿En serio tengo que contar mi vida?
2: No conteste.
1: Evidentemente
2: no conteste.
1: Dice el oyente que tiene un hambre bárbaro, evidentemente comió muy muy livianito.
0: ¿Un hambre bárbaro a nivel literal, dice, o es algo más metafórico?
1: Mira
0: el hambre que tiene.
1: ¿Qué hambre que tiene? No, es porque lo están viendo que morfa mientras está haciendo el programa ahí en la cámara.
0: Claro. Soy de buen comer, no sé qué le sorprende.
1: ¿Qué sé yo? ¿No quiere decir lo que comió? Porque comió ensalada de lechuga para venir hoy así con un hambre bárbaro.
2: No.
0: Hamburguesa.
2: Comió. Andate al mazo nomás, no. Andate al mazo.
1: Ah, me habían contado que se comió un locro anoche. ¿De verdad o no?
2: Locro, no.
0: Dale, ¿podés seguir?
1: Bueno, que dice, el equilibrio fiscal es... sacrificando la obra pública, a los jubilados, al PAMI, a las provincias, reduciendo drásticamente la coparticipación, dice este oyente. 442617 para que puedan seguir enviando mensajes. Vamos a hacer una pausa.

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0: Bueno, estamos en los últimos minutos ya de este día viernes, previo a un feriado largo, lindo, mañana fría, con solcito. Fría pero hermosa mañana, ¿verdad? Dicen algunos.
1: Bueno, no para la gente de Racing justamente, y Franchella en este caso en particular, porque
0: bueno,
1: ayer se quedaron afuera, Caprín, así que
0: bueno, yo no,
1: más
0: no.
1: Respetos.
0: Fue de casualidad haber dicho la frase de Franchella.
1: Claro,
0: y todo lo demás.
1: Claro, no es la mejor mañana,
0: no,
1: para iniciar.
0: No, yo estoy hablando del tiempo, no de fútbol, estoy hablando del clima.
1: Okay.
0: 8-7 la temperatura, 6-6 la sensación térmica, 4-4-6-1-7 para los mensajes, y a vos te voy a decir, antes de que se haga demasiado tarde, porque si no llamás ya en este momento, mandás un WhatsApp al 20-96-27, te quedás afuera del menú con la variedad de todos los días clásica, saludable y vegetariana que te ofrece la Tábola Di Marcela, que está cocinando para vos. 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
1: Ah, oh, bueno, me asustaste. Hablaba en el bloque anterior acerca de esta discusión del ámbito político, pero que fundamentalmente, reitero, no es menor, tiene que ver con la democracia. En materia de las bancas, concretamente, y el Frente Amplio por la Soberanía se ha expedido con un comunicado que nos ha llegado, y bueno, que va también en la misma línea de lo que estamos planteando, por lo menos aquí desde este programa. Lo tengo en línea a Alejandro Álvarez, a quien vamos a saludar. Voy directamente. Ale, ¿qué tal? ¿Cómo te va? Buen día, Adriana, Rodrigo, toda la grieta te saludan. ¿Cómo estás?
2: ¿Qué tal, Rodri? Un saludo para vos, para Adriana y todo el equipo de trabajo.
1: Gracias por el contacto. Bueno, el comunicado no lo voy a leer, aprovecho que te tenemos en línea para que nos sintetices cuál es el pensamiento de tu espacio político en relación a esto, que en realidad yo contaba acá. Ahora de alguna manera se populariza esto porque es el municipio el que lo envía y además lo hace público a través de los medios de comunicación, pero el Consejo ya se expidió hace un rato largo acerca de esto, y de que no se amplíe. Salvo Aide Vargas, el resto estaba todo de acuerdo en que no se amplíe el Consejo. Te escucho, Ale.
2: Rodrigo, sí, vos sabés que en virtud de las reuniones que tuvimos como Frente Amplio por la Soberanía,
1: sí,
2: para organizar la presentación del libro de Carlos del Prade, que vos lo tuviste a Carlos, en un reportaje, empezamos a dialogar sobre todo empezar a tener posicionamiento sobre temas que consideramos que la ciudadanía tiene que saber.
1: Ajá.
2: Este fue un tema... Y para ser sincero, un tema que lo trajo un nuevo integrante del espacio que se está sumando hacía poquito tiempo, pero que es un dirigente muy reconocido.
1: ¿Quién es?
2: Y lo propuso y nos pareció todo bien, y entre todos le fuimos dando forma a la redacción.
1: ¿De quién estamos hablando?
2: El doctor Eduardo Pauletti.
1: ¿El Edu Pauletti se sumó al Frente Amplio por la Soberanía?
2: El Edu Pauletti se suma al Frente Amplio por la Soberanía.
1: Mirá el título. Metiste no, en el cierre.
2: Sí, viste, unos aportes muy importantes para poder hacer la redacción, y te adelanto ya que la semana que viene vamos a hacer una presentación al Consejo por el tema autonomía municipal. Es la idea de cada tema que nosotros consideremos que es importante que las fuerzas políticas expresen, ya que prácticamente, si no es de Unido o del PJ, prácticamente no se escucha mucho. Nosotros queremos terciar en la disputa y en el debate.
1: Sí, y en la agenda.
2: Y con
1: en la agenda de temas.
2: En la agenda.
1: Está bien.
2: Exactamente. Y bueno, y con este tema Por supuesto, la experiencia de Eduardo fue fundamental, donde el posicionamiento nuestro es claro. No puede ser que con una excusa económica y la habilitación de la provincia para que el municipio Reconquista, en virtud de su cantidad de habitantes, pueda tener banca de concejales, va en un mismo sentido, Rodrigo, que la idea del gobierno de Puyaro de subir los pisos electorales para que las minorías no ingresen ni al Senado.
1: ¿Va en sintonía con eso? Claro. Va en sintonía con eso. Es menos democracia y no más democracia el movimiento que estamos viendo. Porque subir los pisos, le contamos a la audiencia, subir los pisos en cuanto a lo que tiene que ver con la participación. Bueno, ya venimos hablando hace bocha de esto, porque no es la primera vez que se plantea desde los partidos políticos tradicionales, digamos, o los más grandes en la provincia, es la Unión Cívica Radical y el PJ, puntualmente, más allá de que puede haber dentro de un espacio y del otro quienes no estén de acuerdo, pero digo, como fuerza política, tanto uno como el otro vienen ya desde hace tiempo, Ale, y ahora pareciera ser que están más cerca con esta idea de hacerles muy difícil la participación de fuerzas más chicas. Así de sencillo.
2: Así de sencillo. Nosotros lo consideramos una movida, como dice Carlos del Frade, del PUS, Partido Único Santafesino, que es la Unidos más PJ, que quiere o tiene intención de elevar, como decís vos, los pisos electorales a un 5% del padrón, lo que llevaría a ser el piso electoral más alto de la República Argentina, Rodrigo.
1: Claro.
2: Repito, el piso más alto de la República Argentina. Con lo cual, las fuerzas minoritarias o que pretenden terciar quedan en una situación de mucha debilidad.
1: Afuera.
2: Y prácticamente o te deja afuera o te lleva a unirte.
1: Claro.
2: A unirte en la necesidad de poder disputar algo, ¿no? Entonces, nosotros vemos una movida en el mismo sentido.
1: Acá, y bueno, con esto.
2: Y como decís vos, salvo una concejal, los otros concejales estaban de acuerdo en eso.
1: Todos, sí, ¿eh? ¿Eh? Todos.
2: Lo único que hizo el municipio también fue blanquearlo, ¿no?
1: Uh-huh.
2: Pero no era un tema que nosotros queríamos dejarlo pasar y por eso mandamos el comunicado a los medios.
1: Ale, te mando un abrazo y mirá el título que tiraste. Volvió Pauletti a la escena política, en este caso en el Frente Amplio por la Soberanía.
0: Bueno,
1: le voy a tener
2: así
1: que hablar.
2: Rodri, así es.
1: Te mando un abrazo.
2: Confirmado.
1: Que sigas bien.
0: Gracias.
1: Chau.
2: Chau.
1: Así estaba Alejandro Álvarez charlando con nosotros. Es la postura del Frente Amplio por la Soberanía. Es la postura, en realidad, de la mayoría de las fuerzas políticas, reitero, más pequeñas o más nuevas, ante lo que entienden es, de alguna manera, un embate de las fuerzas políticas tradicionales de repartirse el poder entre ellos. Uh-huh. Así de sencillo.
0: Y sí.
1: Tanto a nivel provincial como, en este caso, a nivel local, con el argumento, acá en lo local, de que sería un gasto innecesario, una banca más, como lo establece la ley.
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1: Mandamos un saludo, está del otro lado Eduardo Pauletti y ahí estamos en contacto y escribiendo. Y por supuesto, no es que está saliendo a desmentir a Alejandro Álvarez, todo lo contrario. Eduardo Pauletti vuelve entonces a la escena. Veremos en calidad de qué. Si de candidato o de, bueno, un integrante más de esta fuerza política que es el Frente Amplio por la Soberanía y que la elección pasada tuvo a el Fabri Ramírez Ajá. Y Werich. Me olvidé
0: Laura,
1: el nombre.
0: Laura.
1: Laura. Ellos encabezaron, ¿se acuerdan la lista? Y se acuerdan que estuvieron en el límite ahí de poder pasar.
0: Casi
1: de las PASO.
0: Sí, bueno. Sí, le faltó un poquito.
1: Bueno, ahora los muchachos le quieren subir. Le quieren seguir subiendo el bien. Piso.
0: Sí.
1: En materia de lo necesario para
0: llegar.
1: Para pasar a la siguiente instancia.
0: Uh-huh. 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
1: Esta noche juego Unión, no me dejaron hoy dar esa información. No sé por qué.
0: No se vistimice.
1: Empezaron.
0: No se vistimice acá. Ya hoy. Cupo lleno. No se vistimice porque cuando
1: Pupo,
0: usted estaba por hablar.
1: Le mando un abrazo a Pupo.
0: ¿A qué?
1: ¿Pupo lleno dijiste?
0: Cupo.
1: Mando un abrazo al Pupo.
0: Cupo lleno.
1: Compañero del canal.
0: Ah, no entendía por qué era. Escucha una
1: 20
0: cosa.
1: 20 horas.
0: No, acá no se vistimice porque cuando usted estaba por empezar a hablar de Unión, lo teníamos a Roque Chávez
1: hace,
0: en línea comunicación.
1: Claro, hace una hora y media.
0: Claro, hace una hora esperando, el otro quería hablar de Unión. Pero prioricemos las importancias
1: sí, bueno,
0: acá,
1: sí,
0: chicos.
1: Sí, sí, sí,
0: por
1: sí,
0: favor.
1: Sí.
0: Bueno, hable de Unión, si va a hablar de una vez por todas.
1: Puede ser el último partido tanto para el DT, Leonardo Carol Madelón, que está viendo si se le renueva o no se renueva el contrato.
0: ¿Cuándo es eso?
1: Para mí, ahora, mitad de año, ahora vence el contrato.
0: No, bueno, pero ahora ya lo... ¿La semana que viene?
1: Y no sé exactamente la fecha, pero es ahora mitad de año.
0: ¿Antes que empiece, o sea, el Mundial?
1: Antes que empiece el torneo nuevamente.
0: Ah, el torneo nuevamente.
1: Entonces,
0: después
1: si no
0: mundial.
1: La renovás, no arranca.
0: No.
1: Si la renovás, arranca. Para mí, tendría que no renovársele... Todo
0: ¿no?
1: bien con Madelón, no, cumplió el objetivo que era zafar.
0: Yo pensé que estaba re contento.
1: No, para mí no tiene más nada
0: para
1: nuevo
0: nada.
1: Para darle a Unión. Pero bueno, de
0: pero
1: todas maneras...
0: Pero ojo con lo que puede llegar a venir, Que puede ser peor que esto.
1: Y sí, y siempre es así en
0: y
1: la
0: bueno,
1: vida.
0: Y bueno, sí, pero por
1: están
0: eso...
1: los conservadores que deciden directamente... Bueno, y están los que ven si
0: prefiero el
1: funciona.
0: Choro que... ¿Cómo es que dicen...? Prefiero el choro.
1: Yo creo que no tiene mucho más. No tiene más que esto para darle a Unión. Pero bueno, de todas maneras. Y también puede ser el último partido de algunos jugadores que podrían emigrar. Como por ejemplo, la figura de Unión de este torneo, que ha sido Mateo del Blanco, que muy probablemente se venda. Así
0: ah,
1: que,
0: porque está a la venta.
1: Claro, lo de hoy puede ser. Y también algunos contratos que se pueden llegar a vencer. Es por Copa Argentina frente a Independiente, 8 de la noche en Rosario, en cancha de Newell's Old Boys de Rosario. Ya hay gente que está viajando.
0: 8 de la noche.
1: Sí, que está viajando. Bueno, tanto Unión como Independiente, porque la Copa Argentina tiene público de las dos hinchadas. Así que eso por un lado. Y por el otro, bueno, el fin de semana, el partido es sin dudas la final de el torneo entre River y Belgrano, que estaba mostrando recién algunas imágenes de lo que es el Mario Alberto Kempes. Hay colectivos que salen de acá, de Reconquista, con gente de River, organizado por filiales y peñas, así que, bueno, es de alguna manera lo más destacado, entiendo yo, de lo que se viene. 15:30 es el partido, siestita, lindo. Almorzás, no almorzás tan temprano y te ves la final River Belgrano, Belgrano River,
0: bueno,
1: para saber quién es el campeón.
0: Maravilloso, maravilloso plan. ¿Dónde estoy?
1: No, si me van a tomar el pelo acá,
0: de verdad,
1: vengo, en serio, no vengo más.
0: Pero es maravilloso el plan que propone Corti, escuchá.
1: Me boludean cada vez que hablo de fútbol.
0: Yo voy a ver si encuentro algo en Netflix para ver. Bueno, mucho Netflix este fin de semana, largo, porque va a estar fresquito, va a estar lindo para...
1: Claro que... Ah, no, deben haber tirado algún estreno, viste que suelen meter un estreno antes de un fin de largo, un viernes por ahí.
0: Y más llegando a fin de mes.
1: Alguna miniserie para reventarla al fin de largo.
3: Yo pero... vi una película re fea de Demi Moore. Estaba, yo dije, bueno, es la
0: Demi
1: la
0: Moore.
1: Sustancia.
3: Ah, oh, sí.
0: Qué feo, oh, que esa película, por favor.
1: Película. Sabía que estabas hablando de ella.
3: La...
0: Y pensar que
3: me gustó, la miré, pero pensando que la mina, dije, bueno, debe ser.
0: No, yo destaco la
1: final. No me gustó.
0: Destaco la actuación de Demi Moore en este en esta película, que es totalmente distinto a lo que siempre vimos de ella. Uh-huh. Hay que actuar, hay que mostrarse y ser, bueno, lo que es justamente en esta peli Sustancia, que la verdad, es muy impresionable.
3: Tiene que tener estómago para verla.
0: Como que arranca bien, a mí me gustó el tema, ¿no? Bueno, y el tema, para los que no saben, es este tema de mantenerse joven eternamente y hasta dónde las mujeres... Acá lo hablan, lo enfocan desde especialmente las mujeres, porque parece que las mujeres somos las más perseguidas con el tema de que pasan los años y parece que a nosotros solamente las mujeres nos pasan los años y se nos ven las diferencias. Mm. Es como que la sociedad nos exige que siempre tenemos que estar bellas, hermosas y no envejecer jamás, y más aún cuando se trata de, bueno, alguna persona famosa, que es el papel que hace justamente Demi Moore en esta película. Hace de una profesora de gimnasia televisiva, que con el tiempo se le van pasando los años, obviamente.
1: Claro.
0: Y que en algún momento el productor le dice: listo, hasta acá llegaste, te tengo que reemplazar por alguien más joven. Ahí arranca toda la cuestión, que arranca muy interesante. Y después se desvirtúa un poco con toda la parte impresionable que tiene esto. Pero bueno, si se bancan la cuestión que impresiona un poco en materia de efectos y demás, véanla porque, bueno, está buena.
3: Encima yo miro cuando miro la película, miro un pedazo y después me duermo y después sigo viendo la película. Pero me desperté en este caso ya con todo. Oh, no.
0: Claro, ya aparecían todos los monstruos.
1: La escena en el cine, en el teatro, sí, tiene un remate, pero no lo vamos a contar.
0: Bueno, véanla durante el fin de semana si desean. Y nos encontramos el martes, buen 25 de mayo para todos. Que disfruten de la familia, de los amigos durante este feriado largo, de los locritos, de las empanaditas, de lo que haya dando vuelta. Y nos encontramos el martes 7:07 más o menos. A ver si tenía cronombre todo el tiempo. Más o menos 7:07, estamos arrancando 7:10, así, ahí.
1: Descanse,
0: Gracias, igualmente, gatito, buen fin de semana, chau.

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1: Hola, ¿qué tal? ¿Cómo les va? ¿Qué tal, Claudia?
2: Hola, ¿qué tal? Buenos días, bien. Bueno, ahora bien acá, porque la verdad es que cuando entramos con la puerta abierta hacía un frío, ahora está lindo.
1: Y bueno, si no hace frío ahora, ¿cuándo va a ser?
2: No, más vale. En invierno, ¿qué va a pasar, no? Bueno. ¿Todo
1: hoy,
2: bien?
1: Viernes. Bien, pero sorprendido un poco, porque hoy es 22. ¿Y qué tiene que ver 22 de mayo, no? ¿O 22? Estoy mal.
2: No, está mal, pero es 22 de mayo.
1: ¿Qué tiene que ver el 22 de mayo con el 25 de mayo, que es la fecha patria, que cae lunes hoy?
2: 1800.
1: ¿Lunes? ¿Lunes cae?
2: Sí, el lunes que viene es 25.
1: Por eso.
2: Sí, de 1810 estaba diciendo.
1: No.
2: No, de 2026.
1: Pasaron algunos años. Pero me sorprendió.
2: ¿Qué?
1: El acto del 25 de mayo, el 22. ¿Qué explicación hay? Porque el lunes tendría que ser el acto. ¿Por qué se lo hace hoy?
2: En las escuelas siempre se hace antes.
1: ¿Las escuelas?
2: En las escuelas.
1: Pero el acto oficial.
2: Ajá.
1: Para que vaya la gente.
2: Bueno, pero ¿será porque el intendente no va a estar?
1: Ah, ¿cómo va a correr? ¿Cómo va a cambiar el festejo? ¿Cómo va a cambiar el acto del 25 de mayo?
2: Bueno, no sé.
1: Pero si el intendente tiene quien lo reemplace.
2: Sí, seguro. La verdad que no preguntaste.
1: La verdad que me sorprendió.
2: Te estás preguntando.
1: Yo me enteré,
2: ahora.
1: Pues yo la parte final del consejo, no la pude ver.
2: No, estábamos acá ya comenzando el programa.
1: Cuando yo almuerzo, aprovecho para
2: chequear
1: la colita del consejo, a ver. Y ahí en la colita del consejo, Katia dice al final, después que Constanza baja la bandera. Ah, hoy lo tenemos a Marco Ibáñez.
2: Y sí te dije que hoy teníamos a Marcos Ibáñez.
1: ¿Y por qué lo invitamos a Marco Ibáñez?
2: Me dijiste que no venía.
1: Pero
2: vos me dijiste que no venía.
1: Pensé que la semana que viene venía.
2: No, tres veces te dijo la productora.
1: ¿Y para qué lo invitamos a
2: Marcos Ibáñez? Tres veces. Es que siempre es interesante hablar con Marcos Ibáñez.
1: Es una productora que no cuenta. Ella visita y no cuenta.
2: Ajá. No te escucha, Emilce. No te escucha. Tres veces, soy testigo que tres veces
1: pero
2: le digo.
1: Pero nos viene bien con el tema que estamos tratando. Vos después pasame el tema, Emilce.
2: ¿Por qué? ¿Por qué le va a pasar a Emilce? ¿Qué? Siempre
1: cuando
2: es interesante
1: yo lo quiero
2: hablar
1: invitar
2: con
1: a Marco Ibáñez, no viene.
2: ¿Por qué lo querés? ¿Por qué no
1: cuando
2: viene? Siempre vino.
1: Invitar.
2: Nah, siempre vino Marcos, a menos que haya estado de viaje o comprometido, sí, él siempre vino. Lo voy a salvar, porque es verdad eso. Mientras él se termina de acomodar, yo te cuento que...
1: Es una de las pocas personas sanas que están quedando en la política local.
2: Estás repitiendo lo que dije antes de empezar el programa.
1: No, vos me lo dijiste y yo lo comparto.
2: Ah,
1: eso lo hablamos en privado.
2: Lo hablamos,
1: estamos contando nuestra intimidad al aire.
2: Sí.
1: Nosotros,
2: hasta los huevos contamos.
1: Nosotros, como somos lo más sano de todos los colegas, tenemos que apoyar a las personas sanas en la política.
2: Sin dudas.
1: ¿Eh?
2: Sin dudas. 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
1: Nos va a meter ruido todo el programa.
2: No, es que nos está escuchando.
1: Pero sale
2: en vivo.
1: Al aire lo que él está escuchando.
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1: ¿Qué tal, Marcos? ¿Cómo te va?
3: ¿Cómo andan, chicos? Buenos
2: días. Tiempo.
3: Jorge,
2: buen día.
3: Claudia.
1: ¿Cómo fue la invitación de nuestra productora Emilce? ¿Qué te dijo?
3: No, nada.
1: No te me cruce de brazos porque es como que nos estás rechazando.
2: Es que nos abraza. Es que nos abraza. Sí.
1: Hoy voy a decir todo.
2: Está pesadito.
1: No estoy mal, estoy desorientado.
3: Este elefante me incomoda.
1: Es de pavo. Mirá, a ella le trajo suerte. ¿Cuatro lucas?
3: No sé.
1: ¿Cuatro palos?
3: No sé.
1: ¿El sueldo?
3: No sé.
2: No tengo idea.
1: Pero yo estoy contento.
2: No reviso los bolsillos ajenos.
3: Se merece. A ver, se merece. Yo siempre digo, al margen que uno se rodea de buenas personas, aparte que es amiga, uno colabora y ayuda, pone su granito de arena para poder poner y rodearse de buenas personas. Entonces, Pau es una de ellas y creo que es un lugar súper empático y creo que es la persona ideal para poder ocupar ese lugar. Y bueno, nosotros acompañamos con las instituciones que venimos trabajando hace tiempo, y bueno, se llegó a juntar la cantidad de instituciones que con un respaldo contundente hacia la figura de ella, y bueno, creo que hasta ni contrincante tuvo, entonces creo que eso es fundamental, de que hicimos las cosas bien.
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1: Marcos, ¿por qué hoy es 22 y se hizo el acto oficial del 25 de mayo, que cae el lunes?
3: Gracias.
1: Porque hoy 22 es un día hábil. Las personas que quieran ir al... Bueno, ya terminó el acto hace un ratito, pero todos están trabajando. No pueden ir al acto. El lunes feriado... No. ¿Cuál es el sentido?
3: No lo sé. Me preguntaba a mí. No.
1: Y vos tenés que saberlo.
3: Está bien, pero
1: vos
3: decisiones...
1: sos presidente de la Unión Cívica Radical.
3: Nosotros armamos nuestro videito, nuestro flyer, que va a salir el lunes 25 de mayo, y no un día antes, o sea, no antes.
1: ¿Y Katia dónde está, que no estuvo en el acto?
3: Quien Katia está con un problemita de salud, aparte se viene toda la cuestión que cumple su
1: hija. Si ayer estaba vivito y coleando en el acto.
2: Ah, pues todos podemos estar vivito y coleando.
1: Para mí que esto tiene que ver... Esto tiene que ver para que, en vez de ella, al lado de Henry Vallejo, el intendente de la ciudad, esté Daniel Bailá, como sucedió hace un ratito.
2: ¿Estuvo Daniel al lado del Henry?
1: Y porque al no estar Katia, esto está todo armado.
2: El...
1: Esto está todo armado. Mirá,
2: el vicepresidente del
1: por
2: consejo.
1: Lo pronto, no, el acto oficial, en vez de ser el lunes 25, porque vos no podés hacerlo el viernes.
2: ¿Por qué
1: 22.
2: No podés? A ver, ¿por qué no podés?
1: Porque vos no podés antes. Es como que vos festejás el cumpleaños antes.
2: ¿Qué tiene que ver?
1: Y nadie festeja el cumpleaños antes.
2: ¿Cómo que no? Yo conozco mucha gente.
1: Es lo uso y costumbre.
2: Hay mucha gente que festeja el cumpleaños
1: no,
2: antes.
1: No, nadie festeja el cumpleaños antes.
2: Sí,
1: a lo sumo, la noche, para que sean las 12. Pero no. Pero es la fecha patria.
2: Bueno,
1: ¿cómo la festejar patria, sí. Lunes? Están todos laburando. Es como que sirve el video, porque va a haber la transmisión, el video. Es como que es para los políticos y algunas escuelas que estuvieron representadas.
2: Claro.
1: ¿Cómo te vas a anticipar?
3: Creo que el primer año, el año pasado no fue así.
2: No, el año pasado
1: creo
2: que no.
1: Es un absurdo total.
2: A la
1: y si el intendente no puede estar el lunes... ¿Tiene quien lo reemplace?
3: Y me preguntas a mí, ¿qué posta? ¿Me entendés? Preguntar a la persona.
1: Pero vos sos una autoridad dentro del partido opositor.
3: Está bien, Jorge, pero ¿y qué le voy a decir yo al intendente? ¿El intendente me va a hacer caso a mí?
1: No.
3: Decir, no,
1: quiero que digas lo que pensás.
3: No.
1: Porque si vos agachás la cabeza...
3: No, nunca agacho la cabeza. Creo que tiene que haber sido...
1: Me parece que la agachás más veces de lo que lo deberías agachar. Ese es el problema acá.
2: Escucha cómo te da.
1: Agachan la cabeza.
2: Marco, habla Marco.
1: Marco Ibáñez es uno de los tantos que agachan la cabeza.
2: Mira,
1: y de esa manera no vamos a salir nunca adelante.
2: Eso, para que salte.
1: Y Katia.
3: Yo vi, era el más. ¿Cómo era que me dijo hoy? Cuando arrancó, era el.
2: El de uno de los más sanos.
1: El más y que los sanos también agachan la cabeza.
3: Sí, el gatito pone una majarrita muy abajo.
1: ¿Eso sabe qué?
2: Me
1: no, pero yo no lo bajé.
2: Yo lo bajé. Estaba muerto. No, porque
1: Claudia,
2: estaba acá. Si sí, yo fui. Vos ni sabías. Yo tuve que
1: pero
2: decir.
1: Vos lo bajás.
2: Sí, yo no me acuerdo por
1: porque
2: qué
1: yo
2: me
1: no molesté. Bajo nada. Últimamente no estoy bajando nada.
2: No me acuerdo
1: nada.
2: Qué pasó acá que lo bajé. Al gatito de Marcos. Este es de Marcos Iván.
1: No, y Katia, a propósito, se hizo la rata.
2: ¡Ay, no, Jorge!
1: Para que Daniel Bailá esté pegadito todo el acto a Henry. Que no se miraron demasiado, pero en un momento hicieron como un chinchín. En un momento no sé qué tenían en la mano. Yo no alcancé a ver porque...
2: ¿Con qué brindaron?
1: Algo... Hicieron chinchín. Ahora, una Celestina, que es la mujer maravillosa. María de Maggio... Y eso que había una autoridad en el medio, entre Daniel y María Aide, había alguien. Pero María Aide permanentemente, porque quiere arreglar María Aide. María Aide quiere arreglar. Y van a arreglar. Y todo va a ser... Se van a... Porque acá Daniel Bailá, pues yo no quiero quedar en el medio pegado a todas las cosas que dijo Daniel acá. Daniel Bailá, y está la grabación, está la edición también, lo trató a Henry Vallejo de una persona tóxica, no solamente de relaciones tóxicas. Lo trató de... dijo lo que nadie se animó a decir en todos estos años de gestión de Henry Vallejo. Y ahora, conociéndolo a Daniel Bailá, conociéndole a Henry, conociéndole a María y de Maggio, a mí yo tengo la sensación, pues si esto yo no lo digo, esto después pasa y quedo como que yo fui el generador de toda esta discusión y de todos estos temas. Se va a terminar arreglando esta historia, pero no porque los tractores estén cero kilómetros o la foto de los 6 tractores. Los tractores, ahí hablan de que en 30 días, que ahora ya pasó una semana, en 30 días los 10 concejales se van de picnic al Obrador. Ay, para ver el estado de las máquinas. En 3 semanas, 100 años, esas máquinas están como están. En 3 semanas, ¿no? Van a seguir estando de la misma manera. Es un absurdo esto que van a hacer.
2: A ver, acá
1: es ya... un simulacro esto. ¿Qué pasa?
2: Acá ya me dijeron con qué se brindó. A ver,
1: ¿con qué se brindó?
2: Con... todos brindaron con pastelitos caseros. Ah, que les entregaron a
1: la
2: los
1: primera
2: chicos.
1: Que veo que se brinda con pastelitos.
2: Con pastelitos.
1: Hicieron chin chin con pastelitos. Pastelito. Ese fue el acercamiento que yo observé. Yo después voy a ver de nuevo.
2: Para ver los pastelitos. Hola, Jorgito, te perdiste la foto de la semana. Solo faltabas vos, dice el oyente. Sos el único que siempre dice la verdad. Y hay risitas.
1: Repetime ese mensaje.
2: Hola, Jorgito, dice. Te perdiste la foto de la semana. Solo faltabas vos, risita. Sos el único que siempre dice la verdad.
1: Eso es lo que tenés que entender de una vez por todas, Marco. Yo digo la verdad. Por eso duele. Porque a veces la verdad duele. A veces la verdad duele. Y los políticos...
2: ¿cómo duele?
1: Los políticos no están acostumbrados a decir la verdad. Porque algunos, si los políticos no mienten, porque si hasta vos tenés que mentir, que sos el más sano que yo conozco acá en Reconquista, por lo menos dentro de tu partido. Pero si vos no mentís un poquito, o no le esquivás un poco a la verdad, no podés sobrevivir. ¿Qué pasa? A ver, vamos con el chinchín con
2: los de pastelitos. Ahí está.
1: Ahí lo estamos viendo. Y María Ide que se desespera porque esa relación es la gran Celestina de todo esto.
2: No hay nadie entre...
1: Vos no le podés decir a una persona una semana, ni hace una semana creo, persona tóxica, y estar brindando como si nada con pastelito. Pero la política es así. Lo que pasa es que yo, como no soy político, la política es así, ¿no es cierto, Marco? ¿Cómo vos le decía a una persona que es tóxica?
3: A ver, lo de Dani es entendible, su malestar, su enojo, con todo lo que pasó, lo contó él, yo lo escuché. Pero bueno, él está en una función institucional ahora, que es concejal de la ciudad, y está en un acto de una conmemoración del 25 de mayo. ¿Cómo no va a estar o no va a saludar al intendente? Es una cuestión de educación.
2: Sería una chiquilinada si no lo saludó.
3: Totalmente, una cuestión de educación, una cuestión también de orden jerárquico, de la autoridad máxima de la ciudad de Reconquista. ¿Cómo no va a estar y cómo no va a saludar al intendente? Después, todo lo que vos puedas decir, creo que Dani lo va a seguir manteniendo. Pero eso no...
1: Ahora,
3: no,
1: si vos me decís en un programa de radio y de televisión tóxico, yo no te voy a brindar.
3: Bueno,
1: ¿Vos sí? ¿Cómo? Te digo, Marco Ibáñez es una persona tóxica, como dijo Daniel Bailat a Henry Vallejo. Y a la semana, ¿vos estás brindando así, pavoteando con un pastelito en la mano? No, yo te pregunto de vos, no te hablo de Daniel. ¿Vos qué harías? Bueno. Yo te digo,
3: no me parece mal una palabra tóxica, la verdad que no. Ahora, si vos me decís...
1: ¿cómo no te parece mal? No, pero no. Pará.
2: Jorge, en política...
1: En política vale todo.
2: A ver, escuchá.
1: Persona tóxica es lindo.
3: Insisto, está en una cuestión institucional del acto de conmemoración del 25 de mayo. ¿Cómo no vas a saludar a la figura más importante de la ciudad, que es el intendente
2: de la
3: ciudad?
2: Sería una chiquilinada.
3: Totalmente,
2: y una falta de respeto.
3: Una cuestión de respeto.
2: Totalmente.
3: Después, de ahí... es más, no te vas a sentar a comer con una persona en fuera de lo privado.
1: Pero viste la sonrisita cuando chocaban el pastel.
3: Ah, no vi eso.
1: ¿Qué querés? Pero bueno, lo que pasa es que vos no estás viendo.
2: ¿Querés que lo muerda?
1: Vos no querés ver.
3: Yo comería.
1: Ahora, si yo te digo tóxico, con... ¿vos no te enojás conmigo?
3: Nah, para nada.
1: Y vos sos...
3: tantas cosas.
2: Pero, escucha.
3: Cada uno nos conocemos, acá sabemos quiénes son, una ciudad chica y... La verdad que no. Hay que preocuparse cuando la gente... Me dijo un periodista una vez...
2: No
3: preocupate
2: habla.
3: Cuando la gente no hable. Cuando la, si la gente siempre habla bien o mal. Si la gente no habla, es porque... Y si está hablando, es porque estás haciendo algo bien. Entonces, tómalo ahí.
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1: ¿Cuál es el motivo de la invitación?
3: Me invitó Emilce, acá estoy.
1: No te dio tema, nada.
3: No, no. Estamos haciendo la invitación extensiva.
1: Dice que había un motivo.
3: Sí, claro, obvio. Vine a hablar
1: Yo no lo sé, pero lo
3: vine a hablar la, voy a enterar. Vine a hablar de la cuestión deportiva y me saliste con los problemas de los tractores y no sé qué, el 25 y el pastelito y el saludo.
2: Pastel no hay acá.
3: Y acá no hay pastel.
1: Pero si vos querés
3: yo sí tenía que estar acá y se traía unos pastelitos, pero no hay 25 de mayo todavía.
1: Hoy no es 25 de mayo.
2: No. Que no los pastelitos del 25,
3: Marcos. No, tenía que haberse hecho el acto. Yo,
1: por fin está diciendo algo.
3: Y claro, se hace siempre. Yo lo hubiese hecho el 25 de mayo. Y si no hubiese estado...
1: Para ningún concejal levantó la mano el jueves.
3: Ah, bueno, no lo sé. Cada uno que se haga responsable.
1: Katia dijo, no se olviden que mañana es el acto. Y esa no fue. No se olviden que mañana es el acto. Dijo Katia Pasarino.
2: Se va a morder la lengua.
1: Pero ningún concejal dijo, ¿cómo vamos a festejar el 25? Aunque después el intendente hace lo que quiere. No importa. Pero no hubo ninguna... Nadie levantó la mano. Nadie dijo, estamos festejando un viernes,
3: no vi la sesión.
1: Un viernes laborable, el acto del 25 de mayo. Que alguien lo explique, por Dios, esto es una barbaridad.
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1: Entonces la gente después dice, claro, lo festejan el viernes y le queda un fin de semana largo para irse a la isla, para mini vacaciones, le queda el sábado, ya el viernes a la tarde pueden salir, le queda el sábado, el domingo y el lunes. ¿Y dónde están los patriotas entonces? Si a vos te votó la gente para ser patriota también, o te considerás patriota, ¿por qué me anticipás el acto del 25 un viernes? Para mí es una barbaridad. Y Marco lo dijo, vos lo dijiste, ¿no?
3: Sí, yo lo hice, claro.
1: ¿Vos fuiste al acto?
3: No, me estoy enterando por ustedes. Yo llegué hace un rato.
1: ¿Vos ni sabía que era el acto?
3: No, ni sabía. Yo llegué anoche de Santa Fe.
1: Estás
3: la verdad
1: muy metido
3: que...
1: en la liga, vos.
3: Y estoy con responsabilidad.
1: ¿Estás gustando más la pelotita que...?
3: Estoy con responsabilidad de... Bueno, vine esta invitación porque, bueno...
1: Pero ¿sabés que con el fútbol no vas a llegar a ningún cargo rentado?
3: ¿Y quién quiere cargo rentado?
1: ¿Eh?
3: ¿Para qué quieres un cargo rentado?
1: Y para vivir acá en Reconquista y para cambiarle la calidad de vida a las personas.
3: Eso sí, por eso estamos muchas veces en política, para cambiar las realidades. Eso sí es una realidad, pero no por un cargo rentado.
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1: Tito, vos ya sabés, ¿no?
0: Tiene la palabra entonces el concejal Daniel Bailat.
4: Ahora, cuando Castellani nos envía el informe, nos dice que hay solamente un tractor John Deere en actividad y un tractor John Deere fuera de servicio.
0: Gracias, concejal Bailá. Tiene la palabra concejal Arzamendia.
5: Gracias, presidente. Acá lo que nosotros aprobamos fue un crédito, pero no siendo cómplices de que no se va a investigar lo otro, que no vamos a pedir, a hacer pedidos de informes sobre lo otro.
6: Ahora otro ocupa mi lugar.
1: En línea está la mujer maravillosa. ¿Qué tal, María Aide? ¿Cómo te va? Buenos días. ¿Te puedo sacar de tema?
7: Bueno, total, ya ¿a qué hora cortás tu programa?
1: No, ya, una sola. Bailá dice que en el 2018 el municipio presentó en la rural 6 tractores John Deere. Y en el informe del jueves pasado de Carlos Castellani, ahí se informa que son, que hay 2. Uno que está en uso y el otro en reparación. A lo que Daniel Bailá dice que estarían faltando 4 tractores.
7: Claro, haciendo el cálculo matemático, Bailá y yo vamos a decir esto. Habría que ir a las fuentes que fundamenten si esos números son así y motivos de los resultados de ese cálculo.
8: Me pregunto yo, ¿dónde están los otros 4 tractores? No, no están. O sea, omitió Castellani ponerlo en este informe, en su inspección ocular, o los están escondiendo, o vino un plato volador y se los llevó.
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7: Podemos opinar, como la ciudadanía opina que son muchos concejales para que ese sueldo.
8: Esto debería ser un escándalo.
10: Escándalo, es un escándalo. Escándalo, es un escándalo.
5: Y la verdad que cuando uno quiere descubrir la verdad, no interesa la dramatización, no interesa el show, no interesa nada. Hay que ir por la verdad. Hay que ir por la verdad.
11: Hola, Jorge. Buenos días. ¿Sabés cómo se soluciona este tema de los 6 tractores John Deere? Que Castellani envíe una foto de los 6 tractores. Y con eso el tema está cerrado. Fin. Y si fuera así, no tengo ningún problema en pedir disculpas. A mucha honra.

0: ahora que ahora
1: así empezó la semana. Sí. A vos te da lo mismo, Claudia.
0: Ya te dije que cada
1: a vos te da lo mismo que el acto. No, pero a vos te da lo mismo que el acto del 25 se lo festeje hoy.
0: No.
1: 22.
0: No, tiene que pero ser no el 25.
1: Quedo yo.
0: Pero qué locura.
1: Por suerte Marco me está acompañando en esta.
0: Sí, qué locura, por favor. 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
2: Sí, Jorge, ¿cómo estás? Vos que tanto ponderaste a este chico que era el mejor de su partido, resulta ser que es lo mismo que Panchito Cesarés, de la Cámpora de Reconquista. Fíjate que ellos, para este grupo de que está en la política, porque hay muchos grupos, y hay otros que coinciden con tu mirada, que es, pará, si vos estás diciendo que yo soy una mala persona, no nos podemos juntar, porque yo me considero una buena persona, y que lo que vos estás haciendo, que es no mostrar dónde está la plata de los contribuyentes, cuando te reclaman por 4 tractores que cuesta un montón de plata y que debería durar mucho tiempo, vos te haces el gil, no me mostrás los números y encima después nos chocamos las manos, nos reímos todo porque estamos en política. No, podemos saludarnos, en eso coincido con Marco, el respeto del respeto, las instituciones son las instituciones, las personas que las componen se lo merecen porque la gente, la ciudadanía lo eligió, está perfecto eso. Pero tenemos que ser muy claros porque si no nuestros hijos van a aprender mal. El que no muestra los números está escondiendo algo. Y si la plata es de todo, me parece que nos están jodiendo. Y en eso Marco tiene que decir de qué lado está. ¿Está del lado de Panchito, que todavía no puede mostrar los números de un montón de cosas? ¿O está del lado de la gente que dice, yo quiero que a la ciudad de Reconquista la conduzcan políticos que pueden mostrar los números en función de que a la sociedad le vaya bien? Y cuando decimos que le vaya bien, es que las calles estén bien, que y bueno, y la gente, la responsabilidad, las calles estén bien, la seguridad esté bien, la luz esté bien, haya universidades, esto, lo otro, lo que hay en Reconquista, los empresarios le vaya bien, que los impuestos no sean los que no tienen que ser, que la devolución sea la que los ciudadanos se merecen en función de los tributos. Y él tiene que tomar posición, porque vos lo ponderás diciendo que es el mejor de los que hay en su grupo, y después él parece ser que es como Panchito dentro del peronismo. Entonces, que aclare, porque yo no conozco de lo

0: chito. Está bien, pero también estamos los otros peronistas, que venimos de la escuela industrial, que queremos la producción, que sabemos que dentro de las grandes urbanizaciones, como lo es Reconquista y lo va a ser en adelante, necesitamos que la materia prima sea transformada porque eso genera trabajo y el trabajo le permite la dignidad de pagar sus impuestos, vivir de su plata, no necesitar de un bolsón. Si lo necesita, lo va a tener, porque encima nosotros en Reconquista somos muy cristianos y el bien común es eso, ¿sí? Así que bueno, estaría bueno que aclare de qué lado va a estar Marco.
1: Ya está.
2: Bien.
3: La verdad que no sé hace cuánto vengo a este programa. Años.
2: Sí.
1: No tanto.
3: Bueno, no sé.
1: No nos conocemos. Que de chiquito no nos conocemos.
2: No, pero del 21 por lo menos.
1: Ah, desde que empezó.
3: Fue uno, fue uno de los mensajes más me gustó de todo este tiempo que vengo. Y sería bueno que me puedas escribir en redes sociales, que me busques, porque la verdad que es súper interesante lo que dice. Y dejar en claro que yo siempre voy a estar al lado del vecino, de la gente. No es, se trata de estar un lado o del otro. Siempre el bien de la política, siempre que con los políticos sean buenos, ¿no? Y nosotros tenemos buenos políticos. La política es buena, es un arte. Muchas veces las personas se equivocan que hacen política, pero la verdad que me gustó mucho el mensaje. Yo siempre voy a estar al lado de la gente, del vecino, el que me conoce lo sabe. Es muy real lo que dice. La verdad que, insisto, fue uno de los mensajes que más me impactó en todo este tiempo que vengo, porque la verdad que es una persona súper coherente. Y es como lo te digo, una cosa es la investidura institucional, cuando uno es concejal, en el caso de Dani, ¿cómo no va a saludar? ¿Cómo no va a hacer una chiquilinada por no saludarlo? Después lo que... Y si tiene que hacer una denuncia, seguirá haciendo una denuncia y seguirá reclamando desde el consejo, desde la comisión, haciendo pedidos de informe. Lo va a seguir, pero no quita que no pueda saludar la investidura que del intendente, que es la persona más importante de la ciudad. La verdad que...
1: sí. Saludar sí, pero chichonear no. Y lo no, que hizo con el pastelito... Y la sonrisita, hasta casi guiñada de ojo, es un chichoneo. Un saludo normal, formal, educado, estaba bien. Ahora el chichoneo
2: estuvo
1: y
2: bien.
1: La desesperación de María y de Maggio, la Celestina de la historia, porque yo sé cómo termina esto. Esto termina con la actualización, pues si yo no lo digo, yo no lo quería decir, pero tengo que decir, ya lo dije, pero ahora lo voy a decir con...
2: Después de la pausa, decir.
1: Sino, Claudia quiere que no lo diga.
2: Decido
1: esto
2: afuera.
1: Termina con la actualización de la pauta publicitaria del programa de Daniel en la tele.
3: Qué tremendo.
1: Solicitada a fin de año. Y hasta el momento no le dieron bola a esa actualización. Eso se termina con 150 mangos más que hay que para actualizar la pauta. Y se terminan los tractores. Yo te lo tengo que decir ahora, porque esto va a pasar... Y los tractores van a seguir rotos. ¿Quién va a arreglar esos tractores? Si no conviene arreglarlo. La pérdida, ya la metida de pata ya se la hizo. Ahora, que lo dejaron solo a Daniel, también lo tengo que decir en el consejo. Cuando Daniel dijo lo que dijo, ningún concejal de la oposición levantó la mano. Todos dicen que lo apoyaron porque lo votaron. Pero con el voto no basta. Cuando esto supuestamente es un escándalo, como decía Daniel... Hay que levantar la mano y reforzar el voto. Vos tenés que decir algo. Y nadie dijo nada. Solo apoyaron con el voto.
2: Te aviso que te están retando y te aviso...
1: Que reten. Bueno, hoy no es un, la verdad, hoy no es un día para hablar de fútbol. Hoy es un día... Hoy un día para hablar...
2: Están retando...
3: ¿Y a qué vine?
1: No, no, pero vos...
3: Dejame hacer la invitación.
1: Bueno, la invitación sí la vas a hacer.
2: Sí,
1: pero sos presidente del radicalismo. Sos la persona más sana de la Unión Cívica Radical.
2: Bueno,
1: eso, y si lo digo yo es porque es así.
2: Hacemos la primera pausa. Por favor.
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0: 43 minutos pasaron de la hora 11. Bueno, la gente está indignada. No soy solamente yo. Y Marcos. Y Claudia no, Claudia le da lo mismo. Ella quiere el feriado largo. Pero hay mucha gente que está indignada que el 25 de mayo se lo festeje antes. Como que vos a tu cumpleaños
1: no hay
0: lo
1: que
0: festejes
1: indignado.
0: Antes. Para que te quede todo el fin de semana largo. Y yo digo, libre. Los patriotas, ¿dónde están los patriotas? De todas maneras, hay un audio de una docente que va a dar una explicación de por qué el 25 de mayo lo festejamos el 22 de mayo. Bien. Pero ahora le cedo el programa por un ratito a Claudia Bernal.
1: Porque yo quiero recibir a esta reina, Damaris. ¿Cómo estás, Damaris? Muy, pero muy buen día. Damaris del Super Reconquista.
2: Hola, Clau. Hola, Jorge. Buen día para toda la audiencia.
1: ¿Cómo estás?
0: Damaris, ¿a vos qué opinión te merece?
1: A la flauta.
0: Festejar, hacer el acto central, oficial, del 25 de mayo, que toca lunes feriado, como toda fecha patria, festejarlo hoy, que es viernes 22. ¿Cuál es tu opinión?
2: Y yo estaba acostumbrada a que sea el 25, pero no me molesta como tal, es como, bueno, no pasa nada.
0: Bueno, bien. No te molesta, está bien.
1: Damaris, sé que hay muchas novedades. Ya que empezamos por el 25 de mayo, contanos, el 25 de mayo, ¿qué va a pasar en el Super Reconquista?
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1: Sí, buenísimo.
2: Así que bueno, a partir de 9:30 a 10, la gente generalmente, los que pueden, duermen un poquito más, van a poder degustar, y para los que no también, van a poder disfrutar de nuestros panificados. Siempre 25 de mayo, 9 de junio, pueden disfrutar de esta tradicional degustación en Super Reconquista.
1: Porque acá nos quedamos con ganas hoy de pastelitos con Marcos Ibáñez, que está de invitado. Así que el lunes, 9:30 de la mañana, vamos a estar allí en Casa Central, en el Super Reconquista, para disfrutar de los pastelitos y de las cosas ricas que nos pueden ofrecer. 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
1: Beso enorme.
0: Tito, vos ya sabés. Ella,
1: ¿sí?
0: Caro Rosada, ¿qué tal, Caro? ¿Cómo te va?
3: Ya no te puedo decir ni tu nombre de esa manera porque ya me da como pudor.
0: No, pará, que si no, no hacemos ninguna nota.
3: No sé cómo decirlo.
0: Yo me llamo Jorge. Hola, Caro, ¿cómo te va?
3: Hola, Jorge.
1: ¿No? ¡Ay, se derrite! No, pará, se derrite.
0: Pero, ¿tuviste algún Jorge en tu vida? ¿Algo pasó?
3: No, jamás, no. Sos el primero. Hola, Jorge. ¿Qué me haría estremecer? Sos el primero. Sin querer nada más que escuchar. Hola, Jorge. Hola, Jorge.
0: Esa es tu amiga.
1: Sí.
0: ¿No va a ser candidata a gobernadora?
4: No creo.
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0: No se olviden. No se pierdan la invitación que va a hacer Marco Ibáñez, que para eso vino.
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0: ¿Quién va a ser el candidato intendente en el 27?
1: ¡Ay, ay, ay!
0: ¿Walter Kreni o Katia Pasarino?
4: El mejor, o la mejor.
0: ¿Para vos quién es el mejor?
4: No empecé. Vengo a hacer la invitación. Vamos con la invitación. Que me tengo que ir.
0: Vamos a hacer la invitación y te pegas. Te vas a comer los patelitos.
4: Bueno, no, el 29 y 30 de este mes, de mayo, se hace el segundo congreso de dirigentes deportivos de la provincia de Santa Fe, que se va a hacer en la ciudad de Santa Fe, donde están todos invitados, dirigentes, no hace falta que sean dirigentes del fútbol, pueden sumarse de cualquier disciplina. Uh-huh. En mis redes sociales va a estar el link, o en las redes de la Liga, se la van a cargar a partir de hoy. La verdad que es un congreso interesante, con disertantes importantes, de conocimiento, y es fundamental poder capacitarnos como dirigentes. Se va a hacer el viernes 29 y va a terminar el sábado. Uh-huh. La inscripción, una vez que se inscriben en el link, le va a dar la posibilidad de poder decir cuántas personas son las que van a asistir, porque eso incluye las comidas y el hospedaje. Así que eso es fundamental, que muchas veces dicen, tengo que ir a Santa Fe y no tengo... Claro. Tengo
0: va a tener un costo, seguramente.
4: No tienes sin costo.
0: ¿Cómo sin costo?
4: Y bueno,
0: ¿quién paga la comida?
4: Sí, lo organiza la provincia con la federación y las diferentes ligas, lo estamos trabajando.
0: ¿Que entonces te dan de comer gratis?
1: Ay, ya está por ir gordito.
0: Yo soy dirigente.
4: También puede ir la prensa, me parece importante que puedan transmitir esto.
0: La prensa de parado.
4: Pero bueno, dentro del link te va a dar y te va a decir cuántas personas y demás, entonces después te vas a ver en qué hotel te vas a hospedar y demás. Lo importante es que es todo cubierto. Y bueno, es para capacitarnos y creo que hay que aprovechar este tipo de oportunidades, nosotros que estamos en el norte, de poder asistir. Y bueno, nosotros vamos a asistir recién el sábado, porque el 29 tenemos la asamblea de la Federación Santafesina, que se va a hacer en Totoras, así que vamos a estar en ese viernes ahí en Totoras para poder participar de la asamblea, donde nuestro voto es importante dentro de la Federación, porque se va a tomar algunas cuestiones importantes que va a ser la asamblea. Y el sábado estaríamos volviendo para el cierre del Congreso.
0: La pegó la liga con tu presidencia.
4: ¿Por qué?
0: Y porque te estás moviendo bien. Aparte estás logrando apoyo del gobernador.
4: A ver, yo siempre digo, no hay peor gestión la que no se
0: hace.
4: A
0: Ibe no le daban ni la hora. A Ibe ni siquiera lo dejaron dar el cheque de la Copa Santa Fe. Tuvo que estar atrás del alambrado.
4: Se arrancan ahora en junio se arrancan, ¿eh?
0: Sí, sí.
4: Así que le va a tocar el con el ganador del.
0: Ojalá que sea Román, porque Román nos quedaba anoche calentito. Ah,
4: puede ser Huracán.
0: Teníamos el partido cocinado y al final nos pasó como San Lorenzo con River.
4: Claro, ¿usted iría con el ganador de Román o Huracán de Villocampo?
0: Que gane Román. Lo quiero a Román.
4: ¿Sí? ¿Lo querés, Román?
0: Me gusta Román.
4: Vos me preguntás a mí, tiene que ganar Román, seguro. Porque sigue estando, tenemos un representante más dentro de nuestra liga.
0: Pero vos entre Román y Reconquista, me parece que va a ser más fuerza para Reconquista.
4: Yo tengo fuerza para todo. Yo tengo.
0: La camiseta que te regalé todavía no te la pusiste.
4: Sí, como que no. Te voy a mandar, fui al gimnasio con la camiseta. Yo me retengo de varios clubes.
0: Yo quiero que vaya a la cancha. Quiero que vaya a la cancha. Claro, en el partido de Román.
4: Y estoy esperando a algunos clubes todavía que me prometieron que no llegó. Pero yo
0: y
4: la
0: yo
4: uso.
0: Que te la di al toque.
4: La usé, ¿cómo que
0: sí,
4: no?
0: Sí, pero no para el gimnasio. El gimnasio te.
4: Yo la uso para todos. Vos querés que vaya al partido de Reconquista con la camiseta.
0: A la cancha. Cuando juguemos con Román, te quiero con la camiseta de Reconquista.
4: Si le toca jugar con Huracán, voy a ir con la camiseta.
0: ¿Cuánto vale, y esto te lo digo en serio, cuánto vale que yo le diga a toda la audiencia que vos sos el más sano de la Unión Cívica Radical, la persona más sana de la Unión Cívica Radical?
4: Ahora, ¿cuánto vale? Pero lo decís porque lo sentís.
0: Lo siento. Vos tenés que yo voy a decir eso.
4: No, ¿y por qué decís cuánto vale?
0: Vos tenés que yo te voy a decir.
4: No, yo lo tomo y es. Yo te voy a decir. Valoro mucho tu honestidad.
0: Yo te voy a decir tóxico y voy a estar chichoneando con un pastelito en el centro de la plaza, 25 de mayo, en un acto anticipado.
4: Acto anticipado.
0: ¿A vos te parece que yo soy de hacer esas cosas, Marquito?
4: No, la verdad es que valoro.
0: Ahora, el día que vos me traiciones.
4: Escuchá, valoro mucho tus palabras, gracias por siempre.
0: Lo que estábamos charlando con Claudia.
4: Yo siempre, lo que le dije la vez pasada, nosotros cuando asumimos la liga, armamos todo y nos reunimos también con la prensa, porque la prensa es fundamental para nuestro crecimiento como liga de fútbol.
1: Bueno.
4: Porque la que da a conocer lo que está pasando. Fíjate, hoy me invitaron a un evento, una nueva página que se abre y se inaugura hoy en Las Toscas a las 20 horas, Play Sport, donde hay una página deportiva y estamos invitados. Y bueno, justo tenemos otras cuestiones acá. Nosotros estamos haciendo mucho territorio yendo a la cancha, porque es la única forma de nosotros de poder tener ese contacto con dirigentes, porque nosotros todos los martes de la reunión nos encontramos con los consejeros, el delegado titular y suplente, pero no vemos al presidente. Entonces, un poco la cuestión de nuestro trabajo de territorio es poder asistir a los diferentes partidos. He ido a Reconquista varias veces. Y poder estar en contacto con eso y escuchar lo que piensan al respecto y demás. Y bueno, y llegar a, qué sé yo, julio, agosto, armar una reunión con todos los presidentes y volcar más o menos cuál fue el trabajo desde la asunción nuestra hasta ahora, qué es lo que hay que cambiar, qué no. Y siempre manifiesto, si hacemos las cosas bien, que nos hagan saber, estamos yendo por un buen camino. Y si tenemos errores, que nos marquen los errores como para poder cambiarlo y hacerlo.
0: Pero quedate 3 minutos menos, 2 minutos y medio. 2 minutos y 20 segundos.
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0: Pasar los mensajes, que la gente piensa como yo que no se puede anticipar el acto del 25 de mayo.
1: Ah, ¿tengo que seleccionar?
0: No, lee todo, pero yo estoy seguro que la mayoría piensan como yo.
1: Decile a Jorge que le pregunte al jefe de la región de educación por qué se adelanta el acto.
0: No estaba hoy, creo.
1: ¿No estaba Sergio?
0: No me pareció verlo. Uh-huh. Es chiquitito, si lo ponen atrás no lo ve nadie, pero siempre lo ponen adelante.
1: Buen día. Invitaron a Marcos para hablar del deporte y lo están atacando por la política y ahora por el sueldo de la liga. Marcos no necesita plata. Hay que valorar el trabajo de las personas sin necesidad de un resarcimiento económico. Sería bueno hacer foco en las cosas buenas que está gestionando Marcos y no irse por las ramas. Este es el que se va por las ramas. Te explico, Jorge, el tema de hacer los actos los docentes un día feriado no los cubre el seguro, tampoco, ni a ellos ni a los alumnos. En un principio comenzó Avellaneda haciendo esto de hacer el día hábil anterior y después se sumó Reconquista, pero después de años que Avellaneda ya hacía eso. No tiene nada que ver ni el intendente, ni los concejales, ni nada. Sin escuelas no puede haber un acto y los chicos de las escuelas no están cubiertos ni tienen la obligación de ir a ese acto un día feriado. Demasiado dejaron el 9 de julio. Si tenés alguna otra duda, decime, te explico. Soy docente jubilada, 38 años de docencia.
0: Que las escuelas hagan el acto cuando quieran. Que lo hagan en la escuela.
1: Pero los actos tienen que
0: como
1: estar
0: los
1: chicos.
0: Como lo hacíamos nosotros. Pero el acto del 25 de mayo es el 25 de mayo.
1: Pero no puedo.
0: Como
1: no
0: el acto en Estados Unidos del 4 de julio es el 4 de julio. Vos no podés hacer el acto oficial el viernes anterior.
1: No están cubiertos, Jorge. No,
0: pero
1: está, no
0: que
1: las escuelas
0: lo hagan en...
1: Las escuelas tienen que estar. Tienen que estar en el acto.
0: Y que lo hagan las escuelas. Pero el acto oficial no lo podés hacer el 22.
1: Las escuelas van al acto oficial.
0: Y el acto del 25 de mayo, que se va a hacer en Buenos Aires, ¿por qué no lo hacen el 22? ¿Ahí hay seguro?
1: Desconozco. Yo te leo lo que sé de acá.
0: Algo está mal acá.
1: Esta docente explica
4: eso. Bueno, yo no sabía eso. Mira vos,
0: yo tampoco
4: el mensaje, yo tampoco del seguro, yo no sabía.
0: Pero las escuelas pueden hacer el viernes.
1: Ay, sí, Jorge, pero ¿vos no estás entendiendo que las escuelas tienen que estar en el acto oficial que hace la municipalidad? ¿Qué parte? No, está cerrado y no estás entendiendo.
0: Bueno, ¿vos estás de acuerdo entonces? El acto del 25 de mayo.
1: Yo estoy informando, no estoy.
0: ¿Y dónde están
1: de
0: los patriotas?
1: No estoy de acuerdo.
0: Para mí
1: estoy de acuerdo o no. Estoy informando lo que dijo la docente.
0: Pero ¿vos estás de acuerdo? ¿Con quién estás de acuerdo?
1: ¿Qué importa si yo estoy de acuerdo o no?
0: Tienes que dar tu opinión. Este es un programa que tenés que
1: jugar. Sí, quiero la doy. Si no quiero, no. Bueno, uno que le dice acá, tenés razón, Jorge, toda la razón. No, toda tampoco tiene.
0: Toda
1: no la tiene. Yo voy a resaltar ese, toda voy a sacar. Tenés la razón.
0: Marco me dio la razón. Ahora, si quiere regular, deja de ser sano.
1: Tenés toda la razón, Jorge. Sí, si opinás distinto a él, no sos tan sano, Marco. Claro. Yo te aviso.
0: Está igual que Daniel Baila. Lo trata de tóxico a él y después hace...
1: Ah, qué bueno que te enojaste con alguien y le dijiste tóxico y después le dijiste perdoname, mi amor.
0: En mi casa, ¿sabés lo que decían? Una palabra...
1: Para.
0: No,
1: con lo
0: mala.
1: Que dice en tu casa y en tu pueblo.
0: No, aparte de una palabra que no existe.
1: Vos con lo que dice en tu casa y tu pueblo tengo
0: no
1: terror.
0: No sé si la conoces la palabra
1: a
0: que
1: ver,
0: voy a decir.
1: A ver.
0: En mi casa decían janifus.
1: No, jamás.
0: Es una costumbre familiar. No. Cuando vos chichoneabas y, qué sé yo, querías congraciarte... Janifus.
1: Uno se puede arrepentir de decirle tóxico.
0: Capaz que existe en la palabra, no sé.
1: ¿Vos no le dijiste una palabra fea a alguien y después le pediste disculpas?
0: No.
1: Ah, yo sí. Un montón de veces.
0: Porque si la dije, por algo se lo dije.
1: Ah, bueno, pero por ahí uno se va de
0: ¿vos
1: mambo?
0: Vos podés reconciliar una situación, no, pero después una charla, pero no...
1: ¿Cómo que sabes todo?
0: Si no tuvieron ninguna comunicación. Si hoy Daniel bailá, porque Henry lo trató de vago en la grieta.
1: ¿Y anoche?
0: Y hoy vino a decirle que no era vago. Hoy a la mañana yo lo saludé a Daniel.
1: ¿Sí?
0: Y después se fue al acto a hacer hanifú con un pastelito.
1: Hanifú. Supermercado.
0: El saludo está bien, lo que dice Marco. Yo también digo un saludo.
1: No, vos hiciste un escándalo porque hizo saludo.
0: Pero no, no, eso no fue un saludo. Eso fue una gracia.
1: ¿Y qué crees que le haga?
0: Un chichoneo.
1: Toma el pastel.
0: No, la mano está bien. Estuvieron a cara de perro.
1: No
0: todo
1: le pasó
0: el acto.
1: A la mano.
0: Estuvieron a cara de perro.
1: ¿Qué le pasó a la mano? Hicieron así.
0: Está bien que en un acto no podés charlar mucho con el de al lado.
1: Una cosa es una cosa y otra cosa es otra cosa.
0: Y yo no lo voy a ver bien al acto. Todavía sí. Me falta. Algunas observaciones tengo que hacer más.
1: 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Marquito, vos podés quedar un ratito más porque tenemos que hacer pausa.
0: Claro, ¿para qué lo va a dejar?
1: No sé, vos tenés que hablar algo más. No tenés que hablar
0: ya
1: nada.
0: Está, ya hiciste la invitación.
4: Ya está la invitación, me voy, los dejo. Bueno. Tengo.
0: Porque él no quiere hablar de política ahora. Si él quiere hablar de política, que se quede hasta la una.
4: Otro programa después.
0: O sea, hay un presidente.
1: Otro tema.
0: El Bassano, por un lado, pero el presidente de la Unión Cívica Radical.
1: Sí.
0: Y le esquiva a hablar de. Ahora quiere hablar todo de fútbol.
1: Y vino a eso.
0: Yo hablo de fútbol cuando yo quiero.
1: Vino a
0: si
1: eso.
0: Si anoche hubiéramos ganado.
4: Habla. Ay, no. Escucha.
1: No, no quiero hablar.
4: Si anoche ganaba, no hablaba.
1: Si anoche ganaba, quedaba medio
4: no, ganado. Muchos éxitos, che, en la Copa. La verdad me pone muy contento. Hoy tocaste el tema. Quiero que gane la Copa Santa Fe si algún equipo de nuestra liga. Claro que sí.
0: Pero vos tenés que hinchar primero para Reconquista.
1: Sí, sí, cómo no.
0: Primero tenés que ver con Román.
4: Y no, primero con Román que está ahora, que tiene que pasar esta próxima fase, que es con Huracán de Villocampo.
0: Ni cancha tiene Román.
4: Qué
1: peleador.
0: La iluminación no puede ni ver la pelota.
1: Bueno.
0: Bien,
4: bueno,
0: Román.
4: Chicos, gracias, buen Marquitos, fin de semana, gracias. Que coman pastelitos.
1: Vamos al Super Reconquista.
4: Nos vemos el acto al lunes. Ah, cierto que se hizo ya.
0: Vos te viste apurado para ir al lunes al acto.
1: Poner la lengua para atrás.
0: Ahora, cuando quieren poner una excusa, ¿cómo va a cambiar?
4: No,
0: la
4: pero
0: fecha?
4: Buen dato de la docente
1: de
4: jubilada,
1: la docente.
4: No lo sabíamos, yo la verdad no lo sabía.
0: Pero bueno,
4: uno
0: podés,
4: habla a veces y no sabe.
0: Bueno, pero no podés cambiar la fecha del 25 de mayo. El 25 de mayo es lunes, que aparte es feriado. Y si vos querés que vaya la gente, hoy la gente que quería ir no podía. Si estaba trabajando, ¿cómo? La persona que está en un comercio, en cualquier trabajo.
1: ¿Y vos por qué no fuiste?
0: Yo fui.
1: ¿Ah, vos fuiste?
0: Ah, claro que fui.
1: Ah, bueno, ya está. Si vos fuiste, fueron todos.
4: Oh. Ah, ¿fuiste al acto?
0: Claro que fui.
1: Si vos fuiste, fueron
0: pero
1: todos.
0: Pero yo no me pavoneé ahí con los pastelitos.
1: ¿Y trajiste un pastelito?
4: ¿Comiste pastelito o no?
0: No, no, no.
1: De lejos pensó que brindaron, de lejos que pensó que eran copas y eran pasteles. Es que,
0: ¿a quién le voy a hacer chin-chin con el pastelito?
1: Jorge Enrique.
0: ¿Quién voy a encontrar ahí?
1: Todos son amigos tuyos. Vos sos amigo del intendente, sos amigo de todos.
0: No, yo no tengo amigos.
1: Ni parientes. Marquitos, bueno, muchas gracias.
4: Gracias, chicos, a ustedes.
1: Éxitos.
4: Nos vemos.
1: Nos vemos. Hacemos cuando la pausa.
0: Quiera hablar de política, vení.
1: Hacemos la pausita.
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1: 12 minutos pasaron de la hora 12, no me van a convencer. El 25 de mayo, hay que festejarlo el 25 de mayo. No podés anticiparlo.
2: Manejate.
1: Toda la vida fue, acá a mí se me está dando la razón. ¿Qué? Toda la vida, la fecha patria, el único que dice que no es Tito. Tito está de acuerdo con que sea hoy.
2: Con que sea hoy también, sí.
1: Bueno, tenemos un audio de una docente que va a explicar por qué la fecha patria, el 25 de mayo, se la festeja el viernes 22.
3: Buen día, Jorge y equipo. El tema de los actos escolares, se lo explico porque Jorge dijo que alguien me lo explique por qué se lo hace no el día que corresponde. Comenzó Avellaneda en una época haciendo el día hábil anterior al feriado. ¿Por qué? Porque los docentes no tienen ningún respaldo ni tienen la obligación de ir a los actos escolares. Y esos actos escolares oficiales sin las escuelas no son actos. Entonces tenían que ir los docentes, directivos, abanderados y un grupo de alumnos. Esos alumnos los días feriados tampoco están cubiertos por el seguro escolar. Entonces Avellaneda comenzó con eso y Reconquista seguía, continuaba haciendo el día que correspondía, hasta que se dieron cuenta que lo tenían que hacer el día hábil anterior para que puedan ir las escuelas. Evidentemente, Jorge no está yendo mucho a los actos porque hace mucho que se hacen, y no solo el del 25 de mayo. Creo que el único que quedó es el del 9 de julio. Pero el tema pasa por ahí, por las escuelas, no por el intendente ni por los concejales. Hacelo el 25 de mayo, a ver quién va.
1: Está bien la explicación, el seguro sale dos mangos. El seguro, si es por el seguro, dos mangos sale el seguro. O sea, no puede ser un impedimento un seguro que sale dos mangos. No puede ser un impedimento para que vos te anticipes a un viernes, a festejar, un viernes 22 como hoy, a festejar la fecha patria. Acá hay dos fechas, las dos más importantes, el 9 de julio y el 25 de mayo. Son las dos fechas más importantes. Generalmente los países tienen una fecha, pero la Argentina tiene dos. El 25 de mayo y el 9 de julio. A veces, no, seguro vale dos mangos.
2: Bueno, les cuento, me están contando acá, por eso estoy escribiendo.
1: No, obvio que no va nadie, si vuelve a ser lunes no va nadie. Y las autoridades van la mitad de las que fueron hoy. Hoy fueron, no todas tampoco, pero si vuelve a ser lunes va la mitad. Porque no van a perder su fin de semana largo, ni su ida a la isla, no la van a perder por un acto.
2: 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No se lo pierdan, chicos. Les decía que se perdió Punch. Ponchi es un perrito negro que está con tratamiento veterinario porque convulsiona. Ponchi tenía un arnés rojo, se perdió en Freire 346, de allí se fue, lo han buscado, lo buscó la familia por todo el barrio Sarmiento. Cualquier información de Ponchi, este perrito negro, medianito chico ese, y está con tratamiento veterinario, así que por favor, cualquier información, comuníquense con Santi. El número de teléfono de Santi es 25 29 31. Re fácil. Si alguien ve a Ponchi, un perrito negro, mediano, chico, en barrio Sarmiento o La Cortada por allí, con arnés rojo, le avisan a Santi al 25 29 31. Gracias. Mensajes.
1: Vamos con otra edición, ¿querés?
2: Sí, mientras yo busco dónde quedé con los mensajes.
4: Vos insististe, pero bueno, no importa, ya estás expedido a la justicia, ¿no? No hay más nada que acotar.
5: Seis, ¿en qué condiciones están
1: los seis entonces?
5: Están los seis, hay cuatro pedazos de tractores, hay uno entero funcionando, uno que dicen ellos que está en reparación y otros cuatro pedazos de tractores en el obrador.
6: Hola Jorge, buenos días. ¿Sabés cómo se soluciona este tema de los seis tractores John Deere? Que Castellani envíe una foto de los seis tractores, y con eso el tema está cerrado. Fin. Y si fuera así, no tengo ningún problema en pedir disculpas, a mucha honra.

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1: No, seguí con los mensajes, claro.
0: Bien.
1: Yo tengo ediciones para hasta para la semana que viene.
0: Anda preparando el tema este de él, que se llevaron sin querer un cuadro con una camiseta.
1: Ah, se llevaron la camiseta de Deportivo Madrid, de Iván. Ah. En la mudanza, ¿viste? Yo te dije que tenía que ir a...
0: Sí.
1: Y cometimos el error.
0: Ay, ay, ay.
1: Iván y yo, 50 y 50. Dejamos en el árbol, a la siesta era. Dejamos ayer a la siesta las cosas que íbamos bajando, entre ellas ese cuadro.
0: Y se creyó que era algo que
1: pasó un carrito, no con mala intención.
0: Por eso, creyeron que se estaba desechando eso.
1: Aunque se le haya puesto la camiseta y recompensa. Camiseta de Puerto Madryn amarilla y negra, a rayas.
0: Ajá.
1: Si lo que más queremos es la camiseta. Le haremos otro cuadro en tal caso.
0: ¿Tiene un valor afectivo?
1: Tiene un valor afectivo. Le Bien. Pagamos el valor de lo que sale una camiseta oficial de Deportivo Madryn. Le damos la plata.
0: Uh-huh.
1: Pero tienen que darnos la camiseta a raya,
0: que estaba en un...
1: amarilla. No, bueno, ya la tienen que haber...
0: Bueno, pero estaba en un,
1: estaba
0: un cuadro.
1: En un cuadro.
0: Es para hacer referencias, Jorge.
1: Claro, uh-huh. Pero si la pueden, si la quieren devolver, le damos la plata.
0: Uh-huh. 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Más mensajes que llegaron hoy temprano.
1: No, yo quiero leer los mensajes porque son de hoy.
0: Bueno.
1: Las ediciones son de la semana.
0: Dice otro mensaje. El patrón dijo, se hace hoy, son todos secuaces, dice de Henry, dice el oyente. Bueno, pero ya está aclarado porque se hizo hoy.
1: El seguro se lo arregla. Si vos lo querés hacer el 25 de mayo, que es la fecha, si vos por un seguro que vale dos mangos, no podés cambiar y anticiparte al... Aparte hoy... Hoy es día hábil. O sea, hoy la gente que está laburando, la gran mayoría labura. O hace las veces.
0: ¿Y el feriado, la gente sí va a los actos?
1: No sé si va o no va, pero vos le das la posibilidad.
0: No, pregunto, ¿va?
1: Eso queda criterio de cada
0: la
1: uno.
0: Gente.
1: Los patriotas irán. Y los que no son patriotas no irán.
0: ¿Vos vas el feriado al acto?
1: Depende.
0: Hoy fuiste. ¿Y si era el lunes
1: ¿Qué
0: ibas?
1: ¿Qué sé yo? Vos me estabas diciendo cosas que no pasaron.
0: Bueno, pero estás diciendo...
1: ¿Vos vas?
0: No, ni hoy ni el lunes.
1: Vos no vas de ninguna manera. Y no es el problema del seguro tuyo.
0: 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Tendríamos que haber traído la escarapela todos estos días, que ando bastante flojo. Bastante flojo.
1: Yo no tengo que ponerme una escarapela para ser patriota.
0: Pero queda bien.
1: Yo el ser patriota lo tengo adentro.
0: No encontraste la escarapela.
1: No, que me voy a encontrar, tengo.
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1: No fomentamos el patriotismo en Reconquista porque si sale campeón Argentina o gana un partido, en todos los partidos que gana Argentina sale la gente con la bandera.
0: Me estoy viendo el mensaje, no me estoy viendo.
1: Pero no estamos fomentando el patriotismo. Vos le metés una Abel Pinto el lunes 25 en el acto, 30.000 personas.
0: Jorge, ¿vos querés que los docentes vayan el 25 de mayo a trabajar? Yo te quiero escuchar tu programa en vivo el 25 de mayo. Él solo, porque yo... yo argentina. 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
1: Yo si fuera intendente, la hago el 25 de mayo. Y si hay que pagar un seguro, se lo paga. Si las escuelas no lo pueden pagar... Si las escuelas no, las cooperadoras de las escuelas no las pueden pagar, ¿siguen existiendo las cooperadoras?
0: No tengo idea. Hace mucho que no tengo chicos en la escuela.
1: Si soy concejal, no puedo, no corto ni pincho si soy concejal, pero levanto la mano y hago, cuando Katia dice, después se borró Katia, Katia estaba bien.
0: Ay, está enferma.
1: ¿Quién va a estar enferma? Katia no está enferma.
0: ¿Vos sabés
1: eso
0: que Katia
1: lo dice
0: tiene...
1: Marco?
0: No. No.
1: ¿Está
0: no,
1: enferma?
0: Jorge, Requi.
1: Bueno, pero...
0: Ay.
1: Está enferma. Pero no me avisó que estaba enferma.
0: ¿Y vos quién sos para que te avisen?
1: Si estaba tan bien si ayer no, en la sesión.
0: Jorge.
1: Es para que Daniel chillone
0: Jorge
1: con
0: Requi,
1: el pastelito.
0: Jorge Requi, por favor. 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Me hace poner nerviosa, me hace decir mal la publicidad.
1: Una edición para cortar un poquito.
0: Pero estamos a las 11:15 con los mensajes.
2: Primero, una aclaración a lo que decías vos recién. Dale. Que yo no me siento solo, no me siento solo primero en el consejo, porque la verdad que los que conformamos...
1: Pero quería hacer una aclaración. Esta es la... Claro, cuando dijo lo que dijo Daniel de los cuatro tractores que no estaban, y sumado a los cadáveres y toda la historia de las máquinas que están abandonadas, ningún otro concejal levantó la mano. Por eso yo digo que está solo. Él dice que no.
0: Te lo explicó.
1: Pero
0: después vino y te explicó.
1: Pero porque es político, dice que no, porque no le conviene decir que está solo.
0: Pero explicó con... con pruebas.
1: Lo miran con reojo.
0: No, explicó con pruebas. Estoy a las 11:15 con los mensajes. 12:30 es.
2: Somos la oposición, somos de distintos partidos y yo no me siento solo. Por ahí tengo más afinidad con un concejal o con una concejal, pero yo no me siento solo y todos me han apoyado.
1: ¿En esta te dejaron solo?
2: No, pero yo no me siento solo. Vos decís, tendrás tu opinión, respetá la mía. Uh-huh. Yo no me siento solo, acompañado por Katia, por Marisa, por Walter, por Jorge Fian, que nadie lo nombra, es un gran apoyo, yo lo tengo sentado al lado de todas las sesiones, y me agarra el brazo, me banca, Fedra también, entonces yo no me siento solo en ese aspecto, vos podrás tener tu opinión, para nada yo me siento solo.

0: vaya a ser.
1: Ahí nomás.
0: Que fuera.
2: Ahí está.
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2: El intendente viaja a China, pero acá me están informando que ya está prevista una reunión. Escuchá bien lo que digo, Claudia Bernard.
1: ¿Qué?
2: Que sos la más desconfiada de mí. Está prevista ya una reunión entre María de Maggio y Daniel Bailat semana que viene. Uh-huh. Que te quede claro.
1: Bien.
3: Realmente no estoy tan solo. ¿Quién te dijo
4: que... A ver, María de Maggio, repítame el audio de María de Maggio.
2: A lo que Daniel Bailá dice que estarían faltando 4 tractores.
5: Claro, haciendo el cálculo matemático, Bailá y yo vamos a decir esto.
4: O sea, 4 tractores más o 4 tractores menos, es una mera cuestión matemática de una mujer que fue concejal con mandato cumplido y hoy actualmente es secretaria.
5: Habría que ir a las fuentes que fundamenten si esos números son así y motivos de los resultados de ese cálculo.
4: Pero yo con ese comentario me siento afectado. Porque hay que cuidarse mucho lo que uno dice. No es una mera cuestión matemática. Son 4 tractores que faltaban.
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6: Tiene la palabra entonces el concejal Daniel Bailat.
7: Ahora, cuando Castellani nos envía el informe, nos dice que hay solamente un tractor John Deere en actividad y un tractor John Deere fuera de servicio.
6: Gracias, concejal Bailá. Tiene la palabra concejal Arzamendia.
8: Gracias, presidente. Acá lo que nosotros aprobamos fue un crédito, pero no siendo cómplices de que no se va a investigar lo otro, que no vamos a pedir, a hacer pedidos de informes sobre lo otro.
9: Ahora otro ocupa mi lugar.
2: En línea está la mujer maravillosa. ¿Qué tal, María Aide? ¿Cómo te va? Buenos días. ¿Te puedo sacar de tema?
5: Bueno, total, ya ¿a qué hora cortás tu programa?
2: No, ya, una sola. Bailá dice que en el 2018 el municipio presentó en la rural 6 tractores John Deere. Y en el informe del jueves pasado de Carlos Castellani, ahí se informa que son, que hay 2. Uno que está en uso y el otro en reparación. A lo que Daniel Bailá dice que estarían faltando 4 tractores.
5: Claro, haciendo el cálculo matemático, Bailá y yo vamos a decir esto. Habría que ir a las fuentes que fundamenten si esos números son así y motivos de los resultados de ese cálculo.
7: Me pregunto yo, ¿dónde están los otros 4 tractores? No, no están. O sea, omitió Castellani ponerlo en este informe, en su inspección ocular, o los están escondiendo, o vino un plato volador y se los llevó.
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5: Podemos opinar, como la ciudadanía opina que son muchos concejales, ¿para qué ese sueldo?
7: Esto debería ser un escándalo.

0: no interesa nada, hay que ir por la verdad. Hay que ir por la verdad.
1: Hola Jorge, buenos días. ¿Sabés cómo se soluciona este tema de los 6 tractores John Deere? Que Castellani envíe una foto de los 6 tractores y con eso el tema está cerrado. Fin. Y si fuera así, no tengo ningún problema en pedir disculpas, a mucha honra.

0: Bueno, tenemos que ir a la pausa.
1: La última.
0: ¿Hay mensajes más que no leíste?
1: Y de las 11:15 tengo mensajes.
0: ¿Y por qué no los lees?
1: Porque tengo uno que tiene que ir a hablar y hablar, bueno, y hablar.
0: Hay nueve ediciones.
1: Y hablar y hablar.
0: Hay nueve ediciones fresquitas.
1: Y hablar.
0: Recién sacada, recién sacada del horno.
1: ¿Nueve? ¿Tenés todavía?
0: Nueve chiquititas, pero... y del último programa, de la última visita que... Dani, estas son las ediciones...
1: Anteriores.
0: Anteriores.
1: Anterior. Bueno, después hacemos la última.
0: A Daniel. ¿Cuándo lo tuvimos a Daniel?
1: El martes. El martes. Hacemos la última.
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0: Bueno, ya estamos, hay audio, hay mensaje, tenemos las ediciones, estamos locos, faltan 20 minutos. Ah. En Avellaneda no se celebra hoy la fecha patria, el 20, no.
1: Pero tampoco, el 25 de mayo.
0: Pero tampoco el 25, ah, no, el 26, o sea que son más vivos que nosotros. Se tiran domingo, sábado, domingo, lunes y martes, porque el martes con el tema del acto. Se tiran 4 días. Y bueno, acá son 3.
1: Bueno, viene el fin de semana
0: al final
1: largo.
0: Está mejor Reconquista que Avellaneda.
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0: Hay un audio de un oyente.
2: Hola, Jorge, ¿cómo andás? ¿Cómo estás? Feliz mañana con mucho frío. Nosotros cuando éramos chicos íbamos los actos escolares desfilando con un abriguito chico abajo, un guardapolvo, medias blancas 3/4, un frío de morirse, ni sabíamos de seguro ni nada por el estilo, íbamos y cumplíamos el día de la fecha patria, cumplíamos. Ahora tienen miles de vueltas para hacer lo correcto. Buenos días.
3: Hola, mi Jorgito, mi cumpleaños es el 25 y yo no puedo festejarlo antes, después sí, y están invitados.
1: Apa, tenemos invitación.
0: Vamos a ir, ¿eh?
1: Vamos a ir.
0: ¿Cuándo es?
1: El 25.
0: ¿Y cuándo lo festejas?
1: No sé, después, dijo. No lo puede festejar antes.
0: No, entonces lo festeja el 25.
1: Lo festejo después.
3: Hola, mi Jorgito, mi cumpleaños es el 25 y yo no puedo festejarlo antes, después sí, y están invitados.
0: Ah, después, como Avellaneda.
1: Te dije. Bueno, estaba Marquito en la cantidad de mensajes, no alcancé a leerle este. Es un abrazo grande para el mejor presidente de la Liga Reconquistense y felicitaciones por su nuevo mandato como presidente de la Unión Cívica Radical. A seguir adelante, Marquito, un abrazo grande. Dice Marcos Autito. No sé qué quiere decir eso, Marcos Autito. Muy buen día para todos. Creo que por primera vez coincido con Jorge y a veces le porté
0: todos la razón. En algún momento de su vida coinciden conmigo.
1: Hicieron hoy el acto, entonces les queda el fin de semana largo libre por si quieren viajar o hacer lo que quieran. Muy mal que hoy hayan hecho el acto.
0: Hay otro audio.
4: Hola, buen día. Tiene razón la docente que habló. Y vos, Jorge, que decís que un seguro sale 2 mangos. No sé para quién estás pagando seguro, pero nosotros sí lo pagamos. Y no te aseguran por un rato, te aseguran por un mes. Aparte, ¿cuántos chicos vas a llevar? ¿Cuántos docentes vas a llevar? O sea que ese 2 mangos ya pasa a ser 12, 15, 20, 25, 30. ¿Cuántas personas van a ser la delegación? Me parece que tendrías que asesorarte a ver cuánto sale un seguro y después emití tu opinión, porque no es de tirar ideas al aire que después con todos los presupuestos que hay no alcanza.
5: Buen día, hicieron el acto adelantado, 1 porque el virrey se va, 2 porque es mejor humillar a la gente así, ese es el estilo de los K.
0: Cinco, pero 4 o 5 personas van por cada escuela, no va toda la escuela.
1: ¿No? Ay, no, Jorge.
0: ¿Cuántos van de la escuela?
1: Jorge,
0: yo estuve en el acto, vos no.
1: Pero veo en televisión, no van cinco de una escuela.
0: Te diste vuelta como la mejor, ¿eh?
1: ¿Quién?
0: Vos. Pues estabas conmigo, estabas... ahora estás sin vivo.
1: Pues sin tigo.
0: Estabas conmigo, que el acto había que festejarlo el día de, el 25. Vos dale, lee.
1: Yo dije eso. Lee. Bueno, Jorge,
0: sos una veleta.
1: Dice el oyente, Jorge.
0: ¿Panqueque?
1: Hola. Somos. Según el oyente, Henry le habría faltado el respeto a Puyaro y ahora... Bueno, chicos, no puedo decir eso del calzoncillo y lo demás. Bueno, ahí está la explicación
0: están
1: de la
0: comparando,
1: docente.
0: No, están comparando, claro, lo que pasó entre Puyaro y Henry es lo que ahora puede suceder entre Daniel Bailat y Henry.
1: Buenos días, Jorge, dice otro oyente. Tenés toda la razón. Otra vez toda la razón. No es toda la razón, chicos. Los actos patrios se tienen que conmemorar en sus fechas. Es una falta de respeto a los próceres. Pero, ¿qué podés esperar del intendente? Ya nos falta el respeto a los ciudadanos. No prestarnos los servicios ni hablar los incompetentes de servicios. Otro mensaje, lamentable que no se hace el acto el día que corresponde, que es el lunes 25 de mayo, como siempre se hizo. Lo mismo hacen con el día de San Martín. Ahora se lo realiza como 3 días antes. Siempre se lo hizo a las 2:15, ahora a las 9:30 y no se toca el clarín, dice Alba.
6: No soy el único. La ciudad, la bandera nacional, portada por los representantes de las instituciones designadas para el periodo 2025-2026. Escuela Primaria número 474, Pablo Pizurno. Escuela Primaria número 10, José de San Martín. Escuela Primaria número 6044, Ciudad de Reconquista. La bandera de la provincia de Santa Fe, portada por el Centro de Desarrollo Infantil Eslovaquia de Barrio Lanceros del Sauce. El Centro de Cuidados Infantiles de Barrio Guadalupe y el Centro de Acción Familiar número 3 Acuarela de Barrio La Loma. La bandera de la ciudad de Reconquista, portada por los representantes designados para el periodo 2026-2027.
0: Son 6 escuelas. 6
1: escuelas.
0: Y van 3 o 4 por cada escuela. No va toda la escuela. Y me habla del seguro. Dos mangos.
1: A mí me parece que van más, pero bueno, no importa.
0: Bueno, pero bueno, vos tenés que priorizar la fecha patria. Esto es una burla. Por suerte, y la mayoría de la gente está diciendo lo que digo yo. No te pongas mal, Claudia.
1: Lamentable.
0: Que el poder no te pase por arriba.
1: ¿Qué poder tengo yo? Yo no tengo poder. Yo no tengo poder de nada. Bueno, lamentable que no se hace el acto el día que corresponde.
0: ¿Te das cuenta?
1: Que es el lunes 25 de mayo, como siempre se hizo. Lo mismo... Ah, esta es la misma... Tres mensajes mandó Alba, lo mismo. Buenos días. Al final,
0: Jorge... Son fanáticas mías.
1: Al final, Jorgito, tu topadora se está quedando sin cadena. Está como las máquinas municipales, está haciendo falta un service completo... No juzguemos con la salud de los demás, por favor. Tenés razón, Jorge, vos podés ser intendente, quiero una ciudad. ¿Cómo?
0: Si la gente y el pueblo lo piden.
1: Acá estoy leyendo mal. Tenés razón, Jorge, vos podés ser intendente, quiere una ciudad, pero la fecha hay que saber respetarlo. Tu invitado diciendo que el acto de tractores así está. Ay, no, chico, ¿cómo el acto de tractores? No le dan bolilla a la realidad, por eso estamos como estamos y soy partidario. Lo voté al Henry, pero hay que ponerle un frenito, detenerse y pensar que hay cosas que están saliendo mal. Y sigue haciendo mal.
0: A los tractores que ponen el freno.
1: Una vergüenza lo que hacen. Inamovible el 25. Dice otro mensaje. Jorge, no creo que sea tanto que por una pauta publicitaria alguien degrade su reputación. Así te equivocaste. También con el tinglado chino. Ya estaba y no era tal. El único que se imaginaba eso eras vos y te lo digo con todo respeto. Saludos. Y bendiciones.
0: Vamos a esperar que vuelva Henry de China y después hablamos.
1: Decime, doctor Chapatín, de la política, ¿quiénes somos los no sanos del radicalismo?
0: ¿Cómo?
1: ¿Quiénes somos los no sanos del radicalismo?
0: No, yo dije que el más sano es que...
1: ¿Y los otros?
0: Es el sanómetro.
1: Ajá.
0: Que el más sano que yo conozco, obvio, y para mí es una opinión, uh-huh. El más sano de los que del radicalismo que yo conozco, uh-huh. O sea, para vean, es más sano que Katy, es más sano que Walter, es más sano que Pau García, para mí.
1: ¿Cuántas bolsas de sal comiste?
0: Yo estoy hablando
1: con toda esa gente. ¿Cuántas bolsas de sal comiste con toda esa gente para poder conocer tanto?
0: ¿Bolsas de sal?
1: Claro. Dice que dice que hay que comerse una...
0: Ahora viene la Biblia, la parte religiosa.
1: No, dice la Biblia.
0: ¿Qué dice?
1: No.
0: ¿Quién dice eso?
1: Un sabio...
0: tu propia...
1: Un sabio dijo...
0: Iglesia.
1: No. Ay, Jorge. Un sabio dijo, vos tenés que conocerla, haber escuchado ese dicho, que para conocer a la otra persona tenés que agarrar un saco, o sea, esa bolsa de 50 kilos de sal gruesa, y comer juntos, mientras charlar, ¿no? Y ahí conoces bien a una persona. Así que por eso te pregunto cuántas
0: bolsas...
1: No, es
0: la opinión que yo tengo.
1: Por
0: el conocimiento de charlar acá en los programas.
1: No conoces nada.
0: ¿Para vos quién es el más sano?
1: Hola.
0: ¿Para vos quién es el más sano? ¿De los que vos conocés?
1: No,
0: de
1: la unidad? No estoy para juzgar acá. No estoy para juzgar. Hay
0: opinión,
1: mucha gente sana.
0: Pero es una opinión.
1: No.
0: Yo no digo que los otros no sean sanos.
1: No comí sal ni con...
0: Yo digo que el más sano. Yo no estoy diciendo que los otros no sean sanos.
1: Se me rompió el sanómetro. Hola, una vergüenza que no se respete una fecha patria tan importante, hacen el acto el día que a ellos les conviene. Los concejales no dijeron nada porque a ellos también les conviene, así tienen el fin de largo sin ninguna responsabilidad, dice este oyente. Jorge, yo estoy indignado como jubilado que los concejales ahora cada 15 días tengan las sesiones. Un acto no cambia nada, pero los concejales por lo que cobran sí.
0: Pero dicen que van a trabajar más ellos, ¿eh? Va a ser cada 15 días, pero ellos van a trabajar más. Pero lo que pasa es que el único control que tenemos nosotros es la sesión, porque la vemos. ¿Qué pasa, Claudia?
1: ¿Te diste cuenta? Ay, no. Mi gente, que los quiero a todos. Mi
0: ¿Hay
1: gente.
0: Alguien que te apoya a vos?
1: No, a vos.
0: Y tenés que leer. Y bien clarito y que sentís...
1: Bueno, ¿te diste cuenta cuando le haces preguntas serias? Porque Jorge es muy serio. Cuando haces preguntas serias, te distraen con otros temas, son de manual. Se le ven muchos hilos. El 9 de julio, ¿qué pasa? ¿Por qué se hace el 9 de julio? Hola, Jorge, tenés mucha razón. Apoyo lo que pensás. Tiene que pasar por esa puerta, por favor. Jorge, ¿vos crees que los docentes vayan? Ya te leí porque te quieren hacer venir el 25 de mayo acá. Jorge. Si Jorge decís blanco, mañana negro, pasado, jaja. ¿Por qué no van las escuelas? ¿Por qué no van las escuelas al de Capital?
0: Tres escuelas fueron hoy.
1: Cuatro, dijiste, ahora estás diciendo tres.
0: Tres.
1: Así sé. ¿Cree que es importante te...?
0: Vos no podés cambiar la fecha por tres, cuatro escuelas, que el seguro de cuatro escuelas.
1: Tonto.
0: Son tres o cuatro alumno por cada escuela. Bueno, puede cambiar la fecha. Audio.
7: Buenos días. Estoy escuchando a esa docente. Crecimos viviendo una verdadera fiesta, los 25 de mayo, los 9 de julio, los 20 de junio. Nuestra maestra, a veces cuando los días estaba lluvioso, iba hasta donde podía en el auto y se iba caminando a la escuela rural donde le tocaba. Pero antes se respetaba. Yo les voy a contar lo que hoy vi. Había unos chicos que estaban jugando al vóley, se ve que era el día de educación física. Cuando yo paso, el profesor le dice, ¿qué hacemos? Dice, ¿vamos al acto o nos quedamos jugando acá? O sea, el adulto, ¿quién es el adulto? El que tiene que enseñar a respetar que un acto recordatorio es más importante que una práctica de vóley. Así estamos, todos excusándose que no tenemos seguro, que no, antes no existía nada y se celebraba de la, mil maneras mucho mejores que ahora. Ahora todos se escudan con eso. Ah, no, si no tengo seguro. Ah, no, porque yo si no puedo. No. Déjense de joder. Después le echan la culpa a los chicos. Los chicos hoy no saben qué se celebra el 25 de mayo, qué se celebra el 9 de julio, qué se celebra el 17 de agosto. Los chicos no saben. Y esta es la causa.
0: Me están dando la razón, Claudia. Yo lamento por vos porque va.
1: ¿Más qué?
0: La opinión.
1: ¿Yo di una opinión acá? ¿Di una opinión?
0: Estos chicos. Pará, ahora ahora se opinión. Vuelve a dar vuelta para el otro lado.
1: No. Yo te pregunto, ¿qué opinión di yo?
0: Primero me apoyaste y después me dejaste
1: ¿qué
0: solo.
1: ¿Para qué opinión di yo? No di ninguna opinión. ¿Qué dice este oyente? Me pregunto.
0: Estos chicos, cuando tengan hijos y nietos, le van a hablar los nietos, los hijos. Le van a preguntar por el 25 de mayo, cuando iban a la escuela.
1: ¿Cómo le van a preguntar? ¿A la maestra le van a preguntar?
0: No, pero también le van a preguntar. Uno siempre cuenta.
1: ¿Vos qué hacías el 25 de mayo?
0: No. La mayoría de los oyentes hizo lo que yo hice. A mí me encantaba los desfiles.
1: El 9 de julio.
0: El chocolate
1: hermoso.
0: Caliente.
1: El 9 de julio, el desfile hermoso.
0: Ese día el guardapolvo estaba impecable. Sí. El perfume de las compañeritas también me atraía mucho. No, era una fiesta en mi pueblo, que primero era de tierra, se arreglaban las calles, era todo un suceso. Era muy emocionante.
1: Seguí hablando porque los mensajes que te apoyan acá no quiero leer más.
0: Pero vos sabés que estos chicos, cuando sean padres, tengan hijos y nietos, le van a preguntar, ¿y cómo era? Y nosotros, pero no lo festejábamos el 25. Nosotros lo festejábamos por falta de seguro. Alguna escuela iban, 4 o 5, sin seguro, el 22.
1: ¿Con seguro?
0: Con seguro.
1: Hoy con seguro.
0: ¿Hoy están con seguro o sin seguro?
1: Hoy con seguro.
0: ¿Y por qué no pueden estar con seguro el 25?
1: Porque no les cubre. Me pregunto, todos los que están...
0: Cada vez peor esto.
1: Todos los que están opinando, ¿irían? Porque yo no, gracias, dice el oyente. Y no, la mayoría no. Sos un grosso, Jorge, siempre diciendo la verdad y aplaudiendo a Nana. Y bueno, hizo
0: esto
1: el acto...
0: Pará que me tengo que emocionar con esto.
1: Dale, llora. Si querés llorar, llora.
0: A vos te van a decir las mismas cosas que me dicen a mí cuando empiece a ser más derecha y más sana. Cuando el poder... A vos el poder te sigue...
1: Estoy aprendiendo de Jorge, no. Sí. Sí,
0: vos tenés
1: sí.
0: que decir lo que vos sentís. Si vos, yo sé que vos decís, pensás como yo, pero no lo decís porque a vos te da cosa ir en contra del poder.
1: ¿De qué poder?
0: Para vos, las personas no son iguales. Para mí las personas son iguales. A mí no me importa que sea presidente, intendente o concejal.
1: Ajá, ¿y?
0: Para mí somos todos iguales.
1: Obviamente que somos todos iguales, nadie más
0: y
1: que
0: y para
1: nadie.
0: Vos no es así.
1: ¿Cómo que no?
0: No.
1: ¿Cómo que no?
0: No.
1: Obvio que sí, somos toditos iguales.
0: Vos mandás saludos que no tenés que
1: y
0: mandar.
1: Y bueno, hizo el acto, y voy a seguir mandando, voy a seguir escribiendo a quien yo quiero.
0: Mientras estén en función pública los mandás.
1: Y bueno.
0: Cuando dejen de estarlo.
1: Antes también. Y a los que dejaron de estar también. Y bueno, y de todos los colores. Y bueno, hizo el acto para que quede el fin de largo, para ir a pescar y recorrer Goya y su... No, chicos, si se va a China... No, si van a hablar, hablen bien.
0: Pero no es la culpa de Henry, es solo. Acá están los concejales, acá todos. Acá todos son cómplices, hasta Claudia Bernard es cómplice.
1: Sí, cómo no.
0: Porque ella a través de los medios distorsiona todo.
1: ¿Qué distorsiona?
0: Está distorsionando.
1: Nos vamos a ir, ya terminé. Nos vamos a ir.
0: No, pará, porque... déjame pasar algunos. No tenemos tiempo. Quedan 9 ediciones para el lunes.
1: Serán el lunes.
0: Y si no serán el lunes, serán para...
1: No, es el lunes. Si el lunes es feriado.
0: Pero es...
1: El 25 de mayo.
0: Tenemos que hacer patrias.
1: El lunes 25 de mayo.
0: Nosotros sí que nos tiramos el fin de semana.
1: Bueno, dale. Vení sí. Vos. Buen fin de semana para todos. Nos encontramos martes, Dios mediante. Chau.
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0: Amigos del deporte, tengan ustedes muy, pero muy buen mediodía. Estamos aquí en este día viernes de último programa de la semana, obviamente en lo que tiene que ver con el programa de streaming. Después, bueno, obviamente todo lo que tiene que ver con las transmisiones de viernes, sábado, domingo, lunes. Una larga jornada, que va a tener esta Liga Reconquistense de Fútbol, Copa Santa Fe femenino y Copa Santa Fe masculino también, así que bueno, sin duda que mucho para trabajar, a pesar de por ahí un poco la congestión y demás, y, pero aquí estamos para ponerle el pecho y obviamente hacerlo mejor. Anoche estuvimos en cancha de Román, anoche la verdad... porque hay que decirlo, no la pasamos mal, porque estábamos en una cabina totalmente cerrada, abrigados, dentro de todo creo que no sufrimos el frío, y gracias también a la gente de la Comisión Directiva Román Fútbol Club, que nos ha permitido también trabajar con esto de los links, para... mucha gente que por X motivo no fue a la cancha, anoche haya podido disfrutar a través de lo que es GM Live, ¿sí? Así que estuvimos allí presente para lo que sin duda fue un partido rarísimo, todos esperaban el cómo va a reaccionar Román después de haber perdido el clásico, cómo va a reaccionar con respecto a si va a salir rápido de ese duro golpe que le dio Matienzo, y la verdad que le costó muchísimo, más allá de que el triunfo es el triunfo, pero le costó muchísimo. Lo ganó por jerarquía, lo ganó por individualidad, lo ganó porque el jugador está en el momento justo, y creo que eso es lo que hizo que anoche Román, y digo, ¿no?, sin merecerlo, Román, sin merecerlo, anoche le ha ganado a Reconquista Club de Fútbol en un partido que fue vibrante, lindo, muy poca gente, realmente el frío achaca y muchísimo, muy poca gente, así que bueno, acá van a estar para contar, para mostrarle en realidad lo que ha pasado en ese partido. Sí, ¿cómo te va, Juan Cruz? Un gusto saludarte, buen mediodía para vos.
1: Buen mediodía para vos, Dani, para la gente de FM Central 94.5 del Grupo 10. Le mando un saludito al jefe de acá de la radio, a Jorge Enrique.
0: ¿Ah, sí?
1: Y bueno, es el jefe, hay que mandar un... es el jefe de todas las radios de acá. Ah, así que le tendríamos que tirar un saludo cada tanto.
0: Bueno, saludo, y bueno, jefe.
1: Y saludo para vos y para la gente de YouTube y Face.
0: Estuvo molestando anoche.
1: Vos sabés que sí, me di cuenta, se lo escuchaba. No, que no se lo escuchaba.
0: Estaba al lado otro.
1: Sí, estaba al lado otro. O sea, le ganó el frío.
0: Había otros ahí al lado, pero no, no.
1: No hubo mucha gente, de seguro.
0: ¿Cómo?
1: No hubo casi nada. O sea, el frío le ganó a la
0: pérdida de
1: la gente. Hoy me cambió.
0: Sí, hoy traje los míos.
1: Lo que sí no me gusta es el logo que está del otro lado del termo. Ese color no me gusta.
0: Peña,
1: Eso lo enfría bastante más rápido, ¿sabías?
0: El más grande de todos.
1: Pero eso lo enfría bastante.
0: Tengo que cambiarle la etiqueta nomás de pasión deportiva.
1: Pero ese color le enfría bastante al agua, ¿no sabía usted?
0: ¿Ah, sí?
1: Sí.
0: Mire usted, bueno.
1: Los nuestros lo mantiene caliente.
0: Bueno.
1: Obviamente te lo digo jodiendo, no vea, obviamente.
0: Totalmente. Digo que se notó muchísimo anoche. Bueno, de Reconquista hubo, no sé, 3 o 4 personas. Nada más. Inclusive uno esperaba que también, también a través de nuestro GM Live, podía haberse sumado algo más de gente. No fue mucha, pero valió la pena, porque la idea es siempre dejarle un mínimo de ganancia a las instituciones, a los clubes. No mínimo, o sea, la mitad. Uno vende a través de GM Live la mitad de lo que se recauda, después del descuento, obviamente, de lo que se hace GM Live y demás. La mitad de lo que se recauda es para el club y la mitad para los que nosotros ponemos el trabajo. Es más, ni siquiera nosotros nos descontamos de decir, sí, bueno, pues yo tengo que ir hasta Román, yo tengo que ir hasta tal. No, no, es la mitad, gaje del oficio. Nosotros conservar los costos y brindarle un servicio a la gente, a nosotros nos alcanza y nos sirve, ¿sí? En un ratito tenía que estar invitado a alguien, pero bueno, espero que venga, espero que venga. Había un invitado, así que vamos a esperar que venga para anunciarlo. Lo cierto es que... vamos a ver cómo se programa la fecha. Hubo un cambio de terna para el partido que jugaban en Colón de San Justo. Iba Gastón Quirós, iba Francisco González y Nelson Esperanza. Bueno, va Gastón Quirós, va Nelson Esperanza, pero no va Francisco González, va Gastón Walker. Y también en otro de los partidos de la liga también va a haber cambios, porque bueno, el que no podía o el que no puede el domingo es Francisco González, por ende no es de la partida. Entonces hay algunos cambios, hay algunos cambios en lo que nos han pasado en el día de hoy, muy tempranito, todo lo que tiene que ver con los hábitos de la Liga Reconquistense, ¿no? Vendemos y ya venimos con más Pasión Deportiva.
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3: Bueno, ya vamos a estar repasando las ternas, arbitrales también. Bueno, ahora vamos a repasar algo también que tiene que ver con la Liga Costera, que nos pasaba Franco Saucedo, culminó anoche.
4: ¿Abrió el programa ya?
3: Sí, tranquilo, ya. culminó anoche lo que fue el fútbol 5, ya vamos a estar repasando un poquito también esas imágenes. Nos pasaba, como decía, Franco Saucedo, que organiza, bueno, todo, absolutamente todo, ¿sí? Hola Esther, ¿cómo andás? Un gusto saludarte, ¿cómo anda la vida? ¿Qué me dice Esther? Te cuento que estoy en busca, bueno, está en busca de trabajo, bueno, ya le vamos a contestar a Esther, ¿sí? Decía que, bueno, tiene varias organizaciones en lo que es la Liga Costera, y una de esas organizaciones es el Papi Fútbol, el Papi Fútbol. Aquí están los muchachos de el Papi Fútbol, que finalizó anoche, salió campeón Vélez Norte. Ahí están los chicos de Vélez Norte, que han logrado el campeonato. Es el torneo inicial de la Liga Costera. Un torneo que, bueno, reúne a muchos exjugadores que, bueno, despuntan el vicio con este fútbol 5, y que anoche se dio finalización. Tiene Papi Fútbol, Mami Hockey, fútbol femenino, fútbol de la Liga Costera. Es completísimo, lo que está haciendo la Liga Costera, inclusive también lo del vóley, que normalmente nos cuenta Barbie Roo. Así que, bueno, felicitaciones sobre todo a los organizadores, a los organizadores de esto, porque, bueno, es una manera también de seguir fomentando, seguir fomentando lo que es la, sobre todo, la participación, sobre todo lo que es la participación. Vamos con los árbitros. Vamos con los árbitros. Sí, ahí está. Vamos a ir con la parte del viernes ya, porque anoche ya se jugó. Anoche fue Richard Acevedo el árbitro, junto con Joel Espinosa y Fabricio Altamirano. Hoy Atlético y Tiro versus Campi Villa. Sergio Ávila será el árbitro, secundado por Facundo Benítez y David Machuca. En el partido que jugarán Campeones Soccer y Matienzo, 22-15, Nicolás Molina, Darío Ponce y Lucas Ortiz. Por su parte, el sábado será el turno de Nueva Chicago y Defensor de la Costa. Allí estará Rubén Berchi como árbitro, Nelson Esperanza y Rubén Lescano, la terna arbitral. El domingo, tempranísimo, todo tempranísimo, a las 11 de la mañana, Racing Juventud de Malabrigo. Nicolás Ojeda será el árbitro, Germán Carrizo y Walter Cano. Después
4: continúa. Ese ruidito de mate, ¿cómo se escucha?
3: Riquísimo. Continúa el domingo a las 13 horas. Adelante Atlético Tigre. Ahí estará. Ahí no estará Francisco González. Ahí va a ser Luciano Arnolfo el árbitro. Con José Molina y Juan Farías. El lunes, feriado. El lunes, feriado. Atlético La Salita Alumni, 18:15, David Moschen, Roberto Ávila y Joel Espinosa. Y también el lunes a las 17 horas, Barrio Norte Platense Porvenir, Gastón Walker, Gastón Quirós y Leonardo Gutiérrez. Esa es la terna para el partido de el día lunes, ¿sí? Vendemos y seguimos con más Pasión Deportiva mientras Juan Cruz ya se prepara con todo su equipaje de micrófono y recontra micrófono y demás micrófono.
4: ¿Vos sabés que no me acostumbro a usar esos micrófonos así acá? El tipo pisito común.
3: Pero hace 4 años que estamos acá y recién ahora trae el suyo.
4: No, es que no lo quería traer porque...
3: Ah, bueno, no lo traía.
4: Es que te explico, antes el cable lo tenía acá, mirá, Dani, lo tenía con cinta acá y me daba...
3: Ah, desenroscarlo.
4: No, en sí sacarle la cinta.
3: Ah.
4: Por eso.
3: Ah, pero...
4: Pero ahora sí, o sea... Ya es más fácil para sacarlo, así que nomás me lo traigo para estar más cómodo.
3: Hacemos una pausita y ya venimos con más.
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3: Bueno, mientras, enseguida vamos a pasar lo que es la edición de lo que hemos hecho con el Román Fútbol Club y Reconquista Club de Fútbol. Hay mucho para ver.
4: Cualquier cosa ya tiene ahí abierto, tiene el GM por las dudas que necesita. Sí.
3: Digo que hay mucho para ver, unas cositas ahí para analizar lo que fue el partido anoche, y van a ver cómo da la sensación de que se le complicó en algún aspecto a el equipo de Román. Y cómo...
4: ¿Estuvo apagado más o menos el primer tiempo? ¿Estuvo medio?
3: ¿Cómo?
4: ¿Estuvo medio apagado el primer tiempo?
3: No, apagado no, no, fue intenso.
4: No tan intenso como el segundo.
3: O sea, tuvo...
4: Yo para mí vi el segundo tiempo más intenso que el primero.
3: Bueno, son...
4: A mi punto de vista, obviamente capaz Otros dicen otra cosa.
3: No, son visiones, son visiones, ¿sí? Vamos a repasar un poquito información que nos mandaban de hockey, una información de hockey. Vamos a mostrar un poquito de imágenes, lo que dejó anoche, lo que dejó, digo, el partido. Información que nos mandaban de hockey, información que nos mandaban de hockey de las niñas, esto es una vez al mes juegan, nos decía Marina, nos pasaba la data Marina, de que bueno, este fin de semana no va a haber actividad de lo que tiene que ver con el hockey en sí. Nos decía que bueno, la fecha del sub 16 mixto va a ser en adelante el 6 de junio, el 6 de junio. Mixto significa que haya un varón en cancha, un solo varón en cancha. El 14 de junio, el 14 de junio va a ser lo que tiene que ver con la primera división de hockey, va a ser en Román, el hockey social, porque está el hockey amateur y el hockey social, también nos explicaban eso. Y que ahora el 31 de mayo La Costa viaja a Resistencia con la primera, jugando la Federación Chaqueña, ¿sí? ¿Recuerda que ya habíamos hablado de la Federación Chaqueña de hockey? Bueno, el 31 viajan nuevamente las chicas del hockey en primera, en este caso el Defensor de la Costa, a seguir participando de este torneo, este campeonato, adherido a la Federación Chaqueña de Hockey, ¿no? En la reunión que hubo el otro día en la Casa del Bicentenario, organizado por la Secretaría de Deporte de la Municipalidad, se habló mucho de las infraestructuras de los clubes, se habló mucho de la infraestructura de los clubes, y sin duda que hablar de infraestructura significa que hay mucho para, muchísimo para mejorar en todo aspecto, en lo que tiene que ver cancha, en lo que tiene que ver con lugares, por decirte, de alojamiento, todo eso encierra un poco lo que es la parte de infraestructura, que dicho sea de paso, los clubes saben que tienen que mejorar eso, de cara a tener actividades importantes, ¿no? Porque si no mejorás desde ese punto, difícilmente después puedas tener buenos torneos. Si no tenés buenas canchas, difícilmente tenga buenos torneos, ¿eh? Entonces, el ambiente del deporte sabe que se necesita reestructurar. Y ahí hablaba justamente de los subsidios que existen, de los subsidios que existen a través de la provincia, para ir mejorando toda esta parte, la parte edilicia. Inclusive han salido algunos subsidios importantes para, uno era Defensor de la Costa y otro más que no me estoy acordando ahora, para mejoras que tienen que ver con lo estructural, ¿no? Lo estructural. Así que eso tendrá que, sin duda, llevarlo a la práctica para porque, a ver, todos hablan de lo lindo que es ir a jugar a achaco a la Liga Chaqueña por cómo tienen las instalaciones, por cómo tienen las instalaciones. Y entonces, acá, lamentablemente, van a tener que, bueno, buscar la vuelta de que se pueda también llevar a cabo desde ese punto, ¿no? Desde el punto de tratar de mejorar en lo que tiene que ver con lo edilicio, ¿no? Antes de la pausa, te quiero contar también lo que es la parte de infanto juvenil, o en realidad inferiores, mientras vemos imágenes, lo que se va a jugar este fin de semana. Había un torneo, después vamos a ver si encuentro lo que es la parte del torneo, porque había visto que hubo algunos pedidos, para... tienen que pedir autorización los clubes para cuando tienen que viajar con algunas categorías, ¿no? El fútbol femenino, hay poquísimos partidos. El lunes, 15:30, Platense adelante. Ahí estará Nadia Acevedo con Brenda Roja y Roberto Ávila como terna. Después, la tercera fecha se va a jugar en cancha Racing entre semana. El miércoles, 20 horas, Defensor de la Costa, Juventud de Malabrigo. ¡Qué partido! La cuarta fecha, en cancha Racing. El miércoles... 27, miércoles 27 también, 21:40 Racing Román, ahí también la misma terna. Lo que es la promocional, nuevamente en cancha Banda Roja, el sábado desde el mediodía estarán jugando Instituto versus Casbla, Perla del Norte, Unión de Avellaneda, Deportivo Puerto Los Toritos y Banda

0: Franco y Sheila Banucci, la terna para esos partidos. La fecha número 4 en cancha Banda Roja, primera división, arranca a las 10:30 de la mañana. Allí también estará Abel Quirós, Joel Espinosa y Leonardo Ramírez, ¿sí? 10:30 arranca, ¿sí? Con Instituto Casbla, Perla del Norte, Unión de Avellaneda, Deportivo Puerto Los Toritos y Banda Roja Tobías, ¿eh? Y Banda Roja Tobías, ¿sí? Eso es lo que tiene que ver con el fútbol, en este caso femenino, y también la promocional, en la promocional. Nos estaba faltando solamente la parte de del fútbol infanto juvenil. Bueno, aquí la gente de Tigre nos pasa los horarios. Tigre versus Juventud de Malabrigo, sábado, el sábado 2016 a las 11 de la mañana. La sexta juega a las 12, la séptima a las 13, la quinta a las 14, la cuarta a las 15:15, la 2014 de Tigre versus Juventud juegan a las 16:45 y a las 17:45 juega la 2015, la 2015. Así que esa es la jornada completa del fútbol infanto juvenil de Tigre, el fútbol infanto juvenil de Tigre, para este fin de semana, ¿sí? Lo cierto es que ahí está toda la data, ¿sí? Vendemos y ya seguimos con más Pasión Deportiva.
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3: Perfecto. Ya vamos a pasar también los demás la programación de los demás partidos. Estamos esperando que nos pasen esa información de la programación. Claro, o sea, con la victoria de Román anoche, bueno, obviamente sumó tres puntos importantes, y bueno, quedó cerca, pero claro, tiene un partido más. El lunes a las 17 horas es el partido de Huracán versus Román Fútbol Club. Yo ayer llegué tempranísimo, inclusive no es que miré porque estaba organizando, ¿no? Pero vimos. Uno va y habla con uno, habla con otro, pregunta, se saca duda. Y no había el ambiente, no había el mejor ambiente. Siempre cuando se pierde un clásico, más de la manera que se pierde, porque a veces vos podés decir, sí, lo jugamos recontra bien, tuvimos mala suerte, lo perdimos. Un montón de aspectos te puede llevar a analizar una derrota. O analizar un clásico, vos podés decir, sí, porque sí, me crucé con alguien ahí en dos palabras, dice, sí, pero no viste el robo, y uno que estaba al lado de él, un jugador, dice, no, un jugador de Román, dice, no, vamos a hablar de fútbol, futbolísticamente, robo no hubo, errores pude haber para un lado o para el otro, hubo una situación que cambió el partido, que fue una marca que no se hizo, y que esa marca fue sobre Cristian Cilli y que terminó convirtiendo el gol. Futbolísticamente se sabe, Román no jugó bien, Matienzo tampoco, pero claro, hizo el gol y le alcanzó. Ahí está la viveza de un jugador, ¿no? De un jugador que hizo bien su trabajo se quedó con ese gol que todos quieren, que sobre todas las cosas cae bien parado. Él mismo lo decía, ¿cómo es la vida futbolística mía? Dice, porque siempre caigo bien parado, siempre caigo bien parado, y no fue la excepción acá. Y se hablaba también así entre murmullos sobre los cambios que hubo en el partido con Matienzo y sobre la formación de anoche, que fue un poco distinta, que hubo otras ideas, inclusive vamos a mostrar una foto para ver. También ya te vas a dar cuenta en qué cambia una cosa y en qué cambia otra, en qué cambia una cosa, o cuánto cambia a veces una situación, ¿no? Hola, Dieguito, ¿cómo andás, querido? ¿Todo bien? ¿Cómo anda la vida? ¿En qué parte del mundo te encontrás, Diego? ¿En qué parte del mundo te encontrás? Esto es una de los que decíamos, ¿no? Hablábamos de la capitanía Acá, bueno, siguió siendo el capitán Homero, más allá de que, por ahí, hasta creo que alguien lo dijo, ¿no? Él no tenía ningún problema en ceder la capitanía. Él no tenía ningún problema en ceder la capitanía. Dice, si no merezco ser capitán, no tengo ningún problema. Se la puede dar a cualquiera. Bueno, en este caso, siguió siendo el capitán. Joel Niemes, o Joel Cáceres, los dos apellidos, el capitán de Reconquista Club de Fútbol. Y esta es la formación. Guster, que no había tenido ni minutos, titular. Bueno, el Bocha, Hacker, arrancó de titular también. Bueno, Lío Marega, Lío Quintana. Lío Quintana, que tuvo pocos minutos en el clásico, bueno, lo debe, obviamente. Lautaro Alonso, que volvía, creo que también termina siendo importante la defensa junto con Lío Marega, bueno, de Pablo Frick. Pero insisto, el equipo ya fue distinto. El equipo ya fue distinto. Y esto es lo de Reconquista Club de Fútbol, ¿sí? Y ahora vamos a pasar bien la formación de uno y otro equipo, pero quería redondear en esto, ¿no? Tal vez esta victoria, y para colmo cómo se dio, y termine cerrando un poquito esa herida, pero creo que Román se juega el 100% de la fecha, la ficha 100%, lo que va a ser el partido con Huracán en Copa Santa Fe. Yo creo que ese va a ser el detonante para el despegue, y como acomodar ese vestuario que es grande, el vestuario de Román. Nosotros lo marcábamos muchas veces el año pasado cuando decíamos qué grande que es el vestuario de Román para un técnico tan joven como Lucas Batistuta. Lo marcamos mil veces a eso. Qué grande que es la diferencia que el año pasado, dentro de ese vestuario inmenso, estaba Mauricio Rufaná, que es desde el cortador de pasto hasta el que limpia el vestuario, el que te acomoda el vestuario, el técnico dentro de la cancha y el líder. Todo eso en una sola persona, que hoy no está, ¿Y qué será la vida de Mauricio Rufaná? En tercera división no se sacaron ventajas, fue empate 0-0. Aquí estamos viendo la foto de los chicos, tanto de tercera de Román como la tercera de Reconquista Club de Fútbol. No se sacaron ventaja. Esta es la cuaterna. Yo estuve ahí por si si Richard tenía frío. Dije yo, Richard, a disposición. Pero después me dijo Richard, no, yo frío no tengo. Bueno, listo, jugaba solo nomás. Ahí está Altamirano, la terna del partido de tercera división junto con Joel, Espinosa, ¿sí? Hacemos la pausita y ya venimos y nos metemos en el resumen del primero y el segundo tiempo.
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3: Bueno, ahí estamos, ¿eh? Vamos a empezar a desandar, lo que tiene que ver con el resumen del primer tiempo y del segundo. No sé si Juan Cruz, si lo puede pasar de ahí o se te complica ahí. Pregunto nomás, para que el primer tiempo o es lo mismo, o sale lo mismo.
14: El tema es que usted lo tiene en privado.
3: Claro, y usted está abierto con mi Facebook.
14: ¿Lo tengo acá arriba o no lo tengo acá abajo? Acá abajo tengo el mío.
3: Ah, bueno, qué complicado que esté Juan Cruz.
14: A ver, usted no quiere que hable en muchos lugares la cuenta, así que en la principal, que es la de streaming, ahí tengo abierto, se abre. Acá nomás tengo el mío.
3: Ah, bueno. Ojo con mis cuentas, ¿eh?
14: Y a ver, todos tenemos la contraseña tuya.
3: Que lo que no esconder nada, ¿no?
14: Y bueno, a ver, ¿tenés que ocultar algo?
3: No, no esconder nada. Eso. Ahora sí, vamos a ver el resumen del primer tiempo.
15: Cuando aquí se viene la terna y se viene Román Fútbol Club, allí está la terna y allí está Román Fútbol Club, Richard Sebey, Joel Espinosa y Federico Altamirano, la terna para este partido, ¿sí? Por su parte, Reconquista con Lautaro Portela, Fran Enz, Gianluca Ayala, Enzo Ortiz, Matías Cardoso, Joel Cáceres, Fernando Monzón, Bautista Ruiz, Fidel Meaguot, David Cabral, Fabricio Centurión, los 11 de Gastón Rossi y Gastón Marferetti, que es el técnico de Román Fútbol Club, ¿sí? En el arco de en el banco de suplente, el debut en el arco, en el banco suplente, obviamente, Ian Berchi. Aquí se viene Reconquista Club de Fútbol con todo de blanco, y abajo las calzas negras. En el banco está Ian Altamirano, Máximo Videla, Facundo Bejarano, Gustavo Ortiz, José Flores, Maxi Llorien y Bruno Núñez. Ese es el banco de Román Fútbol Club. Por su parte, en el banco de Reconquista, y aquí ahora comenzó el partido, primeros instantes de esta transmisión. Estamos por GM Live. Muchísimas gracias a la gente de Román Fútbol Club que nos ha permitido trabajar con GM Live para poder. Aquella gente que por cuestiones de lo que sea, de frío, que está lejos o porque no pudo venir a la cancha, nosotros le estamos haciendo en vivo. Recordemos que todo esto que hacemos nosotros con GM Live siempre es a media con la cintura. Tiene Lautaro Alonso, abre para Valentín Gustel. Uf, la dejó corta. Atención, va David, va el pequeño David. Allí buscaba, buena. La tiene Fabricio. Había sido buena. Se habían equivocado en la mitad de la cancha. Allí la apoyaba en zona con Lucy. La tiene Hacker. Allí va José. Busca el centro, es bueno. El cabezazo hacia adentro. ¡Gol! Posición adelantada. No sé dónde, porque quedó parado lejos el asistente. Lo cierto es que allí la apoyaba en zona con Lucy. La tiene Hacker. Allí va José. Busca el centro. Es bueno. El cabezazo hacia adentro. ¡Gol! Posición adelantada. No sé dónde, porque quedó parado lejos el asistente. Lo cierto es que no sé si alguien lo extrañará a este señor. ¿Lo extrañan? ¿Extrañarán a ese jugador ahí o no? Atento, está mirando, Está analizando tácticamente el equipo. Mario Quintana, abre por la izquierda. Allí va a ver. Busca el centro. Justo Enz. Salía jugando. En realidad la entregó mal. Allí va Gustel. Hacker. Sacaba Joel, completaba Ayala. Bueno, ¿qué quiere que te diga? Para mí no. Para mí en esta no. Allí va el Bocha. Lo marcaba Ruiz. Va para Leo Quintana. Abre para Ever Ayala. Allí va Ever. Atención. Bueno, ¿qué le pasó allá al jugador? Allí va Fernando Monzón. Va David. No. Bueno. La tiene usted. Iba largo. Ya la tiene Portela. Y ahora el Bocha. Pelota profundidad para Hacker. No se puede creer lo que desperdició Jonah Colucci. Y ahora el Bocha. Pelota profundidad para Hacker. No se puede creer lo que desperdició Jonah Colucci. Increíble. Una triangulación.
14: Impresionante lo que erró ahí. Ni vos ni yo erramos eso.
3: No, yo con los ojos cerrados. Pero yo también. Como es mi contador, no le digo nada.
14: Yo también, con los ojos cerrados.
15: Se venía rico, señores. Reconquista Club de Fútbol, busca el centro. Iba Pablo. Viene el centro, es bueno el Tommy. El Tommy lo alto. Allí va Homero. Hacker. Para Gustel. Hacker. Uf, se pasaron. El Raya. Ahí nomás. Y se viene Hacker. Va Hacker. Pero recontra Hacker. Intenta hacer posesión de pelota. La hicieron bien. habilitado bien el centro. ¡Oh, se pasaron de largo! ¡Se pasó de largo el cabezazo! ¡Cortaba bien! ¡A ver si el Bocha corta otra vez! 59. ¡Atención! Bueno, 59. ¡Atención! Bueno. Bueno, venía en posición adelantada. 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Lisandro de la Torre. Sale jugando Lautaro. Homero. Ha perdido uno más. Allí va David. Va Cabral. Va David. Le pegó el arco a David. Quiso sorprender a David. Atención. Venía ahí la pelota que otra vez la tira que favorece a Román. Señoras y señores, aquí ahora el árbitro Richard Severi debaja la cortina este primer tiempo aquí en cancha Román Fútbol Club. Reconquista el club de fútbol. Están empatando 0-0. Nosotros hacemos una cortita y ya volvemos para el segundo tiempo, Juan Cruz.
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3: Bueno, vamos a hacer una posita más, y después sí ya venimos con el segundo tiempo. Lo que analizaba, porque uno hace medianamente un ping-pong de lo que ve en el primer tiempo, Reconquista le propuso juego continuamente, con David, con Meagüez, con Fabricio, viene en la mitad de la cancha, con el chico Ruiz. Sólido en la defensa, sólido, me gustó la manera que defendió, y sobre todas las cosas, bueno, obviamente en el segundo tiempo se va a ver que más allá de que Román empezó, digo, la frase típica, pegando primero, más allá que fútbol, pero pega igual, pegando deportivamente y futbolísticamente y haciendo el gol, pero va a ver cómo Reconquista le ofrece juego y lo pone en aprieto a Román Fútbol Club. Después de la pausa te cuento todo eso. 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Vamos con el segundo tiempo.
15: Yo también, así que vamos a hacerlo más ágil y más rápido el partido. Comenzó más, ya están jugando aquí ahora Román el Fútbol Club 0, Reconquista el Club de Fútbol 0, en la noche de este día jueves. En el arranque de la fecha, haciéndomelo Ever Hacker Homero, abrió bien la pelota, el remate, bueno, saliendo por la izquierda, ahora va David, buena pelota, atención, es bueno, va Fabricio, va Centurión. 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Spencer Rufarach busca el centro, cabeza, segundo gol. Hacker. 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Spencer Rufarach busca el centro, cabeza, segundo gol. Hacker. De Román, de José Hacker, cabezazo limpio para que Román del Fútbol Club se saque esa bufarreta que tenía y alguien le señala el gol. Señoras y señores, gana Román del Fútbol Club 1-0. José Hacker, 7 minutos de juego aquí. Claro, atención, se viene Reconquista y es buena, allí va remate, gol Fabricio aquí. Claro, atención, se viene Reconquista y es buena, allí va remate, gol Fabricio, gol de Reco, Fabricio Candado Centurión, pero mirá vos, no lo dejó ni festejar. Qué mal que salió de abajo Román. No. Homero, la tira larga para Hacker, lo ponen a correr, así va Hacker, uy, venía corriendo desesperado el arquero que había quedado contramano. Hacker, así va Hacker, busca el centro, se pasaron todos, está acompañando Transporte Marcelo Sili, transporte de carga refrigerada a todo el país. Allí la va buscando el Bocha Núñez. ¡Para, hacker! ¡Adiós, hacker! ¡Se frena, hacker! Piden pena, no le dan, porque no había. Allí la va buscando el Bocha Núñez. ¡Para, hacker! ¡Adiós, hacker! ¡Se frena, hacker! Piden pena, no le dan, porque no había. Aquí va Enz. Cardoso. Le pegaba en la mano, decía. Y ahora va Pablo, le pegó el arco Pablo. Bueno. Aquí se viene Santiago Sotelo. Dos cambios. ¿Quién fue el otro que salió? Aquí va a venir el córner. Viene el centro de Ever. Portela, no alto. Atención. Allí va hacker. Pa' José, busca el centro. Colusi. Uf. Saca a Santiago Sotelo. Lío. Homero. Abría por afuera. Cerraba muy bien. Señoras y señores, un gran cierre. La va a buscar Jonah Colusi. Otra vez hacker. Viene el centro. Homero. Hacker. El centro. Más que centro fue al arco. Más que centro fue al arco. Lío Quintana. Viene el centro. El Bocha. A las manos. A las manos de Portela. El Tommy. La tiró corta en realidad. Intentaba Fabricio. Ahí va Román. La buscaba para el Bocha. La tiró a lo largo para. Allí. La hizo bien hacia adentro. Era. Había ido. Muy bien esa jugada. No. Homero. Busca el centro. Se posaron todos. La tiene Lío. Se hizo un lío. Falta. Tengo tiempo, Juan Cruz. Busca por afuera. Allí va. Uf, bueno. Iba Bejarano. Tiene otra vez y sale jugando. Atención. Y se viene Reco. Pelota larga es buena. Ah, mirá vos. Esa pelota envenenada. El Bocha. Allí va el Bocha Núñez. Se frena. Nada. Aquí salía. El pelotazo que está habilitado. Habilitado, señores. Atención, es buena, buena, buena. Hacia adentro. Gol. Pelotazo que está habilitado. Habilitado, señores. Atención, es buena, buena, buena. Hacia adentro. Gol. Gol de Reconquista. Gol de Reconquista. Club de Fútbol. Apareció Meawood. Sí, señor. Fidel, Fidel, Fidel. Una jugada increíble. Un Román totalmente desarticulado. Señoras y señores, está dando el golpe otra vez Reconquista. Y en cancha de Román, ¿eh? Uf. Atención. Iván David. Allí va Cabral. ponme a correr, José Hacker. La tiene Lío. La perdieron. Topetazo. Chocaron feo. Gustavo Ortiz. Casa. José Hacker. La tiene Lío. La perdieron. Topetazo. Chocaron feo. Gustavo Ortiz. Amarilla. Atención, se viene Hacker. Allí va Hacker hacia adentro. La terminaba despejando. Completaba otra vez. Otra vez, Gustavo. Bueno, es la falta que tiene Ayala. ¿Será encargado? Respondió muy bien. Respondió muy bien Portela. Otra vez el centro. Casaca número 15. Juan Ayala. Tengo tiempo, Juan Cruz. Saliendo con Lío Manega. La buscaban Emilia Ayala. Ens que iba. Ens que ganaba. Buen partido de Ens, ¿eh? Atención. Bueno. Justo hizo el pasito. Justo hizo el pasito. Atención. La robaron. Quedó desarticulado otra vez, Román. Sí que la perdieron ahí. Lío Quintana. Sale jugando. Allí va el Tommy. El Bocha que no podía. Saca el Santiago y se equivocó Sotelo. Bueno, bueno, bueno, bueno. ¡Jaque! ¡Gol! ¡Gol! De Román, de Román, de Román. Allí va el Tommy. El Bocha que no podía. Saca el Santiago y se equivocó Sotelo. Bueno, bueno, bueno, bueno. ¡Jaque! ¡Gol! ¡Gol! De Román, de Román, de Román. Señoras y señores, pagó caro Sotelo su error y apareció, sí, otra vez. Señoras y señores, ¿viste cuando tenés la figurita salvadora? Por ahí. Allí viene el centro. El cabezazo. Y digo por ahí. A veces no sé si lo futbolístico, si no. ¿Viste cuando vos entras al vestuario a acomodar la camiseta? Así. Viene el centro. A las manos de Portela. A ver qué dice Richard. Todos lo seguimos a Cebey. Primer minuto de descuento, no vi cuánto adicionó. Va Román. Busca el centro. El Bocha, gol. ¡Gol! ¡Golazo! ¿Cuánto adicionó? Va Román. Busca el centro. El Bocha, gol. ¡Golazo! ¡Golazo de Román! A lo Bocha. ¿Viste la jerarquía que yo dije? Porque uno puede decir, no es el mismo Román, pero la jerarquía que trajo Román se vislumbra en gol. Y así como lo hizo contra el equipo. equipo de Platense El Porvenir, ahora nuevamente Bocha clava un golazo, señores. 5-4, levantó la manito, póngale 4 para la duda. Lo cierto es que, atención, bueno, levántese, dice. 5-4, levantó la manito, póngale 4 para la duda. Lo cierto es que, atención, bueno, levántese, dice. Levántese, dice. Gastón se quiere cortar la melena. Gastón se quiere cortar la melena. Señoras y señores, allí buscaba largo otra vez. Atención, y ahora se va Román. La hicieron larga, sale por tela. Sale por tela. Pero bueno, al menos dejamos un algo de ganancia para la institución, que es lo que corresponde, ¿no? Allí la tiene. Ya miró su reloj. Richard Acevey. Va Román. Saca Homero. Hacker, posición adelantada. Lo corre Hacker. Allí va Lío. Ganaba Lío. Va Quintana, va Quintana, va Quintana hacia adentro. Se pasaron todos.
19: Pero la puta madre.
15: Señoras, sí, señores. Allí la tiene el Tommy. Señoras, sí, señores. Final, final, final, final, final, final. Tremendo final. Nada le sobró a Román. Señoras, sí, señores. Ha sido victoria Román. Le ganó 3-2 en un partido increíble. Salen muy enojados algunos chicos. Bueno, Fernando sale protestando con todo el mundo, inclusive con el técnico. Allí Gastón sale enojado. Algo le dicen a Richard. Señoras y señores, se ha terminado aquí el partido, Juan Cruz. Excelente laburo, espero que haya salido todo.
3: Bueno, eso es lo que pasó. Eso es lo que pasó.
14: Hubo... O sea que estaba poniendo el comentario de que no suceda lo que pasó con el en el otro partido, que creo que era el director, no, el presidente del club, iba justo a tirar que no pase eso, iba a decir.
3: No.
14: Porque cuando dijiste que
3: lejos.
14: Salió medio enojado,
3: sí, iba a decir, sí, sí, enojado, pero no.
14: Pero no dije porque,
3: o sea,
14: vi y no, y se no iba a pasar.
3: Sí, no, lejos de pasar eso, porque primero que son, o sea, puede pasar en algún aspecto, obviamente, pero conociendo cómo se maneja Reconquista Fútbol, los chicos súper respetuosos, más allá de que, mientras vemos imágenes, mientras sigo viendo imágenes, más allá de que lo único que se le reprocha un poco a los jugadores de Reconquista, que no pasó justamente acá, fue uno de los pocos partidos que terminó con los 11, uno de los pocos partidos que terminó con los 11, porque era la gran cuestión, ¿no? Es decir, ¿por qué la necesidad de la expulsión o de la protesta o la amarilla tan fácil de por protestar? Bueno, aquí inclusive hubo dos o tres situaciones de posición adelantada que a mí me dejaron muchas dudas, pero ni así, fueron a la protesta plena, ¿no? Los goles, más allá de la virtud, más allá de la virtud de José Hacker, fueron goles hasta capaz evitable. No sé si este. Primero porque, a ver, el cabezazo de Hacker fue limpio. Vos podés ganarle al jugador, le podés ganar obviamente en el salto. Es una estrategia porque te hacen la cortina. Ahí vas a ver, creo que el que lo pierde es Enz, creo, en realidad Enz iba con el Bocha, si no me equivoco, lo pierden a Hacker y cabecea bien. Primer gol, podía haberse evitado, pero es mérito total del delantero. El segundo gol, Es un error que tenía que haber sacado, se confió el Mati, el Santiago Sotelo, se confió el Santi Sotelo, la perdió y pagó con gol. Y el tercero del Bocha, o sea, digo, ¿cómo a veces la oportunidad de del jugador de experiencia aprovechar por ahí tal vez la inexperiencia de los jóvenes, ¿no? Lo hablábamos, lo de Cristian Silly con Facundo Bejarano, y acá el Bocha entre dos jugadores, porque dos iban a la pelota y uno hasta le paró la pelota y la acomodó, y el Bocha sabe dónde está el arco, lo tiene ya patentado el arco, lo único que tuvo que hacer es embocar al arco. Lo otro, no pudo responder Portela porque no había chance. Pero insisto, si vamos a mérito, el primero es lógico, una jugada tal vez hasta preparada, ganarse el cabezazo en el área. Pero después, insisto, yo creo que pecó de inocencia. Reconquista el Club de Fútbol, pecó de inocencia para que Román le convierta los otros goles. Hacemos una pausita y ya venimos para el cierre de Pasión Deportiva del día de hoy. 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Bueno, ya dimos la fecha, así que sin duda que esperar nada más cómo se va a ir desarrollando. Tenemos partidos hoy por la noche, sábado, domingo, lunes también, el viaje a Villocampo, el domingo la transmisión del partido del fútbol femenino de Juventud de Malabrigo. Así que bueno, todo eso y mucho más a través de la radio, la 94.5, algunas transmisiones en vivo, como el de partido de lo que va a ser Juventud de Malabrigo y el equipo de Banda Roja, Juventud de Malabrigo y Banda Roja, por el fútbol femenino. Así que bueno, un gusto enorme, Juan Cruz. No sé si tenés preparado ya el temita, trajiste todo pero menos el tema.
14: Es que a veces esta vez no, quiero descansar un poco la garganta.
3: Bueno, Nos vamos, un gusto enorme, gracias por estar del otro lado, la verdad un placer enorme siempre que nos acompañen aquí haciendo el streaming de Pasión Deportiva de lunes a viernes de 13 a 14:30. Nos estamos despidiendo, chau chau.

0: veces depende mucho la casa, ¿no? Porque, digamos, la carta hace un filtro. No va cualquier que menos tiene, no va a esos lugares, ¿me explico?
1: Sí.
2: Pero está bien, bueno, me gusta. Dale, abrazo grande. Mirá, ahí está, el primero mozo, me gusta, 4535.
1: Y preguntémosles por 20, los grupos 11. Por los grupos grandes,
2: ah,
1: de
2: listo,
1: personas.
2: 4535-2011. Buenas tardes, ¿quién habla?
3: Sí, Cristian de Castelar.
2: Calle, Cristian, ¿cómo estás? ¿Sos propinero? ¿No sos propinero? ¿Cómo es?
3: Sí, propinero, lo que sí, ahora el tema de las billeteras virtuales y demás, viste que desalientan el tener efectivo encima, y a veces es medio una situación complicada, viste, por no tener. Y yo creo que un poco viene por ahí el tema de que están pidiendo que dejen o la incluyan dentro del ticket.
2: Sí, sí, sí. Pero este cartel fue un poco bravo, ¿no? Te voy a creer, es un mesero no voluntario, los cargos son ahí, bueno, te está pidiendo el 20%. Por ahí tiene que ser a voluntad, tampoco a voluntad quiere decir que le dejes los billetes, el violeta, cuando gastaste 100 lucas, ¿no?
4: Dale. Ahora, con el tema de las billeteras virtuales, sí, en muchos lados los mozos están, te tiran el alias, te dicen, porque es verdad eso, sí, la gente a veces no tiene...
1: Y también es cierto que en algunos lugares a los mozos no los dejan tener, darte el QR, darte el alias,
2: claro,
1: para que le transfieras.
2: Bueno, a mí no
1: es
2: me gusta. No, pero a mí no me gusta.
4: Está mal.
2: A mí no me gusta.
1: Pero pará, pero Marce,
2: entrar a una billetera virtual de una persona que no es el restaurante.
4: ¿Por qué? Pero no entras a ningún lado igual, ¿eh?
2: No
4: entras a ningún lado.
1: Pero no entras a ningún lado, le transferís a los
4: mozos. Eso es un error,
1: es
4: no,
1: más,
4: porque
1: ¿sabes
4: no.
1: Qué? A veces los meseros, ponele, sobre todo en los bares así tipo pub, viste, para ir a tomar algo a la noche, tienen una cuenta de todos. Como el tarrito de las propinas, que después se lo reparten entre todos, pero tienen una cuenta
2: estando yo
1: para
2: acá.
1: Eso.
2: Sí. ¿Cómo no me preguntas? No corre más la propina individual.
1: No, claro que no.
2: Ellos la dividen. Ellos la dividen. Está bien, vas con la buena voluntad del mozo.
4: Depende del lugar. Depende
2: No. Ellos vienen y dicen, tomá, esto va, cobra la mesa, le paga el cajero y le sobran 3.000 pesos, tiene que declarar 3.000 pesos. Después suman todo y se lo dividen por todos. A alguno le tocó la plaza que estaba llena para tener más propina, que a uno por ahí tocó. Bueno, eso se hace para eso. Porque vos por ahí tenés dividido en cuatro la sala. Tuviste el 75%.
5: Tu sector se llenó de mesas.
2: Tu sector se llenó, el otro sector estuvo más o menos flojo. Entonces, para compensar, como siempre vas rotando, se dividen. Lo que tenés que apelar es a la honestidad del mozo, que no diga, yo junté 20 lucas de propina y junto 50. Ah. Se guarda 30 para él y divide 20 con el resto. Pero esa es la buena voluntad, no hay una forma, ¿me entendés? No hay una fórmula. Ahora, ¿viste? Yo creo que hace falta, que el que puede tiene que dejar la propina. Y la verdad es que si gastás 100 lucas y dejás 10 lucas, el día que gastás un palo, porque es un cumpleaños, tenés que dejar 100 lucas también. Porque viste como lo que había pedido el doctor Villani.
5: Ahí te pesa más.
2: Y no invites a 20 tipos de 50 lucas, Coco.
5: Y sí, tenés razón.
2: Llamado a Antonio, pero te pesa más a tu casa, que son
5: un palo y dejás 100 lucas de propina.
1: Pará, escúchame, cuando vamos en un grupo grande a comer a un lado, es... Alguien se encarga de decir, la cuenta es tanto y la de propina hay que pagar.
2: No, con propina incluido, claro.
1: Cada uno tiene que poner tanto.
2: Sí, son 40 lucas con propina incluido, porque por ahí eran 36.000. ¿Sí? Ponemos 4 lucas cada uno, 10 personas, y son las 40. Siempre estamos hablando, muchachos, cuando se puede. El que no puede, nadie le va a reprochar. No puede. Lo que no hay que zarparse del aucha o de rata.
1: Pero volvemos a lo mismo. Para mí el que no puede, pone lo que puede, pero algo pone.
2: Totalmente. Vamos uno y uno, que nos vamos a la primera pausa. 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
2: Sí, señora.
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0: red, dale, con la venta full, reciben no gente acá, hacen cola acá los clientes, porque están, sabe que quieren tener un lugar en la radio del fútbol, que es Radio La Red, que obviamente con los millones y millones de seguridad de seguidores todos los meses, ahí está, Adriana Pininovo, Andrea Pininovo, toda la banda también allí de las chicas, todas laburando a full, ¿no? Les quise convidar con algo y no aceptaron porque no pueden ni comer un alfajor guaymallén.
1: No tienen ni tiempo.
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0: 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Señores,
2: sí,
0: ya volvemos. Primero, sí, ¿qué pasó, Coco?
2: El señor Leo Gentili escuchando este segmento.
0: Me escribió, pero no lo pude leer.
2: Sí, dice, eso es para pagar menos sueldos. ¡Ratas!
0: ¡No!
2: Les piden a los comensales que dejen 20% de propina para garparle menos. ¡Negreros!
3: Perdón, no, bueno, nunca tuve un comercio, señor Gentili, le mando un beso.
0: No me inmiscuya con esa bajada de línea, diría Víctor Hugo.
2: Bajada de línea.
0: Bajada de línea política.
3: Igual se regula los sueldos.
0: No me inmiscuya.
2: Yo leo literal lo que me escribió.
0: Pero consúlteme, porque a Gentili hay que filtrarle.
2: Hay que ponerle filtro.
0: Hay que ponerle filtro. Para las fotos, ¿eh? Señores, 465. Ya volvemos. Ah, hoy está Chatruz con la sección, ¿eh? La segunda canción, si no la cambia, si la segunda canción no la cambia, no sale la sección musical de Chatruz.
3: No, porque ahora te digo,
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1: 12 grados 4 décimas la temperatura en la ciudad de Buenos Aires. El cielo está parcialmente nublado, la humedad 63% y viento del noreste a 6 kilómetros en la hora. Esta noche seguimos con cielo mayormente nublado y mañana sábado mínima 10, máxima 15 grados, cielo parcialmente nublado.
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0: 14:46 minutos en la República Argentina. Le mandamos un abrazo muy grande a Ignacio Darfuibel, que es el que trabaja al lado de Nicolás Krepla, que le, el ministro de Salud de la provincia de Buenos Aires. Estamos viendo si lo ayudamos, le damos una mano también a la señora que sacamos.
1: Muy bien.
0: Ahí para el traslado, un lado hacia el otro. Uh-huh. Mientras, bueno, se ha incrementado en un millón y pico de pesos también, lo que tiene juntado la señora.
1: Muy bien.
0: Está llegando ahí a los 25 millones, que no es por ahí pedirle a la provincia de Buenos Aires, sino el traslado, fundamentalmente, que es lo que estamos luchando.
1: Exactamente.
0: Porque allí puede tener chance de un trasplante en el hospital de Cruz Varela. Así que cuando tengamos novedades lo vamos compartiendo con todos, pero muchas gracias a Nacho. A Ignacio, que gentilmente ahí vamos a ver si lo ponemos en auto, si nos da una mano. Bueno, 14:47 minutos en la República Argentina. Sí, la segunda vez que cada vez que voy, sí, me está levantando el dedito.
1: Sí, exactamente. Porque tenía un tema que nosotros habitualmente lo vemos y que estamos exportando formatos. ¿Sabes lo que es el Mogelpackung?
2: No.
1: What the f-? Ustedes que son políglotas.
3: ¿Cómo?
1: Mogelpackung.
4: Nah, por ahí lo estás pronunciando como
3: Lorten. Se pronuncia como así. Lorten. Dale, chequea, a ver.
1: En alemán se pronuncia así. Mogelpackung.
4: No sé, Mario.
1: El Mogelpackung es envase engañoso.
3: ¿Cómo se escribe?
1: Resulta que un tribunal en Alemania acaba de determinar y acaba de sentenciar en contra de la Mondelez, que es la empresa que fabrica los chocolates Milka.
4: Los Garken.
1: ¿Por qué? ¿Por qué? Por algo que acá habitualmente lo hacemos.
3: Downside.
1: Y que todavía no hemos visto que la justicia determine algo en contra. ¿Qué es el Mogelpackung? Envase engañoso. Resulta que Milka, en Alemania, por el tema de la inflación mundial, decidió bajar el peso de sus chocolates.
4: La cantidad de chocolatito que le meten adentro.
1: 10 gramos.
4: Sí.
1: El peso del chocolate.
0: Acá le sacan galletitas a la
5: vendría
0: la
5: bien igual.
1: Y te ponen aire. Y te ponen mucho aire.
3: En inglés
1: aire.
3: Eso se llama downsizing.
1: Bueno. Van,
3: achicando el tamaño.
0: Es otro idioma.
3: Yo le aporto.
0: En la Argentina, ¿cómo se llamaría esto?
3: Garken.
5: Achiquetti.
3: De otra manera.
4: Meten el rope.
3: ¿Cómo se escribe Packung? ¿Mogel? ¿Cómo es?
0: Mogel. No importa.
1: Mogel. Con
4: rope.
1: Mogel Packung. Que es Mogel Packung.
0: Hay que bajarle el nivel de compra. Gorda,
3: para no metas con mi nivel de compra.
1: Bueno, lo más importante de esto es que en los supermercados, sí, alemanes aparecieron los paquetes de las tabletas, que pasó de costar 1,49 € a 1,99 €. Pero resulta que en el paquete,
0: que aumentaron el precio y bajaron, claro, el gramaje.
1: Una cosa
5: igual que acá.
1: Hijo de puta.
0: Argentina. Argentina.
1: Totalmente.
0: Claro. Bueno, mamá, después quieren vender soja, exportar. No, la balanza comercial tenemos que mandar así agachaditas.
3: La
0: así.
3: Sopa que tienen.
4: ¿Vos sabés que hay, se puede nombrar marca? No.
3: No.
4: Pero hay las Merelo, ¿viste las que eran?
1: Sí,
4: las
1: Merelo.
4: Sí, las Merelo.
1: Sí, ¿viste?
4: La chiquita y la del otro, la del perro Rhodesian.
1: También, la Chicoria.
0: Sí, Racing.
1: Racing.
0: Pará. Me peleé con Lausanne, ya hace rato vengo peleando.
4: Che, el miércoles voy a comer con Milito. Le voy a hablar de todo lo que dice Lausanne.
0: Me peleé con Milito. Lo convencí a Barreto de mi lado.
3: Mira.
0: Y lo puse a López de mi lado.
4: A ver.
0: Yo digo, Racing, ¿tiene, sí, menos que antes?
1: Sí. Sí.
0: Perdió Juan.
4: Era difícil para sostenerlo.
0: Rollo también.
1: No, para
0: sala.
1: Ordenémonos.
0: Ordenémonos.
4: Tiene menos, no hay discusión.
1: Sí.
0: Tiene menos.
4: Fin.
0: Después vemos por qué. Sí, pará. Si no había para reponer, si por ahí era riesgoso traer a uno que por ahí, mirá River, todas las cagadas que se mandó, poniendo plata. Pero pará.
1: Sí.
0: ¿Tiene menos que antes? Sí, no se discute.
1: Sí, no se discute.
4: No se discute.
0: No se discute.
4: No se discute.
0: Punto.
4: No.
0: Ahora, ¿tiene menos que antes para ganarle
4: A Palmeiras.
5: Sí.
0: No tiene menos que antes para ganar a Banfield, no, o a Sarmiento de Junín.
1: No, Caracas.
0: Ni a Caracas. Y ahí viene el tema. No tiene menos que antes. ¿Cómo es la No. Dame los cuatro equipos que integraban la
5: Caracas,
0: Petrolero. Equipo que aparentemente habría venido en micro desde Venezuela.
1: Sí.
0: Con todas las carencias que tiene Venezuela.
5: Independiente Petrolero
0: de Bolivia.
5: De Bolivia.
0: Sí. Bueno, también. Muchas dificultades.
5: Ni en la altura se hace fuerte.
0: Sí, tercero.
5: Botafogo.
0: Listo, podías entrar primero o segundo.
5: Sí, exactamente.
0: Pero era. O sea, bueno, te vino totalmente el sorteo, no dijiste ni suena. Pará. Entonces, a vos se te puede complicar ganarle a Boca a la cancha de Boca, a ganarle a River a la cancha de River, porque tienen jugadores de selección, sí, sí, un montón. Sí. Se te puede complicar. Yo no. Ahora, van a poder perder la clasificación de local,
1: empatando
0: con Caracas, Fútbol Club, con todo el respeto, ¿eh? Hay que respetar
5: eso,
0: a todos los rivales.
5: Yo ahí
0: entonces,
5: estoy de acuerdo.
0: Yo digo, dale, ¿tiene menos? Tiene menos. Ahora, ¿no tiene menos para irse al descenso?
1: No, si era
0: no
1: como tiene un juego, sí.
0: Bueno,
1: Bueno, puede ser claro. Segundo de Botafogo.
4: Si era el partido más importante, como el de ayer, si era con Botafogo, sí. Ahora, yo creo que una cosa está haciendo bien Milito que le resulta en estos casos en contra. Porque, ¿qué te dicen en la dirigencia de Racing? Ustedes sí. Que están en la dirigencia de Racing, sí. ¿Qué te dicen? Bueno, lo que pasa es que estamos invirtiendo fuerte en el predio. Cuando quedás eliminado sí. En primera ronda, en la fase de grupo de la Copa Sudamericana con el Caracas, no importa nada las obras del predio. Importa lo deportivo.
2: No estoy de acuerdo.
0: Dale, Pepe, a ver.
2: No, yo creo que en Racing pasó algo especial. Primero que hace muchos años que Racing compite está en el podio. Boca River, sí. Racing.
0: Después eso no se discute. Dale.
2: Sí. No se discute.
5: 2024,
2: 2024. A mí me tocó jugar en otra realidad y lo sabe. Sí. Entonces esto... Uno tiene que decir, bueno, estamos contentos, porque estamos en un gran momento.
5: Sí.
2: El año pasado, no hace 7 años, hace 6 meses, menos, sí, 6 meses, definió semifinal de Copa Libertadores
5: sí.
2: Y estuvo a 1 minuto y medio de ser campeón del torneo local.
5: Sí.
2: Entonces, yo creo que el proceso es bueno. Obviamente, que cuando Racing gana claro la Sudamericana, bueno. Tenía un equipazo, un plantel tremendo.
0: Sí, sí, sí.
2: ¿Qué pasó?
0: Yo
2: cuando
0: creo que
2: vos salís.
0: También jugadores que nunca habían dado lo que dieron en ese momento.
2: No, y que eran jugadores que
5: todo.
2: Vinieron más baratos,
0: claro.
2: Tenían contratos bajos, y cuando vos sos campeón, exigís
0: te
2: otro dinero.
0: Te empoderás.
5: Totalmente.
2: Milito la paró de pechito y se encontró con un Costas que lo habían querido, lo ningunearon. Llegó de casualidad Racing, medio pidiendo permiso. Salió campeón y vos le tenías que renovar el contrato.
0: Obvio.
2: Mínimo 3 veces más.
0: Sí.
2: Bueno, y así se dio con un montón de jugadores. Mérito sí. De Blanco, que sabe negociar, puede ser. Pero no tenía manera de escapar a esa situación, Milito.
0: Sí, bueno,
2: y también se encontró que era un club con un superávit tremendo.
5: Yo lo que digo es que no hay un solo responsable en este momento.
2: Déjame que te dé
0: la conclusión. La pausa.
2: Bueno, la cuestión es que a partir de ahí... Costas con Milito y Saja trajeron refuerzos. Capaz sí. No a la altura, porque era difícil traer. ¿Cómo reemplazas a un Juanfer? ¿Cómo reemplazas a un Rosario de Martínez?
0: No,
2: no es sencillo ni económicamente ni futbolísticamente. Trajeron alternativas que no funcionaron en ese nivel. De todas maneras, clasificó y en la Sudamericana le fue mal. No hay que tampoco dramatizar, porque la gente está muy politizada en Racing. Obviamente que Milito va a tener que responder ahora.
5: No, pues
2: pero
5: no hay que dramatizar, no, quedarse afuera con Caracas.
2: Sí,
5: no,
2: es un golpe, está bien, es un golpazo. ¿Y qué hace?
5: La gente...
2: ¿Echás a todos?
0: No, yo creo que hay fin de ciclo.
2: Bueno, ahí es, no, para
5: sí,
2: mí no.
5: Sí,
2: para
5: muchos
2: mí
5: jugadores.
0: Para muchos jugadores, sí.
5: ¿Sí?
0: Y no sé si el técnico.
2: No, bueno, ¿cómo? Entonces vos tenés un más 6 veces malo en la radio y te echan.
0: Para Mike,
2: no,
0: barajar,
2: no es así.
0: ¿Sí? Hay que
2: no es así.
0: De nuevo.
2: No es
5: yo
2: así.
5: Creo que
0: para
5: Costa
0: mí
5: se merece.
0: Es el momento de sentarse y decir, bueno, sí. Cabeza fría.
2: Claro,
0: sí. Ciclo cumplido para acá, ciclo no.
5: Claro.
0: ¿Dónde necesitamos de verdad? Nunca reemplazamos a Juanfer. Bueno, busquemos a un 10.
2: Claro.
0: Bueno,
2: ah, bien.
0: Bueno, fenómeno.
2: Pero ¿qué está pasando en Racing? No están viendo lo que está pasando. Hay un clima muy político y para mí exagerado. La agresión
0: pero
2: hacia Milito, porque sí, porque no es tan
0: político.
5: Sí, vale. Faltan 2 años para las elecciones. ¿Qué es político de qué? Porque
2: año
5: político,
2: ¿de verdad?
5: Hizo mal las cosas.
2: ¿De verdad?
5: Pero porque hicieron mal las cosas.
0: ¿Político de qué?
2: ¿Hicieron mal las cosas?
5: Sí, escuchame, claro. Te digo,
2: Diego, ¿sabes que
5: jugadores
2: que una cosa?
5: ¿Querés que
2: te diga una cosa?
5: Todo.
2: Bueno, está bien.
5: Y sí.
2: No voy a...
5: Hasta ahí
2: por un minuto, no fue campeón y hoy sería el sí. Campeón vigente, entonces tampoco puede dramatizar. Sí, que hicieron, fue un mal semestre y lo pueden revertir, pero lo que nosotros hemos
5: hecho, no
2: me parece que,
5: no.
2: Que uno diga, fue un desastre todo. No estoy de acuerdo.
5: Estos 6 meses, sí.
0: Vieron por qué en MP 910 no hay que hablar de fútbol. Fútbol y política y religión dividen.
5: Divide.
2: No, pero vos tenés que tener argumentos. Uno puede decir si fue un desastre todo.
0: Pero ¿por qué los argumentos tuyos son los
5: vamos a gracias?
2: No me estás dando argumentos. Fue un desastre todo, ¿te parece lo que cuento? 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
1: Y ahí arranca.
2: Los cumbieros con las palmas arriba. Dale, guacho, dale, guacho. Arriba las palmas,
1: Sí, arriba. 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
1: 15, 2 minutos en todo el país. La temperatura en Buenos Aires,
2: 12 grados 5 décimas, humedad 60%.
0: Internacionales.
2: Máxima tensión en La Paz, Bolivia. Hay enfrentamientos entre manifestantes y la policía. Las columnas de activistas provenientes de distintas regiones del país avanzan hacia la Plaza Murillo en medio de enfrentamientos con las fuerzas de seguridad. La policía lanzó gases lacrimógenos para intentar dispersar a los manifestantes que volvieron a reagruparse sobre las calles cercanas al centro político de la ciudad. Mientras las fuerzas de seguridad intentan impedir el avance hacia edificios gubernamentales, los manifestantes aseguran que no van a retroceder. Las movilizaciones se dan en el marco de una huelga general que exige la renuncia del presidente Rodrigo Paz.
0: Nacionales.
2: Fuerte movimiento en la estación de micro de Retiro por el fin de semana largo. Desde esa terminal amplía Pablo Navarro.
3: Se esperan cerca de 900 servicios en la terminal de ómnibus de Retiro para esta jornada y lo mismo ocurrió ayer en el éxodo del fin de semana largo por el 25 de mayo. También se espera una frecuencia pero un poco menor para mañana con 700 servicios al igual que el domingo. Vuelve a subir el lunes y el martes, momento del regreso. Escuchamos a Agustina y a su hijo que se van para Gualeguaychú.
4: A la ciudad de Gualeguaychú. Tengo familia, vamos a pasar en 2, 3, 4 días a descansar un poco. Y disfrutamos de la familia, el asadito, salidas, a disfrutar.
5: La costanera, el río, lo que sea.
6: ¿Y habitualmente hacen este viaje o salió de repente?
4: No. Hacemos siempre, pero ahora por el feriado largo, bueno, aprovechamos estos días.
3: Los destinos más elegidos por los turistas son el NOA, la Patagonia, Córdoba, la costa atlántica y Mendoza. Desde la terminal de ómnibus de Retiro, Pablo Navarro, la red informativa.
0: Economía.
2: Arca prorrogó el vencimiento de ganancias y bienes personales hasta el 27 de julio. La Agencia de Recaudación y Control Aduanero extendió el plazo para la presentación de declaraciones juradas y el pago de impuestos correspondientes al periodo fiscal 2025.
0: Espectáculos.
2: Difundieron el primer parte médico sobre la salud del chef Christian Petersen. Amplía Silvina Brandi Marte.
7: Christian Petersen, el chef, sigue internado aquí en el hospital alemán. Hasta el momento solo se dio a conocer un parte médico, un comunicado, en el cual el hospital señala que va a preservar en todo momento el secreto médico y también el respeto por la intimidad del paciente y de la familia. Más allá de esto, el hospital sostiene que Petersen se encuentra internado en una unidad de cuidados especializados bajo seguimiento interdisciplinario y permanente. Hasta el momento el chef se encuentra clínicamente estable, recibe tratamiento integral que está adecuado a su cuadro de salud, que no detalla, con adecuada respuesta a las intervenciones iniciales y que en el marco de su evolución se va a seguir bajo la observación con ajustes terapéuticos de acuerdo con el criterio médico y en base a los protocolos sanitarios. Pueyrredón y Beruti, Silvina Brandi Marte, la red informativa.
0: Fórmula 1.
2: Por una falla en el acelerador, Franco Colapinto tuvo que volver a boxes durante la práctica libre del Gran Premio de Canadá. Amplía Walter Zafarian.
8: Franco Colapinto no pudo girar ni una sola vuelta en el único entrenamiento de cara al Gran Premio de Canadá. El motivo, un inconveniente en el acelerador de su Alpine. Habrá que esperar ahora que trabajen sobre el monoplaza de cara a la clasificación de la carrera sprint. El más rápido fue Kimi Andrea Antonelli, 1 minuto 13 segundos, 402 milésimas. Después se encolumnaron Russell, Hamilton, Leclerc, Verstappen, Norris, Piastri, Lindblad, Hülkenberg y Fernando Alonso entre los 10 primeros. ¿Dónde terminó Pierre Gasly, compañero de Colapinto? En el puesto 16. A partir de este momento sale a pista Nicolás Barrone para clasificar en la Fórmula 2. Y 17:30 será el turno de la Fórmula 1 pensando en la clasificación para la carrera sprint el día de mañana. Walter Zafarian para la red informativa.
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2: Vuelco de un camión en General Paz está generando importantes demoras. Un camión de gran porte volcó a la altura de Goyeneche mano hacia el Río de la Plata, en tanto sobre autopista Iria mano al centro, a la altura del barrio 31, el carril derecho está restringido por el choque entre dos vehículos. Hora 15, 8 minutos en todo el país. La temperatura en Buenos Aires, 15 grados, una décima, humedad 60%, cielo parcialmente nublado.
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0: 15, 10 minutos en la República Argentina.
1: Bueno, es un tema de ustedes, pero perdón, luego yo me tomé distancia, hubo golpe de puño acá. Se revolcaron
2: el piso. Los que están apretando.
3: Estoy tratando de convencerlo.
0: Sí, hoy aparecieron pasacalles en La Boca, ¿no?
2: Sí. Decía Boca contra todos. En La Boca no, en el frente del predio de
0: Ezeiza. ¿Ya en Ezeiza?
2: Exactamente.
0: A mí me pareció.
2: ¿Contra quién? Había Boca contra falto. Todos.
1: No, por los fallos del otro día.
2: Los fallos
1: día.
2: De los árbitros.
1: La mano que le anula
3: el gol.
1: La mano. Sí, bueno, hay una especie de politización
3: de todo.
1: De victimización, de un montón de cosas.
0: Esa es la palabra, victimización.
1: No, bueno, pero nosotros.
3: Lo han perjudicado y también años. Lo han favorecido.
1: No, en esta yo creo que lo perjudicaron.
4: Sí, sí, puntualmente. Sí, yo también. Yo creo que el gol de Menotiel era válido.
1: Todo emotivo, viste, de un montón de cosas. Pero, bueno, hablamos del bullying el otro día. En la semana vinimos hablando del bullying. Damián de Santo en una película.
4: En una película, exactamente.
1: Es maravilloso, Pepe. Escuchá, porque esto es un diálogo que tengo permanentemente con mis hijas.
3: Yo lo tengo todo.
1: ¿No? Bien atento. Fíjate. Escuchá el diálogo que se produce en la película con Damián de Santo.
5: Te burlas de los compañeros, traes de los profesores. ¿Qué pasa? De pronto nuestro hijo hace bullying.
6: Yo hago chistes y mis amigos me lo festejan, no es culpa mía. ¿Qué crees que haga?
5: Cuando te echan del colegio, se van los reidores con vos. ¿De qué te oís de tus compañeros o compañeras? Que son más altas, más bajas. El pelo, cómo hablan. ¿Vos no sabés lo feo que es sentir que la media de la sociedad no te acepta como sos? ¿Sabés lo mal que te sentís? En serio. ¿Te gustaría que te traten así, que se rían de vos? Bueno, te voy a decir algo que más para tu cabeza es para el corazón. En la vida te va a ir mucho mejor haciéndote querer que haciéndote el canchero.
7: No te vayas.
1: 15, 12 minutos. En la vida te... Buscame la última frase, Cachita. En la vida te va a ir mucho mejor, fíjate cómo
4: haciéndote
1: dice.
4: Querer... Que haciéndote el canchero.
1: A ver, ¿cómo dice? En la vida te va a ir mucho mejor.
7: Haciéndote querer.
5: Que más para tu cabeza es para el corazón. En la vida te va a ir mucho mejor haciéndote querer que haciéndote el canchero.
3: Coincido.
1: ¿Eh? ¿Qué te parece? Nosotros tenemos... Claro. Bueno, yo dos hijas, una de 9 y una de 13, tengo que cambiar. Antes de 8 y 12, ya cumplieron.
8: Y ahora viene el mes que cambié.
1: 9 y 3. Avísele a las chicas, por favor, no quiero estar en todo, que está todavía la Open.
3: Están en una discusión poder.
1: Claro, que se ponen...
3: Menos mal que no los agarraron.
1: Están haciendo los mandados del fin de semana. Claro. Hoy vivimos una situación que debiéramos comprender todo, excepto los que están afuera, que parece que está el picnic.
3: Está Lorca.
1: No, trae
3: Lorca.
1: Paleta y fiambrín. Ah, bueno, con alguien me toca desquitar.
3: Y sí.
1: Y especialmente Juan Pablo Plano. ¿Qué le pasa con Chicago Plano? Están como el culo, ¿no?
3: Sí, está.
1: Aparentemente sería.
3: Chatrú se desquita conmigo.
1: Voy a decir algo. A Coco.
0: ¿Qué música no?
1: A los usando
3: a Coco lo amo. Pero lo que yo le quiero hacer ver es que a veces hay una interna. Y no hay que ser tan terminante.
1: No, no, no, calmó lo de Damián de Santo. Damián, que intenté.
3: Vos también la tenés. No, era el Toti Pazman.
1: Perdón. ¿Cuál es el título de los temas musicales?
3: Yo estoy muy caliente porque este grupo, salvo excepciones, para irlo a usar me bancó bastante, pero Pesci muy, muy agresiva conmigo. Coco, indiferente. Y vos bastante un tereso.
8: No, no, nunca. Tereso para mí.
1: Ya le dije, nunca más en este va a hablar de religión, de política y de fútbol.
3: Aparte me lo tocan a Milito.
1: La pensé otra cosa, pero bueno.
3: Igual yo soy objetivo.
0: ¿Qué trajiste hoy,
3: Beto? Bueno, traje tema hit, porque estábamos hablando de los cantantes latinoamericanos.
8: Sí.
3: ¿No?
8: Sí.
3: Cristian Castro, el que más te gusta a vos de todos, Luis Miguel. Y todos esos artistas tienen un hit.
8: Yes.
3: Movido. Tienen lentos y movidos. Lo que pasa con algunos movidos es que te taladran la cabeza y algunos los terminás odiando.
8: Ah.
3: Por ejemplo, Despacito. Está bueno, pero después ya lo querés agarrar a Fonsi.
4: Sí, cierto, sí, es verdad.
3: Fajar.
8: Basta, Fonsi.
3: Bueno. Traje hits.
1: Escuchaste la historia de Fonsi, ¿no?
3: Sí, la del...
1: El profesor golpista. Bueno, es maravillosa esa. Sí. Esta que me imagino que justo la estaba buscando, para repasar.
3: Claro, él tomaba clases de golf y el profe era argentino.
1: Todo al aire. No.
8: Todo al aire.
1: La clase no es que es argentino.
8: El viernes no es.
1: Chicos, vamos a buscarla. Fonsi sí, se cambia el nombre para no tener...
3: No se cambia el nombre, es el nombre de él.
1: Está bien.
3: Y el profesor argentino no lo reconoce. No lo entonces reconoce. Empieza le hace un comentario sobre la cantante
1: de Pasillo. Claro, realmente. Bueno, después de esta sección, después de la pausa, vamos a buscar la historia de Luis Fonsi.
3: Quiero arrancar arriba para que no me insulten. A ver, este creo que no nos cansó. Y está
1: no
3: bueno,
1: entendí
3: mirá
1: el tema. A ver, vamos.
3: A los giros.
1: Me gusta, a pesar que me gusta más la estrofa que el estribillo en este caso.
3: Y sí, no, le voy a explicar la cancha y lo hablamos con Pichi. Es lo ideal es 10 segundos antes.
8: Un cachito de estrofa.
1: La segunda estrofa y el estribillo. Claro.
3: Pero cancha,
1: evidentemente eso requiere horas extras.
3: Ah, no es culpa de Jasmine. Perfecto.
1: Bueno, okay, escucha.
9: Esta es el momento.
3: Cristian tiene varias. Esta no nos cansó.
1: No, esta no. Te pudo haber cansado Azul.
3: Azul puede ser.
1: Puede ser. Sí. Segundo tema.
3: Bueno, este.
1: Siente vergüenza Montaner por este tema.
3: Pero pará, no canta
2: el operador.
3: Lo sabés y un poco lo odias. O sea, la suele. Y te ves medio moviéndote y decís, no me gusta.
1: Ahí baja Richard por las escaleras. Va.
9: Se divierte a ser francés. Y también el alemán. Y se alegra el irlandés.
3: La letra es malísima.
8: Malísima todo.
1: Bueno. La primera, con la primera renueva 2028, con el segundo descenso absoluto.
3: No, también es odiada la que viene. Para mí, para otros no, mirá.
1: Tiene categoría de pensando todo.

0: buena letra, pero me da un poco de vergüenza cantar. No puedo cantar al coro. Adelante, mis amigos.
1: Silencio, silencio. Himno, tiene categoría de
2: muchos hombres la cantan a escondidas en el auto, ¿no?
0: Sí. Yo no. Sí. No, no, no.
1: Yo cuando le dices, si quieres salir conmigo,
0: mientras todos cantan, yo hago con la mano, no.
1: Descubriéndote cosas.
0: Negativo.
1: Te conoces.
2: Oh, escucha. Ahí va.
0: Lo usan en medio arjonero, mirá. No te
3: entendí.
2: Este
3: lo va a ver.
0: Lo va a ver.
2: Pipi Noel.
3: Bueno, dale, la próxima.
0: Bueno, la que viene es de Ricky Martin. Y es de las primeras. A mí es semi-odiable. A mí.
3: A ver, a ver. A ver, a ver.
2: Poné pausa, poné pausa. Un día me encontré con Ricky Martin
0: y la recriminaste.
2: Y me dijo que había pagado para sacarla de Spotify.
1: No, no, no.
2: Para sacarla
1: de... No, no, no, no.
2: Este tema lo pones en...

0: que la de Luis Miguel esa canción.
1: No, bueno, no, no, no, no.
2: ¿Cómo? ¿Qué se tiene que
0: hacer? Bueno, pará, puedo decir una cosa, no largues.
1: No lo odias.
0: Quedó con un ladrillo. Escuchá, la que viene,
1: sí.
0: Para mí hay que llamar a los familiares de, gracias, Cacha, a los familiares de Vicente López y Planes y decir que a partir
1: el himno,
0: del 25 de mayo,
1: sí,
0: el nuevo himno argentino tiene que

0: momentos en la empresa.
1: ¿En qué disco está este?
2: Está en el... No, iba a decir ahora. No.
1: Fíjate que está en tu casa.
0: Silencio. Silencio. ¿Qué tema, Sergio? De... Perdona, Vicente López Urlán.
3: Que lo cantan a Milito
4: en el vestuario. Pero por una hora del corazón, escuchamos a
0: Sergio. ¿Cómo arranca ahora? Escuchá.
1: Dale.
2: Disco Costas. Ay, visitó la casa de Don Ramón.
3: Chao, volumen 2.
0: Tema de...

0: Everybody. Está el tachero dándose la cabeza contra el parabrisas.
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2: Y tú la realidad,
1: tú la gordura.
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0: Yo soy Luis Ventura, es la nueva canción de Astra.
3: El estribillo, cacha.
0: Ya pasó.
3: El estribillo, boludo.
1: Luis Ventura. Yo soy Luis Ventura.
4: La noche
1: de Luis Ventura.
0: Bueno. Mirá, al Martín Fierro.
3: Paren un poco. Me agoté. No, me agoté. Está gastando tensión. De las 6 de la mañana está laburando el tipo.
0: Chocó de culata.
5: Entraste en calor.
0: El que viene baja.
3: Para mí, ¿te puedo decir una cosa? Al otro año.
0: Sí.
5: Sí.
3: Me encontré con Enrique Iglesias.
0: ¿Y qué le dijiste?
3: ¿Qué estás haciendo acá? Le digo, en Spotify. ¿Viste que hay una... donde la tenía fila. La radio antes?
0: Sí, es que en la casa Spotify.
3: Donde teníamos la radio antes
6: sí,
3: de Radio
6: claro,
3: La
6: Roja. Sí,
3: bueno, me Spotify. Encuentro con Enrique. ¿Qué haces, Enrique? ¿Cómo te va?
6: ¿Qué haces, gordo?
3: ¿Qué haces? Vine a pagar 3 millones de dólares. ¿Vos le pagás a Spotify? Sí, necesito que me saquen el tema bailando.
0: Bueno.
3: Que no me gustó.
0: Odiosa. Pero uno empieza como a mover la cintura y mirar a la que tiene enfrente y le hace. Hola, guiño de ojo, guiño.
3: Por YouTube,
0: guiño.

0: Enrique.
1: No, Enrique crack. No, mandamos un beso que se escucha siempre. Ah, bueno.
2: Es una de las canciones que más odio en mi vida.
1: Pero es uno de los hits más populares de los 80, 90. Llegando a los, no, creo que es de 1990. El que viene,
2: lo vamos a pelear. 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
2: Sí, entonces presenta este nuevo tema.
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2: Y eso que yo bailo bien, ¿eh?
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1: ¿Quién podría que entrar acá? De Chichi Peralta, ¿eh?
5: Chichi Peralta.
2: Este sigue, ¿en qué disco está?
1: Este está en... Te espero a las 12. Boca Ramona. Vamos.
5: Vamos.
2: Bueno, este es un tema, para no lo largue todavía, es un tema...
1: Con coreo también.
2: No, este está todavía. Este está.
3: 1990.
2: Medio... No es odiado este.
1: No, no este...
2: Porque yo que me gusta cantar, lo dejaría todo porque te quedas.
1: No, pero este es el rápido.
2: Mi pasado, mi religión, pero versión cumbia, sí.
1: Todos tienen un lento y un rápido.
3: Claro.
2: Bueno,
3: provócame.
2: Una especie de sacatada, ¿eh?
3: De los
2: exactos.
3: De cuando
2: yo era chica. No hable mucho de eso. Con coreo. Este es, hay que bailar con coreo. Siempre.

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1: 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Señores, ante último tema de esta sección, que entregamos todo. Yo no puedo hacer la tira hoy, ¿eh?
3: No.
1: Decir que hay una hora y media porque
3: bueno, hacer la tira. Son dos hitazos. Uno no es tan rápido, pero sí tiene mucha onda. Y para mí no cansó porque está muy buena la letra y es...

0: reencuentro de compañero de quinto año.
1: En el clip que pasa en la
0: casa. Pero hay una parte que es buenísima. Budaquel, capotó.
2: José se fue.
3: Puede olvidar lo vivido.
0: Hay una parte que quiero escuchar.
2: Cuéntamela.
3: Tus seres queridos te extrañan cuando ya no están.
0: Está la parte del reggae. Que es dedicada a Coco, que es reggae.
2: Reggae.
0: Cántala, a ver.
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0: Esta nos mata, mira. Y dice.

0: antes del último tema vamos a ir a una pausa para dejar la incógnita. Sí, y bajar el volumen, así no grito como me voy a quedar difónico, pero está terrible. Hay una disociación de la coherencia de Cacha
1: 30.
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0: 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Si no, ahora me voy a la pausa y ya volvemos.
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0: no pegaste todo. Sí, sí, sí. Lo digo así, pero...
1: No sé si fue la mejor canción de hoy o hay sí, otra, Cacha. Lo... A ver.
2: Ya no, pasó. Vale,
3: trinillo, boludo. Yo soy Luis Ventura.
1: No me traigan problemas con Ventura, ¿no?
4: La colcha.
1: Claro, la cama.
4: No.
1: Cuídenme un poco. Producción, ¿me pueden cuidar, señores? Llegamos al último tema. Bueno, no hay bonus track, tiene que haber algún bonus track que se lo ponga a Cacha. Pero que tenemos el décimo tema.
4: Un tema. De Luis Miguel, por supuesto. Probablemente uno de los temas más cantados y bailados.
0: Que no le gusta de MP.
4: Pero también medio que cansó. A ver. Para mí. Por ahí ustedes me dicen lo contrario.
1: Pero cansó.
4: A ver.

0: ciudad.
1: Seguro que es viernes, estaba
0: por... Se ve tu mirada gris.
2: Qué bien canto. Me di cuenta que también canto.
1: Te podrías haber dedicado.
3: No lo sabías. No,
2: pero agarré el tono justo ahí.
1: Sí.
2: Un día tenés que hacer un poquito de rock, pues ya sé que te gusta la cumbia ancha y lo melódico.
1: No, sí. Me gusta el rock.
2: Pero el rock está bueno.
3: Sí,
2: ¿no?
4: ¿Querés escuchar cómo cantás?
2: Sí.
1: A ver.
2: A ver. Cacha.
4: Me apuro.

0: boliche, ¿no? Temas movidos.
1: ¿Tiene otro Luis Miguel?
2: ¿Lo cansó?
1: ¿Lo cansó? ¿Y la otra Luis Miguel?
0: ¿Cómo se baila este tema? Ah, pues la 99, pasé la 99 con el 86.
1: Bueno, Luis Miguel tiene dos, que es nuestro bonus track, que se lo acabo de pasar acá ya. Que para mí,
3: la odia.

0: esta tiene corio. Las que tienen corio me rompen mucho las tarlifes. Ahí fue el faltó.
1: El meñadito.
0: Pero el meñadito, no sé si es un cantante latino. Es de un grupo, me parece, ¿no?
2: A ver. No sabemos de quién son. Bueno, ¿renueva Chatruc o no?
0: Yo no sé, más o menos.
1: No hay más bonus track, nada.
0: A mí me gustaría que pongas la de Chichi Peralta.
2: No, te reto.
0: Cualquiera de las dos. Procura. Y vamos con la última, muy cantada, muy bailada.
2: Esa es de Mi viaje de egresados.
0: ¿Locura?
1: ¿Y esta es otro bonus track?
0: Sí.
1: A ver.
0: ¿Te gusta? Okay. Te da bronca.
2: Huele a piña colada.
3: No, te pido por favor.
0: Y aparte acá, me da mucha bronca. Ponen los que la mano en la cintura y la otra a la derecha arriba.
2: ¿Sí?
0: Y
2: sí,
0: me
1: son grandes boludos.
0: Se hacen los salseros y te son un mondongo. Hay la mondongo, me desayunan. ¿Vos le metés la manita en la cintura?
1: No.
0: Me disloco la cadera.
1: Señores, arrancó dignamente.
0: Es linda esta parte.
1: Hubo su momento de éxtasis. Llegó al pico. Terminó de Metropolitana.
0: Es que vos querías más. Viste que a veces te dicen uno más.
1: No estoy. Mira, mi gente, 4535-2011. 4535-2011. ¿Qué opina mi gente? ¿Se queda o se va después de esta sección? 4535-2011. Buenas tardes, ¿quién habla?
0: Tengo tres pibes.
1: 4535.
0: Hola, sí.
1: 2011. La gente quiere participar. 4535-2011. Buenas tardes, ¿quién habla? Pero si lo tapa con la música no va a salir, Cacha. Buenas tardes.
2: Un dilema, tira.
1: Un dilema. Buenas tardes, ¿quién habla? ¿Queda o no queda, Chatruca? A ver.
2: Sí.
1: Para, se escucha de fondo. Bueno, a ver, espere, despacito. 4, 5. ¡Basta! Que encima no me gusta. La tararía si no me gusta. 4, 5, 3, 5, 20, 11. Deme uno suyo, sí.
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1: Bien, señores, presentamos a Pablo Díaz con el mundo del tour.
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1: Pablito, buenas tardes, ¿cómo va? Pablito, para mí estás bailando, estás bailando.
5: ¿Estás haciendo el meneadito? Sí, pero auspicia este momento WD-40 para cómo estamos, ¿eh?
2: Habla por vos, Pablito.
5: Penetrate, sí, sin duda. Te cuento, estuvimos en el Hipódromo de Palermo donde vimos el premio Ramel, sin duda la mejor carrera de la tarde. Vimos ganar a Don Griego, un caballo de 3 años que entrena Luis Ojeda, que condujo el jockey Luca Fernández y pertenece a la caballeriza Los Moure. Ayer te conté del lanzamiento de Filamento Racing, un novedoso sistema de acceso a la propiedad de caballos de carrera. 200 personas pueden compartir la propiedad de 10 caballos. Va a ser un club donde no solamente va a haber caballos, sino que va a haber eventos mensuales, posibilidad de viajes a los mejores hipódromos del mundo.
0: Divertido.
5: Sorteos. Muy divertido, un evento a todo trapo se hizo ayer en el Hipódromo de Palermo. Lo condujeron espectacularmente bien Juancito Marconi, Chechu Bonelli.
0: Mira, Juancito, choré.
5: Sí, bien, estuvo. Hubo música, magia y la presentación hípica, obviamente, a cargo de don Juan Carlos Bagó, el doctor Juan Carlos Bagó, que fue el ideólogo, y Ezequiel Valle, un tractor a la hora de sacar adelante estos proyectos. Hoja de ruta rapidita para el fin de semana. Domingo en el Hipódromo de La Plata, 11 carreras, donde el Clásico México y el Especial Talavera van a ser el eje central de la jornada. Mañana sábado el Hipódromo de Palermo tiene 15 carreras, con las tradicionales carreras para potrillos y potrancas debutantes. Me refiero al Clásico Julio Félix Pena y el Clásico Juan Pedro Artigas. Para terminar, te cuento que ya estoy en el Hipódromo de San Isidro. Tenemos 13 carreras y se destaca el especial Make Tracks. Como siempre les digo, la entrada a los hipódromos es libre, gratuita, y acá siempre los esperamos. MP, buen fin de semana.
0: Abrazos a Ramos.
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0: y me encanta.
1: Entiendo y me encanta.
0: Bueno, me ordena la tarde, por favor. ¿Cómo tenemos? Tenemos tira de 6 a 7 y media.
2: Exactamente, porque a las 20 juegan en Rosario Unión Independiente por la Copa Argentina. Sí. Espera Atlético Tucumán para el ganador de este partido. Transmisión de la radio, por supuesto. Después, el domingo tenemos 15:30 River Belgrano, Belgrano River. Sí. En River, la duda del mediocampo, si juega el pibe Lucas Silva en lugar de Moreno. Y en Belgrano, mañana banderazo en Alberdi para despedir al equipo. Obviamente el plantel en la cancha de Belgrano para despedir al equipo que va a jugar esta final histórica frente a River.
0: Bien, ¿qué más tenemos del mundo del fútbol?
2: Bueno, después, hoy el Cuti Romero, que está en Buenos Aires...
0: Hablé con Luis Fartime hoy. Y
2: claro, porque está entrenando por ahí.
0: Dice que entrena contraturno con los jugadores de primera división de Belgrano. Pero que
2: en Inglaterra se armó una polémica bárbara porque él se vino para Buenos Aires mientras su equipo pelea por no descender.
0: Y se sigue entrenando, acá no se rasca.
2: Exactamente. Y el técnico Roberto De Zerbi lo bancó. Dijo, entiendo lo que me piden, pero el jugador está lesionado y fue una decisión grupal que viaje a Buenos Aires a ponerse bien.
0: Totalmente. Una más de Rodolfo Ramón.
3: Bueno, se cruzaron a propósito de fútbol, se cruzaron Fábregas y Pupi Zanetti. Porque se ve que hizo algunas declaraciones.
0: Tiene razón, Pupi.
3: Pupi Zanetti, y Fábregas le dice, yo lo entiendo, bueno, ha sido una gran figura del mundo. Sí, fue enorme la figura, y lo es mucho más ahora que no es jugador, le digo a Fábregas. Nico es jugador del como al 50%, pero es nuestro, y el único club que puede decidir algo al respecto es el Real Madrid. A propósito, bueno, que quizás hubo un interés por parte de el Pupi Zanetti, y lo que decía que además fue compañero de su papá. Su papá fue compañero mío en la habitación del Mundial 98, estoy muy feliz por su presente y demás. Pero duro.
0: Bueno, sí. ¿Qué tienen para hacer el fin de semana? ¿Qué tiene armado? Yo tengo hoy con mi amigo Cainelli, su esposa, mi ahijado Milo, tengo juntada.
2: Yo mañana sábado a la noche.
0: Mi familia también. Hoy con los amigos de Buchardo vamos a ir a comer al club.
4: Qué lindo.
0: Mañana tengo cumpleaños en pista de hielo de Antonia. Uh-huh. Con dos amigas más lo festeja a su cumple. Y así que voy a patinar sobre hielo.
4: Buena. Se anuncia, es re lindo patinar sobre hielo.
0: Se anuncia.
2: Filmación, todo.
4: Hay que llevarse una muda de ropa.
0: Se anuncia el lunes una
2: nevada.
0: Sí. El lunes, si el gordo se llega a caer, puede haber.
4: No, escuchá, llévate una muda de ropa, haceme caso.
0: Pero ¿cómo le llevar una muda de ropa?
4: Por las dunas nunca sabe.
0: Vos, Coco, que te. Pará. Eso, sábado.
4: Domingo.
0: Domingo laburo.
4: Bien.
3: Yo también. Domingo hacemos un buen domingo, que somos la previa de la previa. Y después viene la transmisión. Sábado.
0: No, Diego Díaz y se derrumbe.
4: No seas así, Diego Díaz. No.
3: Hijo de. Sábado tenemos entrenamiento de tenis con Mateo. Mateo, y entrenamiento de mundialito en el Club de Amigos. Y domingo, después del programa, probablemente haga algún viajecito a la. A los pagos del gringo sin golar.
4: Al supermercado.
2: ¿25 de mayo?
4: Nadie va al supermercado, ¿no? Yo tengo asado con familias del cole, Joaquín.
0: ¿A 25 de mayo? ¿Cuántos kilómetros queda?
2: Acá nomás. Ni el gringo va a 25 de mayo. Un asado, además.
4: Un asado, después de todo el mundo de comer, además.
0: Le estoy abriendo, le estoy contando a mi gente dónde vamos, cómo hacen nuestro fin de semana.
4: Y mira.
0: Y dice, y no, el otro...
2: Creo
0: que venga.
4: Mira.
0: 16 en punto. Yo me quedaría, pero.
5: ¿Cómo te va, Marcelo?

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1: Te frento. Marcelo, ¿cómo te va? Buen viernes para todos, la alegría de poder saludarte. Marcelo, ¿cómo estás?
2: Me estoy poniendo el reloj.
1: ¿Pero qué, con la boca te lo pones el reloj, Marcelo?
2: Lo tengo perdido un poquito así.
1: Pero espera que te lo ponga alguien.
3: Prefiero yo buscar la manera.
1: Es un tipo que tiene una cabeza.
3: ¿Cómo le va? Mañana voy a patinar.
1: ¿Cómo te va, Marcelo?
3: Mañana voy a patinar sobre hielo.
1: No.
3: Mirá. Nada, pero no es para América.
1: Acá dice que tenés que ir a la Antártida.
3: No, porque es zona cercana a la, a la
1: pero
3: cosa.
1: No, ya no puede volver.
3: No, claro, bueno, por ahí me... Sí. Bueno, sí. Bueno, sí, porque mi hija cumple años y lo...
1: No te creo.
3: Son distintos los festejos de conocer a ella.
1: No te hagas... Cortala con hacerte el humilde, Marcelo, basta. Calle de tierra,
3: Te escribo, absolutamente
1: basta,
3: todo.
1: Basta, porque llega después, Nati. Llega fin de año y... No...
4: Yo,
1: mirá, ¿no? One month, todo. 2D, 2F.
3: Sí, gordo, pero marqué.
1: No importa.
3: 0054, te llamando hasta acá a Buenos Aires. Y en la calle del pasaje sí. No tenía nadie. Me decía, no estaba derivado y uno me decía, hola, Madrid, estamos aquí. Bueno.
1: ¿A dónde vas a patinar? ¿Dónde se patina hoy sobre hielo?
3: Creo que en Devoto. Aparentemente en la Torre Eiffel. Por los números, en la Torre Eiffel. Aparentemente, no sé. Dije, mi amor, digo, qué bien.
1: Devoto.
3: No sabía que habíamos hecho una inversión, habíamos comprado un departamento. No, pagamos el cumpleaños de la nena.
1: Escucha, Marcelo, ¿yo puedo ir? ¿Puedo caer? Soy gran patinador sobre hielo.
3: Es para chiquitos. Sí. Va, vos, Chicho, están todos invitados. No, pará, lo hace con dos amiguitas más.
1: Claro, para todo dividido tres,
3: sí,
1: Marcelo.
3: Sí, bueno, pero todo multiplicado por tres.
1: Bueno, hay que ver si alguna se desoladó lo uno, garpó.
3: No,
1: hay que auditar.
3: No, bien, pero por eso, me voy a dedicar al patinaje sobre hielo.
1: Sí.
3: Así que pedido por... hay que dejar los teléfonos en la entrada, porque el gordo no puede mostrarse una patinada.
5: Ahí te iba a decir, muero por un video.
1: No. Pero perdón. Valeria, por favor, te pido. Marcelo, ¿vos sabés patinar?
3: No.
1: No, en serio. No, pero no jodas, en serio, que te puede...
3: ¿Y qué? ¿Se cierra la radio? Si yo el lunes...
1: Y primero, bueno, vos dijiste ayer, Messi...
3: Me caigo así... Me caigo así... ¿Y por qué me caigo con el coxis?
1: Dicen,
3: con el
1: coxis. A tu edad no sueltan los huesos. No.
3: ¿Pero quién lo dijo eso?
1: Es de un nivel de agresión total.
3: ¿Un empleado raso?
1: No importa, Marcelo, sin nombres. Lo que te digo es en serio, cuídate que tenés que viajar al Mundial, Marcelo, la radio... Vos ayer dijiste...
3: Con el culete...
1: ¿Qué es eso? No. No.
3: Sí. Para creer, en serio, para que bajo esto, no sé por qué, porque no es mi niño. Yo lo tengo está guardado.
1: No, sos vos.
3: Escuchame una cosa.
1: Trabajando gente técnico, regalía.
3: No puedo, ¿por qué a los 59 años alguien no puede aprender a hacer patinaje?
1: No seas boludo, en serio, Marcelo. Agarrate, andá de la barandita.
3: Yo no puedo ir agarrado de la baranda.
1: ¿Por qué te pensás que sos? Patinando por un sueño. No, Marcelo, en serio, no jodas que estamos todos metidos. Tenemos que estar concentrados para lo que vienen 20 días en la radio, Marcelo.
3: Sí, porque decís, estamos.
1: Bueno, ya te vas a enterar, Marcelo.
3: Bueno, si va vos, me quedo yo.
1: No.
3: No,
1: Marcelo, por
3: la
1: favor.
3: La radio sin mí. Bueno, ¿con qué venís hoy?
1: ¿Sabes que fracasamos en...
3: ¿Otra cosa más? ¿En otra cosa más? ¿Qué más querés fracasar?
1: Viene un invitado a la merienda de lujo.
3: ¿Lo conozco?
1: Sí, y yo quise...
3: ¿Me conoce?
1: Quise preproducir algo que a él le encanta.
3: ¿Hizo algo conmigo?
1: No sé. A veces que sí, no. No sé. Quise preproducir algo que a él le encanta, que es fanático de los chupetines Topolín.
5: Un éxito.
1: ¿Te acuerdas de Topolín? Salimos con Chicho a buscar por el barrio, nos miraban los kiosqueros. No, nos miraban los kiosqueros y decían, ¿qué?
3: Las acotaciones son extensas y hay unos silencios muy grandes acá. Escúchame.
1: Si hay alguien que nos está escuchando, kiosquero de la zona, que tenga un chupetín Topolín...
3: Pero que no puede ser nombrado su kiosco.
1: No, ya estoy nombrado Topolín.
3: Ni su dirección.
1: Sí, yo mando una moto a buscarlo. La pago yo la moto. 6 lucas, 7 lucas, acá la zona.
3: Una moto para Nati que quiere hacer... un año quiere comprarse una moto.
1: Si, en serio, que me escriban por el privado de Instagram, @facupastor.
5: Entró para...
3: Después incrementa seguidores, bien. Después lo monetiza. Pues
5: arroba Vale Mirabella también.
1: Valeria, por favor.
5: Bueno, digo.
3: Arroba bien. Vale Mirabella.
1: Estoy bien en seguidores, no me había dado cuenta.
3: ¿Cuántos tenés?
1: No importa.
5: 20.000.
3: Hay que comprar.
1: No, Marcelo.
3: Hay que entrar en el mercado ilegal.
1: No, no, en serio. Si hay algún almacén de la zona.
3: Un kiosco,
1: ¿qué? Un kiosco, no, porque
3: la verdad, la mortadela, la almacén, queso.
1: Fuimos con Chicho a cuatro kioscos, nos miraban con una cara diciendo que estos dos son dos. ¿Tenés chupetín Topolín? Porque viene y no tengo, flaco, me decía, no tengo. Y no conseguí.
3: ¿Dónde se consigue? No, que los oyentes digan.
1: El Mercado Libre hay, Marcelo.
3: El problema es el invitado viene hoy.
1: Y bueno, Mercado Libre hay. Si alguno está en la zona y tiene Topolín, que me avisa, le mando una moto para que le traiga dos Topolín, para que se sienta mejor entrevistado, Marcelo.
3: Sí. Agustín Vila me está escribiendo.
1: No,
3: escúchame. Un Topolín. Le gusta a él, no a vos. ¿Por qué
1: no, le gusta a él, en serio.
3: A ver, ¿es una persona popular?
1: Sí, muy popular.
3: Muy popular. O sea, de los que me gusta.
1: Es más popular que vos, Marcelo.
3: Sí.
5: ¿Ganó Martín Fierro?
1: Sí,
3: Messi todavía no llegó al país.
1: No,
3: Messi que más popular que yo. Sí. ¿Qué sé yo? ¿Ganó un Martín Fierro?
1: No quiero dar el dato ese porque...
3: No tenés el dato.
1: Perdón, estudié, te puedo mostrar la libretita.
3: Sí.
1: ¿Sí?
3: ¿Cómo le va a ser?
1: Está a tu nivel, ¿eh?
3: Bien. Está a mi nivel.
1: Sí. Por algo que vivió.
3: O sea, mide 20 y pico de puntos a las 6.
1: ¡No!
5: Meta 20.
3: ¿Trabaja en tele, trabaja en radio?
1: Las dos cosas.
3: Sí. ¿Hace teatro o no?
1: Hizo.
3: La puta madre.
5: Mira.
3: Casi un par. Sí.
1: Bueno, basta, no voy a decir más datos.
3: ¿A
1: las 5 de la tarde merendamos acá en Pastor 910 con alguien que es fanático del Topolín.
3: ¿Escucha esta radio?
1: Sí, y quiero conseguir un Topolín porque lo quiero recibir como corresponde y la verdad me olvidé de preproducirlo.
3: Si está
1: el
3: escuchando
1: tema.
3: El invitado, sepa que no hay mucha chance acá para que un Topolín, ¿eh?
1: Sí, acá hay. Alguien tiene que tener, chico.
3: Yo te voy a buscar ahora, 4:15, te voy a buscar Topolín por todos lados. Decime dónde hay, agarro, me voy. No te digo caminando, pero voy.
1: Veo que Rajoy, ¿no? Acá hay, acá hay, me dice Sergio.
3: Atalope.
1: A ver, para Sergio Hernán, me escribe por... Acá, Sergio, ¿dónde estás?
3: Calafate.
1: Sergio Hernán, acá hay.
3: En Salta,
1: Sergio,
3: salta la línea.
1: Escribió
3: a la vuelta de la casa de los nocheros, dice.
1: Esperá, hola Facu, Chupetín Topolín. No, pero un horno de barro, no. Amigo Germán Pedro Fierro, no un horno de barro, lindo, hornito de barrio.
5: No. Eso después.
3: Si alguien lo quiere pasar,
1: Germán, después te llamo.
3: Corriti 5554.
1: Necesito un Topolín. Para que se sienta...
3: O que me diga, yo te lo voy a, comprar. Y si lo traigo, no tengo ningún problema. No, boludo, pues, tengo
1: que mandar una moto,
3: pero
1: Marcelo.
3: Yo lo hago por vos, que espalda
1: una moto. Marcelo, manda una moto.
3: Que Rajoy.
1: Manda una moto.
3: ¿Qué vas a mandar una moto?
1: Sí, 6-7 lucas acá al barrio, manda una moto. Sí, un chupetín Topolín, mirá cómo...
3: Es un tipo de... Bien. Ni yo nadie tiene eso.
1: No. Sigue. Bueno, linda merienda vamos a tener hoy.
3: Bueno, y hasta las 5 que hace, pasa música.
1: En la primera parte del programa vos...
3: Y el viernes vamos a divertirnos.
1: Vamos, tengo fuerte.
3: Los audios de Milei.
1: No, hoy voy para el otro lado.
3: Guapo, hoy... presidente. Bien, me gusta.
1: No.
3: ¿Te crees?
1: Ahí no me meto, Marcelo.
3: Y ella sí viene, linda.
1: No, Marcelo, no, por favor. Marcelo, bueno. siga. Sí, Marcelo. siga, Marcelo. Yo ahí no me meto, no entro. Yo tengo, como decía el Coco, códigos.
3: Bueno, ¿qué más? Dice, quiero que escuchen mi canción que se llama Perfume Desconocido.
1: Pero ¿quién dice eso, Marcelo? Expliquémosle a quien nos está...
3: Doña Perfume Desconocido.
1: Escuchando.
3: La chica muy bonita que dice, quiero que escuchen mi canción.
1: Hay alguien en la ventana de la radio poniéndonos Perfume. Un cartelito. Nos encanta que nos visiten acá en la Estudios Centrales de Gorriti 5554.
3: Escuchame una cosa. Perfume Desconocido, perfecto. Es una canción que cantás vos. Listo. ¿Dónde la busco? ¿En Spotify? ¿En todos lados la tenemos? Bueno, mirá vos. Perfume Desconocido. El lunes arrancó el programa de las 2 de la tarde.
1: Sí, con Perfume
3: Desconocido. Con la cortina de Perfume Desconocido.
1: Ahí va.
3: Arroba al revés. A ver, arroba ari.basis.
1: Ahí está.
3: Basis. Bueno, dale. Pero yo no. Listo, chicas. Un beso el lunes a las 14 horas, Radio La Red, AM910. Arrancamos con el tema que me pasaron recién.
1: Sigue sin aparecer el chupetín Topolín. Sigue sin aparecer.
3: Bueno, vamos a ver. Tiene que
1: fuimos
3: ver,
1: con Chicho a cuatro kioscos de la zona. Todo abrigado. Sí. Fuimos con Chicho, parecíamos dos colegiales.
5: Ajá.
1: Íbamos, ¿tenés un chupetín Topolín?
3: Y aparte tienen pinta de chiquititas.
1: Por eso te digo, íbamos.
3: Vienen los nenes de la escuela, dice. Ahí vienen los pibitos de la escuela.
5: Muy contento.
3: Y vos, ¿están locos ustedes? Bueno, dale, ¿con qué venís a las 4? A las 5 ya sé.
1: Está de
3: invitado top.
1: Está de
3: quizá el mejor invitado de la historia de este programa.
1: Y está entre, está en sin duda.
3: Cabones,
1: sí, está, sí, sin duda, en el top 5 seguro.
3: Ver, ¿y los otros 4 quiénes serían? Ahí está. Claro, no.
1: Hay uno que Lolo me lo carpetea cada 2x3, me dice, esa idea tuya, te ideas que tenés. Porque así, las reuniones creativas no, son así.
3: No sé cómo permitís ese trato. Sí, bien, explotaba el stream.
1: Ángela Leiva puede estar entre las... Valeria Lynch, Ángela Leiva.
3: No, pero para Valeria Lynch.
1: Maradona.
3: Mirá que yo.
1: No, Maradona, perdón, Villafañe.
5: Claudia Villafañe.
1: Claudia Villafañe.
3: Tenés.
5: Brandoni.
1: Brandoni, que vino.
5: Claro, Brandoni sí, vino, sí.
3: Guille Coppola también.
5: Guille Coppola.
1: Guillote, que vino.
3: Pará, y este se mete en el...
1: Sí, las tenemos todas en YouTube, ¿eh? Van al YouTube de la radio, Radio La Red en vivo, y las buscan ahí en videos, Merienda de Pastor 910, y las pueden revivir. Recordar.
3: Remember.
5: Luis Luque, el actor.
1: Vino Leo Poncio, ¿verdad?
3: Sí, claro.
1: ¿Quién más? ¿Vino Nahuel Penici?
3: Sí. Contento todo día. El resto que nos estamos nombrando, que no los consideras tú.
1: No. Vino el cantante de Rata Blanca, Barilari, que la rompió. Vino Huff, vino CAE.
5: Vino Banana.
1: Vino Banana Porredón.
3: Bueno, al final son todos tope de gama.
1: Metimos, ¿eh? Vino a buscar y que se lo quería llevar a Nico Bosa.
5: Con Nico Bosa.
1: Se lo quería llevar a Nico Bosa a hacer sex.
5: ¿Te acordás?
1: Sí. Y una merienda histórica con Arnaldo André, donde en esa época, en la merienda, nos proponíamos actuar. Estaba Monchito Indar, que actuó.
5: Y Nico.
3: ¿Ves que hoy no podría laburar?
1: ¿Por qué?
3: Con los cachetazos a Luis Aculeo, con los quilombos, de pelote, estúpida, no se podría, voy a decir.
1: Che, me ilusioné con que algún oyente nos traiga al Topolín acá.
3: Bueno, te den tiempo, a las 5 viene.
1: Sí, acá hay oyentes que me lo mandan, pero que no, o sea, claro. ¿Están lejos o no, muchachos?
3: Sí, Formosa, dice que está.
5: No, tiene que ser acá Capital.
1: Tiene que ser acá en Capital.
3: Sí.
1: Me escribió Sergio Hernán acá, y bueno, ¿dónde para Sergio eso?
3: Prometí que voy yo en persona.
1: No, manda una moto, Marcelo, no te quiero comprometer.
3: Él es un yuga más, que vaya yo a buscarlo, que mandes el de la moto, viste, ahí.
1: Pero este no es de Salta, si dice hockey Boca, fútbol femenino. Che, Sergio, si estás cerca... Avisá que te mandamos a buscar un Topolín para el invitado que mandamos. Viene.
3: Ya quiere inmiscuir a la
1: anda
3: radio.
1: Anda la radio, con la caja chica de radio, bueno, Marcelo.
5: ¿Qué vas a pagar vos?
1: Bueno, pago yo después.
3: Bueno, entonces...
1: La primera hora del programa, vamos para el otro lado. ¿Y está desorientado el peronismo? ¿En qué está el peronismo?
3: En bola, totalmente.
1: Y bueno.
3: Sí, bueno. Sin referentes.
1: Bueno, va a hablar...
3: Sin nada.
1: Va a hablar, para mí, una de las mujeres del peronismo que más... sabe entender al peronismo.
3: Una de las mujeres del peronismo que más sabe entender al peronismo. ¿La señora Grande?
1: No es Chiche Duhalde.
3: Ah, la puta madre.
1: No, viste, no es Chiche Duhalde.
3: Sí.
1: Es abuela, pero no es Chiche Duhalde. Y sabe leer muy bien políticamente el momento del peronismo. Está desorientado. Ayer le dijo Pedro Rosenblatt, en una muy buena entrevista que hizo Luis Novarecio,
3: lo vi,
1: algo respecto al peronismo que yo... Cortamos esa parte para recuperarla y hacer la apertura del programa.
3: Dale.
1: Así que bueno, después hablaremos del Papa en la Argentina, si bien o no, información que tiene Robertino. Después hablaremos respecto a lo que va a pasar con Patricia Bullrich, que hoy prácticamente se candidateó. Después hay una noticia muy fuerte sobre Messi. Muy fuerte una noticia sobre Messi. Y hablaremos también de lo que... dejó la visita de Macri en Mendoza. Macri está con todo, ¿eh?
5: Sí,
1: Marcelo.
3: ¿Te lo pincho?
1: No, yo no.
3: El ecuatoriano, yo diga, ¿no?
1: Sí, pero yo no pincho a
3: nadie. No, a mí no te escuché, yo te sigo la saga.
1: No subestimo.
5: Salvo a ella.
3: Sí, ahí.
1: No subestimo a nadie que haya llegado a ser presidente en la Argentina.
3: Uh-huh. Bueno, me quedo escuchándote y a ver si podemos dilucidar.
1: Acá apareció.
3: ¿Apareció Topolín?
5: Vamos.
1: Hola Facundo, lamentablemente no llegan, estoy en zona de San Miguel, ahí está mi negocio. No llegamos a San Miguel con una...
3: No,
1: Alejandro, ¿no?
3: No, sí, Alejandría.
1: Alejandría,
3: sí.
1: Qué lástima, che. Si alguno anda por San Miguel y quiere pasar por el kiosco de Sergio Hernán y nos lo trae... Chicos, así se crean las... Así se crean las coles, los lazos solidarios, bueno.
3: Sí, bueno. Ya se termina mayo.
1: Ah, bien, Marcelo.
3: Y vos no tenés tus Simons, anticipate.
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0: 4:20 de la tarde, ¿cómo les va? ¿Cómo andan? Bienvenidos a Pastor 910,
1: hola,
0: bienvenidos
1: hola,
0: a la tarde de radio, la red, nuestra queridísima casa, a las 5 de la tarde, es decir, en minutos nomás, viene a merendar con nosotros.
2: ¿Quién?
0: A la tarde,
1: señoras,
0: de Pastor 900.
1: Sí, señores.
0: Decilo, por favor.
2: La ansiedad es total.
0: No sé si se lo voy a decir.
2: Oh.
0: Si no aparece un chupetín topolín de acá hasta las 5 de la tarde.
2: Solo sabemos que es hombre,
0: es
2: hasta
0: hombre.
2: Ahora, y que sí. Es, ¿qué más dijimos?
0: Sí.
3: No, recién.
2: No es lesbiana, pero la pregunta de Tino es horrible.
3: Martín Fierro.
0: Chicos, no.
3: Era periodista, pero ya sí. Preguntó vos, creo.
2: No, conductor, creo. Ah, pues, hombre y conductor, sabemos hasta ahora.
0: No le voy a decir nada, chicos.
2: Y que ganó Martín Fierro.
3: Sí,
2: o sea que es
3: hizo
2: un...
3: radio, hizo tele, hizo teatro.
0: Teatro no sé. Yo dije que hizo teatro.
3: Ah, vos dijiste.
0: Sí, yo creo que sí. Alguna vez algo habrá.
2: Pero está vinculado.
0: No va, sacórtenla, en serio, les digo.
2: Tiene una punta, nos tira.
0: No.
3: Tiranos una
4: punta. Pero pasa que
3: punta,
4: vos siempre estás...
3: Tiranos una punta.
4: Estás caminando siempre por la cornisa.
0: Bueno, y no es Luis Majul quien viene, ¿no?
3: No,
0: por ahí Chicho,
3: con una
0: no
3: cara
0: hacerse...
3: de inocente, te
4: no,
3: lo
4: no,
3: dice.
4: Yo creo que...
0: Buenas noches, sí.
4: Creo que nació donde está la Jite, me parece.
0: No, inventen.
2: Ahí viene del under es...
0: No viene
2: arrancó.
0: Under tampoco. No inventen.
4: Sí,
0: el único que sabe hoy quien viene a merendar es Robertino. Es el único.
4: Ay,
0: sí.
4: ¿Por qué él?
0: Porque lo charlé con él.
2: ¿Vos sabés?
0: Robertino, si estaba de acuerdo, creo que Robertino laburó con él, ¿eh?
1: No, pero ¿sabes qué? Anoche,
0: ¿sí o no?
1: Anoche jugué al fútbol con el hijo y me lesioné.
0: Ah, no,
3: un hombre de mi edad.
0: Ahora lo contás, Robertino.
1: Sí.
3: ¿Qué te rompiste?
2: El hijo de él es famoso también.
1: Y tengo una molestia en el isquio derecho. El hijo de él es colega,
0: sí.
1: Trabaja en los medios.
0: ¿Está bien el hijo?
1: Es muy inteligente para jugar.
3: O sea, el que viene es un hombre
1: parado,
3: más o menos de
1: juega
3: mi
1: bien,
3: edad.
1: Tiene
0: sí.
1: Buen pie.
0: Sí, el hombre es más o menos de edad.
2: Sexagenario debe ser.
0: Pero córtenla, che, son muy chumas.
4: ¿De qué juega el hijo? Porque él
0: creo que juega. ¿De qué juega, Robertino?
1: Volante central, no, soy más ofensivo.
0: Ay, más ofensivo. Ay, yo ataco. Ataco y agarro.
3: ¡Qué reflexión!
0: Les digo en serio. Si algún oyente no quiere colaborar con nosotros,
2: ¿qué?
0: Necesitamos un chupetín topolín. ¿Sabes el topolín?
2: ¿Qué? ¿Tenés un antojo?
0: No tengo un antojo. Él es fanático de los topolín.
2: Mirá.
4: Ah, lo estudiaste un montón.
0: Sí, lo reestudié. Hoy temprano a la mañana.
2: Una sola cosa te quiero preguntar.
0: ¿Qué crees?
2: ¿Podría llegar a ser tapa en la revista en la que yo escribo? ¿Es un personaje de tapa?
0: Espera, me están insultando por cucaracha.
2: Sí. ¿Podría ser tapa de la revista Pronto donde yo escribo? ¿Es tapa él?
0: Sí,
2: ¿es un personaje de tapa?
0: Sí, sí.
2: Bien.
0: Sí, bien. Sin duda es un personaje de tapa.
2: Popular.
4: Es que él menciona... Bueno, ¿podría salir de mañana en Mundo Ascenso, por ejemplo?
0: Sí, claro.
3: ¿Puedo arriesgar?
0: Sí, Valeria.
3: Oh.
0: No puedes arriesgar porque un día no sé quién tiró, le quemó la...
2: El enigmático.
0: No, le grité, ¿quién fue?
4: No, grito, Cande, hijo del Potro.
0: Juan Martín del Potro. Y sí, boludo, era Juan Martín.
2: Sí,
0: era
2: ¿y vino acá in situ?
0: No vino.
2: Ay, me descompenso.
0: No vino Juan Martín. Que recién un poco rememorando las viejas meriendas que hemos tenido, metimos una listita de merienda, ¿eh?
2: No. En mi top one está Claudia Villafañe, que es grosa, Claudia.
0: Claudia estuvo buena. Préndanse a YouTube, vengan a YouTube para ver, por supuesto, la merienda que después queda guardada en YouTube. Ya voy a la apertura del programa, pero en un rato, merienda en la tarde de Pastor 900. ¿Vos sabés, Igor, quién viene?
1: ¿Quién?
0: No sabés. Ah, ¿vos sí, Igor? Y sí, Igor, ¿cómo lo vas a ver?
2: ¿Tiene acceso al archivo?
0: Si es un espía de la KGB, Igor.
2: También quiero tener el teléfono pinchado como él.
3: Ay, no, mi amor,
0: perdón,
3: pinchado.
0: No hablemos en estas horas de teléfono pinchado, cosas raras.
2: Perdón.
0: Nada. Robertino, ¿sí? Porque si no, basta.
1: Sin palabras.
0: Bueno, Chicho, ¿todo tranquilo?
4: Muy bien, Facu.
0: Sí, bueno, pero fracasamos en la búsqueda de...
4: Sí, fracasamos.
0: Sí.
4: El Nochi de la vuelta nos miró como diciendo, ¿qué?
0: Claro, la Gracielita, la de la esquina, la que os queda de la esquina, entramos los dos con Chicho. Gracielita, ¿cómo te va? Hola, Facundito, ¿cómo andás? Gracielita, la quiero mucho, es de la contra, Gracielita. Entonces nos picamos con River Boca. Me dice, ¿qué buscás? Le digo, no, Topolín, porque viene. Y ahí le cuento quién viene a merendar con nosotros.
4: ¿Y
0: qué tiene que ver? Me dice, no, porque es fanático, porque el que viene a merendar. Te cuento quién viene.
2: Bien.
0: Y me dice, no, pero qué Topolín. No, me dice, andale acá a la vuelta al chino. Yo también le digo, Gracielita, el chino. Nah, me dice, ese chino entiende todo.
2: ¿Y tenía?
0: El chino lo miró al Chicho como si le hubiéramos pedido. Che,
4: casi se me para de mano.
0: Che, chino, ¿sabés cómo lanzar el Arsat 3 a la luna? Nos miró el chino diciendo, ¿qué? Topolino. Topolino, que me dice Topolino.
4: Y fuimos a tres kioscos más después.
2: Y no lo encontraron.
0: Sí.
2: ¿Por qué no me chiflaron? Que
0: sí,
2: a lo mejor yo
0: y acá me dicen uno, el Maxi Kiosco Gurú en Alberti 410. ¿Llegamos a Alberti con una moto? Mando yo la moto. Natalia, ¿lejos, Alberti? Y bueno, ahí, Maxi Kiosco Gurú. Pasame el teléfono, Seba, que me estás escribiendo. ¿Cómo se prenden los oyentes? Me encanta. Préndanse, Zulma, no. casi caigo, puedo llegar a caer en la
4: ¿En
0: de
4: serio?
0: En la de Micho Tito. No viene Zulma Lovato, bueno,
2: pero el invitado lo amerita. Vos mandarías una moto porque hay que cumplirle el capricho.
0: Yo la pago, chicos, hasta 6 lucas pago. Escúcheme.
2: Bien.
0: ¿Sale más? Natalia, ¿sale más? Bueno. Valeria, actualizame dato del tiempo de repente.
3: Topolino sin cargo, dice acá, pará. Sí.
0: ¿Qué dice?
3: Topolino sin cargo, manchicho.
0: Hola, soy Mariana, les escribo desde... Pero Mariana, en Mendoza no...
2: Pará, ¿no será Marcelo Polino? ¿Lo puedo tirar el nombre al aire? No, no es mi amigo...
0: No es Marcelo, no es Marcelo
3: Alberti,
0: Polino. Che, buena merienda, Marcelo Polino, ¿eh?
2: ¿Querés que sí, lo adoro?
0: No sé, tiene que pasar por la taliz del... Sí. Bueno,
3: mira,
0: Valeria,
3: que hoy no
0: decís,
3: es un día difícil.
0: Bueno, nos metemos.
3: Dale, nos metemos.
0: Vénganse a YouTube que en un rato les cuento quién va a merendar con nosotros. Vale.
3: Sí, señor, estamos con un viernes frío, con cielo cubierto. A partir de hoy y hasta el mes de agosto, estamos en el momento que la Tierra está más lejos del Sol.
2: Por eso se hacen más cortitos los días, ¿vale?
0: No, pero acá me escriben oyentes de Luján. ¿Pero puedo mandar una moto a Luján, chicos?
4: Ah. Voy yo a buscarlo.
0: Bueno, basta. Vamos. ¿Qué decía, Vale, que viene un frente frío?
3: Que a partir de hoy hasta agosto, la Tierra está en el punto más lejano al Sol.
2: Por eso los días son más cortitos.
3: Días, sí, señor. Bueno, días más fríos también. Y en especial este año va a ser un invierno más crudo todavía. Upa. Más frío, que otros. 12 grados 2. La temperatura que se siente en este momento en Buenos Aires, 64% la humedad. Para mañana sábado, 10 la mínima, 15 la máxima, iguales temperaturas para el domingo.
0: Bueno, me meto con la apertura del programa. ¿Qué está pasando con el peronismo? ¿En qué anda el peronismo? Ayer hubo algo interesante que se desprende de la entrevista que hizo Luis Novarecio en A24 con Pedro Rosenblatt, donde en un momento Luis le pregunta por el peronismo. A mí me interesa lo que dice Pedro Rosenblatt, porque creo, a ver si coincidís, Robertino,
1: sí,
0: que representa, por lo menos a la parte más joven, de un pensamiento. No digo que con esto, de hecho Pedro ayer desmintió que se vaya a candidatear de algo, viste que siempre lo quieren medir y candidatear.
1: Sí.
0: Dice que él está con su líbido puesta en un proyecto que es en otro tipo de construcción distinta a la de pensar que puede dedicar su vida...
1: mini empresario de medios.
0: Exactamente.
1: Está gestionando un medio.
0: Exactamente,
1: claro.
0: está gestionando un streaming.
1: Sí.
0: Pero cuando le preguntan por el peronismo, me interesó mucho la respuesta que le da Pedro a Luis, porque me parece que puede llegar a representar lo que mucha gente piensa. Yo anticipo algunas preguntas. ¿Está desorientado el peronismo? ¿Está... de alguna manera, fragmentado está, eso está seguro, eso no es pregunta, eso es afirmación.
1: Sí.
0: Sigue fragmentado.
1: Sí, porque no tiene claro su liderazgo y es un movimiento muy verticalista que requiere de un líder que fije el rumbo.
0: Bueno.
1: Y ese líder no está claro quién es.
0: Bueno, fíjate lo que le dice Pedro Rosenblatt a Novarecio, escúchalo.
5: Yo creo que el kirchnerismo es una etapa. Nosotros somos peronistas. Cristina Kirchner no es kirchnerista, es peronista. El kirchnerismo se entiende como la etapa del siglo XXI en la que el peronismo gobernó la Argentina. Si uno reivindica ese momento de la historia, reivindica esos gobiernos, bueno, se le da el mote de kirchnerista. Pero somos peronistas.
6: ¿Qué es ser peronista 2026?
5: Me parece que es lo mismo que ser peronista en 1945, que es velar, luchar, creer, confiar y trabajar por la felicidad del pueblo, por la grandeza de la nación, por la justicia social, por la independencia económica y por la soberanía política. Nosotros soñamos básicamente la felicidad del pueblo y la grandeza de la nación. Y creemos que para eso es importante que haya justicia social, que haya independencia económica y que haya soberanía política. En el 45, en el 73, en el 2003, hoy y siempre, porque sé que muchos sueñan, fantasean, desean, anhelan que nosotros en algún momento dejemos de hinchar las pelotas. Yo creo que efectivamente lo que fuimos no volveremos a ser, afortunadamente. Habrá que buscar otra forma. Yo no sé si cuando nos peleamos nos estamos reproduciendo, porque si no me quedaría contento con la pelea, y sobre todo me gustaría que la pelea sea programática y no simplemente personal, ¿no? Si tal dirigente es bueno o es malo. Creo que el peronismo tiene una gran capacidad para interpretar la época que le toca vivir, y que no es lo mismo el mundo del 45 que el mundo del 94, que el mundo del 2003.
0: Bueno, interesantísimo como lo plantea Pedro, una mirada fresca yo no creo que el peronismo de hoy sea el peronismo del cuarenta y pico, pero bueno, es para profundizarlo, discutirlo aún más, básicamente porque el mundo cambió la relación laboral, bueno, en fin.
1: Sí, pero hay algo que es un quizá un patrón que permanece. El peronismo es un movimiento, no es un partido. El partido político del peronismo es el PJ, el Partido Justicialista. En tanto movimiento es mucho más amplio, y eso es lo que le ha dado siempre la flexibilidad y la plasticidad,
0: claro,
1: en términos programáticas, de ser muy pragmático, de tener un momento clásico hasta los 80, 90, un momento más liberal de derecha, si querés, con el menemismo, y con el kirchnerismo un peronismo mucho más progresista, que incorporó banderas que antes no reivindicaba.
0: Pero vos dijiste,
1: lo que pasa que
0: dijiste algo clave.
1: A ver.
0: Hay un problema de resolución de liderazgos en el peronismo, y cada vez que los liderazgos en el peronismo no estuvieron claros, el problema fue grande. En un momento Novaricio le pregunta si no hay medio una sanata, una narrativa medio sanatera en la idea de que cuando el peronismo se divide, se está multiplicando.
1: Claro.
0: ¿Sí? Y ahí un poco lo responde en ese audio. A ver. Sí. Pensemos en liderazgos. Cristina Kirchner sigue siendo líder dentro del peronismo.
1: De una parte de importante, yo creo que todavía de la parte mayoritaria.
0: Axel Kicillof.
1: Intenta, lo que pasa es que su liderazgo está basado en la provincia de Buenos Aires, en base a su potencia institucional. Yo no sé si que eso es lo particular del peronismo, ¿no? Que vos lo has estudiado mucho, Facu. A Perón, cuando se lo seguía en el exilio, era algo emocional. ¿Qué palanca manejaba Perón desde Puerta de Hierro?
0: Bueno, pasaban los dirigentes por ahí,
1: es algo inexplicable.
0: Inexplicable. Ahora,
1: ese carisma que tiene el líder.
0: Por un lado, Kicillof por el otro. Hay más líderes. Construir. Hay un gobernador que emerja como tal.
1: Y tiene mucho deseo, por ejemplo, Sáenz.
0: Sí, aparece Unión. Enviado por Cristina.
1: Pero yo te cierro con esta idea. Lo que yo te decía, que me parece que es el patrón de ese movimiento, que es el peronismo, es lo identitario. Es lo que vuelve a inexplicar al peronismo. ¿Viste en No habrá más penas ni olvido de Soriano? Cuando un personaje dice esa frase maravillosa, que estaban buscando quién era un supuesto infiltrado comunista, y le preguntan a un empleado, y el muchacho le dice: No, yo nunca me metí en política, siempre fui peronista.
0: Bueno,
1: eso es el peronismo.
0: Esperá.
1: Es una identidad donde hay una especie de mímesis con el líder.
0: Mirá quién está en línea, Graciela Camaño.
1: Una peronóloga.
0: Para mí, una de las mujeres que mejor interpreta y respira el peronismo. Graciela, Facundo Pastor en la red. ¿Cómo te va?
7: Los estaba escuchando a los tres. Y ¿sabés qué se me puso en la cabeza? Un montón de corazoncitos.
0: A ver, Graciela, ¿qué pasa con el peronismo hoy? ¿Está desorientado el peronismo?
7: Escúchame, Facundo, para un viernes a la tarde, con el despelote que tiene el gobierno, yo te la voy a hacer recontra cortita. O sea, yo soy peronista porque leía Perón y a Evita, no porque leía los que escribieron de Perón y de Evita, y porque además investigué profundamente su gobierno. Por eso soy peronista. El peronismo se resuelve por el poder, o en torno al poder. Entonces, decir hoy que el peronismo tiene resuelto, no tiene resuelta la conducción, es no entender qué es el peronismo. Hoy el peronismo está balcanizado.
0: Está balcanizado.
7: Totalmente.
0: A ver.
7: Yo cuando miré la votación de zona fría, me revolvía las tripas, porque digo, no puede ser que haya ahí peronistas y radicales votando esta semejante bestialidad, que lo único que pretende es resolver la caja, que la resuelven con el frío de la gente que tiene frío, y cambian todos los apotegmas por los cuales se sancionaron alguna legislación, nada más que por las conveniencias circunstanciales. Eso es la balcanización. O sea, es lo que ocurrió con el radicalismo y ahora está ocurriendo con el peronismo. En donde vos tenés gente que ha estado cubriendo cargos o que cubre cargos en nombre del peronismo, pero no hay una cohesión suficiente, porque como no hay poder, no hay reconocimiento del líder.
0: O sea, el peronismo solo es si tiene el poder, si detenta el poder.
7: No, el peronismo es sin poder. Pero los liderazgos se resuelven con la detentación del poder.
0: Okay,
7: y el poder se resuelve con un proceso electoral. El liderazgo en el peronismo nunca lo resolvieron otras personas. Lo resolvió una votación y la sociedad, la ciudadanía, eligiendo o no al peronismo o al dirigente que el peronismo proponía en ese momento.
0: Bueno.
7: Pasa por ese lado. Hoy no hay poder, está totalmente fragmentado y bueno, ¿cómo se resuelve esto? No tengo ni la más pálida idea, no participo de la partidocracia peronista desde hace bastante tiempo, porque soy muy crítica al gobierno anterior y al otro.

0: que decía el general Perón que tenía mi mochila y armé un partido político. Entonces ahora miro la fragmentación, pero no creo que esté resolviendo nada el peronismo.
1: Y de esa fragmentación, Graciela.
0: En este momento ni siquiera está haciendo un papel lucido como oposición. Al contrario, como oposición está demostrando que no sirve para nada, porque vos tenés tipos que están opuestos porque sí, y tenés otros que están apoyando porque claro. sí y apoyando barbaridades.
1: Claro. Ahora, cuando vos ves esa fragmentación, ¿reconoces algún líder por encima de otro? ¿Para vos es más líder Kicillof que Cristina? ¿Hoy Cristina sigue? No
0: hay liderazgo. Cristina tiene un problema tremendo, que tiene una situación jurídica que la encerró. No el día que le pusieron la tobillera y la enclaustraron ahí en San José 1111. El día que le empezaron a abrir causas penales y empezó a perder en diferentes instancias judiciales. Ese día su cabeza, y si te pones a pensar en vos mismo te das cuenta, no podía estar en otro lado que no fuera la enorme preocupación que puede causarle a una persona tener tantas causas judiciales. Kicillof tiene una provincia que está detonada. No solamente está detonada porque es una provincia que viene hace rato detonada, porque tuvo gobernantes de varios periodos, como el señor Scioli, un incapaz absoluto, y otros tantos, digamos, y también porque él tiene fragmentado su gobierno. O sea, él tiene el gobierno en el mismo esquema de manejo del poder que tenía Alberto Fernández, claro, el gobierno nacional.
1: Pero entonces, con este panorama, Graciela, Milei va a ser reelecto.
0: No, ¿por qué tenés que opinar la reelección de nadie o la elección de nadie hoy? Estamos lejos. Hoy estamos lejos y estamos con problemas tremendos. A mí, por ejemplo, me preocupa mucho el desgobierno que veo. O sea, un presidente que tiene semejante despiole en su propio gabinete, que no lo está pudiendo manejar, que no está ejerciendo el poder que tiene con legitimidad, porque hay un solo tipo que tiene legitimidad hoy en el poder, y se llama, en el poder ejecutivo, por supuesto, después están los legisladores, y se llama Milei. Y vos lo ves en esa incapacidad de resolver esa interna que tiene, la que tiene involucrada nada más ni nada menos que a la persona más importante desde el punto de vista de los afectos para él, que es su hermana. Y el resto de un montón de gente. Y entonces vos ves que, en definitiva, y esto a mí sí me pone muy mal, estamos siendo gobernados por la hermana del presidente.
2: Claro.
0: Y esto es una locura. Y eso no es un tema menor. Por más que el presidente se vaya, arme acto, anuncie rebajas en los impuestos, que hay que ver cómo se operan, porque hay que ver en qué compromiso con el Fondo Monetario entró el ministro de Economía y hasta dónde le va a afectar sus finanzas. Yo quiero recordarte que para meterse en este acuerdo el ministro tuvo que rebajarle los presupuestos nada más ni nada menos que a instituciones hospitalarias que son súper necesarias en la República Argentina para la salud de la gente. Claro, y te pongo el ejemplo, el Malbrán.
2: Sí,
0: ¿me entendés? Claro. Una locura total.
2: Y la Graciela,
0: parques nacionales, entró todo en la volteada del recorte que hizo. Claro. Vinieron ahora por este otro tema, que es el gas de las personas, que acá también hay que decir algo, porque yo estoy atragantadísima con este tema, ¿no? Esto tuvo un motivo de ser. Nosotros no, cuando votamos estos temas que tienen que ver con las regiones frías de nuestra patria, no lo hicimos nada más que porque se nos ocurrió ser buenos y ser la felicidad del pueblo. La primera vez que votamos zona fría fue porque le reconocimos a la Patagonia la propiedad del gas.
2: Claro.
0: Para que el gas salga de la Patagonia se requiere un pasivo ambiental en el territorio.
2: Claro, claro.
0: Y eso fue lo que le reconocimos a la Patagonia, a Malargüe y a La Puna, que son los lugares desde donde nosotros sacamos el gas para todo el mundo.
2: Y ahora,
0: y cuando nosotros en el 2021 extendimos eso, lo que quisimos hacer, o sea, que se entienda, no estábamos

0: solamente reconociendo la asistencia social, sino que lo dijimos, ¿no? Que se debía reconocer una desigualdad estructural, claro, de consumo energético.
1: Bueno, todo eso, Graciela, inevitablemente se fue para atrás
0: Pero ¿sabés por qué lo hicimos? Nosotros era una compensación por vivir,
1: claro, claro,
0: donde calefaccionarse no es confort, es supervivencia civilizada.
1: Pero claro, obvio, por supuesto. A ver, la última que la hace Robertino.
2: Retomo esto último que mencionás, pensando en lo que hablamos originalmente sobre el peronismo. El peronismo votó diferente también este tema. Pensando en la discusión programática sobre para qué lado va a ir el peronismo, si se va a poner de acuerdo respecto a la importancia del superávit fiscal, etcétera, ¿eso también lo define un liderazgo? ¿Quien gane electoralmente esa batalla es quien va a decir el peronismo va a ir para allá? ¿O hay chances de decir antes, generemos una especie de núcleo de ideas y esto va a ser el peronismo del 27?
0: Yo creo que a esta altura del campeonato a mí no me interesa lo que vaya a ser el peronismo. Porque lo otro que descubrí con los años, muchachos, es que el proceso electoral, que tanto dinero se gasta y que tanto se empuja y que tanto relato se inventa para al final no cumplirlo, tiene que ver con el sentimiento de la sociedad. Acá la sociedad no elige un año antes, ni tres meses antes. La sociedad está en su mundo y en sus problemas y en la resolución de sus problemas. No está mirando qué es lo que está haciendo cada uno. Sorprendería ver de qué manera la gente ignora muchas cosas que están sucediendo. Sorprendería. Pero sin embargo lo que ocurre, no le ocurre solo al argentino, le ocurre a todas las sociedades. Con lo cual digo, no sé lo que se va a armar. Probablemente haya alguien que venga con un sentimiento distinto y una manera distinta de manifestarse y de acercarse a la sociedad, que proponga algo diferente, y bueno, y a lo mejor... Mirá lo que pasó con el proceso electoral anterior. ¿De dónde salió Milei? ¿Salió de un planificación estratégica? No, salió de un sentir. Entonces, empezar a decir hoy lo que va a hacer, cómo se tiene que organizar. Indudablemente los muchachos no han entendido lo que les pasó, les pasó un camión por encima y siguen en esa cosa chiquita de mirarse el ombligo. Bueno, mientras sigan mirándose el ombligo no creo que sean muy exitosos.
1: Graciela, abrazo grande, gracias por estos minutos. Tu rol de abuela sigue todo bien, eso, ¿no?
0: 10 puntos, acabo de hacer, claro, unos panqueques brutales.
3: ¡Ay, qué rico! Para un viernes.
1: Ojo que por ahí te los reclama alguno de la política, los panqueques, Graciela, cuidado, ¿eh?
0: No, eso, hay dos privilegiados para los panqueques.
1: Eso, son los únicos. Gracias, Graciela, un beso grande, gracias.
0: Cariño, adiós, gracias.
1: Graciela Camaño, abogada, exministra de Trabajo y Seguridad Social de la Argentina. Para mí una de las mujeres que más entiende el peronismo, estuvo adentro, hoy está un poco afuera, lo mira de reojo. Los muchachos no entienden nada, dijo, sobre la parte final, y por supuesto cree que el peronismo es sinónimo de alguna manera de poder, y si el peronismo no detenta poder, se hace difícil entender, por lo menos el tema de los liderazgos. 4:44 de la tarde.
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1: Cortita hacia el pie, vamos.
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1: Leonardo.
9: Papu querido, la primera tiene que ver con...
1: Parece que apareció,
9: algo
1: dale.
9: Que está muy lejano a nosotros.
1: Sí.
9: ¿Qué tan cerca están de ser billonarios en esta vida ustedes?
1: El caso de Nico está cerquita, nosotros no tanto.
9: Bueno, porque Messi acaba de integrar una lista selecta de verdad.
1: Sí.
9: Messi es... uno de los deportistas billonarios del deporte mundial. mundial.
1: Merecido.
9: En el fútbol alcanzó, por ejemplo, a Cristiano Ronaldo, que ya había llegado a este a esta situación en 2023 cuando se fue a jugar a Arabia, pero Lionel, estando en los Estados Unidos, sin lugar a dudas es el mejor del mundo y además ya también se lo vincula desde ese costado empresarial, claro, y demás, que es muy, pero muy importante.
1: Ya está por arriba de los 1000 palos, ¿no?
9: Tremendo.
1: Tremendo, es una locura.
9: Sí.
1: Yo no sé, los empresarios argentinos, los principales, 3 o 4, algunos están por arriba.
2: Puede ser, sí.
1: Hay una lista Forbes que habitualmente, claro, se da, claro, sí, claro, pero 1000 palos verdes...
9: Pero vos fíjate que para los jugadores de fútbol...
1: Valeria,
9: No. Mirá, si venís amagando todas las semanas, imagínate. Escucha. Y después el 8 o 9, sí,
1: dale,
9: en este momento.
1: Bueno, vamos.
9: Pero lo que quiero decir es: pero en el fútbol no es algo tan habitual. No es un deporte, si bien ganan mucho dinero, hay otros deportes que ganan muchísimo más. Por eso los dos casos importantes son los de Cristiano Ronaldo y ahora lo de Lionel Messi. Che, no arrancó bien la jornada, esta es la segunda para Franco Colapinto. Primera práctica libre que no pudo completar, no le aceleraba el auto. Increíble. Alpine habla de un problema técnico sospechoso.
1: Epa.
9: ¿Qué habrá pasado? No dio más detalles. Hoy, 5:30 de la tarde, acuérdense que está la clasificación para la quali y la vamos a tener mientras se lleva a cabo la merienda.
1: ¿Y qué más?
9: La tercera, Facu, tiene que ver con Copa Argentina. Tenemos un partidazo hoy a las 8 de la noche. Unión Independiente. Obviamente lo vas a vivir por Radio La Red, así que atentos porque en un rato voy a dar a conocer las formaciones de los equipos. Y por último,
1: sí,
9: Facu,
1: señor,
9: y
1: por último,
9: estamos a 2 días de la gran final. En el Kempes, entre River y Belgrano. Belgrano y River. Belgrano, una duda. ¿Qué pasó?
1: Nada más.
9: Ah, mira que hay cámaras, ¿eh?
1: No,
9: está muy
1: bien.
9: Belgrano, una duda.
1: No hice,
9: ¿Llega o no llega Licha López? Que está complicado, pero que quiere jugar. Algo similar a lo que pasa con River y Aníbal Moreno, que no está del todo bien, no está del 100%, pero le pidió jugar al Chacho. ¿Qué harán los dos técnicos?
1: ¿Qué harán?
9: ¿Jugarán o no decidirán riesgo, que vayan al banco, teniendo en cuenta que puede ser un partido largo?
1: Bueno. Programón por delante, ¿eh? Sí. Y a los que están en Panamericana, General Paz, paciencia, que en un minutito les contamos qué está pasando, porque el colapso es grande. Nico, un título que me prometés y desarrollamos tras la pausa.
3: Hoy vamos a terminar la semana con una linda noticia.
1: Muy bien, Nico.
3: El romance se confirmó. Después de meses y meses de hablar de ellos y de rumores inconclusos ahí dando vueltas, un beso público. En un ratito te cuento de quiénes se trata.
1: ¿Es Valeri Turfman? No.
3: Podría haber sido, pero no. Estamos hablando de estrellas. Un pico.
7: Perdón. No, mi vida, te retiraste.
3: No, pero pará.
7: No
3: existe. Él es una estrella consagrada interplanetaria, te diría. Y ella es una actriz súper prestigiosa.
7: Epa.
3: Ay, si te doy dos datos más.
1: En un rato lo desarrollamos tras la tanda. Che, un poco caliente con los oyentes estoy, ¿eh?
3: ¿Por qué?
1: Porque a las 5 de la tarde viene a merendar él.
3: ¿Quién es?
1: Y él es fanático de los Topolín, de los chupetines.
3: Ah.
1: Y no hay un oyente que nos pueda ayudar en la zona para ver si podemos conseguir un chupetín. Porque fuimos con Chicho a buscar por todos lados y no conseguimos, viejo.
9: No conseguimos.
1: Entonces, no, así no. Este pacto de acompañamiento vespertino que tenemos.
9: Sí.
1: Nunca con los oyentes.
9: Nunca.
1: Ya venimos.
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0: 4 minutitos para las 5 de la tarde. Muy difícil, muy difícil. Yo le voy a contar, le quiero blanquear a los oyentes lo que me pasa. Tengo problemas en la vista, ¿sí? Entonces no veo un soto. Cada vez menos, de cerca. De lejos veo barbo.
1: Se llama presbicia. ¿No
2: pensaste en usar anteojos como yo?
0: Sí, fui al oculista como corresponde, me dio a los oculistas, pero cuando me pongo los anteojos, sí, me duele mucho la cabeza.
2: ¿Por qué?
0: No sé,
1: no tendrás bien. Tenés que acostumbrar, tenés que usarlo paulatinamente.
0: Lo uso paulatinamente.
1: Es como cuando a las personas mayores a veces les ponen audífonos por una hipoacusia. Sí. No, no, en serio.
0: Y pero yo lo uso paulatinamente.
1: Tenés que ir de a poquito.
0: Vos también,
1: pero sos insoportable.
3: No, no, yo.
1: Bueno,
0: tampoco. Sí, 1.25.
1: Poquito,
2: yo tengo casi 3 de un lado.
0: Vos tenés miopía, Nico.
2: Sí, todo tengo.
0: Y bueno, por eso.
1: Claro, vos estás en...
0: Bueno, Nikito, lo tuyo, vamos.
2: Lo que te prometí.
0: ¿Quién con quién?
2: Se dieron un beso, ¿quién? Lo decimos.
3: ¿Quién, quién, quién?
2: Una buena para él, que ayer estuvo en el centro de la polémica, Fito Páez.
0: ¡Epa!
2: Después de cerrar...
0: ¿Con quién?
2: Con Sofía Gala Castiglione, hija de Moria Lawán.
0: Sí.
2: Después de la polémica que se generó en el Movistar Arena, lo que debatimos ayer y demás, hoy él volvió a hacer noticia porque presentó Shine, que es su nuevo disco.
0: Discazo, lo escuché toda la noche y toda la mañana.
2: ¿Te gustó mucho?
0: Sí, muchísimo.
2: Mira vos, qué bien, qué suerte.
0: Muchísimo.
2: Me encanta.
0: Pone Shine.
2: No, pero bueno, esto es lo que quiero escuchar yo, me encanta, un hit.
0: Sí,
1: por eso chiflaste.
2: No chiflé.
0: Mira, hay un tema en Shine,
2: sí,
0: que no me acuerdo el título, que cuenta la historia de Romeo y Julieta, de Julieta y Romeo,
2: sí,
0: pero mezclada con el clásico rosarino de Newell's y Central. Una locura.
2: Mirá vos.
0: A priori, bueno, mirá, sí. Y está buena la canción.
3: Bueno.
0: Y está buena la canción.
2: Mira, divino. Bueno, la cuestión es que él anoche...
0: Nico está caliente con Pita.
2: No, me encanta. Pita, sí. Él anoche presentó este disco con un público muy reducido, entre quienes estaba Sofía Gala en primera fila. Y cuando él se agacha a darle la mano, porque el video salió, sí, y es hermoso, ella le agarra de la mano y lo acerca.
0: Hubo Walter Pico.
2: Y hubo un pico.
0: Bien.
2: Un picotazo. Y es la primera vez que se besan públicamente, con lo cual yo creo que ya está. No hay más dudas sobre este vínculo.
0: Y yo había puesto en duda el vínculo, pero
2: pues yo no me ando picoteando con amigas,
1: no,
2: con amigos,
1: yo
2: digo,
1: tampoco,
2: hay algo
1: bueno,
2: más.
1: Bueno, cada
3: ojalá,
1: uno.
3: Yo,
1: prueba de amor se llama Facu.
0: Prueba de amor se llama. Prueba de amor. Bueno, entonces está confirmado el romance.
2: Confirmadísimo, sí.
1: Te amo,
2: sí, sí. Ellos no hablaron sobre el tema, pero cada vez que le pregunte la prensa va a decir lo mismo. Nos amamos desde esta y todas las vidas y todo lo que ya sabemos.
0: En un rato merienda en la tarde de Pastor 910.
3: Bien,
0: vos lo sabés, Nico. Vos te estás haciendo, vos ya lo sabés.
2: Pero me gusta jugar el enigmático porque te sigo el show.
0: ¿Sabés por qué, Nico, lo sabés?
2: ¿Por qué?
0: Porque sabes todo vos.
2: Buah.
0: Yo ayer me di cuenta que hay un nuevo Nico.
2: ¿Cuál?
0: El que va a la vida a buscar.
1: ¿Qué te pasa, Facundo?
0: Se sale a comer la vida.
2: ¿En serio?
0: Sí, hasta ahí nomás.
2: Bueno, qué suerte.
0: Cristian Baglietto, atención, la red de tránsito. Cris, ¿qué está pasando, che?
4: Hay caos de tránsito, Facundo, en General Paz y Panamericana, y esto se debe por el vuelco de un camión de gran porte. Este vehículo volcó en la curva de enlace entre Panamericana, General Paz, sentido Río de la Plata, generando un importante colapso vehicular en la salida de la zona norte hacia Capital. El siniestro, te cuento que ocurre específicamente en el ramal que es destinado al tránsito pesado. Como consecuencia, está totalmente cortado el acceso para tránsito pesado y está habilitado el paso de camiones y micros por carriles que habitualmente son destinados a vehículos livianos. Lo cierto es que esta situación está generando una importante congestión en Panamericana desde Olivos y fuertes complicaciones sobre Panamericana, General Paz y Pan, y General Paz presenta congestión ya desde Parque Sarmiento. La alternativa, porque el tránsito está totalmente parado, totalmente colapsado. Aquellos que vienen Panamericana les sugerimos bajar por Borges, circular por Avenida Mitre y llegar a la Capital Federal a través de Avenida Ricardo Balbín, porque el tránsito está colapsado en Panamericana, desde Olivos hasta General Paz, por este incidente vial.
0: Bien. Cris, gracias. Abrazo.
4: Hasta luego.
0: Gracias. Chicho.
1: No, vale primero.
0: Ah, bueno, vale, dale.
2: Ah, bueno.
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3: Les prometí en las cortitas la formación de Independiente que juega hoy frente a un Unión por Copa,
0: sí,
3: Argentina,
0: señor,
3: y que vas a vivir por Radio La Red. Rey va a ser el arquero. Aria, Fedorco, Valdés, Zavala, Pérez Cursi, Marcone, Gutiérrez, Montiel, Avaldo y Gabriel Ábalos, los 11 de Quintero.
0: Muy bien, en un rato, en segunditos nomás, arrancamos la merienda. Linda merienda la de hoy.
2: No
0: linda
2: lo vas a merienda, decir hasta no que decir. Entre el estudio.
0: Llegó. En instante, llegó.
1: Hoy está para chocolate
0: lo
1: caliente.
0: Que sí, no,
5: se
0: llegó.
5: Asome, a ver
0: sí,
5: si
0: no, no se asome.
5: Así
0: dejalo,
5: le dimos el erigido.
2: Qué lucazo que trajo.
0: No.
5: Yo le dimos
2: el erigido. Mira, tu casa
5: le escucha.
0: No,
5: le dije que nació de ser agite, te lo dije.
0: Yo te digo una cosa. Yo leí, hoy lo estudié al personaje
2: de la
0: y yo leí que él recordaba en su infancia cuando sus padres
1: no es el negro,
0: nada que ver con el negro, sí, algo que ver con el negro, pero no es el negro, que él le gustaba en su infancia los chupetines Topolín. Y no va que no puedo conseguir, viejo, un Topolín acá,
5: ¿verdad?,
0: en la zona.
5: ¿Es verdad?
0: Sí,
2: se
0: es
2: va,
0: verdad,
2: amenaza con irse, dice me voy.
0: No, es verdad. Yo lo tengo confirmado.
2: Fuerte,
0: lo leí.
2: Arial 12.
0: Lo leí. Ya venimos, porque en un rato merienda en la tarde. Pastor 910.
5: ¿Quién?
0: ¿Lo digo?
5: Sí, dale, sí, dale.
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2: 8 minutitos pasan de las 5 de la tarde. Ya está con nosotros, ya podemos presentarlo. Ya hay un cafecito para irnos a cuchito de miga. Lo que no conseguimos fue el chupetín Topolín. Pero no le tengo fe a algún oyente que se acerque. Está para merendar aquí en nuestra querida casa, en Radio La Red, el señor Beto Casera.
3: Gracias por invitarme.
4: Beto Casera.
2: Claro, Beto Casera. ¿Qué haces, Beto, querido? ¿Cómo andás?
3: A lo Iorio.
2: ¿Cómo andás, querido Beto?
3: Muy bien.
2: Gracias.
3: Muy bien.
2: ¿Qué luquete?
3: En un ámbito.
2: ¿Qué luquete que tenés, Beto? Sos un pendejo.
3: No.
4: Toda la facha.
2: Toda la facha. ¿Cómo andás?
3: Entrenamos mucho. Bien, bárbaro. En casa de mis primos.
2: Pero claro, estamos a la vuelta. Estamos acá.
3: Somos del grupo.
2: Bueno, qué bueno verte. Ahí tenés un cafecito.
3: Gracias,
2: este lo pago yo. Primero lo pago.
3: Amiga acá en la mesa.
2: Bueno, ¿cómo andás? ¿Cómo te vas de acá a entrenar ante el programa?
3: Sí. Sí, entrenamos en un grupo de amigos por Zoom.
2: A ver, ¿cómo es eso?
3: Tenemos profe, que, o sea, todos nos conectamos 6 y pico, y ya más o menos sabemos la rutina con las mancuernas, con banda, con colchoneta, y es lo único que a mí me funcionó con 4 años, 5 años
2: claro,
3: seguidos.
2: No vas al gimnasio,
3: claro.
2: ¿Dónde estás? Si estás en un camarín, si estás en tu casa...
3: Te vas de vacaciones y vos te llevas... La banda bien usada es como usar mancuerna.
5: Claro. ¿Pero qué lo empezaste a hacer en pandemia? Claro. Porque viste que en pandemia se usó mucho el tema de entrenar,
3: sí.
5: ¿O no?
3: Puede ser, te diría virtual. Que en pandemia corría mucho cinta, viste.
2: Claro.
3: Pero ahora entrenando... A mi edad tenés que trabajar brazos, piernas,
2: sí,
3: porque
2: se
3: te empiezan a poner, ¿viste?
2: Claro. Porque aparte todavía jugás al fulbito.
3: Sí, no se abandona.
2: Claro,
3: sigo siendo un nueve interesante.
2: Ahí está un primer título. Sigo siendo un 9 interesante.
3: Yo
2: nueve metedor.
3: No, 9 que la apunta al palo.
2: Muy bien.
3: Buscá un video mío. Pegándole al pecho del arquero.
2: Muy bien, me gusta.
5: ¿Qué 9 se perdió el Deportivo Morón?
3: No, Deportivo Morón, fútbol europeo. El gallo en mi equipo.
4: Apunta alto.
3: Pero no, yo mi sueño frustrado es haber jugado al fútbol.
2: ¿En serio?
3: Profesionalmente. Todavía sueño que está la formación, arranca el partido,
2: sí.
3: Estoy con... Aguante, porque hace mucho frío en Europa.
2: Bien.
3: Fútbol europeo.
2: Sí,
3: todo bien con...
2: Hay un estadio entero que te tira un Beto Casela.
3: Y aparte, viste que es más relajado en Europa, ¿no? Acá hay más drama.
2: Y acá más fuerte.
3: Sí, claro. Acá hay más drama.
2: Che, ¿y qué te pasa, Beto, ahora en clima mundial? Yo me puse en clima mundial hoy. Vi una publicidad que me hizo como... Me moví un poquito.
3: ¿Y la de la cerveza?
2: Sí. ¿Te gustó?
3: Muy fuerte.
2: Fuerte, ¿no? Con la gente que hay ahí.
3: Sí.
2: ¿Qué te pasa con la escaloneta?
3: Y me entusiasma, y aparte sentimos que por qué no podríamos repetir, ¿no?
2: Claro.
3: Porque, yo qué sé, hay jugadorazos, y si... Mira, si le ganamos a esa Francia a la final,
2: sí.
3: Si vos me decís, a priori no se puede jugar a nada contra Francia hoy, contra Paris Saint-Germain y contra la selección francesa. Porque viste la hegemonía que
2: sí,
3: tienen, los jugadores que tienen.
2: Son los favoritos, me parece, esta vez de vuelta, ¿no?
5: Sí, también.
3: Pero mejor que vayan de favorito, ¿no?
2: Sí, claro.
4: Obvio.
3: Pero volvés a ver esa final y decís, ¿cómo ganamos?
2: Esa final va a quedar seguramente como el partido más...
3: Países Bajos, bueno, lo que fue el partido con México.
2: Claro.
3: Lo dramático que fue.
2: Que no entraba.
3: Así que tengo la misma esperanza que todos los argentinos.
4: ¿Tenés el álbum de figuritas del Mundial?
3: No, las regalo. Me mandan a la radio y las...
2: Bueno, acá regalá.
5: Bueno,
4: por favor, estoy fanatizado, necesito.
2: Nico está.
4: No, pero nietos, hijos, ¿no? ¿Nadie en la familia colecciona?
3: No.
4: Mira. No, qué raro.
2: La gente está enloquecida con eso.
3: Sí,
2: furor.
3: Es
2: furor. Che, Beto, ¿y tenés cómo es tu día? ¿Cómo armás tu rutina? Y si te resulta, porque haces radio, haces tele todos los días,
3: sí.
2: O sea, si te resulta agotador o todavía tenés
3: no,
2: el...
3: No, no,
2: ¿Tenés el deseo?
3: Tengo ganas de ir. Me mandé la macana, ¿cuándo fue? Principio del año pasado, de aceptar el streaming en Bondi, cuando arrancó Bondi. Streaming,
2: claro.
3: Y al segundo día dije, ¿qué hice? ¿Viste? Tres turnos, salí de la radio corriendo al streaming, después a la tele, y le dije, no, muchacho, vengo una vez por semana, por un tiempo, y después...
5: ¿Y cómo te llevas con el streaming?
3: Bien, bien, bien. Me parece que es una cosa fresca, linda, muy liberada, se improvisa, tiene que mejorar el contenido, pero ojo que tenés gente también de mi edad en el streaming, tenés todo el grupo de Yayo, de Pichu, de ni hablar de streaming, médicos, psicólogos que hay también, profesionales. Está bueno, está bueno.
2: Vos sabés que cuando venías, Lolo, el gerente de la radio, me dijo, Beto Casella es uno de los tipos que mejor analiza medios en la Argentina.
3: Así que
2: metámonos un poco ahí.
3: Mira, el otro día, Guandanara.
4: Eso, polémica.
3: No, ¿por qué Telefe quería a Guandanara?
2: Ganadora.
3: Porque lo que Telefe quiere, lo consigue. Esto ya se sabe en el mundo de los Martín Fierro. A mí no me espanta nada que se arregle. Dame este noticiero, toma esta animadora. Pero en este momento lo que más se ve, más que Gran Hermano, más que... es la serie vertical.
4: La serie vertical que dura un minuto y anoche fue lo más visto del día. Más que el resto, pero dura un minuto y medio.
3: 14, 15 millones de reproducciones. Sí. ¿Qué programa de televisión? Es Tinelli del mejor momento.
2: Sí, claro.
3: Que eso se monetiza lo loco. Y Telefe la vio por ahí.
4: Igual vos dijiste el otro día, te escuché en tu programa, que es una cachetada al buen gusto.
3: Y no está... Digamos, lo que pasa es que si vos... haces un poco de historia, los Martín Fierro. La conductora era, en general, una diva, una persona indiscutible. Sí. Y la comparan con Susana, con, viste... Entonces yo lo que decía es, pará, porque alguien dijo en un programa... Y bueno, Susana, ¿qué había hecho antes de su programa? El shock. No, Susana había hecho 20 películas.
4: Teatro.
3: De teatro en la calle Corrientes, exitosa. Publicidad, pero sobre todo venía de Olmedo, Porcel, Tato Bore. Mori ha aparecido. Mirta venía haciendo cine de los 15 años.
2: Pero entonces tenés la hipótesis de que se depreció todo.
3: Se deflecó mal.
2: Se deflecó mal.
3: Hace un par de años hubo un Martín Fierro a la radio. Viste que el grupo se llevó... Viste, creo que tampoco es de radio, es importante, viste. No los quiero complicar con algunas cosas que...
2: No, pero acá decir lo que se te ocurra, ¿viste? Beto, no.
3: Yo entiendo que hay que mantener la obra social, pagarle a los socios de Aptra.
2: Estás enojado con Aptra.
4: Yo soy miembro de Aptra, te digo, soy uno de los 97.
3: No llega a ser enojo.
2: Pero nada, no pagan la obra social.
4: A mí no, porque los que entramos nuevo, entramos con la condición de no tener obra social, porque ya la tenemos particular y todo, pero para los que ya están, que es un derecho de años, es mucha la guita que necesita Aptra para sostener eso.
3: Sí, claro, hay que bancar el catering, la fiesta, eso. Yo lo entiendo.
4: Sí, eso lo paga el canal que lo organiza, no Aptra. Sí, sí. Aptra vende los derechos de televisación a Telefe, al 3, al que lo haga, y eso se hace cargo el canal. Si no, para Aptra sería imposible.
3: Pero hubo Martín Fierro hace un par de años especialmente bochornoso. Por sobre todo por las personas que ganaron, los programas que ganaron, radios que no eran, viste, que no están en la calle. No.
6: Ahora, Beto, y si el premio en sí, por esto que hablamos, no habla necesariamente del contenido... ¿Por qué preocuparnos tanto, más allá de por nuestro ego y vanidad, que nos guste ir a la noche, tomar una copita de champán y...?
3: A mí personalmente, me importa tres pitos, cuando me lo dieron, cuando no me lo dieron.
6: Que al otro día
3: me
6: da todos
3: vergüenza
6: hablamos.
3: Ajena cuando hay gente diciendo que debería, se lo merecía ganar. Me dio vergüenza ajena verlo, yo que sé, en su momento, Julio Chávez subiendo ceremoniosamente, y mirá que es un actorazo.
6: Sí, sí, tremendo.
3: Me lo merezco, gritó el tipo, ¿viste? Claro, dejate de joder. Que los demás digan que sos un buen programa, un actorazo.
2: Bueno, acá tenemos como una máxima que es no vale autoelogiarse.
6: Claro.
2: No vale autoelogiarse porque...
3: Ni autonominarse.
2: No.
3: Aparte, mirá, yo debería haber estado por lo menos internado.
5: Fuimos los últimos dos años y no ganamos.
2: Sí, importa. No pasa.
4: Pero no significa que seas ni mejor ni peor.
3: No se lo podés tomar en serio.
2: Yo le sumo a esto algo que nosotros venimos charlando con Nico, que es cómo nos automaltratamos mucho hacia adentro del medio. Entonces, si sumás lo que vos planteás, más del maltrato, que todos se putean con todo, yo a veces me pregunto más, el presidente diciendo todo el tiempo lo que dice de los periodistas, yo a veces me pregunto cómo nos mirará la gente nuestra, la gente que te ve a vos todas las noches, que mucha, la gente que nos escucha,
4: público.
2: El público. Entonces, si vos tenés toda una cosa media como, y encima nos matamos entre nosotros, por eso me gustó lo que hizo Moria con Georgina.
4: Fue espectacular, fue el mejor momento de la noche.
2: No sé, pero
3: sí, sí.
2: Me parece lindo. Que hay que revalorizar un poco este laburo. Este laburo, primero tiene que estar hecho por la gente del medio. Y es cierto que por ahí hay en el medio mucha gente que no es del medio.
3: Bueno, yo el otro día decía...
6: Cada vez más.
3: Si vos le preguntás a alguien de mi generación, que además siempre se manifestó a favor de colegiar esto, de manera de garantizar que haya una básica formación,
6: claro.
3: No le gusta que alguien... que pero no es que tenga en contra nada de la chica.
2: No te quiero tratar de viejo, pero hoy miraba, armaba la entrevista... Miraba todo lo que hiciste. Y te juro que no chuparte la media.
3: Venís
2: de la gráfica, ahora quiero hablar un poco de eso. Creo que pasaste por todas las radios. Creo que pasaste por programas. Fuiste productor de Susana Jiménez.
3: Sí.
4: Entonces, ¿en qué año? ¿Qué momento, Susana?
3: 98. Claro. Él se estaba con el corcho.
4: ¿No? En Telefe. Susana claro. En su exitazo.
3: Sí, yo en esa época era... estaba en la revista Gente... que era el grupo Vigil, tenían Telefe, Continental,
4: Atlántida.
3: Todo Atlántida, claro. Y era inquieto, digamos, como productor de notas, ¿no? Y me parece que hubo una crisis con Chela, el productor histórico,
4: Luis Chela.
3: Que de un día para el otro se le fue, y Yankelevich le pregunta a Luján Gutiérrez, director de la revista, che, dame a alguien inquieto que pueda venir a producir, a traer ideas, papá, y dice, Beto Casera, si algo que te va a rendir. Y así voy.
2: Eso y yo fue estaba 90 y...
3: 97, 98.
2: Vos ya tenías, vos te egresaste, vos hiciste TEA.
3: Claro,
2: hiciste
3: cuando
2: TEA,
3: arranca
2: TEA. Primera
6: 90, generación de
3: más o menos.
6: TEA.
2: Primera generación, mirá.
3: 88, 89, sí. 90. Y así, no fui muy feliz trabajando ahí, era difícil el grupo.
2: ¿Y ella tenías vínculo?
3: Sí, con Susana. La rompí una silla un día.
2: ¿Cómo la rompiste una silla, Susana? A ver.
3: Íbamos a la casa a reuniones de producción, ahí en Barrio Parque. Y tenía una silla, no sé, Luis XV, que vale $1,000,000 cada día. Y yo soy muy de amacarme.
2: Claro.
3: Y por más Luis XV que era, claro. No sé, la, ¿viste? ¡Troc! Le rompo una pata. No le digo, ¿viste? Yo lo miré a Jamín, digo, ¿qué haces, Jamín?
4: El perrito, ¿te acordás?
3: Nunca se te habían tareando ahora.
2: ¡No!
3: Pero bueno...
2: La dejaste media rota para
3: que... Sí, la acomodé un poquito, metí otra silla y la dejé.
2: ¡Pobre Luis XV!
4: Y no te amacaste más.
2: No.
5: O sea, en la otra.
3: El próximo invitado que vino a una cena de Susana...
2: Se sentó en el piso.
3: Pero
2: espera, Beto, sentís que un poco el medio se fue al demonio. Es decir, antes había un caminito, ese caminito no existe más. Hablamos recién de TEA, de los pibes jóvenes. Hace poco estuve por TEA.
6: Sí.
2: ¿Qué está pasando ahí en el piberío, en los pibes, en las pibas, cuando arranca? ¿Qué
3: yo
2: quieren
3: creo que
2: ser?
3: Deben tener un montón de interrogantes porque son 3-4 años de cursar, de hacer primero la gráfica, radio, tele, que es tiempo, es plata. A veces estás laburando y estudiando al mismo tiempo y decís, me allana el camino un pibito que hace un buen Instagram.
4: Claro, se puede Gran Hermano y al otro día
3: fuera,
4: famoso.
3: Más a una de Gran Hermano, más. Digo, claro. Vos antes estudiabas y por lo menos mantenías la ilusión de que estabas en carrera. Después con el cassette ibas a la radio a ver si te daban
2: a probar.
6: Sentí que los pibes hoy piensan más en un video viral que una trayectoria.
3: Claro. Sí. Y están en la disyuntiva porque aparte algunos se viralizan pero no cobran un sope.
6: Claro.
3: Entonces dicen, ¿qué estoy haciendo? ¿Viste? Después tenés los pibes que la pegan a los 23, 24 años, están ganando millones y están deprimidos porque la plata tan temprano es veneno. Sí.
2: La plata tan temprano es veneno.
3: Sí, sí. Yo soy un convencido que vos tenés que pasarla mal un tiempo. Para cuando venga para lograr, lo bueno, para paladearlo.
2: Vos la pasaste disfrutar. Mal que en tu historia familiar.
3: Sí, yo fui año vendedor ambulante.
2: En
3: la calle.
2: Trae un poquito cómo es eso. ¿Y qué vendía?
3: Mirá, de todo. Pero armábamos, por ejemplo, hoy una bolsa. Antes usaba mucho la bolsa de pan. Y metíamos un jabón blanco, una lavandina, un detergente, una virulana y no me acuerdo qué más, 5 de muy primera necesidad. Tocábamos timbre, José Cepá, Marco.
5: Un combo, te decían, claro.
3: Y señora, estamos vendiendo la bolsa de la economía. Ponele plata
2: la de bolsa de la economía.
3: Sí, la llamamos así. Resuelve todo el mes. Ponele 10.000 pesos de hoy, la conseguíamos 5.000.
2: ¿Y qué salías con algunos vagos del barrio?
3: Un par de amigos.
2: ¿Y qué te quedó de ese veto?
3: Bueno, la venta, sobre todo la ambulante, así que vos tenés... No sabés
5: la labia.
3: Sale.
5: No es para cualquiera. Hay que ser cara rota, hay que no tener vergüenza.
3: Claro,
5: no.
3: te te va templando en la comunicación, en la, en influir un poco sobre el otro, en, me parece que
5: mirá,
3: la
5: tener vida calle, y tener calle
2: y la calle te iba a decir,
3: y
2: ¿no?
3: Sí, sí, sí, muchos años, pero también al mismo tiempo escribía en diaritos locales. Yo escribía bien sin ortografía desde la primaria, curiosamente.
2: ¿Por qué? ¿Por
3: habiendo venido? No, yo venía de una familia italiana que se hablaba en calabrés, en dialecto calabrés.
2: De Cosenza.
3: Claro.
2: De Cosenza.
3: Así que no vengo de una familia de intelectuales donde se respiraba libros o no sé.
2: Pero declaraste alguna vez que si te retirás, querés ser bibliotecario. O te pondrías una librería o algo así. Que te entiendo, te digo, porque yo jodo acá todo el tiempo que si un día me...
5: Bibliotecario.
3: Porque los periodistas a veces sentimos que estamos subidos en una vida de loco, que no, la cabeza no para nunca. Y vos decís, chao, parar ahí, leer los libros que me debo,
2: el silencio.
3: Silencio, atender a alguien, 7 de la tarde... te va y volvés al día siguiente. Claro. Algo así, ¿viste?
2: Sí, una cosa más, más fija que la que tenemos en este laburo.
3: Es un poco loca nuestra vida.
4: ¿Qué libro estás leyendo ahora?
3: Hace poco leí La nieta del señor, es, ay, me lo regalaron. Es una novelita de un escritor, a ver si te sale el libro. La nieta
2: del señor Link.
3: Sí.
2: Link.
3: Divino libro, este, un autor francés.
2: Sí,
3: Pero, claro, pero leo menos de lo que quisiera.
2: Claro, por tiempo. Tiempo.
3: Por tiempo.
4: O por distracción.
3: Por tiempo, porque también yo boludeo mucho. Claro.
2: ¿Boludeas con el celular?
3: Sí, sí.
2: Y te agarra ese momento de decir, che, ¿qué estoy haciendo acá?
3: Sí.
2: En el celular.
3: Tampoco estoy estrogiste.
2: No, está claro, está claro.
3: Pero sí, me distraigo con Instagram, con Twitter. Mm. Es imposible que no te pase. Además, si te dedicas a esto...
2: No, yo estaba leyendo, que se lo compartí con Lolo, un informe, que lo están viendo mucho las plataformas, sobre la capacidad promedio de mantener la atención. ¿Cuánto creen ustedes que una persona puede mantener la atención en algo? La atención.
5: Nada. No llega a un minuto.
2: 8 segundos.
4: Minuto. Wow.
2: Más del 50% de los usuarios de las plataformas abandona videos de más de un minuto. Y tienen medido cuánta gente en las plataformas de pelis y de series aprieta, que obviamente es el 90% de omitir intro.
5: Ah. O sea, la gente no pasa tiene... con los audios que te llegan a WhatsApp. La mayoría, nosotros estamos todos locos, nos escuchamos en 2X y hay 5X, sí. Y si te viene un audio de tu mamá de 4 minutos...
2: Está bien, pero ¿eso cómo termina? Eso termina mal.
3: Sí, hay gente que ve series en 1.5.
5: Sí.
3: Yo, no, por ejemplo, el porno a veces lo acelero. Cuando el jardinero está hablando con la señora.
5: Claro, ¿cómo lo viste?
3: ¿Cuánto van a hablar? Yo sé vos cómo van a terminar. Haceme la breve.
2: Vos te acelerás porno porque no te gusta...
3: Acelero la charla previa, ¿viste? Cuando veo que la señora empieza a quitarse algo de ropa. O el jardinero la aborda físicamente.
2: Pero no está buena toda esa cosa. Yo te imagino a vos también,
4: la previa.
3: No, sí. Yo soy cero.
2: Hay que laburar.
3: Cero a balanzar. A mí me gusta en todos los ámbitos. Sí. Hay algo que se llama postergación del placer.
2: A ver. Claro.
3: O postergación de la gratificación. Lo que se extiende como deseo.
4: Sí.
3: A veces vos disfrutás más planificar unas vacaciones que las vacaciones.
2: Sí, me pasa mucho, ¿sabes con qué? Con la cancha.
3: Bueno.
2: La cancha, es como que me excita en la planificación. Lo llamo a mi hijo, che, ¿dónde estás? Te vas a buscar. Pero papi, faltan 3 horas. No, pero vamos igual, tomamos un cafecito en la confitería, charlamos con uno, con otro. Arranca el partido. Y me baja todo, obviamente lo disfruto, pero es como que hay una previa que está que es
3: el futbolero disfruta hasta ahí nomás, por ejemplo los clásicos.
2: Sí, los clásicos.
3: Claro, no se disfruta un central en se padece.
5: No. Pero volvamos al porno.
3: Volvamos a
2: Valeria, por favor.
3: Yo puedo estar, me gusta estar, digamos, si estoy con una señorita, que yo ya estoy seguro que algo va a pasar, porque hasta está charlado. Es tirar, no entrar a un lugar y tirarse encima.
2: Claro,
3: es
2: grave. Cuando vos lo vivencias eso. Cuando vos
3: tomemos unos mates primero.
2: Claro, charlas. Claro.
6: Fito dijo ayer, el polvo es lindo, lento.
2: Lento, exactamente.
3: Coincido, sí.
2: Bueno, Robertino le pregunta a las chicas cuál es
3: el... Y además me da miedo. Yo no sé si les pasó a ustedes, pero una señorita dice, a mí me gusta lo violento, a mí me gusta el chirlo, el cuello. Y a mí me da miedo.
2: Claro, eso
3: no. No estoy para...
2: Eso no, eso no.
5: Es que a esta altura...
2: Con la polémica de Fito.
3: Me pasó que Loco, todo se futbolizó.
2: Claro. Ayer dije lo mismo. Todavía.
3: Falta que ya Fito, pa, la concha de tu madre. Canta de las otras canciones.
2: Pero, ¿qué es lo que te
3: dice? O sea,
2: ¿es
3: más, la más protagonista del público que el artista o que el equipo ahora?
6: Claro.
3: Me parece es una locura. En una época ibas a ver a Charlie y por ahí tocaba media hora. Y claro. Si Charlie quiso tocar media hora, tocó media hora y va. Y el Flaco Spinetta ni hablar.
6: Claro.
3: Es esto de. Se me podrá decir,
2: hay,
3: bueno. Perdón,
2: hay un B.B. King con Papo en obras.
3: Sí.
2: Que no paraban de tocar, creo que tocaron, no sé, 3-4 horas, no quiero exagerar, pero que en un momento Obras abre la puerta y la gente entraba, salía, iban a comprar algo en el kiosco, volvían.
5: Bueno, Papo tenía mucho eso de que caía como invitado a algún recital y empezaba a tocar la guitarra,
2: claro,
5: no se iba más.
2: Pero no se puede futbolizar, es como dice Beto, no se puede futbolizar todo con una ansiedad, porque pasa la cancha.
3: Pero
2: que
3: si te embolás, bueno, me levanto y me voy. Claro. No podés silbar a Fito Páez, es una institución, es uno de los 10 compositores más importantes que tiene el rock nacional, dale, dejate de joder. Yo no sé cómo se lo bancó Fito, que es pocas pulgas.
4: Se lo bancó poco, yo estuve ahí, puteó y la pasó horrible y cantó con mucha bronca él.
3: Pero viste como dijo en un momento, bueno, canten ahora que silbaron tanto, pero lo dijo bastante bien. Sí.
6: ¿Pero es el fútbol o te parece que tiene que ver más con lo que hablábamos antes?
3: La red, el algoritmo, la agonía
6: del Eros.
3: La red. El fútbol está podrido en gran parte, mira. Hará un año, no me acuerdo cuánto, porque la comisión directiva, la dirigencia, los técnicos, los planteles, son permeables. En una época las redes eran lejanas. Ahora el jugador, viste, abre Instagram y hay un streamer que le dice, andate, chileno, no serví para Costas.
2: Sí, vos.
3: ¿Cuánto más vas a...? O esta mañana Costa no puede abrir Instagram.
5: Claro, no puede.
3: Entonces, bueno, lo que iba a decirte, hace falta un 5, había sido tendencia 2 días. Era River, viste que en ese momento, que termina comprando de apuro a Villagra, ¿verdad?
2: Claro, sí, 10
3: millones de dólares.
2: La rompían
3: había más presión de los programas deportivos, ahora tenés el programa partidario, ahora tenés el pibe que va a la salida de la cancha a preguntarle a los hinchas. Hay mucha presión.
2: Claro, el otro día Martín Arévalo me dijo algo interesante. El hincha siente ahora que le llega directo al jugador, que
5: claro,
2: es lo que
5: porque el jugador consume absolutamente todo lo que pasa en redes sociales.
3: Claro.
4: Y lo mismo pasa con los famosos.
2: ¿Te condiciona eso, Beto? Es decir, vos en un corte del programa mirás un poquitito, si uy, me están puteando.
3: Por primera vez en mi vida, porque me cambié de canal y hay que construir un producto nuevo, entonces ahí dependés del rating. Miro a veces el minuto, no lo tengo en el celular, yo el minuto
2: no tenés,
3: nunca lo tuve.
2: Pero no mirás redes en un corte para ver si.
3: No, ni en pedo.
5: ¿Y te afectan los malos comentarios? Porque hay gente que no lo soporta y no puede.
3: La vida, ni bola.
5: No, ni cabida.
3: De 3-4 colegas, son muchachos buscaclic que están ahí.
5: Me gustó el buscaclic.
3: Sí, claro. Te buscan, lo vi. Tres, cuatro que están, son 3-4 que están esperando que te vaya mal. Entonces te buscan el peor cuarto de tu horario.
4: Y dicen,
3: mire cómo le va. Bueno, lo silencias para no verlo
2: eso
3: más.
2: ¿Eso qué, Beto? La gente.
3: Ellos es gente con la vida rota. Eso es gente con la vida rota, muchachos que están ejerciendo el periodismo y salen a ver cuál es el peor cuarto de Facundo.
4: ¿Pero te duele eso, la crítica mala leche?
3: Me da pena. Pero ya, me parece que ya saben
2: quién soy. ¿Se puso de moda la maldad?
3: Y un poco sí. El periodismo que analizaba ratings ajenos no existía.
6: Claro.
3: Yo por lo menos en 20 años de Bendita, cada vez que algún panelista por ahí iba a hacer algún análisis, bueno, no le está yendo bien, ahí no entramos.
2: Claro.
3: Porque es el laburo de otro, porque, viste, pero sí, ser picante. Mira, esto empezó la locura, porque también se han reciclado carreras. Cuando los periodistas políticos, sobre todo, descubrieron, yo es un fenómeno que lo llamo el fenómeno quédate acá, los majul de la vida, ponerle, que yo les tengo preso al turco, pero descubrieron que se paraban entre la cámara. Decían, señor presidente, ¿usted cree que somos estúpidos nosotros? No somos estúpidos, dice que. Porque acá en esta carpeta, y entonces estaban en 09, estaban en 1-2, y el productor le dice, quédate acá. Y le voy a decir más, en el próximo bloque vamos a hablar de 1-5, quédate acá. Y tipo te dicen, yo me quedo hablando hasta que se va a bajar.
2: Sí, pero tiene.
3: El monólogo.
2: No tiene patas cortas eso, Beto.
3: Y se complica en la calle. Hoy vos hablabas del periodismo, viste, repudiado. el presidente ayuda.
2: Por supuesto.
3: Pero antes que venga Milei, sabía un sector, lamentablemente, pues,
2: pero, no la, pero esto arranca con la grieta y cómo sí. nos dañamos entre nosotros. Se hace periodismo de periodista. Entonces, si nos dañamos entre nosotros, la gente de afuera... digo, no, yo entiendo que el laburo no es un club amigo y está claro, y ya lo dijo Carmen alguna vez, yo dije que me voy a tatuar la, la...
4: Somos todos hipócritas.
2: No, dijo, no hay amigos, no hay amigos en este ambiente. Yo eso lo entiendo, no tengo una mirada tan boluda, tan naif. Pero digo, un poco, volver a las fuentes, a poder revalorizar este trabajo que tiene mucho de compromiso, tiene mucho de entretenimiento también. Uno tiene que venir todos los días a un programa de radio a tratar de que se quede la gente.
5: Pero ahora, vos fíjate, Facu,
2: dentro de ciertas reglas.
5: Fíjate sí. que
2: no vale ponerte en bola para que la gente se quede.
5: Hacías la introducción con Beto, como esto que hablabas con Lolo de cómo analiza los medios, y por ahora todo lo que estamos hablando no incluye la radio. ¿Cómo la ves la radio? Porque estamos hablando del stream, estamos hablando de la tele, ¿y la radio cómo la ves?
3: La radio, por empezar, sigue permitiendo esto que estamos haciendo ahora, que es una charla. Extendida, que la tele no te lo permite. Pero además, es un grupo de periodistas, los que se recostaron muy fuerte en un lugar ideológico, porque también es lo que se llama sesgo de confirmación, sí, el público va a buscar eso de vos. Entonces, no le pidas a Navarro, a Víctor Hugo o a Gato Silvestre que, elogien algo de la actual gestión, porque su mismo público lo va a dejar, obvio, o lo van a empezar a putear en redes, y no le pidas a Trebuch, Majul o a algunos muchachos que, están, o a la chica Bray, que reconozca cosas de gestiones anteriores o que critique la
2: actual. Sí, no le va a
3: funcionar, que su público busca
2: claro.
3: eso. Me parece que se les complica en la calle, porque lo he visto.
2: Claro.
3: Hay una docena de periodistas
2: que
3: ya no
2: está
3: pueden...
2: bueno eso.
3: ¿Qué te parece?
2: No,
3: ¿sabes lo que
2: decir
3: con
2: eso.
3: Tu hijo? Ya no pueden ir más a una pizzería de la calle Corriente, hace años. Esto yo ya lo veo y hace rato que lo veo. Mucho antes que llegue Milei, porque estos estaban de Cristina Macri.
2: En la grieta esa. En la grieta, de hecho,
3: son elecciones. Ahora, también hay periodistas que hicieron toda la vida 06 y con este estilo de, ponerte en un lugar,
2: claro, obvio,
3: empezaste a crecer. ¿Y quién te mueve de ahí ahora?
2: Sí, bueno, esto ahí va, por supuesto, la elección de cada
3: no
2: uno.
3: No siempre es guita, ¿eh? No siempre es guita, es el ego también de decir, bueno, medimos dos puntitos.
2: Sí, claro.
3: No siempre es un sobre, ¿eh?
2: Sí. ¿Y la radio es el medio que menos sufrió toda la transformación de la revolución digital para vos?
3: Yo creo que sí.
2: ¿No te jode la camarita? Estamos en vivo en YouTube con Beto Casella para los que están... Viste que mucha gente se pone la radio tele en la... ¿No te jode la transformación?
3: No.
2: Pero la radio sigue siendo genuina, ¿crees?
3: Hoy nos pasó una cosa rara, porque bueno... Ahora pasa que, como casi todas las radios streamean también, algunos dicen, bueno, vamos a escuchar este reel de Instagram de una chica que habla de los hombres hoy. Se escucha pésimo, es más visual que auditivo. Y yo a mi gente le digo, chicos, a nosotros nos escuchan cientos de miles en el auto, en la casa, en radio, nos están viendo.
2: Claro.
3: Hay 13.000 personas mirando.
5: Te iba a preguntar,
3: pero hay cientos de miles escuchando.
2: Claro.
3: No nos olvidemos eso, porque ponen...
5: Sí.
3: Mira, me dice el productor, tengo este reel de, bueno, se escucha bien, pero es radial.
2: Claro.
3: Yo no tengo que verlo para...

0: años en esto, sí, con las nuevas generaciones hay un choque generacional que es lógico. En el momento que formás equipos, ¿cómo te llevas con los pibes?
1: No, bárbaro.
0: Porque también tenés que estar haciendo eso, que se la ve uno, se escucha bien, sí, es lo mismo, llama un entrevistado.
1: No, primero tiene que tener recursos para hacer radio sin camarita, para comunicar. La radio sigue siendo escuchar y pensar, ¿viste?
2: Claro.
1: Sigue teniendo esa maravilla. Yo soy quien soy en la radio, más que nada.
3: Vos sos más transparente en la radio que en la tele.
1: Tengo más tiempo de expresar mis ideas.
2: Para desarrollarte.
1: Para entretener, para hacer pensar, si se puede, para hacer emocionar con un fragmentito de 2 minutos.
3: Claro, claro.
1: La radio es el gran medio de comunicación.
3: ¿Y qué crees que tiene que tener un buen programa de radio, Beto?
1: Bueno, yo cuando, si vos tengo que armar un programa de radio de la nada para el año que viene, tengo que tener a alguien que hable de fútbol, que tengo que tener a alguien que hable de tele, tengo que tener a alguien piola que hable de vida cotidiana.
3: Nico Valeria,
2: somos nosotros. Sí, somos nosotros.
1: Y claro, claro. Tengo que tener a alguien que aborde qué pasa con la pareja hoy, por qué no nacen chicos, crían los chicos.
2: Claro. Si lo hace Valeria, dice barbaridad.
0: No, aparte, ese doblaje porno toda mi vida.
1: Claro. Se quedó con el porno. Ella.
2: Sí, le gustó, le gustó.
3: Sí, te quedaste acá.
1: Ahora volvemos.
3: ¿Tenés un doblaje porno? ¿Qué mide?
0: Le hago, sí. Pero él en esa Igor, parte me adelantaba.
3: Perdón, Igor, dame una musiquita sensual. Porque Valeria se quedó con lo porno, evidentemente.
0: No, porque está buena
3: la... Está es viernes. Pero no le ponga...
0: No, porque me va a adelantar. Porque no yo era por la dos. Que... Primero el porno empezaba la chica sola en su departamentito. Entonces decías... Estaba yo tan triste y sola y desesperada. Oh. Y no sabía si llamar al plomero. Entonces, mientras piensa que voy a hacer, que estoy aburrida...
1: ¿Puedes ponerte dos cajadas?
3: Uy, se armó porno.
0: Sí. Vamos. Ay, acaríciame toda... Tómame. Entonces, mientras piensa que voy a hacer, que estoy aburrida...
1: ¿Puedes ponerte dos cajadas?
3: Uy, se armó porno.
0: Sí. Vamos. Ay, acaríciame toda... Tómame toda.
3: No, Valeria, ya está.
0: ¿Por qué?
3: No, pero Valeria, pues no estamos dentro
1: de
3: la de...
1: Y no somos de fierro, ¿no?
3: Exactamente. Bueno, Beto, querido, un gusto tenerte.
1: Gracias por invitarme.
3: Por favor, ¿cómo estás con tema River?
1: Y ahora expectante, hace un mes ninguno de los de River soñábamos jugar.
4: ¿Vas a la cancha?
1: Tremendo. Sí, voy.
3: Qué lindo.
1: No este domingo.
0: Al partido.
1: Pero voy, lo sigo disfrutando, voy con mi hijo Franquito, que es hincha de River, y disfrutando este momento temporariamente, porque como decíamos, hace un mes ni soñábamos que se vayan
4: Beto,
1: todos.
4: ¿Hace como pastor que solamente invita a gente que sea de River a tu programa?
3: No, es así.
4: ¿O invitas
1: a la cancha o
4: no,
2: a la radio?
3: Da la casualidad que todos los que vienen son
2: millonarios,
3: pero no es ese nada.
1: No, puedo estar con una señorita furiosamente hincha de River.
3: ¿Has tenido pareja muy bostera? Muy bien.
1: Sí, mira, siempre cuento la anécdota porque tenía una novia en Palos y Suárez.
3: Palos
1: la Boca,
3: y Suárez, la Boca.
1: Dos cuadras de la Bombonera. Mm. Que de la Boca sabe perfectamente la esquina. Y salí 3 años. Y me acuerdo, bueno, esas discusiones que tenés en la puerta de la casa que duran 2 horas.
3: Sí.
1: Y yo tenía entrada, había público visitante para ir a ver River Boca.
4: River.
1: Viernes a la noche llovía. La discusión se alarga y yo escuchaba gritos de gol. Yo digo, sonaba que podía ser grito de goles de Boca porque River tenía las dos
3: bandejas,
1: cabecera de claro. Y bueno, fue la noche del gol de Maradona como Filiol, 3-0.
3: En cancha, claro, sí.
1: Pero nos gustaba ir a la cancha de Boca, a la cabecera del Riachuelo.
3: Bien.
1: Extraño un poco
3: el
1: eso.
3: El fútbol de visitantes extraña un montón.
1: Hay una teoría también de que la gente putea mucho a ese equipo al no tener la referencia del hinchado. Antes le gritabas al hinchado.
3: Está buena
1: no
3: esa.
1: Tienen cancha, claro. Viste, o no sé.
3: ¿De qué barrio sos?
1: Te fuiste a la B.
3: Claro.
1: Hoy, no, al no tener contrario, putean. Pero no, esta cosa de putear a los 15 minutos... O de putear el otro día a los jugadores de Vélez, que son pibes que consiguieron cosas fabulosas los últimos 3-4 años. Y aparte, tipo de 60 años puteando a un pibe de 17, 18 que recién. Es raro.
3: A los pibes no se los putean.
1: Está todo muy crispado,
3: está
1: ¿viste?
3: Está todo transfigurado, es así. Pero nosotros no estamos tan transfigurados, Beto. Y está bueno poder decirlo.
0: No comió
3: nada. Sí, ahora va a comer algo. Lo que pasa es que tiene que entrenar. Está impecable.
2: Un sanguchito de mí con permitido.
1: Comí antes de entrar.
3: ¿Comiste algo?
1: Sí.
3: Beto, te vamos a aplaudir. Te agradecemos.
1: No, me da vergüenza.
3: Lo aplaudimos a Beto, que es de vergüenza. Beto Casella en la merienda de los viernes aquí, el Pastor 910. Gracias, Beto.
1: Gracias por tu

0: Me voy escuchando.
1: Gracias. Beto Casella aquí en Radio La Red.
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21: Igual. 10 minutitos finales, quiero que pongan un título cada uno al aire, ya, sí, urgente, sí, y tengo que ir para allá y volver. Vale, vos me debes algo por ahí, vamos.
22: Sí, te debo. ¿Sabías que hay una empresa que controla todo lo que pasa en tu lugar de trabajo? Lo veo por vos. 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Lo veo por vos.com.
21: ¿Viene el Papa de Argentina, Tino?
23: Bueno, es la noticia que circuló esta mañana, Facu, a partir del posteo que hizo en sus redes sociales oficiales Pablo Quirno, que es el canciller del presidente Milei. Posteó esa imagen con el presidente en la Quinta de Olivos, dijo: vine a visitarlo para dar una buena noticia con mayúsculas, escribió, dijo como que se viene una buena primavera, todo con indicios que a partir de los chequeos que hemos hecho los colegas, concluimos que tiene que ver con la posible visita del Papa en noviembre. Cada vez
21: Papa
23: más...
21: que ya confirmó oficialmente que sí va a Uruguay, ¿no?
23: Sí, efectivamente, hoy de hecho lo ratificó Carlos Enciso, que fue embajador de Uruguay. Uruguay en Argentina mucho tiempo y que conoce el mundo diplomático, tiene algún vínculo con la Curia Vaticana. El Papa tiene la idea, Facu, de en su viaje a Latinoamérica hacer un paso por Uruguay, por Argentina y por Perú. Recordemos que él fue sacerdote en Perú durante mucho tiempo, por eso tiene un español tan fluido, incluso con acento latino. Así que esa sería la idea, de no mediar inconvenientes, estaría la posibilidad que el Papa venga a Argentina en noviembre. Se va a confirmar igual un poco más adelante en la agenda del Papa.
0: Bien.
23: Es muy cercana a la agenda del Papa porque puede haber vicisitudes. Lo cierto es que, atención, porque podemos tener suerte este año.
0: Paro acá porque a toda velocidad Chicho me pide pista. ¿Qué pasa, Chicho?
1: Bueno, vos sabés que está la bandera roja en el Gran Premio de Canadá. Tiene que ver por un choque fuerte de Alonso que termina golpeando fuerte contra el paredón. Queda un minuto 46. Cuando retome, va a terminar con este minuto 46 la clasificación 1, la prueba 1, la quali 1 para la carrera sprint de mañana. Colapinto está en el puesto número 10, su compañero Gasly en el puesto número 19.
0: Muy bien, a los que se copan, queda guardada la entrevista con Beto Casella. Qué lindo que estuvo, ¿eh? Esas charlas de radio que uno disfruta para escuchar.
22: Con tiempo. Sí, yo creo que le gusté mucho.
0: Sí,
22: yo,
0: lo que pasa cuando...
2: se calentó con vos, dijo, cuando pusiste la voz de actriz porno.
0: Lo que hacen no me gusta, es para que lo charlemos después en una reunión de producción tranquilos, en, no sé, con un asado o con algo para comer, que no sé, comen más que el entrevistado.
2: Vos no te diste cuenta, pero mientras Beto tomaba un café yo me clavé dos sanguchitos de miga.
0: El año que viene, si estamos acá, voy a pedir a la radio que pongan una tostadora.
2: Me encantaría.
0: En el estudio.
2: Bien. Hay una hermosa que se vende ahora,
22: me imagino la respuesta.
2: Que es de Lilo y Stitch, que cuando tostás el pan te aparece el sello de Stitch.
0: Basta, terminalo.
2: Estaría buenísimo.
0: No, basta, Nico.
2: No dentro de Radio La Red, que son todos futboleros.
0: Dame un título cortito, Nico.
2: Cambios en la tele, bandera roja para Wanda Nara y alerta en Telefe. Te lo puedo desarrollar el lunes, el título es el siguiente. Se bajó Donato de Santis en el jurado de MasterChef Celebrity, porque esto es así, cuando termine Gran Hermano Generación Dorada, el programa que va a seguir es MasterChef Celebrity. Y va a ser Bake Off, un cambio de estrategia. Bake Off con Vero Lozano pasa para el año que viene. Wanda vuelve a tomar la posta. Donato de Santi se bajó y peligra el lugar de Germán Martitegui, que está con dudas. Está hoy más afuera que adentro, con lo cual le queda solo Damián Betular y dos lugares para conseguir a dos cocineros importantes para que ocupen el jurado.
0: Bueno, guárdense
2: un
0: algo.
2: Un temazo.
0: Vale, sí, es para seguirlo. Vale de Me Vende.
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0: minutitos. Lo que armamos en la tanda lo tienen que cumplir a rajatabla.
1: Bueno, esperamos los mucho cuatro. De ustedes.
0: No, vos no me debes nada.
1: Nada, lo mismo.
0: Chicho es el más concentrado porque está preocupado por algo que está pasando con Fórmula 1. Esperame, Chicho, esperame.
2: Pero tengo algo más también, aparte.
0: Algo más. Muy bien, muy bien. Tino, sigue Mauricio Macri. Se lanzó Patricia Bullrich ya con mucha consolidación.
3: Sí.
0: Me mentiste. Engañaste. Me dijiste que el clima electoral iba a empezar después del Mundial.
3: No. Vas a ver cómo se dirá.
0: Dame una línea de Macri en Mendoza.
3: Bueno, Macri fue a hacer una recorrida por el Cuyo con dirigentes de esa región del país. Tuvo un almuerzo con el gobernador Cornejo intentando llevar la bandera del PRO para mostrar que está activo y presente, alejándose de Milei de cara a la negociación de poder que se avecina. Rumbo al 2027. Y Bullrich, que si bien está con un perfil presidencial, les anticipo, va a ir a Mendoza la semana que viene, ha sido invitada, me han contado, a un evento de tecnología, y también se va a encontrar con el gobernador Cornejo. Haría un viaje a España pronto, como que va a intercalar una agenda nacional con la agenda porteña. Hoy ella desmintió que está moviéndose para ser candidata a presidenta. Pero ella sabe muy bien, y su equipo, que tiene un perfil muy presidencial.
0: Claro.
3: Y que si Milei se resfría...
0: Y no va a dilapidar su caudal electoral ni por casualidad, ¿no?
3: Pero bueno, cuidar su representación, como suele decir.
0: Veremos.
3: Sí.
0: Nico, ¿tenés una línea más?
4: Una línea más. Peligra la participación de Charlotte Chantal Canigia en Gran Hermano Generación Dorada. Vieron que entró antes de anoche, el miércoles, en el repechaje. Entraron. La está pasando muy mal. Entró al confesionario, se quejó con Gran Hermano. No está conforme ni con los gritos, dice que hay mucha mala vibra y sobre todo con la suciedad de la casa.
0: Epa,
4: está asqueada con los olores y con la mugre, lo dijo ella. Es más, la amo mucho por esta situación. Entró y le pidió un cafecito a Gran Hermano del confesionario y Gran Hermano le respondió: esto no es un hotel, acá no hay café a piacere.
0: Nada que ver con nuestro estudio, que siempre está muy limpio, aquí no hay olores.
4: Acá huele tan rico.
0: Huele tan rico. La entrevista de Beto Casella, la merienda, queda guardada en YouTube. Y hoy, si lo quieren ver a Beto, préndanse.
4: Claro, en BTV, acá en el canal en América, a partir de las 10 de la noche, como todos los días, de lunes a viernes, con un equipazo. Sí. Hay unos informes espectaculares. No sé si... Bueno, me imagino que lo deben ver.
0: Informes tradicionales de Beto,
4: sí, pero muy buenos.
0: Me encantó.
4: Sí, con...
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0: pero muy buenas tardes, bienvenidos. Aquí estamos en vivo nuevamente en este viernes 22 de mayo para acompañarlos, como siempre, con la mejor música. Hoy tenemos invitadas especiales y vamos a hablar, como lo hacemos también, de mucho folclore. Estamos en la semana de mayo y también estamos en la semana del Día del Folclorista Argentino. O sea que son varios acontecimientos para celebrar, para homenajear, y la música, por supuesto, la buena música como la que escuchábamos en el comienzo. Pero voy a saludar hoy a mi compañerita de trabajo, Milagros. ¿Qué tal? Buenas tardes.
1: Buenas tardes, Julia, y a toda la audiencia.
0: Bueno, bienvenida. Hoy nos está visitando, tenés el día libre, por eso viniste.
1: Sí, hoy vine, pero bueno, vamos a ver la semana que viene. No sé si voy a poder volver a la radio, vamos a ver.
0: Ella dice, no sé si voy a volver.
1: Pero el miércoles
0: volver,
1: sí.
0: Pero siempre vuelve, esta chica siempre vuelve.
1: Siempre, ¿viste?
0: Es como dice la canción, siempre vuelve. Bueno, lo que vuelve siempre a este programa son los recuerdos, los homenajes, porque estamos hablando hoy de este gran cantor, autor, compositor, Adolfo Villordo, más conocido como el Zurdo Villordo, que fue nuestro gran amigo, por otro lado, y hoy estamos recordándolo. El 22 de mayo de 1949 nacía el Zurdo Villordo en Villa Guillermina, provincia de Santa Fe, acá muy cerquita nomás de Reconquista. Una carrera, una trayectoria impecable. Él comenzó desde muy chiquito, tenía 6 años cuando empezó con la música, con la guitarra, junto a sus hermanos, junto a toda su familia. Y a partir de allí, bueno, ya comprometido con la creatividad, con la música del litoral de manera muy especial, integrando varios conjuntos como el grupo Renacer, que siempre recordamos también, estuvo acompañando a otros cantores, integrando varios conjuntos, pero lo recordamos a través del grupo Ñamandú. Alguna vez me hizo llegar el trabajo de Ñamandú, excelente, excelente trabajo de este grupo que integraba el Zurdo Villordo junto a otros destacados cantores y músicos. Y es por eso que quisimos recordarlo con estas canciones, estos temas a través del grupo Ñamandú. También era un prestigioso autor, compositor de varios temas, el Zurdo. Por ejemplo, nombrar Abril y tu ternura, que es el tema que recién escuchábamos, que le pertenece, Donde duermen los recuerdos, Te canto en silencio, por citar algunas de las obras que salieron de esa creatividad enorme que tenía este gran cantor, que lamentablemente se fue de esta vida en el año 2022, en épocas de pandemia. Por otro lado, claro que él tuvo esa desafortunada suerte de contraer COVID, muy triste. Cuando decimos desafortunada suerte es porque se merecía tener la mejor de las suertes, porque estoy hablando de un gran músico, pero también de una gran persona, excelente persona, que fue el querido Zurdo Villordo. Para él nuestro homenaje, nuestro recuerdo, y escuchábamos al grupo Ñamandú, Carta de Cera y Flor, Si Regresas, y Abril y tu ternura. Bueno, así comenzamos. Hoy también, Milagros, tenemos homenajes, por ejemplo, a Facundo Cabral.
1: Facundo Cabral, sí. Hoy es el natalicio, así que ahora vamos a hablar de eso.
0: Vamos a recordarlo, a Facundo Cabral, que fue un caminante de la vida y de la cultura. Una gran trayectoria que también, mira vos, murió en un hecho terrible, lejos del país, Pero bueno, siempre queremos recordar a los artistas, a los autores y compositores a través de su historia, de su trayectoria, de cosas buenas, cosas lindas que han dejado cuando estuvieron compartiendo este espacio terrenal. Bueno, así comenzamos en la tarde. Bienvenidos, esto es Ahora lo Nuestro.

0: Qué lindo, se viene Lázaro Caballero a Reconquista. Justo es el Día del Periodista, Milagros.
1: Sí, el Día del Periodista, vamos a ir a festejar.
0: Claro, que nos regalen entraditas a las periodistas para ir a disfrutar. Ya lo vamos a charlar con Rubencito, con Lelo. Bueno, lo cierto es que está todo preparado para vivir seguramente una gran fiesta con mucha música, recorriendo también Lázaro toda su historia musical, ¿no? Qué hermosas grabaciones. Estos temas que escuchábamos, por ejemplo, con Cara Fea, Milagro del Tiempo de Orellana Luca, que es una belleza de tema. Excelente, excelente grabación, interpretación de Lázaro junto a Cara Fea, bueno, que tienen voces espectaculares. Y también Lázaro nos dejaba este tema, me olvidé el otro tema, operador, dígame, pero el último es Ya te olvidé, un tema que no es del folclore, es otro género, pero lo adaptaron para poder ofrecer a la gente un espectáculo muy, pero muy hermoso, con voces como Facundo Toro, ¿no? ¿Quién más está ahí? Facundo Toro, Lázaro Caballero, por supuesto, y toda la gente que aplaude esta propuesta de este formoseño que, bueno, está triunfando, es un éxito cada presentación de Lázaro, que además va a estar en la fiesta del Citrus, o sea que se va a hacer todo un recorrido.
1: Va a hacer un tour
0: musical, como es su costumbre. Es el artista del momento, así lo podríamos definir. Muy querido, es muy, muy querido. En cada concierto, en cada presentación, se lleva el cariño, los aplausos del público. Y bueno, va a estar en Reconquista. La venta de entradas, si todavía no tenés tu entrada, apurate a comprarla. En Bolívar 1371, quedan entradas generales a 30.000 pesos. También podés comprar de forma virtual.
1: Ajá, por WhatsApp.
0: Se acostumbra, sí, se acostumbra mucho comprar en forma virtual. Hay un número para que te comuniques al 3482-44-64-56.
1: Para una atención personalizada.
0: Sí, claro, sí, sí. 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Además habrá servicio de cantina a cargo de Atlético y Tiro. Lázaro Caballero en Reconquista.

0: Qué interesado, ¿no? Se puso de novio porque tenía muchas bodegas, ¿eh? ¿Quién no? Disfrutando de un buen vinito. A ver.
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0: Catador de vino. Catador enólogo se llama este tema. Que habla un poco también lo que sucede en esos viñedos tan hermosos que tiene, por ejemplo, por nombrar una provincia, Mendoza, donde anduvimos también, San Luis, donde anduviste vos, Milagro.
2: Yo en San Luis, vos en Mendoza.
0: Yo en Mendoza, anduvimos juntas en Salta.
2: En Salta también.
0: ¿Qué nos falta? Nos falta visitar muchas bodegas todavía.
2: Ojalá.
0: Peñas, ¿eh?
2: Peñas. Bueno, Peña, eso sí anduvimos.
0: Y disfrutar de esos vinitos espectaculares. Es la mano de obra del hombre, ¿no? Que tienen estas provincias con, además del paisaje, la buena gente, los buenos vinos, buenos vinos. Y de eso habla este tema, catador enólogo, que estábamos escuchando en la voz de Lázaro. Lázaro Caballero, que se recorre el país. Recorre el país y canta y hace conciertos también con artistas invitados de cada zona del país. O sea que estamos hablando de un gran artista. Y que
2: le
0: lo
2: gusta
0: vamos a
2: pescar
0: tener.
2: También.
0: Claro.
2: Le gusta ir a pescar, así que vamos a ver si va a pescar acá.
0: Y seguro, mirá.
2: Nosotros miramos un informe de él que hace en YouTube. Está bueno un documental de él que va por todos los ríos. Le gusta pescar. Lo voy a descubrir eso. Le gusta pescar, se va de gira.
0: De gira a pescar, bueno.
2: Sí.
0: Y bueno, acá, Reconquista, donde hay muchos pescadores. Lelo es un gran pescador. Rubencito también, bueno, y toda la gente que está, que está trabajando y mucho para este gran concierto, este gran espectáculo que va a contar con la presencia nada más y nada menos que de Lázaro Caballero. ¿Qué me decía, señor operador?
2: Pausa.
0: ¿Usted quería la pausa?
2: Ya quiere ir a la pausa.
0: Bueno, vamos. El folclore es la tierra hecha paisaje, es el canto, el sentimiento que nos da la pertenencia, es el aroma del pan, de la madera, es nuestra identidad que nos acerca, que nos une. 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
2: Venta de entradas para el gran espectáculo de Lázaro Caballero en Bolívar 1371. 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Para cantar he nacido, soy copla que el viento lleva. A veces canto en el árbol que se deshoja de pena. A veces bebo del fuego palabras de primavera. Feliz día del folclorista argentino. 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Después, AMSA FE, Departamento General Obligado, adhiere y saluda a los queridos artistas de folclore de Reconquista y de todo el país. Muy bien, seguimos en la tarde, seguimos compartiendo buena música. Enseguida ya vamos a charlar con nuestras invitadas. Mientras tanto, compartimos este tema.
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Qué bello, es una caricia. 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

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No pinta quien tiene ganas, sino quien sabe pintar.

0: Oiga, ya van varios días que lo escucho eso de Paloma San Basilio.
1: ¿Qué? Días, no, años. Eso lo dije en la audición de Verónica, en la audición de Rocha, en todos los teatros aquí, 20.000 veces, en todos lados, pero no se da por enterada, no me pela.
0: O sea, que usted le tira los tejos y no.
1: Pero ahora que sabe que estoy cantando contigo, me va a tomar, por lo menos profesionalmente, en serio.
0: Puede ser. Claro.

por tu bello mundo, por tu magnífico mundo y tu bella gente. Gracias, amado Señor.

0: Lo cortés no quita lo cabral, así se titula este disco que hace algunos años presentaron Facundo Cabral y Alberto Cortés. Hoy, a manera de homenaje, Milagros, hoy se cumple un año más del natalicio, el nacimiento.
1: Un día como hoy, pero de 1937, nació Facundo Cabral. ¿Sabías de qué signo es?
0: No.
1: De Géminis.
0: Ah, mirá, de Géminis. Claro, es de mayo.
1: Sí, y bueno, falleció o fue asesinado trágicamente en Guatemala el 9 de julio de 2011 a los 74 años.
0: Sí, lamentable. Recuerdo ese acontecimiento que enlutó a todos, porque a toda la música, mejor dicho, porque estamos hablando de uno de esos artistas fundamentales que ha tenido la música latinoamericana. Recorrió Latinoamérica llevando su voz, su impronta, una manera de contar historias.
1: Era el mensajero mundial de la paz.
0: Era un mensajero mundial de la paz, ¿sí? Una historia increíble. Bueno, algún día la vamos a contar. Hoy queremos rendir homenaje, como hacemos siempre, con estos artistas que son emblemas de la canción, de la música, y que no pueden faltar en un programa de radio. Muy bien, seguimos en Ahora lo Nuestro compartiendo buena música, pero también la charla, la visita de nuestros artistas. En este caso voy a saludar a las chicas Silvana y Giselle. ¿Qué tal, chicas? Buenas tardes.
2: Hola, muy buenas tardes.
3: Buenas tardes.
0: Bueno, ellas son integrantes de Enchamigarte, este taller de danzas folclóricas argentinas, bueno, que ya tiene unos cuantos años y que están trabajando y mucho para que no se pierda esta esencia folclórica y permanecer también en el tiempo dándole espacio a mucha gente, niños, adultos, jóvenes. Bueno, es una actividad hermosa que llevan adelante los profes María Esther Martí y Juan Chimorzán.
2: Sí.
0: Bueno, y están preparando un gran espectáculo.
2: Así es, para el 20 de junio estamos ensayando para, nos vamos a presentar en el Teatro Español. Uh-huh. Vamos a presentar todo lo que hacemos en el taller. Y además tenemos muchos artistas invitados, tenemos distintos ballet invitados para que también puedan presentar lo que ellos realizan.
0: Uh-huh. Va a ser el 20 de junio
3: a las 20 horas en el Teatro Español.
0: O sea que con invitados especiales también.
3: Sí,
0: con...
3: sí, están invitados los ballet, distintos ballet de Reconquista que se sumaron, digamos, a la idea, al encuentro de danza folclórica, así lo llamamos, en el Teatro Español.
0: Bueno, ¿se acuerdan de los ballet que van a participar?
1: ¿Sabes? Sí, yo los tengo acá. Amerindia, Neconactá, de Ayaité, Llanural, Irupé, Agitando Pañuelos y Transando Surcos.
0: ¡Uy, son varios!
2: Sí.
0: ¡Qué lindo!
2: Nosotros ya el año pasado, el año antepasado habíamos hecho uno, pero fue como peña. Y ahora cambiamos el lugar, cambiamos para ver...
0: Claro, fue la peña donde estuve yo haciendo la presentación de los artistas.
3: Sí.
0: Estuvo hermosa esa peña, muchísima gente acompañó. ¿Y cuántos artistas pudimos ver en el escenario? Bueno, los ballets siempre presentan espectáculos, pero muy trabajados, son muy comprometidos y muestran lo mejor en estos encuentros.
2: Sí, la verdad que son horas y horas de ensayo. La verdad que uno se prepara para estos eventos muchísimo, la verdad que sí.
0: Bueno, ¿y las entradas están a la venta?
3: Sí, las entradas están a la venta. Bueno, se pueden comunicar con Juanchi o en las redes, en Instagram, Enchamigarte. Está en las redes sociales, en Instagram.
1: Uh-huh. ¿Y qué precio tienen las entradas?
2: 15.000 pesos.
1: 15.000, perfecto.
0: Sí. Bueno, o sea que pueden adquirir anticipadas también, ¿no?
3: Sí.
1: ¿Y en Puerto va a ser lo mismo o un poco más? Puede ser.
2: Creo que están los mismos.
1: Bien.
2: Sí, creo que están los mismos.
1: Perfecto.
0: Bueno, este encuentro que tiene que ver también en cómo mostrar las actividades, ¿no?, que realiza en Chamigarte, con, bueno, con mucha gente. Ustedes son muchísimos los de Enchamigarte.
2: Sí, la verdad que estamos divididos, o sea, sí, tenemos distintos días y distintos horarios porque hay tenemos distinta categoría. Nosotros somos el grupo de presentación de mujeres, somos siete mujeres ahora en este momento, que somos las que vamos a las escuelas o las que nos, en algún acto que nos solicitan para ir de las escuelas, nos turnamos para ir. Después tenemos el litoral y después están los principiantes o los que ya van, que solamente van como para la aprender a bailar.
0: Claro, eso charlábamos, recuerdo, con los profes cuando estuvieron acá, de que hay mucha gente que quiere aprender a bailar, porque claro, se estila mucho en las peñas, especialmente en las peñas, en ir a bailar folclore, ¿no?, o en los festivales, no sé, en hay lugares hermosos donde uno escucha una chacarera, un chamamé, un qué sé yo, una zamba, y es como que te dan ganas de bailar, ¿no? Sí, y la gente por allí no sabe, o sabe, yo soy una que no sé nada, bueno, por ahí bailo con la mili, una chacarera. Cuando fuimos a las peñas en Salta, bueno, ahí estuvimos bailando. Pero es tan lindo aprender a bailar nuestras danzas.
3: Es hermoso.
0: Y no es solamente para competir, ¿no? Después están los artistas también de primer nivel que son los que encargados de representarnos en escenarios prestigiosos, participar, se traen premios, reconocimientos. También eso es valedero y es hermoso que suceda. Pero ahí en Enchamigarte va la gente a aprender a bailar.
2: Sí, yo creo que hay mucha gente que cada vez es más la gente que va a la peña, y generalmente se baila en ronda para que el que no sabe bailar se pueda aprender. ¿Y
0: ustedes bailan, chicas?
2: Sí. Nosotros ya hace 3 años que estamos en el...
0: ¿Les costó mucho?
3: Yo ya cuando era niña, digamos, en la escuela, yo fui a la escuela de Marta Alcira Solotti, en la escuela normal, y había peñas, peñas folclóricas. Nuestra señora de danza tenía una peña folclórica que se llamaba El Lucero, así que yo desde chica...
0: ¿Quién era la señora, te acordás?
3: Elda Caballero.
0: Elda Carballo.
3: Carballo, perdón.
0: La conozco, Eldita.
3: Elda Carballo.
0: Claro, ella es mi consuegra, por eso es que me acuerdo, y ella me habló muchísimo de esa peña, una gran profesional, Eldita, así que le mandamos un abrazo, un cariño. Sí, ella siempre está atenta a lo que sucede. Bueno, vamos a pasar un tema musical, operador, y luego seguimos con las chicas.

0: Qué lindo Jorge Rojas, romántico en la tarde. Jorge que va a estar en la fiesta del Citrus, ¿eh? Se jugaron la gente de Malabrigo para traer este artista enorme. Estamos hablando de uno de los mejores y Jorge Rojas que se lleva los aplausos, el cariño de tanta gente, de tantos años también de trayectoria. Desde sus comienzos con el grupo Nocheros hasta la decisión de, bueno, ya de comenzar como solista, y lo hace de una manera espectacular. La verdad de que va a ser un gusto poder escucharlo nuevamente a Jorge Rojas en el marco de la fiesta del Citrus, en este caso. Ya después vamos a recorrer un poco la cartelera que ofrece la fiesta provincial del Citrus en la bella ciudad de Malabrigo. Le mandamos un abrazo a la gente de Malabrigo, a nuestra querida cantora también, Roxana Nasish, que forma parte de esa grilla. Una voz hermosa, Roxana Nasish, que la vamos a invitar,
1: ¿sí?
0: Vamos a invitarla para que venga a cantar en vivo aquí en el programa. Pero estamos con las chicas de Enchamigarte promocionando, contándole a la gente lo que va a suceder el 20 de junio. Silvana y Giselle, que además son docentes, chicas.
2: Sí, es justo. Nosotros salimos de trabajar y vinimos.
0: Están, sí, ahora, pero vamos a tomar foto igual.
2: Sí, obvio.
0: Claro, a las seños. No importa, están lindas las dos. Son chicas jóvenes, lindas, y hacen un trabajo enorme, hermoso para destacar. Recién fuera de micrófono charlábamos acerca de... Ellas son docentes de aula, docentes
2: inicial.
0: De inicial, y no son docentes de música.
2: No, ninguna de las dos.
3: Ninguna. Docente de primaria.
0: Perdón, así se dice, de primaria. O sea que ustedes, de puro amor por el folclore, quieren insertar a los chicos en esta disciplina de la danza.
2: Sí, como... Bueno, estábamos que yo entré a bailar folclore, entré en el grupo para aprender, para poder transmitir a mis alumnos por ahí este baile que es nuestro, que es de nuestra historia. Y la verdad que los chicos se prenden muy rápido, les gusta mucho, la verdad que sí.
0: Claro, y en estas fiestas patrias, de manera especial, ¿no? Los chiquitos quieren bailar y bueno, qué lindo que la docente, sí,
1: tal cual,
0: que la seño baile y de esta manera ellos también se prenden en eso.
2: Sí.
0: Bueno, Enchamigarte, que es el espacio adecuado para aprender, ¿no? Sí. ¿Qué es lo que más les gusta bailar? ¿Qué danza? ¿Tienen alguna preferida?
2: Y lo que pasa es que nosotros tenemos gato, chacarera,
0: sí.
2: Y nosotros hacemos un popurrí y bailamos y nos gusta mucho, porque la verdad que uno por ahí, o sea, entramos a bailar y como tenemos que aprender la coreo, es lindo porque por ahí nos equivocamos y nos reímos de nosotras mismas y como que te cambia el humor, el baile, la verdad que es algo desestresante.
1: Tal cual.
2: Es algo lindo, nos gusta mucho cuando podemos asistir a las peñas, vamos juntas y la verdad... Cuando nosotros bailamos, la mayoría de la gente dice, o sea, que le gusta la conexión que tenemos, pero yo creo que eso se logra al asistir a los talleres y la verdad que es muy lindo encontrarse con gente que uno por ahí ni
1: conoce.
2: Ni conoce, y la verdad que el baile te une.
1: Te conecta, sí.
0: Sí, te une, claro. Compartir, hermoso. Bueno, el oyente dice, ¿dónde dan clases? No sé a qué se refiere. Las chicas, ellas son docentes, son maestras.
1: Capaz quieren saber los talleres, ustedes dan los talleres, ¿no es cierto?
2: Los talleres,
1: ¿o te asisten?
2: Nosotras asistimos,
3: somos alumnas.
1: Son alumnas, perfecto.
2: Está Juan y María
1: Esther. Ellos son los profes.
0: Y están enseñando y tienen los talleres en Belgrano.
3: 1257.
2: Sí, 1257.
0: ¿Se acuerdan dónde era la pizzería El Raja? ¿Se acuerdan? Nosotros nos acordamos con Milagros porque si habremos comido esas pizzas exquisitas, ¿no? Del Rafa. Bueno, ese lugar hermoso, cómodo. Allí están los profes y allí van las chicas. Van mucha gente adulta, ¿no?
2: Sí. Tenemos de los tenemos el grupo de infantiles, sí, también, que creo que van martes y jueves. Uh-huh. Y después tenemos los adultos, que no hay límite de
0: edad. No hay límite de edad.
1: Qué bueno.
0: Todos pueden ir a aprender, a bailar, a conectarse con nuestras raíces, nuestro folclore, que esa idea... Yo recuerdo cuando vinieron los profes aquí a contarme esa idea de enchamigarte y me pareció tan linda, tan bárbara.
1: Es que no hay acá en Reconquista esos espacios.
0: Hay muy pocos, uh-huh, muy pocos. Sabemos de que, claro, contamos con los ballet que son hermosos todos, ¿no? Cada uno tiene su manera, su impronta, pero el espacio para que la gente vaya a aprender a bailar por ganas de aprender, nada más.
2: Claro, sí.
0: Eso está hermoso. Y lo vemos en las piñas, ¿eh? En las, uh-huh, piñas es donde bailan y ahí uno se da cuenta qué importante que son estos espacios y el trabajo que llevan adelante los profes. Bueno, chicas, entonces se viene este encuentro. Vamos a reiterar la invitación a la gente para que vaya.
3: Se viene el encuentro de danza folclórica en el 20 de junio. El lugar es en el Teatro Español, sí, a las 20 horas.
2: Y el horas. Valor de la tarjeta es de 15 mil pesos.
0: Está a la venta.
2: Están a la venta.
0: Están a la venta las entradas. Se pueden comunicar con los profes, con los integrantes de Enchamigarte.
1: O el Instagram, Enchamigarte, así como suena. Ahí puedes comunicarte para conseguir las entradas.
2: Exactamente, sí. Igual nosotros tenemos cada una, tenemos nuestra red, así que lo hacemos social
1: bueno,
2: también.
1: Bueno, decir un número de última, el tuyo, ¿puede ser?
2: Mi número es 3482-221079 y bueno, el que quiera tarjetas siempre
1: se puede comunicar con ella también,
2: conmigo
0: sí
2: también.
0: Sí, y en redes sociales.
2: Uh-huh. sí
0: están en redes sociales. ¿Cómo figuran en redes sociales?
2: Tengo Instagram y sí, Facebook como Silvana Castañeda.
1: Perfecto.
0: Silvana Castañeda.
3: Y yo Gisela Martí.
0: Sí, Gisela Martí. Vos sos hermana de María Estela.
3: Sí, yo soy hermana.
0: Me parecía que la conocía, que tenía simpática como María Esther.
1: Y María Esther fue mi profe, por eso.
0: Una divina.
3: Sí. Bueno. Además, digamos, empecé folclore por ella también.
0: Claro.
3: Ella fue mi maestro, sería.
0: ¿Y tu hermano?
3: Claro, y mi hermano, sí. Todos bailamos en algún momento.
0: Sí,
3: somos cinco y todos bailamos en algún momento.
0: Sí, yo recuerdo, Oscarcito.
3: Sí, todos fuimos a la peña folclórica, digamos, del Lucero, de la escuela.
0: De la escuela
3: primaria, con Elda.
0: Con Elda Maglier, gran señora, gran profesora. Sí. Eldita, que le mandamos un saludo, un abrazo.
3: Yo también le mando un saludo.
0: Bueno, chicas, lo mejor entonces, ya la semana que viene van a venir los profes a charlar con nosotras. El miércoles que viene. Bueno, por ahora les deseo lo mejor. Seguramente va a ser un teatro lleno, porque sí, son personas muy, pero muy queridas, los profes María Esther y Juanchi. Y la peña que se hizo hace 2 años fue todo un éxito. Uh-huh. Pero sí, qué trabajo, ¿no? Es mucho trabajo organizar
2: una
0: peña.
2: Todo. Nosotros también tenemos los trajes, que también son...
1: Sí, otro laburo.
2: Otro trabajo.
0: Sí, otro trabajito. Y las ganas que le ponen las chicas, que además de trabajar en la escuela, bueno, se ocupan también de esto de difundir nuestras danzas. Así que lo mejor para ustedes. Muchísimas gracias y un beso enorme para todo Enchamigarte.
2: Muchísimas gracias.
3: Muchas gracias por el espacio también.
0: Siempre son bienvenidos.
1: Siempre son.
3: Y difundir, digamos, esto, lo que estamos haciendo.
1: Bueno, muchas gracias.
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0: ¿Qué es de tu vida, Requecho?
1: Y como siempre, señor, la vida da mucha vuelta y en cada vuelta un amor.
2: Los Bofill, artistas confirmados entonces para la fiesta provincial del Citrus en Malabrigo, que se viene, ¿no? Fin de semana largo otra vez, porque va a ser el Día de la Bandera. Bueno, hay muchas actividades en Malabrigo en torno a esta fiesta, una fiesta que convoca a multitudes realmente. Ya vamos a estar seguramente charlando con algún integrante de la comisión. Nos gustaría que venga el intendente.
3: Bueno, vamos a...
2: El señor Espontón, y que nos traiga naranjas.
3: Ay, sí, qué rico.
2: ya hay lo, ¿no, Luis? Yo le pregunté al operador, que él es el que sabe estas cosas.
3: Sí, ya el OM, a mí el otro día el OM.
2: Dicen de que...
3: ¿cuándo fue el lunes?
2: Bueno, dicen de que las naranjas se ponen más ricas, dulces, exquisitas, después de las heladas. Uh-huh. ¿No? Bueno, y hablando de las naranjas de Malabrigo, es hablar de las mejores. Las mejores, igual que la miel.
3: La miel.
2: Qué rica la miel. En estas épocas, la miel es necesaria, es sumamente necesaria. Yo la uso todos los días, por supuesto, para cuidar la garganta, la voz, que es, bueno, es nuestra herramienta de trabajo, o sea que siempre tiene que estar bien la voz. Muy bien, estamos disfrutando en esta tarde de viernes, estamos en la semana de la fiesta patria, esta Revolución de Mayo que conmemoramos todos los años, y hay muchas actividades. Por ejemplo, se viene la Gran Peña de Embolleré, Milagros.
3: Sí, la Peña Patria de Embolleré Ensamble Vocal, que se va a realizar el 24 de mayo en Herrares Divino, Patricio 10, 282, a las 21 horas.
2: Allí va a ser la Gran Peña, que bueno, que también hay un desfile importante de artistas. Las chicas y chicos de Embolleré, cada uno va a presentar su espectáculo como solista. De hecho, que
3: y hay invitados.
2: Tienen un repertorio hermoso, repertorio folclórico, imperdible. También hay invitados especiales. A ver, ¿quiénes son los invitados? Para recordar algunos, porque son varios.
3: Son varios, ahí ya estamos.
2: Bueno, y las entradas están a la venta. No recuerdo el precio de las entradas. Ahora,
3: bueno, primero te voy a decir los invitados.
2: Eso porque no traje el machete, me olvidé el machete. Como hacíamos antes. Yo me acuerdo cuando hacíamos radio, antes no había celular.
3: Creo que encontrábamos al toque las cosas.
2: Teníamos, vos no, porque vos sos muy joven, no existías en esa época.
3: Ay, mamá.
2: Sí, el operador que me acompaña desde hace ya tantos años. Era el teléfono fijo, Luis.
3: Bueno, pero yo te acordás que yo atendía el teléfono en la otra radio, ¿te acordás?
2: Sí, hace poco. Bueno, decíamos...
3: Sí atendía, mamá, ¿no?
2: Sí, sí.
3: Bueno, Peña Patria, te esperamos con una gran propuesta. Van a estar invitados artistas, el dueto y tríos conformados por integrantes del ensamble.
2: Sí.
3: Cantina con opciones de bebida y comida para acompañar. O sea, van a estar duetos y tríos. Uno de los tríos es Emanuel Gómez, Mateo Zanutini y Germán de la Rosa. Ellos van a ser los invitados.
2: Sí. Emanuel está presentando su disco, ¿no?
3: Sí, está presentando su nuevo disco. Bueno, y en la peña va a salir la entrada general, 10.000 pesos. Y jubilados y estudiantes a 8.000.
2: Bueno, hay muchas posibilidades entonces para disfrutar de la peña. Habrá servicio, como siempre, de buffet para...
3: Sí, la cantina, las 21 horas pueden ir ingresando. Yo creo que el espectáculo va a empezar tipo 10 por ahí. Así que...
2: Pues, 22 horas, uh-huh. Se dice en
3: tipo
2: radio.
3: 22 horas.
2: Bueno, estábamos muy tentadas con Milagros, pero ahora ya es como que estamos volviendo a la normalidad. Sí. Es como debe ser, el programa es serio. O sea que Hay buena música, hay invitaciones entonces para la Peña Patria de Embolleré, ensamble vocal, en el Rares Divino, ese espacio tan lindo, ¿no? Es un espacio cultural, uno de los pocos que quedan en Reconquista. Y allí con buen sonido, buena acústica también, y con los amigos y la gente del folclore que va a estar allí celebrando la Peña Patria, con los colores celeste y blanco. Que no se olviden de llevarse una escarapelita, hay que usar la escarapela, son nuestros colores que nos identifican a los argentinos, y hay que lucir la escarapela con mucho orgullo. Pilchas gauchas también, si es por ahí. A mí me encanta ver las pilchas gauchas. Me gusta mucho cuando voy a las peñas, como los chicos jóvenes especialmente visten las pilchas gauchas y lo hacen con tanto orgullo, que la verdad que es emocionante. Así que si pueden lucir y pueden mostrar esta argentinidad también en los atuendos, en la ropa, háganlo, y háganlo con mucho orgullo. Lo que vamos a hacer nosotros ahora es música.

0: ¿De dónde vengo? El tema que grabó Emanuel Gómez, trío, junto a Pablo Acosta, el gran cantor santafesino que estuvo en la presentación del disco de Emanuel. Tuve la oportunidad de conocerlo. Estamos hablando también de un gran autor, compositor, Pablo Acosta. Y Cielo Norte santafesino, tema que le pertenece a Emanuel y que también es el título de este disco que está siendo presentado en distintos escenarios, muy próximo en la visita de Emanuel también a otros festivales, a otros encuentros, para seguir presentando este disco que tiene obras propias también y que van a estar actuando en la Peña de Embolleré, ensamble vocal, la Peña Patria, el próximo lunes.
1: Es el domingo, domingo 24.
0: Domingo 24, porque el lunes es el Día de la Patria, ¿no?
1: El lunes, así están, es la previa al 25 de mayo.
0: Es la previa al 25 de mayo, bueno, una gran peña con desfile de artistas, va a haber danza también, la gente se prende bailando danzas folclóricas argentinas, toda una fiesta para celebrar la patria. Hacemos una pausa y ya volvemos.
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0: El folclore es la tierra hecha paisaje, es el canto, el sentimiento que nos da la pertenencia, es el aroma del pan, de la madera, es nuestra identidad que nos acerca, que nos une. El senador provincial Orfilio Chacho Marcón acompaña y adhiere a este espacio de folclore nacional.
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1: Podemos estar, Julia,
0: celebrando el día del periodista.
1: Tu día.
0: Claro. Bueno, mira, me hiciste acordar, quiero mandar un abrazo, mis condolencias, mi respeto a la familia del colega Hugo Alegre, que, bueno, se fue de este plano, de esta tierra, dejando también enseñanzas como un gran ser humano y un excelente periodista. Lamentamos mucho su partida y es por eso que enviamos nuestras condolencias. Para cantar he nacido, soy copla que el viento lleva. 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Feliz día, folcloristas argentinos. 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
0: Qué hermosa esta obra de Bebe Ponti. Bueno, la verdad que tiene una poesía espectacular y la música de el gran Horacio Vanegas y, por supuesto, la gran voz de Mercedes Sosa, como para recordar, ¿no? En estos días donde estamos también celebrando el Día del Folclorista Argentino en homenaje a don Andrés Chazarreta. Pero se viene el Día de la Patria, Milagros.
1: Sí, bueno, el 25 de mayo de 1810, nuestro pueblo cambió la historia para siempre. Frente al Cabildo de Buenos Aires, los criollos se plantaron y dijeron basta al dominio español y destituyeron al virrey Cisneros. Recordamos esa fecha el lunes 25 de mayo, así que estamos en vísperas.
0: Claro, estamos en la semana...

0: También participando en las comidas típicas, porque ¿quién no se va a comer un locrito criollo el 25 de mayo?
1: Qué horrible.
0: O unas empanadas criollas como las que prepara Milagros. ¿Hay empanadas el 25, Milagros?
1: Sí, como no, hay empanadas. Y bueno, vamos a hacer empanadas fritas y al horno también, si quieren.
0: Sí.
1: Van a ser de carne y de jamón y queso. Ambas pueden pedir fritas o al horno, o también pueden pedir crudas si quieren, pero bueno, lo ideal sería comerla ese día calentita, y vienen con una salsita muy rica.
0: Qué
1: para
0: rica
1: acompañar.
0: Esa salsita. Sí. Yo recomiendo esa salsita porque es espectacular, realmente.
1: Está, no es picante por las dudas, está muy rica, así que bueno, viene de regalo con las empanadas. Un tarrito de salsita, uh-huh, de regalo con la docena de empanadas, o con las media docenas también.
0: Bueno.
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0: ¿Y en redes sociales?
1: Y en redes sociales me pueden encontrar como María Milagros Vega, o también, yo también voy publicando en la página nuestra de Ahora Lo Nuestro.
0: Vamos a recordar nuestra página.
1: Bueno, nuestra página es Ahora Lo Nuestro. Pueden seguirnos. Hoy nos estuvieron siguiendo mucha gente. Les agradecemos mucho. Y nada, bueno, pueden pasar por Rivadavia 466 también a buscar sus empanadas. Si es que no me encargaron, pueden ir ese día. Yo voy a tener.
0: ¿Y saben qué? Van a tener de obsequio un vasito de vino.
1: Ah, y se acordó Julia, sí. El que vaya a retirar se va a llevar de regalo un vasito de vino, como lo hicimos el primero de mayo, que fue mucha gente a buscar.
0: Fue mucha gente y se tomaron el vasito.
1: Se tomaron
0: de
1: su
0: vino.
1: Vasito de vino por el Día del Trabajador, y ahora lo voy a hacer otra vez porque estuvo bueno.
0: Bueno, todos invitados entonces para el 25 de mayo, y ahí vamos a estar nosotras.
1: Vamos a estar nosotras ahí esperando que vayan a buscar, voy a estar cocinando, y nos vamos a quedar ahí.
0: Vamos a hacer un poco de música,
1: sí,
0: también, para celebrar la patria, como hacemos siempre todos los años. Nosotros tenemos esa costumbre hermosa de celebrar la argentinidad con nuestra música, la música folclórica argentina, y algunos tangos también.
1: También, como
0: que
1: no.
0: Forma parte los tangos, el tango forma parte del folclore nacional, es por eso que siempre está presente en nuestros encuentros.

Qué lindo, los Nocheros. Bueno, pusimos estos dos temas porque estamos leyendo la información que llega desde los premios Gardel, que este año el premio Gardel a la trayectoria va a ser para los Nocheros. 40 años de carrera emocionando al público con la música de nuestra Argentina, dice el informe. Será un momento inolvidable y, bueno, vamos a poder ver, por supuesto, se transmiten como siempre los premios Gardel. El próximo 26 de mayo va a ser la ceremonia de los premios Gardel y allí van a estar los Nocheros premiados por la trayectoria de tantos años, ¿no? Emocionando. Escuchábamos estos temas que tienen quizás 40 años también, ¿no? Porque el primer tema del Yuyo Montes, ¿se acuerdan? Entre el gris y el azul, fue uno de los primeros, creo que fue el primer disco de Nocheros. Y después Roja Boca, del Paz Martínez, también de esas épocas memorables de los Nocheros, que siguen vigentes, que siguen emocionando con esas voces espectaculares. Bueno, ya estamos casi al final de nuestro programa y vamos a rendir homenaje, por supuesto. Vamos a escuchar el himno nacional argentino.

0: ¡Viva la patria!
1: Gato, gato, gato, gato. Claro que sí, viva la patria. Himno nacional argentino. También el sol del 25. Este tema no puede faltar. Siempre, cada año lo pasamos porque habla de esa costumbre tan linda que tenemos los argentinos de esperar el 25 de mayo, bueno, con nuestras tradiciones, con nuestras comidas, nuestra música, nuestras danzas, tantas cosas que reflejan este 25 de mayo que celebramos todos los años. 25 de mayo para reflexionar también. Vamos a despedirnos mandando un saludo a todos los oyentes queridos que nos siguen, y con una reflexión en la voz de Milagros.
2: Que este 25 de mayo nos encuentre más unidos, valorando nuestras raíces y sin perder la esperanza de una Argentina más justa, más humana y más nuestra.
1: Qué hermoso, Milagros, qué linda reflexión. Ojalá que así sea. Viva la patria, y gracias también al trabajo de nuestro operador Luis Rodríguez. ¿Cuándo es el día del operador? El 24 de mayo. Bueno, el 24 de mayo es el día del operador. Yo saludo a mi operador de tantos años juntos trabajando, y a todos los operadores. ¿Qué haríamos nosotros sin ellos, no? ¿Qué haríamos sin los operadores?
2: Sí.
1: Así que el abrazo, el saludo. Ya vamos a comer un asado y vamos a brindar, por supuesto, celebrando este día tan especial. Que pasen un buen fin de semana, que disfruten, nos despedimos, si Dios quiere, hasta el próximo miércoles. Hasta el miércoles, Milagros.
2: Hasta el miércoles, Julia, nos vemos.

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1: El partido, vestimenta tradicional para el rojo, también vestimenta tradicional para Unión, una buena cantidad de público que ha llegado aquí al Estadio Newell's. Todo ok, Zunino. Ahora sí, pulgar arriba de acá, pulgar arriba de allá. Se ríe Zunino. El pitazo inicial, señoras, señores. 1, 2, 3, 4, 5 segundos y mucho más. Cronómetro en marcha. Ya están jugando Unión a Independiente en la cancha Newell's por los 16avos de la Copa Argentina. Levanta Rey buscando por la mitad del terreno. Retrocede para tomar contacto con la pelota el chileno Gutiérrez. Gira Gutiérrez, la ha perdido, arremete el blanco. Pelota abierta a la izquierda. La maneja ahora Menossi. Menossi para adentro entregándole a Profini. Profini insiste sobre la izquierda. Otra vez viene para Menossi. Menossi contra el costado. Tacazo al blanco. Quería Menossi. Termina recuperando Pérez Cursi. Lo barrieron. Le queda otra vez para salir a Gutiérrez. La tira larga va el chileno. Sigue Gutiérrez. Lo derribaron, falta, lo sujetó Mateo del Blanco. Tiro libre para Independiente, tiene buen ritmo el arranque del partido.
2: Primera contra del rojo o punto de partida retrasado del chileno Gutiérrez. Cuando metió el cambio de marcha, del Blanco lo detuvo.
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1: Le va a pegar Montiel, ya estaremos presentando tanque, los parciales y finales de la B Metropolitana. Mucho ascenso en este viernes en la República Argentina. Para darle Montiel, por arriba busca Independiente, minuto con 20, primer tiempo. Centro Montiel, pinchadito con zurda de cabeza, Tarragona la tira sobre el costado. Viene a buscarla para levantar Menossi, la impulsa Menossi, de pecho sobre el costado, pelota larga y corre Tarragona para la contra. Va Tarragona y para adentro el huevo colazo, se viene Tarragona, la cambió, ataca Profini, se viene Unión, qué peligro. Pelota abierta a la derecha, tiró Vargas, se desvía, tapó Rey, rebote Menossi, tapó Rey. Doble salvada fantástica, Rey, pobre del arquero que venga a reemplazarlo, ¿eh? Deja la vara altísima, si es que se va Rey de Independiente, insiste Vargas, centro que se desvía y va al córner, tiro de esquina para Unión que tuvo una doble chance, fantástica, no fue gol por Rey, Huguito.
2: Lo atormenta Unión a Independiente en el comienzo, buen giro, buen recorte de Tarragona. Llegó Julián Palacios por el otro lado, doble tapada de Rey, no puede salir de su agobio el rojo.
1: Insiste Unión de Santa Fe, tiro de esquina para el Tatengue, 2 con 20, primer tiempo. Por arriba busca el equipo santafesino, va al centro sobre el punto penal, salta para darle de cabeza, pero forzado Mauro Pitón, el capitán. Termina saqueando Puefe Darco, la tira arriba, pero no va a llegar Montiel para el contragolpe y la devuelve Vargas. La tira Vargas, viene hacia arriba, pasó Maison Rodríguez, la terminó desviando el uruguayo, la va a buscar Tarragona con lo justo, vuelve Arias, insiste Unión, gana Menossi, abre Menossi, pelota por la derecha, ahora con De Blanco, engancha al zurdo, no marcaron, la pierde Unión y la sale ahora con Pérez Cursi para Independiente y ahora con Arias.
2: Es de ida y vuelta el partido, está bárbaro.
1: Mete Arias, pelota larga con lo justo, marca Vargas, le queda servida a Montiel, prepara la zurda, va Montiel, contra el área, lo tocaron, falta y no sé si no es de tarjeta. Después un pelotazo que le da Montiel, pero involuntario. Se calentó Montiel, el árbitro va a amonestar, pero la reacción de Montiel...
2: Al de Unión va a amonestar, ¿eh?
1: Cuesta Ludueña, entender,
4: Me parece que es Ludueña el que le metió el pelotazo, sí. Que estaba ya en el piso.
2: No, Mason.
4: Ah, Mason, mira vos, ahí está, Mason, sí. Entonces Rodríguez, el primer amonestado de la noche en Unión de Santa Fe.
2: Porque es innecesario, ya había perdido... No, bien amonestado. El pelotazo es a Ludueña. El pelotazo es de Ludueña, pero yo vi que amonestó a Mason, Se sí, sorprendió.
1: Para mí amonestó a Mason Rodríguez por la falta y no a Ludueña. Mirá, por el pelotazo ni por la reacción a Montiel. La amarilla, confirmamos, tanques para el uruguayo, sí. ¿No?
5: Exacto, Rodríguez amonestado, no así Ludueña.
2: Mirá vos, debió ser amonestado Ludueña porque le tiró un pelotazo en la cabeza que lo hizo calentar. Yo creo que lo buscan hacerlo entrar a Montiel, ¿eh?
1: 4 minutos, tiene un lindo tiro libre Independiente en la cancha Newell's. 0-0 el partido. Montiel y Abaldo para darle. Busca el primero el rojo. Interesante, atractivo arranque de partido. De ida y vuelta en Rosario. La franelea Montiel. Prepara el zurdazo. Está más para un diestro, ¿eh? Está más para Abaldo, pero acomodó Montiel. 4 en la barrera, pidió Mancilla. Está Baldo cerca al Montiel y Zunino, te digo que está bravo el partido, recién arranque, ya muchas discusiones, 5, uno más. Profini también 5 a la barrera, pide Mancilla. Y está para darle Montiel y está para darle a Baldo. Independiente que buscará el primero. La orden vendrá de Sonino. Montiel y Baldo. Va Montiel de zurda. ¡Golazo! ¡Gol! ¡Gol! ¡De Independiente! ¡Golazo del Rojo! ¡Golazo de Montiel! ¡De zurda ahí al ángulo! A los 5 minutos del primer tiempo empieza ganando Independiente en Rosario. Montiel tiene estas cosas. Se calentó y casi lo molestan, pero juega bárbaro. Metió un zurdazo con rosca. Perfecto al ángulo. Inatajable para Mancilla. Y a los 5 minutos, qué bien le viene este gol tempranero a Independiente. Gana el Rojo. 1-0 en Rosario contra Unión. Golazo de Montiel.
2: Una caricia, una comba, un destino de ángulo. Mucha calidad Montiel. Y hace goles importantes, ¿eh? La pasaba mal el Rojo en el comienzo. Lo tuvo Unión, lo rescató Rey, cuando no. Y ahora Independiente ya rápidamente se pone en ventaja.
1: Gana el Rojo 1-0, pero va Unión. Ya estoy con vos, Matías. Se adelanta Menossi, lo trabaron, tuvo que apoyarse. Menossi para Pitón, gira Pitón. La termina dejando para Ludueña, cambia Ludueña, corre del blanco, no va a llegar. Salida con área, la tiene el colombiano. Y en el banco Gustavo Quintero, Matías Martínez.
6: Y lo festejó Quintero, pero mal lo festejó Montiel, que lógicamente, se sacó la bronca contra el cartel, lo pateó, porque no puede completar partidos, porque se perdió partidos importantes. Segundo gol en el semestre para el número 7 de Independiente.
1: Montiel, decíamos, Hugo, es esto, ¿eh? Tomalo o dejalo.
5: Yo lo tomo.
1: Gira Ábalos, termina rebotando en el amortado Maison Rodríguez. Lateral para Independiente, lo gana 1-0, me imagino, Rodrigo Mendoza. La bronca en el banco Tatengue.
4: Primero resignación de Leo Caro. Charló con sus colaboradores, dijo, la verdad es un golazo, no hay mucho más arenga y volver a empezar para el Tate.
1: Lateral que toma área, 7 minutos del primer tiempo. Cara Independiente, 1-0 en Rosario por la Copa Argentina.
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1: Viene Arias, se perfila, levanta centro el colombiano para Ábalos, termina despejando Maison Rodríguez. Calculó mal Arias, le queda por detrás ahora Tarragona. Lo marcó firme Fedorco, tiró buena pelota larga. Iba Gutiérrez por el segundo, centro del chileno, salva Ludueña de cabeza. Complementa al blanco, cabeceó para adentro, cuidado, le queda Baldo, metió pelota de gol. Centro de Gutiérrez, no llegó Ábalos por poquito. Insistirá abierto Zavala sobre la izquierda. Va Independiente a buscar el segundo gol. El toque para Montiel, quiso levantar Montiel. Lo marcó Vargas, saca Palacios. Arremete Corazo, no pudo. Le queda Montiel, de zurda tira para Ábalos. Borde de área, la marca Maison. El despeje, falta de Pérez Curzi en ataque.
2: Y de amarilla me parece.
1: Pierna arriba, sí. Y de tarjeta, Huguito.
2: Sí, puso la plancha el chico, llegó a destiempo Pérez Curzi. Está partido Independiente, ¿eh? 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Por eso Pérez Curzi tiene que cubrir demasiado. Llegó a destiempo sobre Pitón y amarilla, claramente.
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1: 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Partidazo en Rosario. El partido es todo lo bueno que esperábamos. Gana Unión 1-0, gana Independiente 1-0, pero va en Unión con Del Blanco, profundo sobre la izquierda. Intenta el blanco, llega hasta el fondo, lo acompaña Arias y con mucho oficio lo cuerpea para que no pueda sacar el centro del blanco. Saque de arco para Rey, que sostuvo Independiente en ese arranque dubitativo del Rojo, Hugo.
2: Absolutamente, estaba mal parado Independiente atrás. La duda que tengo en el partido es cómo defiende el Rojo. En ataque sé que tiene picante, defensivamente no lo veo tan firme.
1: Viene Profini, insiste Unión, enganchó, la marca Pérez Curzi, se la pellizcó Pérez Curzi y cayó Profini, falta la anterior. Zunino dice fue falta la anterior. Tiro libre para Unión en el campo de Independiente, que gana 1-0 en Rosario.
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1: Señoras, señores, 10 minutos de este primer tiempo apasionante en Rosario por la Copa Argentina. Gana Independiente 1-0, golazo Montiel. Pero va Unión a buscar el empate rápidamente. Apunta para darle Julián Palacios. Y subió Madison Rodríguez. Está Ludueña, espera Colazo. Espera Tarragona. Zurdazo blanco pasado. Una pifia. Cierra Arias con lo justo. Y será lateral para Unión.
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1: Tocó Pitón, la perdió Profini. Va sacando Zavala, pero queda corto el despeje. Se había ido sobre el costado lateral que tomará Vargas. Para Unión de Santa Fe gana el rojo 1-0 en Rosario.
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1: Se apoya Mauro Pitón, pelota para Ludueña, abriendo sobre la izquierda, se perfila el blanco, prepara el centro, levanta el blanco, sale Rey. Arriba muy seguro se queda con esa pelota. Cuando llegaban Colazo, Tarragona y compañía, Hugo. No,
2: te recarga con los laterales, Unión. Del Blanco tiene una capacidad de centro. Rodrigo se va a Francia, Del Blanco, ¿no?
4: Sí, sí, es el jugador a transferir. Lo venían observando porque arrancó como un extremo por izquierda y ahora es polifuncional, juega de todo el pibe.
1: Pelota para Colazo, va el huevo habilitado, que bien la bajó. Colazo levanta para Tarragona, la levantó mucho, va cerrando Zavala, cuidado, no confiar, y se puso cuerpo contra Palacios. Y saque de arco para Rey. Ahora vale. Más allá de la derrota parcial, Hugo, es un buen equipo. Se nota que tremendo. Unión está bien trabajado.
2: No, y hizo un ataque furioso, fulminante, ¿eh? Pone mucha gente al servicio del ataque. Mirá cómo se predispone a presionar esa salida de Independiente. Hay 5 hombres agazapados para presionar alto.
1: ¡Se bate!
6: Vos sabés que le están hablando mucho al chico Pérez Cursi, que está amonestado, que después cometió una falta. Primero Marcone le dijo tranquilo, después Fedorco le agarró la cabeza. Se lo nota nervioso al 16 de Independiente.
1: Falta de Profini, tiro libre que tomará Marcone para el rojo.
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1: Recibe Fedorco, ya tenés finales en la B Metropolitana, Tanque.
7: Final, Arsenal y Villa San Carlos por la tarde empataron 2-2.
1: Y otro que se está terminando porque empezó a las 19.
7: Brown de Drogué y Deportivo Merlo, promediamos segundo tiempo, al empatan 0-0.
1: Y después a las 20 tenés un par de partidos más.
7: Sí, señor, La Ferrer y Camioneros ya están empatando 0-0. Excursionistas le gana 1-0 a Liniers y gana Ituzaingó 1-0 a Guayurquiza, finalizando ya la primera parte.
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1: Ahora, no sé si habrás visto cuántas repeticiones están que el golazo Montiel, pero era inatajable el zurdazo al ángulo directamente. Mirá que voló bien Mancilla, estaba bien parado, pero era imposible.
2: Te voy a decir algo. Impresionante. No se ven con tan poca distancia y tan poco recorrido de comba goles en este tiempo, de tan cerca. Los goles de tiro libre son un poco más lejos. Esto es corta carrera y gran comba.
1: Toca Baldo, levanta Montiel con confianza, metió para Zavala, llega a fondo Zavala, pegan Vargas y córner. Tiro de esquina para Independiente en casi 14 minutos del primer tiempo. Ganando el rojo 1-0 en Rosario.
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1: Tiro de esquina para Independiente para darle Matías Zavaldo. Apunta el uruguayo. Centro que se va cerrando. Quería Valdés, termina sacando junto al primer palo. Rápidamente Profini, rebote que le queda Vargas. Tira Vargas largo para Palacio. Cierra Arias. Apremiado por la presión de Palacios, va a tener que levantarla directamente Rey sin muchas pretensiones. La impulsa Rodrigo Rey, de cabeza desvía, pero vuelve a buscar porque estaba Fedor con zona de ataque. Le cae a Ábalos, habilitado, metió para Baldo, está el segundo, se viene Baldo a fondo, Baldo, que esta vez decidió mal. la bronca a sus compañeros porque Fedorco le puso una pelota impensada a Ábalos, perfectamente habilitado. Después la desperdició a Baldo, Hugo.
2: No, sobre todo la bronca de Ábalos. Lo bien que le rebotó a Ábalos, se la dio con ventaja a Baldo. Y lo mínimo que esperaba Gabriel Ábalos es el pase adentro de Ábalos que chocó contra los carteles.
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1: Toca al blanco, pelota por dentro, la maneja ahora Mauro Pitón. Ya adelante el capitán Tatengue, mete Mauro Pitón. A la derecha para Vargas, encara Vargas, enganchó. Sigue Vargas, filtró, buena pelota. La tiene por espaldas, Palacios quiso girar. Buena presión de Zavala, le termina rebotando lateral para Unión.
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1: La toca Profini, somos Radio La Red, la radio líder del fútbol. En Rosario gana Independiente 1-0 para Unión. Mételo dueño, se desvía, habilitado Colazo para el empate. Tapó Rey con el pecho, tapó Rey con el pecho, se abalanzó sobre la pelota. ¡Qué pelota! Tapó Rey contra Colazo. Quedó solo de cara al gol por Rey. Está ganando Independiente. Más allá del golazo Montiel, Hugo.
2: Perdón, ¿buscaban arquero? ¿Es posta que busca arquero el rojo?
6: Sí, señor.
2: Porque Rey es espectacular. Le hizo la de Dios a Colazo. La tapó con el pecho. Por Rey no solo gana Independiente. Por Rey no pierde Independiente, porque Unión ya tuvo dos claras.
1: Qué lindo partido, tenemos 17, casi gana el rojo 1-0, pero llega y llega mucho Unión.
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1: Estaremos el domingo con la gran final del fútbol argentino desde las 14, la previa 15:30 al partido. Relata Leo Gentili, comenta Hugo Barazón en la radio líder del fútbol. Levanta Mancilla, pelota bien alta para Palacio, bien cubierto Tarragona ahora. Va sacándome de vuelta Zavala, la desvía de cabeza para Scursi, le queda a Maison Rodríguez, mete el uruguayo y viene Palacio, la pide abierto por la derecha, enganchó Palacio, quería para Tarragona, recuperación y salida ahora con Marconi. Marconi tira para Baldo, amaga Baldo, otra vez para Marconi, saliendo Independiente, metió Marconi, viene Baldo, corta bien Vargas, Vargas para adentro, a la pasada termina recuperando ahora Montiel, la protege, la va a terminar sacando contra la derecha, la tiene Arias, se adelanta Independiente.
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1: Ahora Rodri, por lo que se ve desde acá, más allá de la derrota parcial, para nada disconforme Madelón con lo que está haciendo Unión.
4: Al contrario, palmas hacia abajo pidiendo tranquilidad. Es un equipo bien vertical, lo decías. Es uno de los que más situaciones de gol generó en la última temporada en la Liga Profesional.
1: Y fue capaz de sacar a Independiente Rivadavia. Ah, Mendoza, hay que ganarle, Hugo, por estos tiempos a la letra Mendoza.
2: Tremendo, tremendo, con mucha autoridad. El golazo que hizo Cuello, ¿no? Es un equipo muy picante, Unión. Muy picante.
1: Después nos vas a contar, Rodri, por qué Cuello no juega este partido contra Independiente. Sale Vargas metiendo para Palacio. Buen corte de Zavala ahora. Se viene Montiel. Contraataque Independiente. Metió Montiel. Pelota para Baldo. Por afuera va Zavala. A Baldo para Montiel. Montiel que quería para Baldo. Otra vez cortó bien Ludueña. Salida para Unión. Se atacan permanentemente. No hay respiro en el partido. Es muy entretenido, Hugo.
2: Gran partido, parece una final. Juegan como si lo fuera, De ida y vuelta con alta intensidad.
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1: Salta Tarragona, pero pierde. De causa el despeje fue de Valdés. La viene a buscar por la mitad Montiel. La domina Montiel. Le salen todos hoy, Acelera Montiel, abierto en la izquierda de Peca Baldo para adentro. Ábalos sigue Montiel. Partió de zurda. Desviado y por arriba, pero está enchufadísimo Montiel. Saque de arco para Unión. Ahora llegó Independiente Barazones.
2: Y por adentro, corrido de la raya, ¿eh? que no está tan mal. Esto me parece que el primer técnico que lo exhibe es Quintero con Montiel, ¿eh? Montiel siempre fue un jugador de uno contra uno, de desequilibrio, de enganche y remate al arco. Jugar por el centro le da posibilidades de acelerar y de ser indetectable.
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1: Toca Fedorco, levanta Arias. Pelota muy larga para Gutiérrez y para Pérez Curzi, que iba a buscar por voluntad nomás, sabiendo que no iba a llegar. Repone el blanco, cuenta Rodrigo Mendoza en Radio La Red.
4: Aporto un dato de este escenario. Me dice la seguridad de la provincia de Santa Fe que está previsto que aquí juegue el Instituto y Lanús sobre fin de mes, y que además ya tendría dos compromisos a principio de junio. Veremos quiénes llegan al Parque Independencia, que se hace buena plata por estos alquileres.
1: Claro, es un favor, ¿no?, que le hizo la AFA a Newell's, Rodri, esto de darle muchos partidos de Copa Argentina para recaudar por el alquiler.
4: Exactamente, además que obviamente está ocioso, Newell's quedó eliminado tempranamente y necesita recaudar de donde sea.
1: Bueno, por lo pronto Instituto Lanús el próximo sábado, no 6 de la tarde, Juan, acá Tanque, ya me contás.
5: Así es.
1: Mete el blanco, quiere Tarragona de cabeza, golazo, tiró la pelota, pegó en la mano. Ay, ay, ay, pegó en la mano de Fedorco.
2: Bueno, acá no hay VAR, ¿no? No da el reclamo, no da lugar.
1: Pero tampoco hubo un reclamo masivo de la gente de Unión, honestamente.
2: Algunos tímidamente. Yo creo que la mano es accidental. Hay una confusión con el tema este de las manos. Si la FIFA no regula el tema de las manos, casuales, de las manos...
1: Esperame, ¿por qué falta Marisón Rodríguez contra Ábalos? Está molestado, se va,
2: Mirá.
1: Se va el uruguayo, señoras, señores. Expulsado Marisón Rodríguez. Te corté, Hugo, porque se iba Ábalos. Lo sujetó claramente Marisón Rodríguez, ya estando amonestado. Y a los 22 minutos del primer tiempo, muy temprano, Unión en un partido muy intenso, se queda con 10, expulsado Marisón Rodríguez.
2: Una locura de Marisón Rodríguez, No puede cometer esa falta. Un empujón. La primera fue esa discutible, donde nosotros pensamos que era amarilla para Ludueña, que debía molestarlo a Ludueña por el pelotazo. Y esta es un agarrón cuando se le da vuelta, le gira. Yo la primera amarilla la discuto más que la segunda, La segunda es irreprochable. La primera a mí me da la sensación de finita. Lo cierto es que Unión se condiciona, pierde al central más agresivo que tiene a los 20 minutos.
1: Señoras, señores, se expulsó Marisón Rodríguez. Rodrigo Mendoza, muy temprano el Tatengue se queda con un futbolista menos.
4: Y por eso a calentar algunas alternativas. Lo veo, por ejemplo, a Valentín Fassendini y también a Nico Paz, que son zagueros centrales. Me parece que por ahí camina la idea de Madelón de volver a armar esa última zona.
1: Bueno, tenía ganas de pegarle Montiel, pero es otro lindo tiro libre que va a tener Independiente. Va Gutiérrez, se perfiló para darle el chileno. 23 minutos, Independiente busca el segundo gol en Rosario. Y otra vez de tiro libre, se corrió Montiel, va Gutiérrez nomás, va el chileno, apunta Gutiérrez, Gutiérrez al arco. ¡Gol! ¡De Independiente! ¡Golazo de Independiente! ¡Otro golazo de tiro libre de Independiente! ¡Lo hizo el chileno Gutiérrez! ¡Esta vez un diestro! ¡Esta vez al otro ángulo! ¡Esta vez voló y estuvo cerca Mancilla! Pero otra ejecución fantástica para que Independiente se ponga arriba 2-0 en Rosario. Todo servido para el equipo de Gustavo Quinteros, que lo gana 2-0. Unión está con 10 futbolistas. Otro gol de tiro libre, otro golazo de tiro libre, este más sacable que aquel. De hecho, la toca Mancilla, gana el rojo. 24 minutos en Rosario, Independiente 2, Unión 0. El chileno Gutiérrez también de tiro libre el gol.
2: Ah, pero qué puntería. Ah, pero qué calidad. En este caso Gutiérrez, yo creo que hay un error en el armado de la barrera por parte de Mancilla. Pone cuatro hombres y se para detrás. Si ves la parábola, él está volando detrás de la barrera. Y generalmente el arquero, no, generalmente no, siempre debe ubicarse en el otro palo. Se paró mal él, paró mal la barrera. Esto no le quita méritos, por supuesto, a Gutiérrez, que la pone por afuera. La pelota pegó en el ángulo otra vez, se metió por allí. Independiente resuelve un trámite que pintaba complicado.
1: Cara al rojo, 2-0, reacciones Matías Martínez.
6: Tercer gol de Gutiérrez en 9 partidos con la camiseta de Independiente, justamente cuando hoy salió la nómina y está nuevamente convocado a la selección de Chile. $2 millones, el 50% le salió a Independiente, lo mismo que Felipe Loyola. Y hablando del show de los tiros libres, el de Montiel, un gol idéntico, recuerdan, en cancha de Independiente ante Riestra. Aquel incluso hasta llegó a rozar el palo y travesaño. Lo de hoy fue el segundo gol parecido de Montiel de tiro libre.
1: Y va Montiel para el zurdazo al arco. Abajo y contra el palo derecho voló Mancilla. Bueno, ahora sí perdió la brújula. Unión se fue del partido.
2: No, Huguito, descontrolado y con uno menos encima. Todo lo que hizo en ataque quedó desmoronado. Ahora Gutiérrez es un hallazgo, ¿eh? La verdad, Independiente tiene un scout allí en Chile interesante.
1: Mete Pérez Cursi, quería Baldo y eso... Y eso no fue penal de Vargas. Ábalos pedía penal, que lo movieron. Abaldo se está quejando. Nos dirá el tanque llenizo. No me pareció Hugo penal.
2: No, a mí tampoco.
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1: Le habla a Pitón ahora Zunino, como tranquilizando a los futbolistas de Unión. Está complicado el partido para el Tate, Rodrigo. ¿Hay cambio o no hay cambio?
4: Por ahora siguen deliberando, hay 5 que están haciendo la entrada en calor. Recién Zunino hace un ratito con Tarragona también por otro cruce. Les pide tranquilidad porque en cualquier momento con esta locura se queda con 9.
2: Y además Ábalos, cuando le gira, los obliga a la falta. Para mí debe meter un central más.
1: 27 primer tiempo en Rosario, somos Radio La Red. Gana Independiente 2-0 contra Unión. Levanta Arias al segundo palo, de cabeza termina sacando contra el costado Tarragona. La impulsa después Vargas, salta y desvía levemente Palacios. Quería la contra pero no pudo después llevársela a Profini. Recuperación de Pérez Cursi, entrega hacia atrás para Arias. Salida con el colombiano para Independiente.
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1: Baldo habilitado, toque para Montiel por el tercero. Montiel para el tercero, abrió para Baldo. Abaldo con Zavala, centro para Ábalo, se pasó el Gutiérrez, tampoco va a llegar para la cabeza, pero la rescata, toca el chileno, Gutiérrez para Arias, es un show ahora de Independiente, mete Arias por el tercero al rojo, levanta Montiel, pelota al gol, cierra con lo justo al tiro de esquina, Palacios, cuando se venía Zavala para definir, tiro de esquina para el rojo que está para meter el tercero, sí.
6: Se mueve Lautaro Millán en Independiente. Ale, me parece que Quintero está viendo que la próxima de Pérez Cursi lo van a echar, que Zunino va a estar muy celoso con las amarillas para Independiente y por eso se mueve Millán.
2: No es mala idea, ¿eh? No es mala idea.
1: 28, juega el córner corto Baldo. La van a sacar hasta Zavala. Zavala insiste sobre la izquierda. Va Independiente con mucha gente. Montiel gambetea, llega a fondo. Centro con zurda Montiel, arriba Mancilla. Abraza la pelota Mancilla. Salida para Unión Balazones, dice por Radio La Red.
2: Estoy pensando que Independiente y Unión siempre nos regalan partidazos, ¿eh? De aquel 4-4 en Avellaneda a este 2-0 del rojo, exagerado por allí, porque Unión tuvo las suyas.
1: Y va Colazo a buscar el descuento. Buen cruce ahora de Fedor. Cogira Colazo, metió el huevo, quería, pero no pudo. Tarragona, salida para Marcone. Engancha Marcone, mete contra el costado. Se dio levemente, será lateral para Independiente que gana 2-0 en Rosario. 29 de la primera parte en Radio La Red por la Copa Argentina.
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7: Gol de Camioneros.
1: ¡Sí, venga!
7: Lo hizo Aguirre, gana Camioneros visitante 1-0 la Ferrer.
1: ¿Cómo está Escurcio contra Liniers?
7: Ganando Escurcio 1-0 frente a Liniers como local.
1: ¿Y Ituzaingó Guayurquiza?
7: Gana el verde 1-0 final del primer tiempo.
1: En Adrogué Brown Deportivo Merlo.
7: Quedan 20 para el final 0-0.
1: Recordando que ya empató Arsenal en Sarandí.
7: El líder de la categoría Arsenal igualó 2-2 como local frente a Villa San Carlos.
1: 30 minutos del primer tiempo, Independiente le gana Unión 2-0. Estamos con el conductor de fútbol 910, Hugo Barazone. En un rato de programa, Hugo.
8: Hasta la medianoche.
1: Viene toda la banda, viene Pipi, viene Augusto.
8: Toda la banda y hay sorteo de camisetas hoy, ¿eh? Sorteamos la de San Lorenzo y varias más.
1: El Talibán, están todos. Levanta Mancilla, envío frontal, quería Tarragona, marca arriba y devuelve Valdés, se va apoyando Gutiérrez, autor de un golazo. De los dos, me gustó un poquito más el de Montiel, Hugo, a ver
8: sí,
1: si coincidís.
8: Y bueno, reclama de más elegancia. Para mí, insisto, en el segundo, sin quitarle méritos a Gutiérrez, está más frontal y la barrera está mal confeccionada.
1: Y los
8: poca
1: arqueros,
8: gente en la barrera.
1: Los arqueros te dicen, cuando el arquero la toca, es sacable. El arquero la toca. En sí, el de Montiel claro. No estuvo ni cerca de tocar la Mancilla.
8: Y el de Montiel es de menos recorrido y de más comba.
1: Se viene área, se proyecta el colombiano a fondo por derecha. Centro para Ábalos. Sacó de volea y como pudo con una Kung Fu Vargas. Tiro para Tarragona. Ahora abre Pitón. Se adelanta el blanco. Se viene el blanco metiendo para Tarragona. Gira Tarragona, busca apoyarse. Le pica el colazo. Cambió Tarragona. Buena pelota para Vargas. Vargas no la pudo frenar. Presionado por Abaldo, se le escapa sobre el costado. Lateral que sin ningún apuro va a tomar Zavala para Independiente.
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1: Bueno, ¿qué dirá Pipi Novelo esta noche, sí. Hugo?
8: Hoy hay...
1: fanático de Maison Rodríguez.
8: Sí, hoy laboratorio de Villavoye, porque lo pide poco menos que... lo pide para los grandes equipos a Maison.
1: No, la dupla de sus sueños es Romania Maison Rodríguez.
8: Sí, está enamorado de él. Pero bueno, pegó un par de patadas hoy.
1: Mete Vargas, buena pelota, devolución para Vargas. Jugó Palacios para Vargas, va contra el área, pura gambeta, lo trabaron justo Vargas. Y la salida para Independiente ahora con Zavala, metiendo hacia la zona de Ábalos. Aguanta bien Ábalos, sale por fuera, lo presionan dos. Lo aguanta Palacios, se apoya Ábalos. Y la salida para Independiente en 32. Gana el rojo 2-0 en Rosario.
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8: Acá llegó la respuesta al ciclo 1, está muy atento, ¿eh? Un mal partido lo tiene cualquiera, dice.
1: Sí,
8: algunos tienen reiteradamente malos partidos, ¿eh? Y no se dice tanto.
1: Lo está sacando la Copa Argentina, Unión, que pretendía llegar lejos. Me imagino Rodrigo Mendoza en el vestuario, ya el uruguayo pidiéndole disculpas a los compañeros.
4: Sin duda, y yo se lo aceptaría, ¿eh? 1.90 m, me parece que hay que ser condescendiente, no hay que aflojar, no hay que ser tan exigente, ¿no?
8: No da para pelearse. ¿Lo puedo comprometer con algo, Rodrigo?
4: A ver, cuente.
8: Con la salida de Bielsa de Uruguay, o anticipando que después de la Copa del Mundo deja a la Celeste.
4: La respuesta puede ser...
8: ¿Usted lo ve entrenador o manager a Bielsa?
1: Esperame que va Colazo, en cara Colazo, le queda atrás, la recoge para meter sobre el costado. Ahora Pitón para adentro con Ludueña que la abre, va con mucha gente Unión, en cara Palacios, cayó sin falta.
8: No fue foul.
1: Se dejó caer y va a la contra ahora con Abaldo, vuelve a tomar buen ritmo el partido. Porque se anima con 10 Unión, por lo menos a buscar el descuento. Y lo contragolpea Independiente con Abaldo ahora.
8: Va a haber 4 goles más en este partido, por lo menos.
1: Mete Abaldo, pelota para Pérez Cursi, levantó para Abaldo, está el tercero. De zurda, pifió la volea Abaldo. Y ahora lo marca Palacios, gira Abaldo, insiste. Pérez Cursi la tiene, se mete contra el área. La protege ahora, termina sacando sobre el costado. Abaldo insiste, vino para Pérez Cursi, por el tercero va Independiente. Pérez Cursi para Abaldo, habilitado. Toquecito a Abaldo. Aldo Barre con lo justo y la va a terminar sacando Mancilla. Pocas veces vi tan abierto.
8: Bueno, no defiende más. Dijo, jugado y sin fichas, vayamos a atacar. Por eso me animo a aventurar que va a haber varios goles más en este partido.
3: Gritalo,
8: porque es un partido sin marca, disculpame, amigo.
3: Perdón, Huguito.
8: Lo veo calentar a Malcorra, Mati.
6: Ahora todos, el primero que había salido solo fue Millán. Ahora ya calientan 3-6 futbolistas de Independiente.
1: Pero te digo, sería inteligente, coincido con lo que sugería Matías, sería inteligente sacar a Pérez Cursi, que está amonestado y un poco acelerado, Hugo.
8: Igual juega bien, tiene buenos giros, buenos recortes. Es interesante ese chico.
1: Toca Marcone, viene Montiel por afuera, Baldo, Ábalos habilitado. Tiene Ábalos el tercero, tapó Mancilla, bandera arriba. Marcaron fuera de juego, pero ha sido una buena diagonal Ábalos y esta vez Nobleza obliga. Había una muy buena respuesta de Mancilla atorando al paraguayo.
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1: De cabeza Gutiérrez con el pecho Ábalos, pero la deja corta, lo aprovecha rápidamente Profini, pelota para Tarragona, se viene Tarragol, gira, descarga, el preferido Barito Tarragona. Se venía metiendo con zurda Menossi y termina rebotando, la perdió. Nace el contragolpe, gran pelota de Marcone y va Gutiérrez por el tercero. Pica Ábalos, pica Baldo, llega Montiel, centro Gutiérrez, se confió el arquero, no llegó a Baldo. No llegó a Baldo, por poco Mancilla se confió. No lo vio a Baldo picando por atrás de Ábalos. Casi el tercero del rojo, Barazone.
2: No para de perder ese gol, es Independiente, ¿eh? Está, perdona vidas, el rojo está para golearlo. Antes dice el entretiempo.
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1: Ahora, si tiene una virtud de Unión, es que es un equipo ordenado, sobre todo ordenado. Hoy se desordenó todo, sin, obviamente, Maison Rodríguez con 10 futbolistas. Pero Independiente, es curioso ver a Unión así. Va 2-0, 37. Podría estar, Hugo, tranquilamente 3-4-0 el partido.
2: Igual está diseñado para ir golpe por golpe, ¿eh? Porque vos, si vos revisás la formación de Unión, te marca en el medio, tenés a Pitón nada más. Porque Profini es de ataque, Julián Palacios es de ataque, Menossi es de ataque, Tarragona, Colazo. Tenés hombres que son muy ascendentes.
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1: Se viene Prescurse, ataque Independiente. Pelota abierta a la izquierda para Baldo. Baldo insiste por el centro, liberado Montiel. Montiel perfila la zurda, metió una buena pelota, salió a buscar Ábalos el Berti y se enganchó, lo adivinó y se la quitó justo Profini. Saca Profini sobre el costado, viene a buscar Tarragona, remete Zavala, saca Vargas, la controló bien ahora para armar el contragolpe, pero no tiene compañía Colazo, por eso tuvo que jugar sobre el costado. Viene Palacios, la tira muy larga para Tarragona y para Colazo. Marca Fedorco, salida para Independiente en 38.
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1: Viene el blanco que se irá a jugar a Francia. Pelota para Tarragona, habilitado. La bajó Tarragona, quiere girar, va a tener que apoyar ese. Lo marcó perfectamente Fedorco. Lateral Francia, para Unión. Hablando de Francia, hoy hubo campeón en la Copa de Francia.
3: Por primera vez en la historia, el Racing de Lens, que derrotó 3-1 al Niza.
1: Mete el blanco, le queda atrás a Palacio, la recoge, pudo contra Marcone, bomba al arco de Menossi, rebota, le queda Menossi, abrió para Vargas por el descuento de Unión, centro a Vargas, no la pudo enganchar bien Colazo. Y la salida con Marcone para Independiente en 39 minutos del primer tiempo. Mete para Ábalos y corre el paraguayo, se abre Ábalos. Ahora la pausa, Hugo Barazón dice por de la Real.
2: Dame un partido como este, ¿eh? Porque viene Unión. Es muy digno de Unión yendo al frente, yendo a atacar. Después tiene que replegar Independiente, mirá, le mete pausa. En algún momento tiene que frenar. Porque es a Independiente al que no le conviene el golpe por golpe. El golpe por golpe a Independiente lo perjudica. Tiene que empezar a defenderse con la pelota.
1: Y en el banco de Quintero, Matías.
4: Y ahora tranquilo y felicitando a Marcone por esto que contaba Hugo, por hacer la pausa, bajarle un poco de ritmo a partido. Ahora toca la pelota, Independiente circula y hace correr a Unión.
1: Señoras, señores, 40 minutos del primer tiempo. Gana Independiente 2-0 ante Unión en Rosario por la Copa Argentina.
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1: Meche Montiel, esperame, lo bajó Gutiérrez, lo tiene Ábalos, media vuelta, logró apoyarse con Prescurse, Prescurse para el colombiano Arias, Arias insiste por la derecha, se diluye la ofensiva al rojo, pero insiste ahora Prescurse, mete Montiel, pelota de gol, va Gutiérrez para el tercero, Mancilla, salió rapidísimo Mancilla. Porque si no, Independiente le metía el tercero. Un partido, como decís vos, Hugo, imperial de Montiel.
2: No, impresionante. Y Montiel mete pase de Bochini.

0: Recién le hizo un homenaje al Bocha en el pase que le dio a Gutiérrez. Para mí Gutiérrez quiso esquivar al arquero, ¿eh? Cuando un arquero te sale danzado yendo a buscar la pelota y un poquito levantás la pierna.
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2: 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Levanta el blanco, pasó la pelota, quiere golazo. Rebote, pateó, pero Fini la tiró a la segunda bandeja. Al Palomar, ¿no? Ahí está el Palomar, Mendoza.
3: Exactamente, fue a la segunda bandeja de la tribuna Lionel Messi.
0: ¿Sigue estando el Palomar ese? ¿O ya no?
3: Sí, sí, ya no, sí, sigue estando.
0: No le quedó, pero ni un gorrión, ¿no?
3: No quedó nada, ¿eh? Con el hambre que hay por esta zona, quedó nada. Ni las rejas quedaron.
0: Por favor.
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2: 42 minutos del primer tiempo. Por ahora Mati con este resultado. Independiente va en octavos contra Atlético Tucumán.
4: Sí, señor, sí, señor. Y creo que termina el semestre con más tranquilidad de lo que se podía haber pensado en caso de que este partido salga mal, ¿no?
2: ¿Cuántos partidos tanques ya están confirmados de Copa Argentina para los próximos días?
5: Bueno, tenemos confirmados 5 partidos para los próximos días. Sábado 30 de mayo, Gimnasia y Jujuy con Belgrano en Santiago e Instituto Lanús en el estadio de Newell's, ambos por la tarde del sábado 30 de mayo.
2: Ahora Belgrano juega la final y ya tiene programado el próximo sábado
5: a la semana
2: Copa Argentina.
5: Claro, a los 6 días. Después tenés el domingo 31 de mayo, Estudiantes Central y Racing.
2: Montiel paraba, los está el tercero, llega por atrás, pero no pudo definir Montiel. Tuvo otra vez el tercero Independiente, Hugo.
0: Qué fácil lo tiene el partido el rojo, ¿eh? Es atacar y meter la pelota al área. Para mí Ábalos no confió que pasaba ese centro por bajo.
2: Decías, Mariano.
5: Racing Defensa y Estudiantes Central el domingo 31, el sábado 6, San Lorenzo Riestra, los partidos confirmados.
2: Va el zurdazo de Zavala, quiere Gutiérrez, pifió. A Del Blanco le salió bien de milagro. Casi la pone en el ángulo, atrapó Mancilla. Salida para Unión, se va el primer tiempo.
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2: Y va Zavala, se va terminando el primer tiempo. Por el tercero va Independiente. Centro bajo para Pérez Cursi. Termina recuperando Isaac Aramenossi. Vos sugerías, Mati, que tal vez Pérez Cursi no sale a jugar el segundo tiempo. No, pensando en preservarlo más que
0: puede
2: nada.
0: Puede ser, una chance. Por eso es que estuvo calentando Malcorra, ¿no? Que lo vimos allí.
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2: Va saliendo Ludueña, se acabará el partido en este primer tiempo. 44-40, se manda Ludueña, cubre Arias. La deja salir sobre el costado. Lateral para Independiente. En el banco Unión, ¿te imaginas variantes para la segunda parte, Rodri?
3: Sí, imagino que sí, más allá de que Profini, que era zaguero central, estuvo reemplazando por lo menos en el lugar al expulsado, a Maison, pero me imagino que sí, que algo va a tocar. Es más, a esta hora hay cónclave entre Madelón, sus colaboradores. Vamos a jugar un minuto más hasta el 46, sale.
2: 45 de 46, un primer tiempo bárbaro, Hugo, ¿eh?
0: Sí, hermoso, movido.
2: Va Tarragón, abrió a la derecha para Palacio, centro Palacio, viene a buscar Colazo, con lo justo cierra Arias, la saca por lo bajo, ahora la tira Marcone, la defiende, lo marcan dos, aguanta bien Marcone, protege, que bien salió.
0: Qué momento de Marcone, Fau. Fau y amarilla, ¿eh?
2: Falta contra Marcone. Y ahora tarjeta con mucho oficio, Marcone.
3: Sí. zafó Pitón. Yo, si hay VAR, es para revisarlo un rato largo.
0: Puede ser, le metió muy fuerte. Está descontrolado Unión. Marcone les esconde la pelota. En una baldosa salió entre tres. No se la bancó Pitón, Palacio, le metieron muy duro abajo.
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2: Fue una patada, pero de barrio, de caliente que le dio Pitón.
0: Total.
2: 46, se va a terminar el primer tiempo. Gana el rojo, 2-0 en Rosario. Pelota abierta para Baldo y se termina. Señoras, señores, Pitti marca el final de un primer tiempo realmente entretenidísimo. Gana Independiente 2-0 con dos golazos de tiro libre. El primero fue de Montiel.
3: Ojo, va todo Unión, hay otra tarjeta amarilla en el camino. Atención, el blanco. Enloquecido Unión, van sobre Zunino, Ale.
2: Cuidado, cuidado con esto, Cuidado con esto, va todo Unión encima del árbitro.
0: Descontrolado los dos muchachos de Unión,
2: Zunino está rinconado, Todo Unión encima del árbitro.
0: Y la verdad, para mí, Hugo, para mí le reclaman la primera amarilla de Maison.
2: Pero
0: si no, no hay otra incorrección de Zunino, No hay otro defecto.
2: Nos quedamos con esto porque hay jugadores muy nerviosos del blanco, que es un jugadorazo, pero está sacado, Palacios, sacado después de la amarilla, Pitón también. Se terminó el primer tiempo, caliente, gana Independiente 2-0, a los 5 Montiel de tiro libre, a los 23 Gutiérrez, el chileno, tiro libre, fue expulsado, a los 21 Maison Rodríguez, está con 10 Unión, gana el cuidado Tarragona,
3: La sigue Tarragona, con Chade, con Gabriel Chade, los manda al vestuario Chade.
0: ¿Qué le pasa a Unión? ¿Qué discute Unión? ¿Por qué se pone así?
2: Bueno, tremendo el final del primer tiempo.
0: No se justifica rodear al árbitro de esta manera o al línea, Porque las faltas que derivaron los tiros libres para mí fueron faltas. Ahí no hay nada que discutir. Yo por ahí discuto la primera amarilla a Maison. La segunda lo toma a Ábalos cuando Ábalos gira. Esa falta es claramente de amonestación. Mira Tarragona cómo lo abraza.
2: Sí, ahora sí, más tranquilo, se va charlando con los árbitros. Tarragona, se terminó el primer tiempo en Radio La Red, la radio líder del fútbol. Can Independiente 2-0 ante Unión. Está con 10 el Tatengue.
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0: Las tapadas de Rey del comienzo, las perlas de tiro libre de Montiel y de Maxi Gutiérrez, los lujos de Montiel, las búsquedas de Ábalos, el juego de Marcone, todo esto encierra un gran primer tiempo de Independiente, ganándole claramente y haciéndole precio en este 2-0 a Unión, que perdió la calma y que tiene uno menos.
2: Muy bien, ya lo va a analizar Hugo Barazone en Radio La Real. Se retira Independiente, ¿de qué manera, Matías Martínez?
4: Bueno, tranquilo, abrazado a los futbolistas de Independiente, corrigiendo también algunas cosas seguramente en defensa, con un solo amonestado, el número 16, Mateo Pérez Cursi. Marcone se fue rengueando del patadón que recibió en el final, que como decía recién Rodri, más que para naranjada, era casi roja, lo de Pitón. En el banco el rojo tiene Blázquez, Godoy, Lo Mónaco, Freire, Deiras, Torza, Cedrés, Mancuello, Millán, Cabral, Valdés, Malcorra y Tempone.
2: Muy bien, se fue, pero muy caliente Unión, rumbo al vestuario, en el Parque de la Independencia, Rodrigo.
3: Sí, señor, amonestado sobre el cierre Mateo del Blanco, me parece que es él, lo vamos a cotejar, porque había una turba de jugadores de Unión que fueron sobre Sebastián Zunino, también amonestado el capitán Pitón, y sin Maison Rodríguez expulsado cuando promediaba el primer tiempo. En el banco, Meuli, Emiliano Álvarez, Corbalán, Facendini, Nico Paz, Augusto Solari, Santiago Grela, Nicolás Palavecino, Emilio Giacone, Franco Fragapane, Tommy, Tomás González y Diego Armando Díaz.
2: Muy bien, llega Daniel Angenecker para las noticias. En este entretiempo, rumbo a Fútbol 910, se están preparando un programón con Luquita Sánchez y toda la producción. Zafarián, lo que viene con sorteos. con la previa de la final entre River y Belgrano, con lo que deje esta victoria parcial de Independiente. Pero antes de la pausa, antes del comentario de Balazone, las noticias con Daniel Langenecker en Radio La Red. Hola, Lange.
7: Hola, Ale. 20:53 minutos en Buenos Aires, temperatura 10 grados, humedad 72%, cielo parcialmente nublado. Títulos de la red informativa. Arranca el fin de semana largo, pero con menos actividad turística. Desde la terminal de Retiro indican que mermó la cantidad de pasajes vendidos respecto al feriado anterior. No obstante, la entrada y salida de micros es intensa y sin demoras. Crisis en Bolivia. El gobierno de ese país acaba de convocar de urgencia a los campesinos para frenar el caos. Acorralado tras 20 días de bloqueos y protestas violentas en La Paz, el ministro Oscar Mario lanzó un llamado al diálogo para este domingo. El gobierno argentino monitorea la crisis en Bolivia y no descarta reforzar la seguridad en la frontera. Es ante un eventual aumento de movimientos migratorios y el riesgo de mayor actividad del crimen organizado. Expectativa por la posible visita del Papa a la Argentina en noviembre. Aunque no existe confirmación oficial del Vaticano, varias señales del gobierno argentino y del entorno de la Santa Sede alimentan esa posibilidad. Sería como parte de una gira por América Latina. Nueva fuerte advertencia de Irán a Estados Unidos e Israel. Estamos preparados para cualquier posible estupidez del enemigo bajo cualquier pretexto. Verán el tercer castigo de Irán con nuevo equipamiento y objetivos más allá de la región que los harán arrepentirse todavía más, señalaron. Pronóstico para Capital y Gran Buenos Aires. Mañana sábado, mínima 10, máxima 15, mayormente nublado. Domingo, mínima 10, máxima 16, parcialmente nublado. Ahora, en Buenos Aires, temperatura 10 grados, humedad de 72%, cielo parcialmente nublado. A las 20:54 minutos, pasaron los títulos de la red informativa.
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10: En el tiempo en Rosario hemos visto un primer tiempo muy entretenido, caliente, con 2 golazos, con una expulsión, con la alegría de Independiente y la bronca de Unión. Todo eso a partir de este momento lo va a analizar el conductor de Fútbol 910, Hugo Balazone, en Radio La Red.

la importancia de la clase en la pelota detenida y las pinceladas de Montiel y de Gutiérrez para marcar goles de tiro libre. Nunca en la historia, esto lo confirma un gran estadígrafo como querido Berlingeri, nunca en la historia hubo, en la historia de Independiente hablo, ¿no? No hay registros que dos jugadores distintos de Independiente hagan goles de tiro libre en un mismo partido. No hay registros. Sí, hay dos goles de Independiente en un mismo partido de tiro libre por Trocero. Enzo Trocero a Atlanta en el 77, a Platense en el 81 y a Central en Arroyito en el 82. Los últimos tres antecedentes del vikingo Trocero. Enorme, enorme. Tampoco hay grandes especialistas en este tiempo de tiro libre tan cerca del área. Yo creo que nos hemos acostumbrado, salvo Messi, pero en nuestro fútbol de hoy, nos hemos acostumbrado a que los tiros libres tienen que ser cuanto más lejos del arco, mejor.